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6: Señoras y señores, muy buenos días. El fútbol tiene una capacidad terapéutica como pocas medicinas. Durante un mes, un pueblo dividido, devorado por sus contradicciones, sus problemas en vivienda, en pura supervivencia, ha vivido una experiencia empática con sus vecinos y con su nación. Durante ese tiempo concreto, hemos mencionado la palabra España como algo natural y no fingido. No nos ha dado vergüenza, ni hemos intentado evitarla porque sonara a algo antiguo y que no sabemos exactamente lo que es y lo que significa. No hay problemas en este sentido, casi nadie lo sabe. Por poco más de un mes, España se ha llenado de orgullosos españoles que pasearon sus banderas, se embutieron en ella, la besaron y la quisieron como nunca antes. Nos hemos parecido mucho a un país lleno de hermanos y de todo tipo de familiares, al margen de pensamientos políticos, religiosos, terraplanistas, pensamientos absurdos. Hemos estado ahí, a pulso, apostando por una fuerza común que ayudara a los jugadores a hacer su inmenso trabajo. Delante de mis ojos, como ya pasara en el Mundial de 2010, vi adultos y vi a niños navegar entre las lágrimas que no pudieron contener. Lo que más nos gusta de esa selección es también lo que más nos ha gustado de otras selecciones de baloncesto, de balonmano, de hockey sobre hierba, de waterpolo, donde hemos sido incontables veces campeones del mundo, tanto en masculinos como en femeninos. Lo que más nos gusta es la sensación que dan de equipo pétreo e iluminado que sabe de sobra que la fuerza real está en el bloque y en la que las figuras están para mejorar ese bloque, no para hacer la guerra por su cuenta. Lo que nos atrae de todas estas selecciones es verlas competir con orgullo y con modestia, con sentido del trabajo y del espectáculo, con generosidad con uno mismo y con los demás, con esa visión periférica que te permite saber lo que haces, lo que fallas, y como no permites que el compañero cometa una pifia, porque para eso estás tú ahí, para corregir en silencio lo malo que suceda. Nos gusta, sobre todo, la pérdida de cualquier individualidad, fiarlo todo al grupo, no levantar la voz, no quejarse nunca, competir como nadie compite. Eso nos levanta el ánimo, nos enorgullece, somos así. Y al ser así, somos campeones del mundo. El deporte vuelve a mostrar las auténticas costumbres del país. Si no somos campeones del mundo en materias tan importantes como la política, y tenemos lo que tenemos, uno de los sistemas más polarizados del planeta, gobernado por los insultos, las gamberradas, la desunión, la falta de empatía con los contribuyentes, la corrupción. Es que para muchos de nosotros, esa es España. Señalamos y decimos, esa es España. La palabra que no queremos mencionar, porque su sola invocación nos trae repugnancia y desolación. Nuestra patria es la selección masculina y femenina. Ahí encontramos los valores que nos hacen especiales. Esa es la verdadera España.
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6: 9 minutos que pasan de las 8. Estamos en El Espejo, tenemos que usted hasta las 11:30 para hablarles en clave regional, como siempre. Hoy es 20 de julio del año 2026. Les pedimos disculpas por los errores que ha habido al principio del programa. Estamos sanando estas deficiencias técnicas. Les cuento, el alcalde de Telde reconoce en este programa que ha recibido algunas advertencias para cambiar su forma de actuar. Antonio Morales insiste, publica un artículo este fin de semana donde compara manzanas con peras para justificar el enorme gasto del estadio de Gran Canaria, luego lo comentaremos. Perfil del asentista, es un joven, sobre todo, el papel que se le otorga a la actividad laboral ha mutado en las nuevas generaciones. La huelga de médicos va a continuar en Canarias en el próximo mes de septiembre. El pasado viernes hubo un acercamiento entre los dos sindicatos y el Servicio Canario de Salud, pero todavía no es suficiente, por lo tanto las listas de espera seguirán aumentando. Canarias logra en la Unión Europea retrasar hasta 2035 el impacto de las emisiones en los vuelos hacia el archipiélago. Es una gran noticia.
12: 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Fundación Endesa ha anunciado los 3 proyectos ganadores de su primera convocatoria de ayudas para proyectos de emprendimiento verde, una iniciativa destinada a impulsar propuestas desarrolladas por entidades sociales que contribuyen a la creación de empleo en sectores vinculados a la transición energética, la economía circular y la sostenibilidad ambiental en España. Los 3 proyectos comparten una visión común basada en la generación de empleo verde, la reducción del impacto ambiental y el impulso de modelos sostenibles e inclusivos. Además, incorporan sistemas de seguimiento y evaluación vinculados a indicadores concretos como la creación de empleo, la reducción de residuos, el número de personas beneficiadas y el impacto ambiental. La convocatoria fue lanzada en noviembre de 2025 y surge en un contexto en el que el empleo verde se consolida como uno de los motores de transformación económica y social de los próximos años.
6: 11:30 que pasan de las 8. Es el tiempo de los oyentes. Faina Fraile, buenos días.
13: Muy buenos días. WhatsApp, Chabanel, el presidente del Cabildo Insular de Gran Canaria, aparte de leer y escribir 6 libros, ha editado. Le encanta jugar al pádel con Aznar. Dicen que es muy bueno dando raquetazos y pelotazos. Tiene tanta energía que piensa presentarse nuevamente presidente del Cabildo para frenar a la ultraderecha. Pero actualmente le hacen falta muchachos en su equipo. ¿A usted le gusta este deporte? Si se lo propone, ¿ficharía por su equipo?
6: Ni por ese equipo ni por ninguno.
13: WhatsApp Música para escuchar a las 5 de la mañana. El dúo dinámico canta la selección argentina. Resistiré hasta el gol de Ferran Torres. Felicidades España, campeones del mundo 2026. Correo, buenos días. No puedo estar de acuerdo con usted, señor Chabanel, con la entrevista del alcalde de Telde. Usted no vive aquí ni padece los problemas que sufrimos a diario, desde lo más básico, que es el asfaltado, alumbrado, aparcamientos, parques y jardines, canchas deportivas, acera, patrimonio vegetal, la limpieza, que Faina Fraile defendió, debería darse una vuelta por los barrios, o la falta de seguridad y de policía local, hasta lo más complejo, como el buen funcionamiento de las áreas fundamentales del municipio, como intervención, tesorería, contratación o personal que están bajo mínimo, con muchas jubilaciones que no se cubren. Puedo asegurar que Telde es una ciudad tercermundista con carencias impropias de la cuarta ciudad de Canarias y el principal problema es la capacidad de Espeña para liderar, planificar y gestionar. Tiene decenas de millones de euros en las cuentas bancarias que no puede movilizar y que Carmen Hernández, a la que tanto critica, se le debe agradecer porque saneó la susodicha. El mercado cerrado, los aparcamientos cerrados, el polideportivo Paco Artile cerrado, la estación de guaguas cayéndose a cacho. En definitiva, que no quiero cansar, Juan Antonio Peña podrá ser cercano y honesto, pero aquí en Telde de todo lo que prometió, absolutamente nada cumplió. En cuanto a Juan Martel, está haciendo un trabajo bueno en cultura, pero no dedica tiempo ni dinero al abandonadísimo patrimonio artístico histórico del municipio. Un saludo y que pasen ustedes unas buenas vacaciones.
6: Por favor, relatos un poquito más cortos, ¿ok?
13: WhatsApp, buenos días. Menos mal que la afición a nivel mundial corrieron las palabras clave para que no se gafara el partido. Buenos días. ¿Ustedes saben los motivos por qué Pedro Antonio Sánchez, gerente de Acuanaria, no deja pasar en sus instalaciones al Ayuntamiento de Telde para una inspección sanitaria? ¿Tiene más poder una empresa privada que un organismo público? Si estás en mis aguas, ¿quién lo permite? Y otra cuestión, ¿usted considera que este señor viene al Espejo Canario, tendría que cerrar la empresa y poner fin a su sueño?
6: No lo sé. Bueno, ya he dicho públicamente de que hay un tiempo finito que se cumple, según el contrato que tiene con el gobierno de Canarias, hasta el año, se va a cumplir tope año 2029. Y esa es la fecha de marcha, que coincide con la fase más elevada de engorde de las lubinas. Este señor no ha venido al Espejo, sí ha estado de forma camuflada en otros medios, pero aquí no ha venido.
13: Buenos días a usted, Celoli, perdón, WhatsApp. El que no haya visto el partido pensará que fue de lo más reñido y nos anularon dos goles. Jiji, ganar la segunda estrella contra estos ladrones sabe mejor. Por cierto, cero tiro de Argentina en los 120 minutos. Partidazo. WhatsApp, intrigante encuentro de España contra Argentina. Cuatro árbitros laterales, un central, el VAR y la FIFA. WhatsApp, buenos días. Frente a los marrulleros, ganó el fútbol, su creatividad y su elegancia. El viernes pasado, el señor Chabanel entrevistó a un señor argentino que daba su parecer sobre Messi y la final. Que si Messi corría, que no caminaba, que bueno, que sí que caminaba, pues eso, camina Messi. A partir de ahora, veremos qué es Argentina sin él. Les espera un largo invierno. En cambio, con la edad media de los jugadores de España, hay España para rato. Merecidísimo triunfo este. WhatsApp, hola equipo, con el sistema, una selección de empaque nos hace olvidar el cotidiano desafuero, con su lucha, trabajo, claro esfuerzo por superar y mejorar situaciones complejas. Tenemos una solución de empaque, así que para que no nos olvidemos de este cotidiano desafuero de vivir en este país, España. Buenas, menudo susto, señor Chabanel, en la noche, un conductor en dirección contraria en la Gran Canaria 1 a su paso por Telde. El vehículo circulaba a gran velocidad en dirección hacia el sur por los carriles en sentido hacia la capital. Escapé loco y por lo que leí afortunadamente no provocó accidentes. Algo bueno aparte de que España se proclamara campeón del mundo. Buenos días al Espejo, señor Chabanel. Primero, enhorabuena a España y luego decir qué mal perder tienen estos marrulleros de argentinos, qué bajón caído.
6: Sí, sí, sí. El gesto que hicieron cuando España levantó la copa, no es perdonable para nada.
13: WhatsApp, los españoles somos unos campeones en todos los sentidos, un país en vela que casi nos acostó por apoyar una selección con la que al principio no estábamos muy contentos. Saludos. WhatsApp, el comandante Chávez se volvería a morir al ver lo que está haciendo en Venezuela Delcy Rodríguez. Sigue sorprendiendo para mal. ¿Cómo pudo Maduro confiar en ella? Buenos días, enhorabuena a los forofos que acudieron a ver el partido de la selección española al parque de Santa Catalina por su comportamiento y limpieza. Por lo menos por la zona donde vivo se ve a simple vista limpio. Alguna meailla fuera del tiesto y, por supuesto, compartir la alegría de esa gran final unidos por un balón. En estos momentos geopolíticos que algún país busca dividir a España por alguna razón. WhatsApp, ni robando han ganado, España ha vencido a la FIFA. WhatsApp España ganó justamente mientras Argentina cometió faltas para buscar un penalti cuando ni siquiera podían entrar en el área. WhatsApp se burlaron, criticaron, dijeron que todo era comprado y llenaron de odio a Argentina y a Messi, pero el fútbol siempre termina hablando en la cancha. Si tanto aseguraban que Argentina no merecía lo que consiguió, ¿por qué hoy les cuesta tanto aceptar lo que este equipo ha demostrado? Y si decían que España iba a ganar sin problema, ¿por qué tuvo que luchar hasta la prórroga para conseguir un solo gol? Yo nunca dejé de creer en Argentina y nunca dejaré de admirar a Messi. Él nos enseñó que los sueños se cumplen con esfuerzo, humildad y perseverancia. Messi es tan grande que hasta dejó que Lamine Yamal cumpliera el sueño de ganarle a su ídolo, porque las leyendas también inspiran a las nuevas generaciones. WhatsApp, Chabanel, sin duda alguna, es una de las noticias del día, el triunfo de la selección española de fútbol total.

0: Y por otra parte, la España de Luis Aragonés primero y luego la España del Bosque, a mí me parece también que es un equipo superior, por lo menos en cuanto a individualidades, a este equipo. Ahora bien, este como equipo parece que no es fácil demolerlo.
1: WhatsApp, Chabanel, el presidente del Cabildo Insular de Gran Canaria dice públicamente que no se puede seguir construyendo vivienda pública porque no hay espacio. No son necesarias en Canarias. Existen 211.000 viviendas vacías, 52.000 viviendas propiedad de extranjeros que utilizan dos o tres veces al año. Solo hay que legislar para quien lo deba hacer, Chabanel. Si lo que dice es cierto, ¿quién se está favoreciendo de esta situación? ¿Es por ese motivo que el Cabildo no hace vivienda? ¿Qué tiene que decir Augusto Hidalgo? WhatsApp
0: Que
1: Cucurella.
0: por cierto, esta semana estaba por aquí Augusto Hidalgo para preguntar algunas cositas.
1: WhatsApp Cucurella, para los que amamos el fútbol, uno de los mejores jugadores de España. Alma, corazón y mentalidad que nadie menciona. Qué partido, campeón, felicidades. WhatsApp, todos los políticos en elecciones generales hablan de la España vaciada. Las próximas elecciones hablarán de la España quemada. En los incendios se quema la flora endémica de la zona. Miles de animales, todos los nidos con pañuelos. No he visto un ecologista, un animalista, no he visto a ninguno en mayo, junio y agosto limpiando el campo de incendios. Lo hacían los agricultores, los pastores gratis. Los echaron del campo y ahora los gobiernos se gastan muchos millones para pagar incendios. Lo que se gasta lo multiplican por tres. Para no hacer nada, el campo ya está quemado. El campo con tiempo se recupera, los animales no. WhatsApp, lo que no se usa se atrofia. Todo lo que mando al espejo sale de mi vieja memoria. He vivido tantos acontecimientos, he tenido la ocasión de estar sentado frente a todos los políticos estando en el poder, todos pies de barro. Les echan un cubo de agua y se desmoronan. Donde descubren un posible voto, se tiran de cabeza. 15 días antes de las elecciones, al votante lo convierten en su dios. Al día siguiente no te conocen de nada. WhatsApp, el Tribunal de Justicia Europeo le da la razón a unos golpistas. Vivir para ver. La justicia europea está liberando al golpista Puigdemont. Ha puesto a huevo a todas las autonomías que quieren independizarse de España. Sánchez convirtió el artículo 155 en papel mojado. Sánchez ha convertido la democracia en su finca particular. WhatsApp, buenos días, miles y miles de personas en la Plaza de la Victoria con una españolidad en ese momento. Por lo menos no ganó Marruecos el Mundial. Se iban a enterar a los miles de marroquíes que viven en Gran Canaria, lo que ha dejado muy claro. Se acabó el empache de Cristiano y Messi. La Unión Deportiva con un entrenador normal en 2026, teníamos dos fiestas en la Plaza de la Victoria. Los españoles, hartos de tanta corrupción, anoche explotaron de alegría y españolidad.
0: 21 minutos que pasan de las 8, vamos allá.
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0: La pregunta del día de hoy, aunque yo creo que ya el debate está encima de la mesa, ¿qué le pareció el partido de ayer? ¿Merecimos ganar? ¿Merecimos perder? Yo creo que es evidente que merecimos ganar. Es uno de los días más felices de su vida, fue ayer, uno de los días más felices de su vida. Tenemos continuación de esa felicidad en el día de hoy. ¿Cree que el partido tuvo que ser resuelto antes de la porra con un árbitro menos condescendiente? ¿Por qué? La gente no tiene ningún tipo de problema para pronunciar la palabra España, España, España cuando hablamos de nuestra selección de fútbol, y sí lo tenemos en otras cosas. Frente a los falsos autónomos y a los bolcheviques. Faina Faina, buenos días.
1: Muy buenos días.
0: Lateral derecho, campeona del mundo. Lito Mesa, buenos días.
2: Buenos días.
0: Gran central acompañando a Iocurba, sí, y a Laporte, campeón del mundo también. Enrique Reipiti, ¿cómo está usted?
3: Buenos días.
0: Qué gran extraordinario, qué extraordinario y qué grande es usted por la banda izquierda, acompañando ahí a Baena. Qué grande es usted. Iván García, buenos días.
4: Buenos días.
0: Bueno, ayer no lo vi tan bien, porque la verdad hizo un Oyarzabal, no se ubicaba bien en el campo. Yo le vi un poco como mal situado, pero bueno, cumplió, corrió, hizo lo que pudo, ¿verdad?
4: Sí, sí, sí, se intentó. Bueno,
0: y siempre con mucha limpieza, que eso es muy importante cuando estamos hablando contra Argentina, ¿ok? Eso es muy importante. Valentín Gallané, buenos días.
5: Buenos días.
0: Gran partido dirigiendo con la batuta a la selección, al lado de Rodri. Qué bien, Valentín. ¿Cuántos pases? 100 pases completados. Esto es una maravilla. Es uno de los jugadores que mejor, más pases ha completado durante un Mundial y el mejor jugador, sin duda ninguna, del torneo. Bueno, a ver, ¿quién va a ganar este año el Balón de Oro, no? Bueno, el Balón de Oro sí, al mejor jugador de fútbol de la temporada. Teóricamente, el jugador que más título ha cosechado se llama Fabián. ¿Sí? Ha sido campeón de Europa, campeón de la

0: Champions, campeón de Francia y ha sido campeón del mundo. ¿Sí? Lo que pasa es que esto no cuenta mucho, ¿no? Pero debe ser así, ¿no? Digo yo.
1: Hombre, no. por títulos debería ser, pero no lo veo yo en las quinielas, ¿eh?
0: Está claro, todo el mundo pensando, porque es Fabián, porque tiene ese aspecto triste y lánguido y porque no es una figura, pero es un fenómeno de jugador. A España le damos mucho equilibrio. En esos días en que Pedri no ha estado bien, él ha estado maravilloso, fantástico. Bien, de acuerdo. ¿Qué sonó ayer? Cuando acabó el partido de Nueva York, ¿qué sonó? Esta es la canción que han elegido los jugadores.
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0: No luchen, no luchen. Esta es una batalla generacional perdida.
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0: Este pop de Manuel es lo que han elegido los jugadores para que se escuche cada vez que ganaban un partido en Estados Unidos. Ayer también.

0: colección que es extraordinaria, tiene como referencia a Aitana, como también tienen de referencia a Bad Bunny. Hay alguna canción en su set list que de Bad Bunny, por ejemplo, Titi me preguntó. Incluso está esta canción de Quevedo.
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0: Cucurella con su menena, cantando esta canción de la gracia. ¿Ustedes consideran esto normal?
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0: Hablemos del partido. ¿Quién se llevó la porra?
2: Juan Antonio Peña, el alcalde,
0: ¿sí?,
2: de Telde.
0: Acertó. El 1-0.
2: El que acertó, sí, señor.
0: Todo lo demás. ¿Qué tal su queso, Lito, por cierto?
3: Ah, fantástico. Tengo que darle las gracias a Ezequiel, ¿sí?, y a su familia porque tuve que esperarlo.
0: Ezequiel López, compañero de profesión.
3: Exacto.
0: Que sí, tuvo el detalle de acordarse de usted y llevarle un queso a Tenerife.
3: No, por eso le digo que se molestó en quedar conmigo, en quedar en un sitio determinado de la salida del muelle. Me dejó ahí el queso, nos saludamos, en fin. Por eso quiero darle las gracias, porque además el partido con el queso es fantástico.
0: Es un, ¿no?, queso, un queso majorero.
3: Queso de Fuerteventura,
0: queso majorero, pero sí, un queso precioso, maravilloso, por el aspecto y luego al comerlo muy bueno. Tiene un toque ahumado, ¿verdad? Es un queso muy especial, muy especial.
3: Sí, está muy bien.
0: Sí, bueno.
3: Está muy bien, okay. Por eso le digo que el partido sabe de otra forma cuando te pones el queso delante, ¿eh?, y lo miras así, más ganando España, pues bueno.
0: España.
3: Así que gracias, Ezequiel.
0: España ha eliminado a Cristiano Ronaldo, ha eliminado a Mbappé y ha eliminado a Messi, ¿eh? Cuidado, ¿eh?
3: Sí, sí.
0: Cuidado.
3: Sí, sí.
0: No nos ha faltado nadie, ¿eh?
3: Se dice
4: no
3: pronto.
4: No dejó jugar a ninguno de los tres.
3: Pero Messi no tiró a puerta ayer sino una vez, nada más, me parece.
0: No, creo que no pudo tirar. No sé, yo no recuerdo ningún disparo de Messi, nada. O sea, en absoluto.
4: Estaba marcadísimo.
0: Eso sí, cada vez que cogía el balón, cuando estábamos ya en la parte final, causaba terror, porque es un jugador que... Sabes que tiene muchas cosas, tiene mucha destreza, incluso es capaz de dar pases muy bien dirigidos.
3: No, pero ayer no existió, ¿eh?
0: Bueno, no existió, pero al final algo se movió, ¿no? Pero en fin, la verdad es que ayer España hizo lo mismo que hizo con Francia, la desnaturalizó por completo, la destrozó. Y al final, pues, Argentina la vimos en manos de lo peor, de su peor rostro, ¿no? Que es el rostro violento, el rostro gamberro. Sí. Y el árbitro ahí no ha estado bien, no estuvo todo lo bien que debiera de estar, creo yo, ¿no?
3: No, porque podría haber expulsado a alguien más, ¿no? Es decir,
0: sí.
3: Es un juego muy duro, ¿no? No miran al contrario como un jugador, sino van a darle leña, o sea, es decir.
0: No entiendo el gol que anularon porque no hubo falta de nadie.
3: Tampoco lo entiendo yo.
4: No, nadie lo entendió.
0: Y tampoco entiendo por qué el VAR no entró en eso, ni dijo absolutamente nada. Me pareció una cosa muy loca.
3: No, porque es Argentina.
0: Ya. Bueno, pues Argentina. Con respeto saludamos aquí a nuestro compañero Luis Cini. Hola, Luis, buenos días.
5: ¿Qué tal? Buenos días.
0: Pues
5: Felicitaciones.
0: Gracias. Lo siento, amigo.
5: Bueno, nada, ¿qué se puede agregar? Ganó el mejor equipo, sin duda. Argentina, creo que lo bueno es que dio la cara hasta el final. Tuvieron ahí unos 5 minutos finales que se la vieron difícil, ¿verdad?
0: Sí. Yo estaba contando ahora mismo que los últimos 5 minutos de Argentina dieron algo de miedo, sí. Yo no estaba tranquilo, desde luego.
5: Sí, pero bueno, ganó el mejor equipo, sin duda, con el mejor fútbol. Y esto yo lo venía pensando, ¿no? Que no, yo no sé si... A ver si me entiendes, chaval. Uno cree, no, si esto genera que en las futuras generaciones todos traten de jugar al fútbol así. Nunca lo sabe, se sabe eso, pero en cualquier caso, si así fuera, si sucediera, es bueno que este equipo español sea un modelo para las canteras españolas, todo aquel que...
0: Pero yo creo, Luis, que llevamos ya como 15 o 20 años, ya sí, ¿eh? Esto lo cambió Luis Aragonés en el año 2008 en un europeo que se ganó. Y eso ya no se ha dejado. Tú ves el equipo femenino, ves el equipo masculino, juegan exactamente igual todos. Ves las divisiones inferiores, todos juegan exactamente igual. Yo creo que España lo tiene súper claro. Es decir, es un equipo que tiene ese ADN Johan Cruyffista y ha mejorado además mucho, porque ahora es un equipo mucho más vertical de lo que era anteriormente. Pero yo creo que eso ya no, la gente lo tiene claro, tiene clarísimo que se pueden ganar campeonatos así, sin problema ninguno.
5: Sí, había tenido como un parate, ¿no? No lo sabemos, que eso fue desde el 2010.
0: Sí, sí.
5: hasta bueno, hoy, que son muchos años.
0: Lo que pasa es que esta generación de jugadores se parece un poco a aquella. Los que, la generación que hubo después ya, es que, a ver, aquellos jugadores eran inmensos, todos ellos
5: eran inmensos,
0: jugadores brutales, ¿no?
5: Históricos.
0: Claro.
5: Sí,
0: es que hay que pensar que a lo mejor en este, en aquel equipo, a lo mejor cabrían de este, cabrían tres, no cabrían más.
5: De Xavi, Iniesta...
0: Sí, de aquel equipo de Xavi, Iniesta, pues habría que meter a Rodri, ¿sí?
5: Aquel, dice usted.
0: Habría que meter a Rodri, habría que meter a Cucurella, evidentemente, que es el mejor lateral que el que teníamos entonces en aquella época, y habría que meter a Lamín, y se acabó.
5: Sí, está bien lo que comenta.
0: Oye, una cosa desconcertante, ¿qué pasó? ¿Por qué ese momento del momento en que la Copa va a subir al aire por parte de la selección española, por qué Argentina no le se dio la vuelta y no miró el acto?
5: Bueno, a ver, yo no estaba, la verdad, siguiendo mucho, ya estaba bastante triste por el tema, triste por la derrota. Yo creo que, nada, deberían haberlo hecho, yo lo comparto, pero estaban de cara a su hinchada, en realidad, no es que estaban de espalda a la entrega.
0: Ya.
5: Estaban con la gente en la grada esa, que era toda de Argentina.
0: Sí.
5: Que sí, estoy de acuerdo que debería haber, pero bueno.
0: Hombre, yo creo que tenían que haber mirado al revés, no mirar a la grada, sino como gesto de respeto, simplemente, ¿no?
5: Lo comparto, pero bueno, en ese momento, digamos, es fácil hablar desde aquí. A toro pasado, no fuimos nosotros los que estuvimos corriendo 120 minutos.
0: Sí, es cierto.
5: Dejando la vida. Yo creo que no hace falta agregarlo porque está muy dicho, pero lo que el jugador argentino le pone al fútbol no es comparable al de muchos futbolistas en el mundo. Es más que fútbol. Es solo fútbol y es más que fútbol,
0: sí,
5: ¿no?
0: Sí, es una religión. Estoy de acuerdo.
5: Entonces, bueno, visto de ese punto de vista, dicho esto, yo comparto que sí, por una cuestión de fair play, que no hay nunca que olvidarlo, que nos gustaría que nos suceda a nosotros también, digamos, llegado el caso. Solo por eso, si nos gusta que nos alaben, debemos alabar también, ¿no? Digamos.
0: Sí. Bajo tu punto de vista, ¿Argentina ayer dio mucha leña?
5: No me pareció, la verdad, o sea, fue un partido ríspido, claro, había un equipo que era superior al otro, no iban a esperar que dejasen pasar la pelota al lado y miraran. A ver, hemos jugado al fútbol, chavanel, perdóneme. ¿Qué hacía usted cuando jugaba con un equipo que era superior?
0: Yo me iba del campo.
5: Se iba, claro, lo dejaba pasar, ¿no?
0: Me iba.
5: No, es así, o sea... Todos los que critican o tienen mala memoria si han jugado fútbol o no tienen ni idea de lo que es el fútbol. Y tampoco, bueno, a ver, tampoco fue tan terrible.
0: Bueno, hubo un expulsado, ¿eh? Hubo un expulsado.
5: Sí, un expulsado por una amarilla estúpida, por quejarse al referí, y bueno, una entrada que fue ahí. Bueno, tampoco fue una patada, digamos, ¿no?
0: Y ahora, Luis, ¿qué es lo que viene? Porque esto es un ciclo que termina Messi, ¿no? Con 39 años.
5: Bueno,
0: y este jugador pues ha plantado a Argentina en tres finales de mundiales, ha ganado uno y ha perdido dos, pero es mucho lo que ha hecho.
5: Ha
0: ganado unas cuantas copas de América, es decir, ha sido un jugador excepcional para la selección, ¿no? ¿Y ahora qué viene?
5: Bueno, quiero agregar un par de números más que no son menores. En los últimos 48 años, Argentina jugó 6 finales mundiales. Nada menos. Ninguna otra selección. O sea, yo lo he visto, soy... de la generación argentina.
0: Eso demuestra el aditamento de competidor que tiene, claramente.
5: Sí. Y lo que viene, bueno, hay nuevos jugadores, algunos forman parte de este ciclo, que estaban en la selección, Nico Paz es entre ellos, que no jugó prácticamente, creo que jugó solamente en el tercer partido del grupo cuando ya estaba clasificada Argentina.
0: Sí.
5: Y bueno, a ver, ¿qué decir? Con Argentina nunca se sabe. Uno puede decir, no, se aprendió de esto y ahora el próximo ciclo va a ser. Capaz que viene otra figura y cambia todo. No lo sabría decir, la verdad.
0: Sí.
5: A mí me gustaría que, no digo que continúe, simplemente que se mantenga el nivel de competitividad, que se le dé... Porque claro, si no aparece una figura estelar, que no vislumbra al menos, va a haber que haber una visión más
0: bueno,
5: equipo.
0: Pero yo me acuerdo que se decía también después del ciclo de Maradona, es decir, ¿qué viene ahora? Es decir, Maradona se marcha,
5: bueno,
0: ahora vienen las sombras y ya estaba Messi preparándose, ¿no?
5: Pero Pero desde que Maradona hasta que apareció Messi pasaron muchos años también.
0: Sí, pasaron unos cuantos años, pasaron como unos 14 o 15 años aproximadamente.
5: Bueno, por eso digo, entonces ahora hay que... Y ojo, que hubo buenas selecciones entre medio. No es que no fue, dejó de ser competitivo ni nada, pero bueno, será cuestión de reafirmar ideas, de seguir pensando que los que ganan los partidos son equipos y no jugadores individuales, porque eso me parece que siempre es una idea mejor que estar esperando un Mesías.
0: Exacto, exacto.
5: Que está bueno tenerlo, claro.
0: Sí, está bien.
5: Entiéndame, no estoy en contra de Argentina, aparte es histórico, ¿no?
0: Bueno, Luis, creo que has dormido bien. Te veo bien con la voz estupenda.
5: No he dormido bien.
0: No, bueno, ya. Te estaba tomando el pelo. Bueno, un abrazo fuerte, amigo. Estas cosas hay que llevarlas con una sonrisa y esperar hasta la próxima vez.
5: El fútbol siempre es revancha, ya sabemos.
0: Gracias, un saludo.
5: Otro grande.
0: 24 minutos para las 9. Bueno, ok, perfecto.
3: La verdad que los argentinos son como los gallegos, ¿no? Sí, pero no. Pero bueno.
0: Bueno, no, ellos la magnitud que tienen de la leña, por ejemplo, es muy distinta a la nuestra, ¿no?
3: Sí. Y
0: además, claro. También lo dijo muy bien. ¿Qué pasa? ¿Ustedes nunca han jugado al fútbol o qué?
3: Sí, pero ese fútbol ya pasó, ¿eh?
4: Bueno, ese pero ellos se han quedado con el fútbol de la patada.
0: Claro. Es el fútbol que permitieron los árbitros, que quede claro. Tenían que haber sido más tajantes en algún momento. En cualquier caso, eso le costó también el que jugasen con un jugador menos en los momentos clave del partido. Bien, Faina, correos, please.
2: Vamos para allá, muy buenos días al espejo, enhorabuena. Somos campeones del mundo y ganando a esa Argentina marrullera y sucia. Enhorabuena sobre todo a la parte canaria de esta maravillosa selección. Ay, quiero aprovechar para decirle a Paredes que mejor se dedique a la UFC, que se le da mejor fuerte jugador, más macarra. WhatsApp, pues no estoy de acuerdo con este señor que habla de Tele Nueva Canarias, aún pica las últimas elecciones. Señor Chabanel, si va a entrevistar a ese señor argentino, por favor, pregúntele por qué los argentinos son tan marrulleros y tienen tan mal perder. Buenos días.
6: Perder total, ¿eh?
2: Buenos días, patética la selección argentina, sucia, marrullera, macarra. Su trayectoria en este mundial terminó donde tenía que terminar, ante un gran equipo. Patético ver a Messi deambular, andando con la vista perdida. Una pena terminar así un grandísimo jugador. Lo de Paredes no tiene nombre, y mucho menos que terminase el partido. Buenos días, anoche no dormí, o mejor dicho, no me dejaron dormir. Entre la gente con ganas de fiesta, la jarana nocturna y el frenesí de los gallos callejeros, la noche parecía un carnaval. Propongo aplicar la ley del mundial en Las Palmas de Gran Canaria, es decir, celebrarlo cada 4 años en diferentes sitios y la sede final en Tenerife. Buenos días, hoy me siento como un Rolling Stone, que diría Bob Dylan, la Ica Rolling Stone. Esa canción cumple hoy nada menos que 61 años y tengo motivos para cantarla todo el día.
0: Una de las mejores canciones de la historia, la
2: hombre,
0: Ica Rolling Stone.
2: Hombre, no, a muchos de nosotros no se nos caen los anillos por pronunciar la palabra España con toda naturalidad, ya sea en el contexto futbolero o en cualquier otro. El caluco que le produzca urticaria es realmente un problema de ellos solitos, y a estas alturas de la película, luego de la transición, Complejo de España se llama. Buenos días. Los últimos programas han estado dándose vuelta a la noticia de la sentencia del hermano del señor presidente, pero lo que no he oído es que quien presentó la denuncia fue Podemos de Extremadura, y de ahí después todo el proceso. Saludos. WhatsApp, buenos días. De verdad, si tras la visita del Papa y tras la victoria de España no practican los políticos en el Congreso otro talento más conciliador y de tenderse puentes, lo mejor será que se manden todos a mudar. Un saludo. Buenos días, equipo del Espejo Canario. Respecto al caso de Begoña Gómez, no olvidemos lo que vendrá después de su probable condena. Ninguna pareja de un presidente o presidenta podrá desempeñar una vida profesional propia mientras su pareja ostente cargo presidencial, porque es imposible que no se la vea como la pareja de. Pasarán a tener que renunciar a su independencia para ser floreros.
0: Pues sí, hay un poco de todo eso que usted acaba de comentar. Hay que renunciar a la independencia para ser floreros, porque aparte que es lo que el sistema está pidiendo a determinadas mujeres que intentan pues hacerse valer por simple hecho de estar en el mercado laboral, que hasta bueno estaría. Pero bueno, esto ya lo veremos en la sentencia, a ver qué es lo que pasa y cómo ellos se encargarán de dinamitar pues ciertas formas de pensar. Bofetada, lo que ha habido aquí en este mundial ha sido una bofetada claramente una vez más del pueblo español hacia su clase política. No tiene nada que ver las virtudes que presentan estos jugadores, la forma de jugar, la forma de competir, la forma inteligente de entender las cosas, como es la vida política en España, afanados como están unos y otros en cortarse las venas si es necesario. Ya está bien, los unos a los otros, quiero decir. Entonces, esto es, una vez más, la gente está con quienes tienes que estar, con los que son los que representan al pueblo, porque eso es así, los futbolistas representan al pueblo y no representan a los políticos. Esto es lo que hay. Y ayer fue una alegría generalizada en todo el país, incluyendo en Euskadi y Cataluña. Da igual, en todos los sitios, en todos los lugares, sí. Se hablaba españolidad por todos los sitios. Esto no, sí, lo consigue ningún, no lo consigue ningún partido político con ninguna de las acciones, con ninguna de las acciones que hacen, ninguna.
3: La Roja tiene esa virtud, ¿no? Sí, es decir, sí. Concilia prácticamente todas las regiones, se canta soy español, a pesar de que no te sientas en muchas ocasiones español, ¿no? Es decir, por la marginación o por la clase política de este país. Pero bueno, sí es verdad que tiene esa virtud, cosa que nos une siempre que hay un acontecimiento importante, ¿no? No solamente la masculina, sino también la femenina.
0: Pues sí, señor. Vamos con los 10 más importantes del día de hoy.

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0: Entrevistamos a Juan Antonio Peña, el alcalde de Telde, el pasado viernes, como ustedes saben, en esa escuela de música maravillosa que conocimos. Cuando le preguntamos por el asunto de las jaulas marinas, qué explicaciones había recibido, si tenía alguna información nueva, lo que volvió a decirnos es que está cansadísimo con esta historia porque el consejero del área, que es el señor Narváez Quintero, no ha pisado Telde.
2: Telde lleva tiempo cansado, pero yo creo que no solamente Telde, sino el resto. Los que amamos esta tierra, los que vivimos en ella, los que la sentimos, estamos cansados porque no ha sido un procedimiento transparente. Aquí ha faltado gente que dé la cara. A mí me duele, y diferencio lo personal de lo político, como decía anteriormente, que un consejero, que el señor Narváez, no haya pisado este municipio de Telde en toda esta crisis. Una circunstancia donde la ciudadanía pedía transparencia, veracidad, versiones. No estoy diciendo de que el ayuntamiento o este alcalde tuviera en todo momento la mejor información, pero he dado la cara. Yo no he evadido nunca esta información, he atendido a todos los medios de comunicación de aquí, a nivel nacional e incluso internacional. Siempre he dado la cara. Sin embargo, la otra parte nunca ha dado esa cara. Que no venga un cargo político, que no pase por aquí nadie, eso duele. Porque en las concentraciones tampoco había nadie, en representación del Cabildo ni del Gobierno de Canarias. El ayuntamiento de Telde solo, y a veces incluso hasta sin la oposición, he estado solo al frente de toda esta crisis. Y eso lo ha visto la ciudadanía. Compartan o no lo que se haya trasladado de este ayuntamiento, hemos estado solos. Y a día de hoy, un año después, por aquí no ha venido nadie.
0: Eso es una realidad, por ahí no ha venido nadie, eso es la realidad. Algunos tendrían información, no querían compartirla, por lo que fuese.
3: Sí. Pero mire, me parece lamentable que un alcalde tenga que decir esa cuestión. Es decir, Telde ha vivido una tragedia de contaminación de sus aguas, ha tenido problemas en las playas, ha tenido un montón de... Y que ni siquiera el presidente del Cabildo o alguien del gobierno pasase por ahí a interesarse por el tema, la verdad que me parece terrible eso. Yo no sé si es una cuestión personal contra el alcalde. No es una cuestión personal.
0: Ya lo entraremos en el juicio qué es lo que va a ocurrir o qué es lo que se oculte ahí. Hay información, que es una información muy importante y que no se quiere dar.
3: Pero ese secretismo, señor Chavalén, no lleva a quitarte esa educación que debes tener en un momento determinado con un pueblo determinado, que en este caso es Telde. Es decir, pero ¿qué carajo pasa aquí que no puedes ir a visitar Telde e interesarte con los vecinos?
0: No se olvide que el consejero fue advertido por el fiscal que lleva el caso y diciéndole, usted no puede decir nada de lo que conoce.
3: Vale. Pero y eso quita para que tú te acerques allí sin decir nada, pero por lo menos estás con los ciudadanos y los escuchas. Sí. O sea que al final, ¿de qué estamos hablando?
4: Es tan extraño que es que el desastre ecológico, claro, que supuso esto, 2.500 toneladas de lubina, ni siquiera tuvo una traslación a nivel de medios de comunicación nacionales para el alcance que ha tenido. Es bastante extraño, la verdad, que es un auténtico expediente X.
0: Una cosa que me llamó la atención fue cuando le pregunté si había recibido algún tipo de advertencia en los últimos tiempos y me dijo que sí, que había recibido advertencias.
2: Si hubiese tenido miedo, si hubiese tenido otra cuestión, evidentemente no me hubiese expuesto a los medios de comunicación, no hablo del tema.
5: ¿Ha habido amenazas contra usted?
2: Amenazas de manera directa, no. A lo mejor intentar pues callar, que no hablen los medios de comunicación, que me piense lo que diga, sí, evidentemente. Pero eso sí es verdad que prefiero callarlo en estos momentos y el tiempo lo dirá. Y lo hablaré y lo comentaré. No miento, por eso no es que quiera decirle lo contrario, pero sí es verdad que pido que me den ese tiempo para hablarlo.
0: Es decir, pues, ha recibido advertencias por parte de no sabemos quién ni quiénes para laminarlo, para intimidarlo. Esto es lo que sabemos. Imaginamos que antes de que termine la legislatura sabremos las personas que han estado en ese trabajo en contra del alcalde de Telde. ¿No dio alguna explicación política que preguntamos, por ejemplo, si estaba dispuesto a ir en la lista del Cabildo con Teodoro Sosa? Él dice que el ofrecimiento ya lo tiene, pero no va a ir. Él entiende que son dos cosas incompatibles, el alcalde por un lado y al mismo tiempo estar de consejero del Cabildo, y no va a ir. Y justamente le preguntamos también al responsable de cultura de Telde, del señor Juan Martel, si se iba a marchar de la política, y me dijo que no, que lo estaban convenciendo para que precisamente Peña lo estaban convenciendo para que fuese en su lista en las próximas elecciones. Esto me recuerda a una persona que tengo aquí al lado, Marco López. Buenos días.
6: Muy buenos días.
0: alcalde de San Martín de Tirajana. ¿Sí, no?
5: Sí, sí, claro.
0: Lo vio despistado, ¿eh? No, ¿ha estado de juerga esta noche usted?
5: No, no, estábamos con la Roja. Estuvimos en San Agustín.
0: ¿Hasta qué hora, hasta qué hora estuvo disfrutando el día?
5: Bueno, pues hasta cuando
0: de, la noche, vamos.
5: De alguna forma se cerró, pues,
0: el capítulo.
5: Recoger la copa y...
0: Una de la madrugada, ¿no?
5: Y nos tocó un poquito tarde, dos y pico.
0: Contento, entonces.
5: Pues sí, la verdad que muy contento porque, por un lado, porque conseguimos que en San Agustín pues fuese aquello pues un verdadero estadio de Gran Canaria en la misma playa de San Agustín, y por otro lado pues la celebración de toda aquella cantidad inmensa de personas que estaban allí de esa, digamos, Copa del Mundo al unísono. Es decir, yo creo que nadie estaba cantando otra cosa que campeones.
0: Campeones, y además se nombraba mucho la palabra España.
5: Por supuesto.
0: Sin ningún tipo de vergüenza ni rubor. España, España, España.
5: España, campeones y por supuesto con todas las letras de España en el pecho, en la espalda o en la bandera.
0: ¿Hay algún mensaje de la gente hacia la clase política que tanto polariza el ambiente que vivimos? Porque, a ver, aquí al final la gente está disfrutando con un equipo que es un equipo, que tiene figuras, pero que trabajan para el equipo, que muestran solidaridad, que muestran generosidad, que se cuidan entre ellos, que si uno falla está otro atendiendo ahí para que el fallo no se note lo menos posible.
5: Mire,
0: ¿no cree usted que la clase política no hace lo mismo que hacen los jugadores de España, masculinos, femeninos, que ganan tantos títulos?
5: No, yo creo que la gente va suyo, sus problemas de diario, a resolver su supervivencia y de alguna manera a hacer su vida. Los políticos somos los que realmente estamos pensando, que es que la gente piensa en nosotros. Y yo creo que realmente la gente
0: pasa de ustedes.
5: La gente pasa de los políticos y de las cuitas de los políticos, y que si usted va en la lista, que si usted le dijo esto al otro, le dejó de decir lo otro al otro. Yo creo que son. Yo cuando muchas veces me pongo a leer los comentarios en algún medio digital o lo que sea, digo, pero bueno, si este lo escribió fulano, este perfil es de mengano, perfiles falsos, perfiles que sabe de quiénes son. Es decir, no ves perfiles de ciudadanos comunes preocupados por un problema, sí, y además repite,
0: o sea, constantemente. De gente que se mete en las redes para hacer política.
5: Constantemente
0: repite. Para joder a la gente.
5: Usted probablemente lo verá en su radio constantemente. Son un porcentaje importante los que escriben los mismos mensajes, venga quien venga, y sí. A uno le cobran a favor, otros en contra, pero realmente yo creo que esos perfiles muchas veces pertenecen a gente afín a partidos políticos, no son ciudadanos normales. Ciudadanos normales están a sus problemas, que no son pocos.
0: Iba a comentar ahora el caso de, no sé si conoce usted a José Montelongo, que fue alcalde de Arrecife una temporadita, del PSOE. ¿No se acuerda de ese caso?
5: No.
0: Este señor fue empurado por una actividad, por actividades propias de un alcalde de un ayuntamiento, empurado a iniciativa del propio Partido Socialista de Lanzarote, para que veamos cómo son las cosas, para que veamos cómo son las cosas allí.
5: Fuego amigo.
0: Entre amigos, exactamente, fuego amigo, efectivamente. Este hombre acaba, al final le han abierto dos causas, acaba de cerrarse la segunda. La primera salió inocente, la segunda también salió inocente. Y la pregunta que se hace este buen hombre es, ¿quién me saca aquí? ¿Quién me limpia esos 14 años que yo he estado para la sociedad como si fuese un delincuente? ¿Quién me libera de eso? Esto es tremendo, don Marco Aurelio. Por cierto, su nombre, Marco Aurelio, me invita a pensar, de repente, en el seleccionado español, en Luis de la Fuente. ¿Sabe usted que es un seguidor de Luis de Marco Aurelio? Pero no usted.
5: No de mí. Yo creo que estamos hablando de... Hay muchas personas que...
0: Del pensador, del filósofo.
5: Que han, de alguna forma, leído...
0: Del emperador.
5: Leído las historias que se ponen en nombre del emperador Marco Aurelio, y que son reflexiones, yo creo que muy, muy... positivas, y que de mucha aplicación en nuestra época y en nuestros tiempos. Yo creo que...
0: ¿Usted solo ha leído a Marco Aurelio?
5: Son libros de... Sí, por supuesto, son libros de
0: lectura,
5: de lectura fácil, de reflexión importante y de aplicación cotidiana, muchas de ellas,
0: sí.
5: Y de aplicación cotidiana.
0: Usted sabe que era un asceta, ¿no? Un ascético, ¿no?
5: Por supuesto.
0: Un hombre que le encantaba sufrir.
5: Bueno, la vida...
0: A través del sufrimiento...
5: La vida es parte de sufrimiento.
0: Es lo que piensa Cucurella, igual, lo mismo que él.
5: Al pobre vecino sufría anoche, el vecino sufría anoche.
0: Bueno, volviendo a Montelongo, ¿qué le parece esto?
5: Mire, ese de alguna manera la pena del telediario. Es decir, da igual luego la condena que puedas tener o no en los tribunales, porque ya la sociedad está condenado, los medios de comunicaciones pues han puesto una visión, vamos a decir, basada en indicios, en sospechas o en lo que se ha puesto sobre la mesa. y en la sociedad de los tiempos en los que vivimos, desgraciadamente el político, poca defensa tenemos, estamos expuestos pues al tiro, a que cualquiera opine sin contrastar, sin mediar nada, y luego pues si se te ocurre denunciar alguna de esas opiniones, al final la respuesta es muy sencilla: usted es un hombre público y bueno,
0: y tiene que aguantarlo,
5: lo llevan al sueldo,
0: lo llevan al sueldo. Sí, en Valentín, ayer leí la entrevista con Montelongo en el periódico La Provincia y me dio pena, me dio mucha pena,
4: Sí, es que dio una rueda de prensa el viernes.
0: Creo que fue así. Okay.
4: Y bueno, y la verdad es que han pasado 14 años y él lo que dice es que como las investigaciones, por ejemplo, de estas dos piezas en las que él estaba investigado, salen en los titulares de los periódicos, pero después la resolución no ocupa el mismo espacio. Y como además lo que hizo no fue ir, contra el partido que de alguna forma lo metió en este embolado, que era el PSOE, sino simplemente lo hizo por una cuestión, dijo, de salud mental. Es que, por ejemplo, su padre murió sin conocer la resolución. En este tiempo tenía un hijo que tenía 5 años, ahora tiene 19, y durante todo este tiempo, sabes que hay medios de comunicación que les encanta meter a la gente, condenarlo directamente, lo que habla Marco Aurelio de la pena de banquillo o la pena del telediario, y lo que contó fue lo que ha sufrido y hizo pues una reflexión sobre la necesidad de mantener la presunción de inocencia y no condenar a la gente hasta que no haya un juicio. ¿No? Sí. Que estuvo muy, muy, muy bien, ¿no?
0: Será en otro país, en España eso no va a ser posible durante muchísimo, muchísimo tiempo. Bueno, ok, intentaremos hablar con Montelongo antes de terminar la temporada, aunque ya nos quedan pocos días. Igual pues será el personaje con el que inauguremos la próxima temporada. Don Marco Aurelio, la última vez que hablamos usted y yo me dijo que no tenía intención de presentarse en las próximas elecciones. Esto ha cambiado mucho. Yo sé que han ido a verlo, sé que lo han cuidado, sé que lo han mimado ese partido político que tantas veces pues no ha estado a altura de circunstancias el Partido Popular, pero creo que en este caso, habida cuenta de que ha habido un cambio, yo creo que profundo, en la inteligencia de ese partido, ahora mismo lo lleva Carlos Sánchez, yo creo que Carlos lo tenía muy claro de entrada, habló con usted y lo convenció, y se queda. ¿Y va a ser usted el candidato por San Bartolomé Tirajana por el Partido Popular?
5: Bueno, todavía hay que hablar muchas cosas y hay que seguir.
0: ¿Pero está hecho o no está hecho?
5: Aquí ni nada hecho, así yo creo que...
0: ¿Qué me dice?
5: De alguna forma hay que entender una cuestión. Yo creo que esa es mi opinión personal, es muy, muy, muy personal, muy personal. Estamos adelantando mucho los acontecimientos políticos, estamos adelantando mucho los pactos políticos, estamos adelantando mucho los carteles en la vía pública.
0: Pero su caso personal me está diciendo que igual no va como candidato. Que esa posibilidad está encima de la mesa.
5: Lo que le estoy diciendo es que yo personalmente no lo he decidido, mi gente aún no lo ha decidido, y a mí me gusta pues siempre cumplir con los procedimientos de alguna manera dentro de los partidos políticos.
0: Pero la gente suya le va a decir que sí. ¿Cómo le va a decir, cómo le va a decir la gente suya que no?
5: Para decirme que sí, tendré yo que decirme que me presento.
0: Claro, es que ese es el quid de la cuestión, la voluntad suya. Pero pensábamos...
5: Yo creo que todavía queda mucho
0: tiempo. Pensábamos que esa voluntad ya estaba decidida.
5: Mucho tiempo. Yo creo que a partir de septiembre, octubre, empezaremos a hablar de esas cosas y el verano vamos a dejarlo tranquilo. Pero yo creo que...
0: O sea, ¿no me garantiza usted que sea el candidato ahora mismo?
5: Ahora mismo no se lo garantizo.
0: No.
5: No se lo garantizo.
0: ¿Y pero porque usted tiene ganas de dejarlo?
5: No porque tenga ganas de dejarlo o no dejarlo, sino porque hay que entender que los partidos tienen su vida, hay que entender que los afiliados, los simpatizantes tienen sus procedimientos, tienen sus normas y hay que respetarlas, y por lo tanto no hay que
0: precipitar las cosas. Si es por los militantes, ¿va a ser usted el candidato entonces?
5: Bueno, yo creo que sí, pero bueno, vamos a ver lo que dicen los procedimientos.
0: Se va a presentar. ¿Qué tal la relación con Alejandro Marichal?
5: Bueno, yo creo que Alejandro Marichal y
0: ¿Ha mejorado la relación en este tiempo de convivencia?
5: Yo creo que hemos tenido una relación bastante buena, donde se han obtenido frutos bastante importantes para el municipio, y realmente sigo manteniendo lo que decíamos al principio, y creo que él también lo sigue manteniendo, que estamos trabajando y ese trabajo pues se ve día a día. Y mientras hemos estado trabajando, no hemos estado discutiendo. Es decir, las discusiones de San Bartolomé Tirajana no han salido nunca en ningún medio de comunicación porque no las hemos tenido.
0: Exacto, sí.
5: Por tanto, el trabajo ha sido cuestiones todas positivas para el municipio. Yo creo que eso...
0: No, se han respetado ustedes mutuamente.
5: Y estamos respetándolo y vamos a seguir respetándolo.
0: Ok, perfecto. Quiero preguntar una cuestión. Después de lo sucedido con la tormenta, Teres, creo que se llamaba... ¿Cuál es la situación ahora mismo de los vecinos del barranco del Guineguín?
5: Vamos, el barranco del Guineguín tenemos muchos problemas al día de hoy. Es decir, por ejemplo, tenga usted en cuenta que el Ayuntamiento de San Bartolomé de Tirajana estamos reinstalando toda la red de saneamiento de todos esos pueblos que hacen ese barranco del Guineguín, porque se la llevó el barranco íntegramente. Estamos hablando de más de 5 kilómetros de red de saneamiento, así de para conducir las aguas negras a la depuradora. La depuradora está barranco abajo, y todo lo que significa Sao, Secao Pino, Filipina, Horno, y todos esos barrios que compartimos algunos de ellos con Mogán, se quedaron sin red de saneamiento. La carretera pues quedó maltrecha. Hay barrios donde todavía estamos restableciendo lo que es el abastecimiento de agua, es decir, el castigo de Terez en esa zona y en otras zonas del municipio fue bastante duro. Todavía tenemos carreteras de algunos vecinos donde sí se puede acceder, pero en malas condiciones, porque se hizo una primera, ajá, digamos, acción de liberar el acceso, pero no están en perfectas condiciones. Es decir, los daños fueron muchos, de varios millones de euros, y bueno, es lo que nos toca como administración, responder ante situaciones como esa, bueno, con la prontitud que se hizo en aquel momento. Se respondió el día de la tormenta, pues facilitando pues lo que es las personas que tenían enfermedades, las personas que necesitaban medicamentos, algún traslado urgente, pues pudiesen salir a un lado o al otro del barranco pidiendo confinación. La verdad que el comportamiento de los vecinos y de las vecinas fue excelente, tanto los de San Bartolomé de Tirajana como los de Mogán, igual que en el barranco de Ayagaures. Y bueno, a partir de ahí, bueno, pues se han estado restableciendo acciones.
0: Pero alcalde, la gente no, tranquila no puede estar. Hombre, después de lo sucedido, tranquila no puede estar.
5: Vamos a ver, tranquilo, lo que se dice, tranquilo, nadie está tranquilo en este mundo. Fíjese, esta semana teníamos un terremoto en México, hace unas semanas en Venezuela. Tranquilo, bueno, cuando tenemos fenómenos de la naturaleza, el ser humano no tiene capacidad para controlarlo. Cuando estamos escuchando fuego, lluvia, agua, en cualquiera de sus condiciones, movimientos de tierra, pues se van de la mano del ser humano. Pero sí siento que también se nos exige respuesta rápida ante esas situaciones.
0: Yo pensemos creo que dentro de unos meses hay otra borrasca. Bueno, tenemos que pensar que el invierno llegará pronto.
5: Si llega otra borrasca y llueve, bueno, pues hará de la suya. Es cierto, se han corregido determinadas cosas, pero hay cosas que no podemos corregir. Si caen ciento y pico litros, caen 200 y pico litros, tenga usted en cuenta que en la zona de Tunte, en la zona del barranco del Guineguín, en el cúmulo de esos días, cayeron 400 y pico litros de agua. Si fue el tercer lugar en Canarias donde más llovió, estoy hablando de Canarias, incluida la isla de La Palma. Entonces, bueno, pues ante ese cúmulo de agua no hay infraestructura pública que pueda
0: bueno, dar. Hay una cosa que se llama prevención. Gracias a la prevención, hombre, yo creo muchas que personas salvaron su vida.
5: Exactamente, yo creo que se actuó de manera preventiva desde el punto de vista de que se tomaron las decisiones.
0: No sé qué hubiera pasado correctas. Si hubiera sido de día, no tengo ni idea, ¿eh?
5: Bueno, pues de día pues se hubiese actuado exactamente igual. Yeah. Es decir, porque tenga usted cuenta que durante esos días gente que tenía que ir a trabajar, gente que tenía que ir al médico y demás, se actuó de forma digamos suficiente para que los servicios se estuviesen prestando. Tenga usted en cuenta que había personas que mejor necesitaban diálisis. Sí. Personas que necesitaban medicamentos para su insulina, y se siguieron haciendo. Así yo creo que respondió correctamente en este caso la administración pública. Y digo la administración pública, ni siquiera digo el cabildo, o digo no sé qué, no. Hablo de la administración pública con sus medios. Fuimos capaces de coordinarnos, sí. Fuimos capaces de hacer una acción única, cada uno, digamos, su capacidad de respuesta, y se vio. Y esperemos que, por supuesto, las desgracias no se sucedan. Yo recuerdo pues la lluvia del 2001, recuerdo la lluvia del 2003, que fueron también bastante duras en la zona de Bellavista y en la zona de San Agustín, en San Bartolomé de Tirajana. Y bueno, al final pues significó que el gobierno de Canarias y el gobierno central se rascaron el bolsillo y se hicieron infraestructuras que no habían. Bueno, y en este caso, bueno, pues nos estamos rascando los bolsillos, el cabildo y los ayuntamientos, y seguimos
0: adelante. Esto ha sido un aviso a navegantes. Ya veremos qué es lo que pasa en el futuro. Esperemos que no pase ninguna desgracia.
5: Esperemos que eso, que no pase.
0: Pero lo que está claro es que las circunstancias climatológicas van cambiando y van cambiando a peor cada año. Eso es así, es un hecho. Una cosa, señor alcalde, ¿Usted qué le aconsejaría al presidente del Cabildo de Gran Canaria en relación con la construcción del estadio de fútbol de cara al Mundial? ¿Le aconsejaría, vamos a seguir hacia adelante y vamos a gastar unos 150 millones de euros como mínimo, o bien paramos aquí y frenamos porque no podemos garantizar que se construya a tiempo?
5: Yo le sugeriría primero una consulta pública y que nos preguntara a los ciudadanos de Gran Canaria,
0: ¿sí?,
5: si realmente queremos que esa fase del Mundial se juegue o no en Gran Canaria, si es que se llega a jugar, porque cada día escuchamos más cosas sobre Marruecos, las pretensiones de Marruecos con relación al Mundial del 2030, que habría que plantearse si en una consulta popular, que no tardamos mucho en preguntarnos a los
0: Gran Canarios. Pero Marruecos no va contra nuestra sede, que quede claro.
5: No va contra nuestra sede, pero si...
0: Marruecos está luchando para que se dispute la final allí.
5: Pero habría que preguntarle a los Gran Canarios si estamos dispuestos a que se gasten 230, 250 o 300 millones de euros
0: eso.
5: Para jugar un partido de una de las fases.
0: Son tres partidos, parece ser.
5: No, estamos hablando de uno o tres. Todavía no tenemos claro si es uno o son tres.
0: Pero vamos a ser generosos.
5: Vamos a hacer que sean tres. Yo haría esa primera pregunta. Primera pregunta, ¿vale? Y una vez que tenga esa pregunta de los Gran Canarios...
0: O sea, usted consultaría
5: a la
0: población.
5: Y si fuese positiva, diría, bueno, pues venga, metemos mano y empezamos el procedimiento de cero.
0: Hombre, es interesante que la gente pueda opinar, claro que sí. Pero ya sabe usted que en el Cabildo no se puede opinar.
5: Yo creo que...
0: No se ha opinado nunca.
5: Ya que va de salida, que por lo menos una vez practique la democracia.
0: Ya. ¿Da usted por hecho que ese señor se presenta a las próximas elecciones también por el Cabildo?
5: Yo creo que no se presentará al Cabildo, no porque no quiera, simplemente porque él hasta ahora ha sido presidente del Cabildo, pero nunca con mayoría absoluta. Vale. Ha estado muy, muy distante de la mayoría absoluta. Otra cosa es lo que nos han vendido y lo que nos han hecho creer. Pero el señor Morales, en todas las veces que se ha presentado al Cabildo de Gran Canaria, que ha sido presidente, digamos, sin ninguna duda por parte del que le está hablando, y lo ha obtenido, digamos, esa presidencia porque es la lista más votada. Pero muy, muy distante de sus resultados electorales de la mayoría absoluta. Muy distante. En este momento, si a él le van a faltar los votos de Galda, le van a faltar los votos de Santa Lucía y le van a faltar los votos de Agüímez, pues mire, no va a ser, por supuesto, la lista más votada, su lista, preséntese con quien se presente.
0: Ajá.
5: Con lo cual, este señor, no creo que...
0: Presume usted que esta izquierda que ha gobernado en la isla de Gran Canaria, Cabildo, Ayuntamientos para Gran Canaria durante 12 años, un ciclo de 12 años, ¿esta izquierda va a desaparecer?
5: Yo lo tengo muy claro.
0: Pero lo tiene clarísimo, va a haber un volteo.
5: Muy claro, es decir, mire, yo siempre pongo sobre la mesa lo que ha pasado en situaciones similares en el pasado. En el pasado se han planteado muchas veces este movimiento y los resultados nunca uno más uno ha dado dos. Algunas veces se ha quedado uno más uno, se ha quedado 0,5, otra ha dado 1,1, pero muy lejos siempre de dos. Por lo tanto, aquí hay gente que está haciendo sumas que no funciona. Y luego le digo otra cosa. También tenemos que recordar que otras veces que se ha juntado el nacionalismo, a mitad de partido, ha pasado lo que ha pasado ahora. Se han marchado. Es decir, es que no recordamos cuando Nueva Canaria se juntó con Coalición Canaria y a mitad de partido se dividieron en Madrid.
0: Sí.
5: Y dijeron que unos jugaban con un equipo y otros jugaban con otro.
0: Sí.
5: Bueno, pues entonces yo creo que eso... Yo por lo
0: y esto
5: menos,
0: puede suceder, porque ideológicamente pies no son igual.
5: Exactamente. Yo, como suelo tener buena memoria política, suelo analizar las cosas con bastante objetividad, yo no veo, digamos, que esos triunfalismos que están diciendo se puedan dar. No veo que el señor Morales se presente porque él sabe que va a perder. Por lo tanto, esas son las situaciones en las que nos encontramos.
0: ¿Usted se acuerda de Pacuco Guedes?
5: Por supuesto que conozco a Pacuco Guedes.
0: Hace poco hablé con él sobre el caso Paraíso. Estuvo en la cárcel 5 años. Hubo un momento en que me habló de un libro que lo había escrito un señor llamado Pedro Guerra, al que yo conocí hace ya muchísimo tiempo. Pedro Guerra creo que es. Pedro Reyes. Entonces, una de las cosas que más me llamó la atención cuando hablé con Pacuco Guedes, que me dijese que él no se enteró nunca de que había dos informes del ayuntamiento, que al parecer fueron muy notables y muy claros, en contra de la actuación suya. y luego llegó incluso a insinuar de que hubo manos, manos sigilosas por detrás para mover aquella historia en contra de él. Y tuve la impresión de que hablaba de usted. Me sorprende mucho esto, ¿eh?
5: No sé absolutamente nada, mire, ni he visto el libro, ni conozco al autor del libro, ni lo único si sigo creyendo en la justicia. Es lo único que creo. Y si alguien lo condena, alguien recurre a esa sentencia y vuelve a condenar un tribunal superior, pues me extraña que se equivoque en dos tribunales, me extraña, pero bueno.
0: Sí, sí, a mí también me extraña. Y de hecho, mostré mi extrañeza en la entrevista.
5: Y no solo fue el único condenado, fueron muchas más personas las condenadas en esa sentencia.
0: Yeah.
5: Por lo tanto, no voy a opinar absolutamente nada. Simplemente leo lo que dice la sentencia, las condenas que tuvieron la sentencia y algunos que todavía siguen condenados. Porque aunque no estén en la cárcel, todavía tienen condena. Es decir, siguen siendo condenados por la justicia.
0: Don Marco Río,
5: no han cumplido ni siquiera su pena.
0: Muchas gracias por la visita. Alcalde, creo que va a presentarse a las próximas elecciones. Tengo la intuición en el momento en que resuelva las pequeñas dudas que creo que le quedan. Pero bueno, ya veremos qué es lo que pasa, porque esto se decidirá de aquí a un año aproximadamente, un poquito antes. Gracias por la visita, hasta la próxima ocasión.
5: Muchísimas gracias, por supuesto.
0: Vamos a la policía y continuamos en El Espejo.
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0: 9 minutos y medio que pasan de las 9. Vamos primero con los oyentes. Faina.
14: WhatsApp, curioso giro de los acontecimientos al final de sus carreras. Cristiano ha terminado siendo un caballero y Messi un auténtico villano. WhatsApp, ahí en la final del Mundial España y Argentina, y dos selecciones con un mal partido, más preocupados por no recibir un gol que marcarlo, esperando un fallo, lo cometió Argentina, con la expulsión en el campo contrario, Argentina con 10 jugadores echó el equipo atrás esperando los penaltis, Messi jugaba 10 minutos y descansaba 20, el gran fracasado Yamal, esperando meter el gol, desperdició muchas oportunidades por individualismo. Para mí los mejores de los españoles, Rodri Cucurella y Pedro Porro. Buenos días, equipo. Próximo ciclo para Argentina. 30 años en el desierto. El jugador Paredes debería haber sido expulsado. La armó en el partido y fuera del partido. Los árbitros, un desastre en todo el Mundial. España demostró cómo se juega al fútbol. WhatsApp, buenos días. Nadie vio el patadón a Messi, porque Messi es Messi. Porque si le llega a poner teatro, hay expulsión seguro. Buenos días, estimado señor Lito. Hoy he aprendido una nueva palabra llamada episeuxis, figura retórica utilizada para enfatizar fuertemente un mensaje y que se pronuncia 3 veces. Por favor, repita conmigo. España, España, España. Ayer me estalló la patata. Feijóo diciendo que España es diversa y multicultural y firmando la prioridad nacional. ¿En serio? Buenos días. Si el precio a pagar por los jóvenes canarios por su pertenencia a la Unión Europea es renunciar a poseer una vivienda y obligarles a migrar, si la respuesta es sustituirlos por el nacido fuera de las islas, yo renuncio al privilegio de ser europeo. WhatsApp, buenos días con tertulio del señor Chabanel. Me alegro mucho que la entrega de las medallas ver una bandera canaria y que medio mundo la viera. Saludos y buen programa. Buenos días, Ciuca aclara que no trabaja por ahora en una candidatura conjunta con Coalición Canaria. Esta fue la contestación de Ciuca a las palabras de Juan Martel al Espejo Canario. Buenos días, equipo del... buenos días, a lo mejor es que Argentina debe fijarse en Italia, porque igual ha cogido el mismo camino y por el mismo motivo, al rincón de pensar... Tres mundiales, ahí es nada. Buenos días, equipo del Espejo Canario. Se está poniendo en duda que los esfuerzos de desmantelar bulos sirvan de algo, pero yo creo que hay que seguir dando la batalla. El caso de David Sánchez se inició cuando el juzgado de instrucción número 3 de Badajoz admitió a trámite una denuncia presentada por Manos Limpias, no de Podemos. Hay que dejar de informarse en grupos fachas de Telegram, mi niño. WhatsApp, Messi casi roba otro mundial y otro balón de oro. WhatsApp, en un país democrático los cargos políticos los eligen las urnas. A Begoña Gómez la eligió Sánchez. El estómago agradecido de Pachi López, que la llama presidenta de España. A Sánchez le da igual si condenan a Begoña. A Sánchez le da igual seguir escondido en la Moncloa, aconsejado por Zapatero, el más malo de todos los presidentes en democracia. Ha llevado a Sánchez al fracaso total en su beneficio. WhatsApp, buenos días. No tiene nada que ver el fútbol con la identidad tuya. Muchas personas canarias son del Madrid o del Barça y cuando ganan la Liga o la Champions salen a la calle y lo celebran. Y ni siquiera han pisado Madrid ni Barcelona. Por favor, señor Chabanel, pregúntele al alcalde por el abandono de la limpieza en Playa del Inglés y el abandono y desidia en el campo municipal de Maspalomas. Buenos días, señor Chabanel. Solo hacer una mención al primer mensaje del ciudadano de Telde y confieso ante mí mismo que yo voté al anterior alcalde Paco Santiago en las primeras elecciones que se presentó, pero no, luego nunca más. Me parece injusto, incoherente y irresponsable decir lo que está pasando en Telde con todo lo que hace falta todavía en Telde. Cuando termine esta legislatura no la conoce ni la madre que la parió, porque la mayoría de todo el personal, cuando digo todo, es que no era el hermano, era primo, que no era amigo, y sino sobrino del anterior y del anterior al anterior al cargo. Por favor, dejemos la política que hace daño a nuestro pueblo y una legislatura ir a uno y en otra ir un poder. Pero nosotros tenemos que hacer por nuestro pueblo, no reconocer de cómo está quedando Telde es ser incoherente, y esa palabra digna de buscarla y leerla. Es fatal esto, ¿eh?
0: Pero, por favor, escriban un poquito menos los mensajes. Esto monopolizan demasiado un relato en concreto y va en perjuicio de otro, y sobre todo el ritmo del programa.
14: Gracias totales, Messi. Nunca habrá un líder como vos. Pregúntele al alcalde de San Bartolomé qué tiene contra la naturaleza. Elimina todo vestigio de vegetación de las calles de Playa del Inglés. Ha quitado todos los árboles de las calles y los sustituye por losetas de acera. Deja secar todas las plantas de la ladera junto a la autopista. WhatsApp, buenos días. Yo me alegro que haya terminado el Mundial, más que nada porque no lo soporto. A pesar de todo, me alegro que ganara España. Muchas gracias. Messi, no ganaste el Mundial, pero una cosa sí te digo. Te ganaste millones de corazones en estos más de 20 años de tu carrera. Gracias por hacernos disfrutar contigo. WhatsApp, cuesta tanto decir si la mujer de Pedro lo hizo. No cuesta tanto decir que la cagué. WhatsApp, hemos jubilado a Cristiano y a Messi.
0: Sí, mantenemos nuestra confianza en todo el tema de la inocencia previa, ¿no? Sí, la mantenemos, pues si la mantenemos, no condenamos primero, ¿vale? 14 minutos y medio que pasan de las 9, La Vida Cañón.
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0: Bueno, artículo muy interesante, publicado ayer en el periódico Canarias 7, como no podía ser menos, por parte de Antonio Morales Méndez, al presidente del Cabildo de Gran Canaria, defendiendo la importancia de esa obra del Estadio de Gran Canaria, quitándole importancia al precio y, como ya digo, posicionándose claramente, de una forma nítida y contundente, a favor de esa macroobra. Llama mucho la atención cómo se posiciona y cómo lo argumenta, porque hay cosas que parecen como bastante risibles, ¿no? Morales, en su afán de explicarle a la gente que cada vez que se hace una obra importante en el ámbito de la isla de Gran Canaria, no sale de ese ámbito, siempre ha habido follones y ha habido polémicas y ha habido líos y ha habido debates cuando los ha habido, pues llega incluso a hablar del follón que se montó en su momento en Las Palmas de Gran Canaria por la construcción del puerto de La Luz y Las Palmas. Entonces ya estamos hablando, señoras y señores, no de ayer, estamos hablando ya de un antes de ayer, pero del año 1883, cuando tomó esa decisión León y Castillo. Es para flipar que él eligiese esa obra del puerto del año 83, siglo XIX, como un símbolo del debate y de que la gente no estaba de acuerdo. Luego pone cosas como más cercanas, como es el caso, bueno, esto hay que leerlo tal cual. Dice, del mismo modo, la contestación al proyecto hidroeléctrico de Salta del Chile, de Chira, ha ido perdiendo fuerza conforme se ha comprendido sus beneficios para la seguridad hídrica, energética y alimentaria de Gran Canaria. Y el proyecto avanza cumpliendo sus plazos. No, don Antonio, no, perdóneme. No es que haya perdido fuerza. Es que no ha habido nunca ningún debate. Es que no ha habido fuerza en ningún instante porque no ha habido ningún debate. Porque usted ha ahorrado el debate a la sociedad comprando un montón de voluntades. Eso es lo que ha pasado. Diga de vez en cuando alguna verdad, hombre. Y luego que el proyecto avanza cumpliendo sus plazos. Mire, yo le pido que se remita a declaraciones suyas de hace algún tiempo. Y verá usted cómo usted anuncia, cada vez que le preguntan por el caso de Chira-Soria, el próximo año ya está en funcionamiento. Eso lo ha dicho usted 55.000 veces. Ahora estamos ya en el año 2026, como todos sabemos. Y si usted le preguntase yo, ¿cuándo va a finalizar esa macroobra? Usted me diría, ¿en el año 2027? Pues no, yo ya le digo que va a ser el año 2030 o 2031. Con seguridad, porque el bombeo del agua tarda lo que tarda y no se puede resolver en un minuto. Bueno, más cosas, el debate del tren, Centro Atlántico de Arte Moderno, el Gran Canaria Arena. Lo del Gran Canaria Arena yo sí lo entiendo, o sea, y comprendo lo que usted me está diciendo cuando me dice se pasó de un presupuesto de 35 millones a 80 millones. ¿Es útil o no es útil? Yo defiendo la utilidad del Gran Canaria Arena y creo que fue un acierto pleno costando incluso esa cantidad. Lo entiendo perfectamente eso. Me parece que es lo más lógico de todo lo que usted saca. Y luego dice usted, bueno, con todos estos planteamientos que ha habido, bueno, saca usted el ejemplo del estadio de Gran Canaria y dice en un momento determinado que aquel proyecto se consideraba demasiado costoso, que muchos lamentaban el abandono histórico del estado insular y el debate se vuelve a reproducir ahora con reforma y ampliación. Le recuerdo a usted que fueron sus amigos de Nueva Canaria los que se pusieron pesados con aquel estadio, que nunca ha sido un estadio de fútbol. Y por eso hay que reformarlo. Hay que reformarlo no para adecuarlo solamente a lo que piden los cánones de la construcción en relación con el tema del próximo Mundial. No solamente por eso, ¿eh? Sino que no es un estadio de fútbol, perdóneme usted. Ustedes construyeron algo que no tiene nada que ver con el fútbol. Y bueno, si ahora han seguido el Mundial, se habrán percatado de qué tipo de estadios son los que vemos. Estadios muy verticalizados, muy encima de los campos, para que efectivamente la afición pueda disfrutar y pueda espolear a su equipo. Cosa que no puede pasar en el

0: Eso no es verdad. En la historia de las islas, ahora mismo estamos en el mayor esfuerzo sociosanitario en la historia de la isla, con inversiones históricas en dependencia, vivienda, empleo. Y, ¿dónde están esas inversiones, don Antonio? Porque si alguien en Las Palmas de Gran Canaria o en Gran Canaria quiere ir a un centro de día, no puede. Si alguien que tenga 70, 80, 90 años necesita de la dependencia, no puede. Ustedes no están poniendo dinero en eso. Dicen que lo ponen, pero no lo ponen. Luego, cuando acaban los años, cuando acaban los ejercicios, cuando analizamos la ejecución, el grado de ejecución en asuntos tan importantes como esto, no hay ejecución. Sí hay ejecución para darle dinero a los amigos, pero para eso no lo hay. O sea, no mienta, porque hay un montón de habitantes en la ciudad, en todo lo que es la isla de Gran Canaria, que viven todos los días esa experiencia. Y le aseguro que no es una experiencia religiosa, ni preciosa, ni bonita. Es una muy mala experiencia, porque no hay personas que puedan cuidar, según la ley, a personas que lo están pasando muy mal. O sea, no juguemos con eso, ¿eh? No juguemos con este tipo de pornografía para intentar defender lo imposible. Usted, si quiere gastar 250 millones, 300 millones de euros en un estadio, hágalo. Usted hace siempre sus caprichos. Hágalo, no hay ningún problema. Ya veremos lo que dice la historia sobre esto. Pero sobre todo, hay una cosa que usted en el artículo no dice, que es lo más importante. ¿Van a terminar a tiempo la obra o no? Porque claro, usted asume el coste de la obra, pero dígame si van a asumir construir esto en 36, 40 meses. De eso no dice nada. Pero es que este es el quid de la cuestión. ¿Quién se ha equivocado con el concurso y por qué no ha habido ninguna empresa, por qué no ha acudido ninguna empresa? Es usted. Es usted quien se ha equivocado. Ahora todo eso se retrasa. Díganos si se va a gastar 250 millones, 300 millones de euros y vamos a llegar a tiempo para estar en el próximo mundial. Dígamelo. Eso es lo que tiene que contestarlo. Porque este es el quid de la cuestión. No solamente es el afán de construir, sino también, o el afán de construir y el afán de gastarme un montón de dinero, sino también, sobre todo, si voy a cumplir con los plazos. De eso no sé quién lo puede garantizar. Usted, desde luego, no lo puede garantizar. Porque usted se equivoca en los plazos permanentemente, caso Chira Soria. Del tren ya ni le hablo. En fin, esto es un poco la idea. ¿Les parece interesante esto?
1: A mí lo que más.
0: Yo creo que Morales debe de presentarse a las próximas elecciones, en serio. Yo creo que una persona que está diciendo esto, si él defiende esto y lo saca adelante, sea como sea, pues oye, que lo mínimo que tiene que hacer es defenderlo presentándose a las
2: Hasta el
0: próximas elecciones.
2: final, claro.
0: Claro,
2: hasta el
0: lo que tiene que
2: final.
0: hacer.
2: Capechugue. Pero
1: ¿Será
2: ahí
1: su
2: me
1: manera
2: da. Es un tema que me enfada bastante, porque se frivoliza con el dinero tan alegremente, que cuando ya en su día se aprobó lo del mundial, nos parecía una barbaridad de dinero, pero bueno, ahora se triplica la cantidad y no pasa nada.
1: No, al
2: Allá hay que
1: contrario.
2: seguir para adelante por cabezonería pura y dura y porque quiere dejar un legado. ¿Legado de qué? ¿Legado usted de qué? Es que de verdad, o sea, que tu paso por la política sea dejar un legado de un estadio de fútbol, pues hombre, hombre.
1: 230 millones.
2: Hombre,
1: Pero de
2: por
1: todas
0: favor. Un
1: maneras, ese
0: estadio
1: marco
0: que
1: horario.
0: tiene muchas opciones de iniciarse la obra, pero no terminarla a tiempo.
1: Ya.
2: Pero
1: Pero ese
2: si
1: marco
2: tu
1: horario.
2: propósito político es dejar en esta vida como legado un estadio de fútbol, pues hombre.
0: Que se presenten las elecciones y que esté en el legado, sí.
1: Decía Marco Aurelio que si se le consultara, que debía consultarse a los habitantes de Gran Canaria, ¿no? Y le aseguro que dirían que sí, fíjese lo que le estoy diciendo. Me arriesgo a decir que saldría el sí por mayoría.
0: Yo le animo para que se presente a las próximas elecciones, que defienda los dos grandes proyectos de su referencia, del tiempo en el que ha estado como referente del Gran Canaria. Chira Soria, que esto no ha terminado todavía, ¿vale? Que esto no ha terminado, que faltan 4 años, 5 años, y el estadio de Gran Canaria. Preséntese y defiéndalo, a ver qué es lo que pasa. A ver lo que le dice la gente, ¿de acuerdo? Correo, Faina.
2: Con respecto a Telde, menos mal que nos pusimos a quitar de encima a Carmen Hernández, a los de Vija Canaria. A Carmen Hernández mejor que se quede en Tenerife, aquí nadie la echa de menos. Buenos días, equipo, señor Chabanel. Ha entrevistado usted a un alcalde que odia las autocaravanas y la lucha canaria. WhatsApp al alcalde de San Bartolomé, a ver cuándo se preocupan de las piscinas del Castillo del Romeral, que están todas estropeadas. Un saludo y buenos días. A ver, WhatsApp, ni robando han ganado, España ha vencido a la FIFA. WhatsApp, don Marco Aurelio, pan y circo, usted está pronto para inaugurar la fiesta de todos los barrios, pero para lo verdaderamente importante aún le

0: estamos esperando los ciudadanos. La gente no se entera de nada y cuando se den cuenta ya será demasiado tarde. WhatsApp, la gente criticando a Messi y Argentina porque la FIFA, según le estaba regalando los partidos, y en verdad el partido se lo estaba regalando a España.
1: No entiendo nada de lo que me está diciendo, no lo comprendo. Bien, 24 minutos y medio que pasan de las 9, tenemos la visita de alguien.
2: A 20 años de distancia del término de nuestra guerra de liberación, si se examina nuestra obra con la perspectiva que da el tiempo, aunque al distanciarnos del pasado se vaya perdiendo la verdadera visión de los contornos, y los que no hayan vivido o sufrido aquellos años no pueden darse verdadera cuenta de la realidad de que partimos, lo que nos obliga a tener que recordar, aunque sea someramente, los puntos más salientes que caracterizaron a la política española en los tiempos que nos precedieron y cuyo saldo adverso puede medirse por las desgracias que bajo su signo sufrió nuestra nación. Fueron sus características más destacadas la inestabilidad política y el fomento de la lucha de clases, un ambiente permanente revolucionario con menoscabo de la autoridad, el terrorismo en determinadas regiones, la decadencia espiritual y el atraso cultural de grandes sectores, el bajo nivel de vida y las enormes desigualdades sociales, el fomento libre de los separatismos y el estancamiento de nuestro progreso económico. La República acrecentó y multiplicó todos estos males, agravándose la desintegración nacional con el pacto con los separatismos. La libertad.
1: Nos acordamos de que el 18 de julio pasó hace dos días. Sí, el pasado sábado fue 18 de julio, fue el día del alzamiento nacional, como lo llamó Francisco Franco Bamonde, 90 años de guerra civil, después de.
3: Sí, señor.
1: Con heridas que todavía no hemos resuelto. Han pasado 90 años, pero no se han resuelto un montón de heridas que dejó aquella guerra civil. Estábamos escuchando ahora un discurso de Franco. Este discurso de Franco fue, por situarlo en el tiempo, como 20 años después del golpe de Estado, más o menos. Y ya él ya hacía su balance de lo que había ocurrido y por qué habían dado ese golpe de Estado, porque aquello era un desastre, era un caos, ya lo acaban de escuchar ustedes, y había que salvar a España de ese caos. Está con nosotros, y creo que llega en el día adecuado, Juan Jesús Facundo, que es el alcalde de Arucas. Buenos días.
4: Hola, muy buenos días.
1: Se lo he preguntado en alguna ocasión, pero se lo tengo que preguntar hoy. ¿Cuántos desaparecidos hubo en Arucas?
4: Pues no solo los que ahora mismo se han ido localizando en los dos pozos, sino creo que hay algunos más. Por eso estamos trabajando a través de la Asociación de la Memoria Histórica, el Cabildo de Gran Canaria, e intentar buscar todos aquellos que en aquellas épocas desaparecieron y que muchos pues todavía están en cunetas o, en el caso de Arucas, en pozos, ¿no? Pero la cantidad
1: no lo sabemos.
4: No lo sabemos exactamente.
1: Pero ahora mismo, ¿cuántos han localizado ustedes?
4: Hombre, en las dos épocas, pues hay una 24 y unas 14, pues casi unas 42 personas que están dentro de esas localizaciones, algunas identificadas.
1: Personas que fueron
4: violentamente
1: desaparecidas.
4: Desaparecidas, sí. Por pensar diferentes, incluso aquellos que a lo mejor ni habían pensado ni habían dicho nada, también fueron arrastrados a
1: fusilamientos, casi todos ellos, sí.
4: La mayoría tirados a los pozos, desgraciadamente, ¿no?
1: Ok. ¿El sábado qué hicieron ustedes?
4: Pues nada, el sábado hicimos un homenaje desde el partido a nivel insular a Fernando Egea Ramírez, una persona que con 28 años se lo llevaron y lo capturaron, lo detuvieron y lo juzgaron con una pena de muerte y lo mataron, ¿no? Nos fuimos a Gaetes a homenajear, sobre todo a su figura, un hombre que llegó con 21 años desde la península y que lo único que hizo fue luchar por la libertad y por la democracia. Imagínate, con 21 años, terminó la carrera de farmacéutico, se implantó en Agaete, fue también ayudando a los vecinos y vecinas cuando el golpe, y con su mujer, que se tuvo que después, también cayó detenida, pero como estaba embarazada, la dejaron en libertad y tuvo que huir, ¿no? Entonces buscamos la memoria de lo que era Fernando Egea y lo de muchos que también desaparecieron y que injustamente todavía pues no se han puesto a la dignidad y a la redignificación, ¿no?, de estas personas, ¿no?
1: ¿Usted viene de familia socialista?
4: Sí, vengo de familia, ¿sí?, socialista. Y
1: ¿era socialista durante la guerra civil?
4: Bueno, la verdad que desconozco la parte de mis abuelos, porque creo que mi madre nunca ha hablado de esa parte, pero sí entiendo que seguramente por ser de la zona de Bañadero, ser una persona que le gustaba la agricultura y que también ayudaba bastante. Yo creo que era la parte, lo conozco más por mi padre, que creo que sí, era un convencido socialista, y de mis abuelos pues poco se podía hablar en casa en relación a la política, ¿no?
1: No hablaban.
4: No hablaba.
1: Como pasaba en la mayoría de las casas.
4: No solía hablar, y había temas. Recuerdo, por lo que cuenta mi madre, que una vez vinieron, desde la época de cuando el golpe, pues vinieron a casa a buscar a mi abuelo. Mi abuela lo escondió debajo de la cama, y fue porque tuvo un escarceo o una discusión con una de las personas que eran de Bañadero, que estaba en la Falange. Pero fue una discusión tonta, el coche estaba mal aparcado, entraron en una discusión personal y al día siguiente vinieron a llevárselo, ¿no? Por eso digo que sin saber si mi abuelo pues tenía pensamientos políticos o no, ¿no?
1: Cuando estalló el golpe de Estado, el alcalde de Arucas, ¿de qué partido era?
4: Del Partido Socialista, era Juan Doreste Casanova.
1: ¿Qué pasó con él?
4: Pues él, en esa parte, lo que hicieron fue rendirse para que se evitara una masacre. Sobre todo hay un cañonazo en la casa consistorial, y en ese aspecto pues se rindieron y lo detuvieron, fue al lazareto, y después recordar que era maestro y que venía de la zona de Lanzarote, ¿no? Y acabó pues como acabarían muchos en esa zona, ¿no?
1: ¿Se marchó?
4: Sí, él creo que estuvo...
1: Fue obligado a marcharse.
4: Estuvo en Gando y de ahí pues partió con otros que dejaron pues, antes que estuviera el juicio y salió, ¿no? Salió de la isla.
1: O sea, si usted, dando marcha atrás, 90 años atrás, fuese el alcalde de Arucas, ¿qué cree usted que le pasaría?
4: Pues me pasaría lo que le haya pasado a mis compañeros anteriores, ¿no? A todos los alcaldes socialistas que había en aquella época, y estaría pues a una cuneta, en un pozo, no sé yo.
1: Pensemos una cosa, estamos hablando de esto en el año 2026. Llevamos 51 años después de la muerte de Franco. Tenemos como 48 años de democracia aproximadamente. La guerra civil se inició hace 90 años, como estamos comentando, y todavía seguimos hablando de esto.
4: Sí, creo que...
1: Esto es terrible.
4: Muy terrible, sobre todo que empezamos a pasar una etapa que fue la transición, en donde la etapa democrática vino, se instaló, pensábamos que habían heridas que hay que cicatrizar, que la memoria hay que recordarla, que hay que trabajar en ella, y que la democracia tiene un valor incalculable y que hay que hacerlo día a día. A veces nos olvidamos y...
1: Yo pensaba una cosa, me molestó aquella... Creo que alguna vez lo hemos comentado. Me molestó bastante porque creí que políticamente era un error, y sigo pensando que fue un error, la ley primera de memoria histórica por parte de Zapatero, porque el acuerdo que se había adoptado durante la transición era justamente no tocar ese asunto. Vamos a mirar hacia adelante y no miramos hacia atrás, ¿ok? Pero después, cuando he visto el comportamiento de algunas derechas en relación con esa recuperación de gente, sobre todo, que fue asesinada y dejada de cualquier manera en las cunetas, esa negativa atroz que ha habido por una parte mayoritaria de la derecha de que ese recuerdo pudiera existir, de que aquellas personas o aquellas familias pudieran recuperar a sus seres queridos, eso me ha parecido tan devastador como lo anterior. Entonces, yo ahora mismo, claro, es decir... yo lo que pienso es que, siendo un error lo que hizo Zapatero, entiendo perfectamente el dolor de un montón de familias que no pueden recuperar los cuerpos de sus seres queridos.
4: Sí, fíjate, Chabanel, que si nos ponemos en la época del Holocausto, si nos olvidamos de lo que fue Hitler, de lo que hizo con los campos de concentración, y no lo recordamos, no dignificamos a esas personas que asesinaron, que vilmente, pues volveremos a cometer los mismos errores, ¿no? Y creo que la historia y la memoria siempre es buena para hacerlo desde el respeto y la dignidad. En una guerra, y más una guerra civil, sabes que hay vencedores y vencidos, y en esa parte cicatrizar esas heridas pues no es nada fácil. Pero sí la memoria, para no olvidar que vivimos una época oscura donde se asesinaba por pensar diferente y que al final... pues no, si queremos una unidad y queremos que el país avance, tenemos que buscar esa dignificación y en ese aspecto pues la memoria es necesaria. Las leyes siempre son mejorables, es mejor tener una ley de memoria histórica que no haber tenido ninguna. Y después pues pueden ir cambiando la parte legislativa e ir perfeccionándola, pero creo que fue un momento importante.
1: ¿Y cree usted que hay un movimiento de falseamiento, de fakes sobre la guerra civil?
4: Sí, obviamente, yo creo que hay una parte interesada
1: se quiere cambiar la historia.
4: Que se quiere cambiar la historia cuando la historia, pues quien la escribe siempre son los vencedores y no los vencidos. Y yo creo que en esa parte donde se ha hecho pedagogía, donde creo que falta además más educación, más formación, pues conocer la verdad siempre es bueno, conocer la realidad y intentar no cometer esos mismos errores, ¿no? La humanidad, el ser humano, el hombre tropieza dos veces en la misma piedra, ¿no? Entonces, procurar no volver a tropezar sería lo más importante.
1: Yo conozco algunos que pueden tropezarse 10 veces en la misma piedra, sí, en un mes, ¿eh?
4: Pues deberíamos aprender a no tropezarnos y sobre todo a no cometer esos crímenes de guerra, porque fueron crímenes de guerra, muchos de ellos. Y en este sentido, pues, intentar que la historia no se repita. Y para eso hay que tener altura de miras y la tienen que tener los representantes políticos de las formaciones políticas y desechar lo que son los extremismos, ¿no?
1: Acabo de escuchar a un miembro de la derecha civilizada de la CIELA, Marco Leo Pérez, decir que él considera que todo este proceso que se ha vivido en Gran Canaria, fundamentalmente durante 12 años, un ciclo socialista en el Cabildo y en el Ayuntamiento de Las Palmas de Gran Canaria, va a finalizar. Eso es lo que acaba de decir, que ve venir un cambio de los tiempos. Bien, ahora tengo que preguntarle sobre este asunto, pero lo voy a enraizar también en lo que hemos comentado anteriormente. A veces, porque la matemática lo exigirá, será posible hacerlo, pero llegando a acuerdos con Vox.
4: Sí, bueno, creo que no voy a discutirle la opinión que tenga Marco Aurelio, lo respeto profundamente. No estoy de acuerdo en que esos 12 años vayan a acabar y que la entrada de Vox es como otros partidos que han entrado en la parte constitucional, que mientras respeten la Constitución y no se vaya más allá de ella, pues será un partido donde algunos se sientan cómodos pactando con ella. Obviamente el Partido Socialista no va a pactar con Vox, ¿no? Pero ya vemos que otros partidos, que el Partido Popular, porque además nace de esa escisión, pues igual que Coalición Canaria lo ha hecho en dos ayuntamientos en Canarias, no nos olvidemos, un partido nacionalista que marca sus directrices, pues ha pactado con la extrema derecha, con lo cual eso tendrá que sacar conclusiones la ciudadanía, ¿no?
1: Usted como miembro que es del Partido Socialista, ¿qué tal lo está pasando ahora mismo?
4: Bueno,
1: con todos los temas de corrupción.
4: Con los temas
1: de
4: corrupción.
1: ¿Se siente avergonzado?
4: Me siento avergonzado, cabreado, enfadado, molesto, porque nos meten a todos en el mismo saco y creo que hay personas honestas, honradas en todas las fuerzas políticas y que después hay algunos que vienen a lucrarse y a sacar pues rédito de personal de las formaciones políticas y sobre todo de la ciudadanía, ¿no? Y eso tiene que cabrear a las personas que queremos una política honesta, una política limpia, y que debemos de desechar toda esta gente, y si los juzgan y se demuestra que son culpables, pues que caiga todo el peso sobre la ley y sobre ellos, ¿no?
1: ¿Usted tiene confianza extrema, confianza absoluta en la UCO y en lo que hace la UCO?
4: Hombre, yo tengo...
1: ¿O tiene sus dudas?
4: No, tengo un profundo respeto a las fuerzas y cuerpos de seguridad, y como en todo toda sociedad siempre habrán puntos negros, ¿no? Hay gente en diferentes profesiones que han metido la mano y que han estado en otras cuestiones que a lo mejor no salen a la luz pública y que han estado también... y demás, pero creo que en general debemos de tener un respeto profundo no solo a los jueces, sino a las fuerzas y cuerpos de seguridad, y que eso no quita de que haya personas que a lo mejor pues utilicen mal sus cargos, ¿no?
1: Alcalde, gracias por la visita. Hoy hemos aprovechado su visita para recordar en el 18 de julio, porque no quiero que en medio de este impasse gordo que hemos vivido, esta involucración mental de todo el mundo con el tema del fútbol, nos haya permitido olvidarnos de algo que es esencial y fundamental. No podemos olvidar cosas que todavía son importantes en el presente. Por eso quería centrar la entrevista en este asunto, pero también yo no dejo de ser sensible a que sea el alcalde de Alucas y que no hemos hablado prácticamente nada de Alucas. De modo que hablaremos, comienzo de temporada, en el mes de septiembre, está usted invitado, ¿de acuerdo?
4: Muchas gracias y siempre es bueno recordar estas fechas y que la historia no se repita, y a ver si nos metemos en la cabeza todos y todas que dependemos de estar en la unidad y piense lo que piense diferente, pues seamos una España libre y demócrata, ¿no?
1: Vamos a la policía y continuamos en El Espejo.
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1: Es que no me lo puedo creer, El tiempo como pasa de rápido,
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1: ¿Podemos empezar de nuevo otra vez?
0: No.
1: Es que es alucinante, Se quedan un montón de cosas encima de la mesa, no puede ser. No sé. Tengo sentido del vértigo. Faina, correos, please.
0: La historia de Canarias hay que recordarla, esta juventud acomedada. En los años 90 del siglo pasado, en la provincia de Santa Cruz, los herederos de UCD ganaban las elecciones. En la provincia de Las Palmas, los comunistas de Nueva Canaria ganaban elecciones. En la provincia de Las Palmas solo nos podían crecer en las generales. Coño, señor Chabanel, a ver si algún día escucho lo mismo de la señora Dávila y el circuito del motor. Chabanel, quien más voluntades ha comprado en este país, me extraña que no sepa quién es y sabemos quién es. Bueno, el ocupa de la Moncloa. España ganó, pero la pasión, la entrega, las ganas de ganar son y serán de Argentina. Muy cierto, aquellos que olvidan su historia están condenados a repetirla. No, Chabanel, lo de Zapatero no fue un error, fue una golfería y la historia está para que la escriban los historiadores, no los políticos.
1: Es una decisión política, no es una golfería. La golfería son otras cosas que ha podido hacer Zapatero posteriormente. Es una decisión, bajo mi punto de vista, equivocada, que se hace por un asunto de carácter electoral. Ya saben ustedes que se le escapó eso en una conversación que tuvo con un periodista. Para motivar a la gente, sacaron este asunto. Usted le llama golfería. Yo considero que fue un error muy acendrado, que lo que hizo fue dividirnos todavía mucho más. Pero también yo entiendo, claramente entiendo, y a lo mejor los acuerdos que se adoptaron en los días posteriores a la muerte de Franco, a lo mejor fueron demasiado generosos con el régimen. Pero yo comprendo que haya un montón de gente con el deseo de recuperar a sus seres queridos, que no es, eso no puede, es un tema de humanidad, es un tema de humanidad sobre todas las cosas. Entonces, eso no puede ocultarse detrás de una máscara política como ha pasado. Yo creo que el tema no se ha planteado bien, sinceramente.
0: Buenos días para el señor ofendidito de la izquierda, que se instruye a él, dado que la denuncia contra el hermano del señor Sánchez fue hecha por don Álvaro Jaén Barbado en 2017, secretario general de Podemos de Extremadura en aquel momento. WhatsApp, el señor Marco Aurelio no miente, solo cambio de opinión, pero todo el tiempo.
1: Vale, muy bien, vamos allá, compañeros, vamos allá. Sí, nos dio positivo el día de hoy.
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1: Quiero preguntarle a la tertulia, ¿alguno de ustedes ha ido este fin de semana a ver la Odisea?
0: No.
12: No.
1: ¿Y eso?
12: De momento no.
1: Son ustedes muy... Salen ustedes muy a menudo, ¿eh?
0: Bueno, no usted tiempo. Se precipita, va el primer día.
1: Claro.
0: Denos tiempo, denos margen.
1: Soy un seguidor cinematográfico.
0: Nosotros estamos entrenando para el Mundial.
1: Ya. Pues hay que verla. Yo creo que la película que hizo Fernolan, que tantos líos ha montado, pensamiento a favor, en contra, bueno, como todas las cosas que hace él, porque lo mismo pasó con Oppenheimer y al final era una obra maestra. Esto no es una obra maestra, pero tiene momentos muy maestros. Y a mí lo que me llama la atención de... A ver, estamos hablando de la fábula de Homero, que es el libro más complicado del mundo. Es un libro de acción, pero que es un libro muy complicado de poder traspasarlo a una sala cinematográfica. Así, es muy difícil. Es muy difícil. Entonces, nadie lo ha conseguido, de hecho, de una forma notable. Yo creo que él se acerca bastante... Pero a ver, hay cosas que yo creo que son muy importantes en esta película. Primero, que está grabada con un sistema muy antiguo que se llama IMAX. Son cámaras, o una cámara, mejor dicho, una cámara muy grande, enormemente grande, muy difícil de manipular, por un lado, y que solamente graba 3 minutos seguidos, únicamente. Cuando acaba de grabar 3 minutos seguidos, tienes que volver a grabar otros 3 minutos, ¿de acuerdo? Entonces, esto exige un montaje potente, exige una precisión muy gorda por el guión, y estamos hablando de prodigios técnicos de hace 40, 50, 60 años, no de ahora. Él se ha empeñado en grabar en ese sistema, en el sistema IMAX. Hay solamente 30 salas en todo el mundo preparadas para proyectar una película en esas condiciones, y lo que se hace, por ejemplo, en España y en otros sitios, cuando no hay una sala preparada absolutamente para eso, lo que se hace es proyectarla de forma digital. Que no es exactamente lo mismo, pero bueno, si estás ante una proyección teóricamente en una sala IMAX, okay. Entonces, que son salas enormes, por cierto. Entonces, ¿es una experiencia inmersiva? Sí, porque claro, la grabación es tan auténtica. Aquí no hay ningún escenario que no sea cierto, no hay ningún fuego artificial, no hay nada que se pueda considerar pues como algo que no tenga que ver con la verosimilitud. Todo es cierto. Si ves la inmensidad del desierto del Sáhara, es la inmensidad del desierto del Sáhara. Si estás viendo, si estás viendo la nave zozobrar rodeada de un mar embravecido, eso es lo que estás viendo, y eso fue lo que pasó, y así se grabó. De modo que esto le da una gran verosimilitud, como digo, al relato. Ahora bien, ¿qué eché yo de menos? Mayor crueldad, mayor violencia.
12: ¿Qué dices? Sí,
1: mayor violencia, porque a Nolan no le gusta la violencia. De hecho, él hace películas aparentemente violentas, pero que no se ven cosas violentas, ¿no? También hay una cosa muy concertada de no hago cosas que se noten, que cosas muy viscerales, no vaya a ser que el público infantil no vaya, o que no me permiten que vaya el público infantil, ahí se pierde mucho, ¿no? Pero yo eché un arrebato de violencia suprema en el final, porque cuando el final es cuando llega a Ítaca el señor Odiseo en búsqueda de su mujer, de Penélope, que ha estado durante 20 años asaeteada por parte de una serie de pretendientes que son como 20 o 30, que se dedican a comer todo el rato y a intentar por todos los medios forzarla para que se convierta en su señora. Ese señor está cabreado, enfadado. El héroe llega a Ítaca pues con un deseo de venganza fuera de lo normal, y la hace, la venganza la consume, pero la consume durante muchos folios que le dedica Homero a ese momento, y donde todo esto que estoy yo destacando es lo que él va escribiendo con una narrativa prodigiosa y con mucha precisión. Esa violencia se ve. No se ve, es una violencia invisible. Se ven muchos mandobles en muchas historias, pero no se ve la crueldad del propio Odiseo. Esas cosas no se ven, y yo eso lo eché de menos. Para mí es el fallo de la película, la falta de crueldad.
12: Bueno, porque leyó el libro y entonces pues haría no, comparación.
13: Pero es que tienes que fiarte del libro, porque la venganza es terrible cuando llega.
1: Sí, sí. Entonces, en vez de ser una ópera de Wagner, que era como que había finalizado, acabó en una musiquita pop de Aitana. Eso es así. Poco más o menos, ¿no?
13: Usted lo que quería ver es que cortaran cabezas, ¿no?
1: No, es que fue así. Es que, Homero lo explica en su descripción, explica es un final tremendo. Terrible, o sea, es la ira de los dioses, poco más o menos.
12: Sí, sangre por todos lados.
1: Bueno, entonces no hubo nada de sangre. Pero bueno, son cosas mías. A lo mejor a ustedes eso les pasa. Yo creo que es un final muy largo, ese final muy largo de tanto mandoble y tal y igual, pero a ver, muéstrame una cabeza bien cortada. Déjate tontería ya. Hasta aquí con bobería, aquí hasta el altura campeonato. Pon una flecha bien lanzada y que ahí salga el estómago completo, como debe de ser. Bueno, vale, 11 minutos para llegar a las 10. Tengo otra cosa más, también noticia positiva. Bruselas ha retrasado hasta el año 2025 la tasa de emisiones de los aviones. Eso de momento nos salva de lo que podría ser un trauma como el turismo. Recuerden que el límite estaba en el año 2030, ahora pasamos 5 años más, lo que suponía que cada visitante que viniera a la isla tendría que pagar 20 euros más. Un triunfo del gobierno de Canarias, que de vez en cuando se apunta alguno, ¿no? Está bien, ¿no? Y Faina, ¿me puede explicar usted cómo va a cobrar la gente la tasa de basuras en Las Palmas de Gran Canaria?
0: Lo voy a intentar. El Ayuntamiento de Las Palmas de Gran Canaria ha habilitado una página para que tú puedas descargarte el formulario que tienes que rellenar, por así decirlo, para solicitar la tasa de... O sea, para solicitar la devolución de la tasa de basura. Ha publicado una guía informativa que está disponible en la página laspalmasdegrancanaria.tributoslocales.es, y ahí te van a indicar cómo tienes que qué pasos tienes que seguir para que te devuelvan la tasa de, porque depende de si has solicitado pagarlo en fraccionado, si lo has pagado de una manera o de otra. Entonces, lo mejor que pueden hacer los vecinos de la ciudad de Las Palmas de Gran Canaria que hayan pagado la tasa es o bien enterarse a través de la página web del ayuntamiento o bien dirigirse a las oficinas del Ayuntamiento de Las Palmas de Gran Canaria. En última instancia, llamar al 010, pero supongo que eso será mucho más lento.
1: O bien, premio cabrón del día de hoy, vamos allá. Sí. La Unión Europea ha advertido a España que cuidadito con la corrupción, que tome medidas para frenarla. Pero claro, si la corrupción está dentro del propio gobierno, ¿cómo la va a frenar? Todo es complicado, ¿no?
12: Pero sí, España es que desde cuando empezó los escándalos mandó como una especie de plan de lucha contra la corrupción a Bruselas, vale. Y por lo visto no ha cumplido casi nada.
1: ¿Qué va a cumplir? Es que eso es el problema.
13: La cabeza está
1: contaminada. ¿Quién cuida ese gobierno? Son los que están... Lo están investigando además por todos los sitios. Bueno, la señora Mercedes Fernández, que es la de Nunca Jamás, ¿se acuerdan ustedes? De Nunca Jamás, de Mercedes Fernández, la directora de la Guardia Civil.
13: Sí, sí, sí.
1: Póngalo ya. Ponga, por favor, vamos a escucharla. Nunca, jamás, jamás, nunca, nunca, jamás.
0: No.
1: Bueno, yo creo que no la vamos a escuchar
0: no,
1: nunca.
0: Nunca jamás.
1: Jamás
0: la vamos a escuchar, nunca, jamás.
14: Jamás, nunca. No he adoptado jamás. Nunca. No me he reunido jamás. Nunca. Yo no me he reunido jamás, nunca, jamás, nunca, jamás, nunca, nunca. Ese contacto nunca fue presencial. Jamás volví a verla. Y en los que nunca, repito, nunca, no he participado jamás, jamás.
1: No, jamás ha dejado de mentir. Se refiere a las reuniones con Leire Díaz. Una de las cosas que le preguntan es por la reunión que tuvo. Porque Leire Díaz dice que tuvo 3 reuniones con ella. Ella dice que son solamente 2. Primero dijo ninguna y luego dijo 2. Bueno,
12: al final... Pero que ninguna fue en su despacho, que lo había
1: sí, fueron una cafetería y todo ese tipo de cosas, pero bueno, porque no tiene por qué ser en un despacho. Puedes hablar en una cafetería perfectamente. Bueno, entonces, ella ha dicho que ella es víctima de Santos Cerdán. La operatoria la ha montado... Hay una idea ya en el Partido Socialista, el cercano a Pedro Sánchez, de echarle toda la culpa a Ábalos y sobre todo a Cerdán ahora mismo. Cerdán ahora mismo es el centro de todas las conspiraciones habidas y por haber. Entonces, claro, ella ha dicho que ella entiende que Santos Cerdán, que fue quien le tendió una trampa a través de Díaz, y que si ella hubiera sabido el contenido de la conversación de Leire, no se hubiese reunido con ella. Claro, claro.
0: Sí, también dice que, claro, que además claro, que de todos era conocida la animadversión que sentía claro, Santos claro. Cerdán hacia ella. Ya. Y entonces dice, pues eso, que está...
1: Claro, si yo hubiera sabido que iba a llover, pues no saldría de casa con el paraguas, claro. Evidente, ¿no? Perfecto. Vale, y ese mismo día declaró el DAO de la Guardia Civil, que se llama Manuel Llamas.
12: Teniente general.
1: Declaró en el Senado, ¿eh? Muy enfadado, muy mal, muy enfadado. Llegó a decir que la UCO tiene una proactividad tóxica. Me encanta el término, me gusta el término, me parece incluso que tiene razón. Proactividad sí. tóxica. Qué bonito ese término, ¿no, Valentín?
15: Sí.
1: Aquí está guay.
15: Está pasando lo mismo, seguro.
1: Proactividad tóxica, qué guapo, ¿eh?
12: Sí, ahí intentaba justificar por qué había dicho que no se ensañaran con investigaciones al gobierno o al Partido Socialista.
1: Y la UCO ha respondido con un nuevo informe sobre Santos Zeta, sobre el tema de su vinculación con la empresa Servinavar.
12: Pero de momento, 300.000 euros en 10 años es muy poquita cosa, tendrá que escarbar sí, más.
1: Yo pienso lo mismo que usted, porque de momento que le puedan atribuir a este señor, que se ha gastado de una forma más o menos ligera, frívola, 323.000 euros desde el año 2014 a 2023, a mí esto me parece un vacilón y un cachondeo.
13: No, bueno, pero la empresa le puso coches a la familia, o sea, es decir, sí, chofer. En sí. fin, ahí hay un gasto que todavía tiene que salir mucho más. Eso es aprovecharse de su cargo.
1: Pero un momento, tiene que salir, pero ya ha pasado un año, ¿eh? Cuidado. Ya.
12: Sí, no ha salido, ¿eh? Y un año investigando su patrimonio, ¿eh?
1: Y todavía no
13: él
1: ha salido.
13: Es un profesional. Entonces, él es un profesional.
1: No, pero yo quiero decir, vamos a asistir a otro de esos juicios donde se le acusa a una persona de corrupción inusitada porque ha robado miles y miles de millones o unos cuantos cientos de millones y luego resulta que no aparece el dinero por ningún lado, ¿o qué?
12: Pues estuvo 4 meses como en la siempre. Cárcel precisamente porque era un gran peligro toda su corrupción.
1: Esto es un vacilón, ¿eh? Esto es un vacilón. Este informe de la UCO, ¿qué demuestra? O sea, un señor que ha gastado, bueno, Servinavar le ha dado 323.000 euros por los concursos que se hicieron. Yo no dudo que esto sea verdad, por supuesto que fue verdad. Sí. Pero si estamos hablando de tráfico de influencias y estamos hablando de cohecho, tienen que demostrar que ha habido dinero. ¿Dónde está el dinero?
13: Ahí es donde está el problema.
1: Señor de la UCO, ¿dónde está el dinero? ¿Dónde está el dinero?
12: Comía muy bien, con tarjetas de crédito.
1: Sí. No, incluso Servinavar le contrató a su mujer durante 2 años, le pagaba 1.300 euros al mes por no ir a trabajar.
12: El chocolate del loro comparado con lo que le decían de que él ocultaba 5 millones de euros.
1: Claro, es que las cosas no se pueden decir alegremente sin demostrarse. ¿Vamos a asistir a otro juicio igual que los que hemos asistido ya?
13: Depende.
1: Presentó las pruebas, ¿no?
13: Que han salido... Que ha salido culpable y no se ha demostrado nada, no ha habido pruebas. O sea, que cuando no hay pruebas se supone que eres inocente, pero no, aquí...
15: Es que de todas maneras, incluso la sociedad esta que tenía todavía no se ha demostrado, no se ha demostrado que si él forma parte o no, porque hablan de la presunta participación de Cerdán y que había obtenido, bueno, 8 millones y pico en 10 años, pero todavía no se ha demostrado que efectivamente esté él como dentro del Consejo de Administración
12: como accionista, sí, porque tenía 45% en unos papeles privados, pero que nunca
15: hablan
12: se llevaron
15: de presunta, hablan de presuntamente, cuando yo creo que eso es lo más fácil de, ¿no? En un momento determinado de
13: comprobar.
15: De poder sacar, claro, de comprobar.
12: No está en el registro mercantil, con lo cual solamente era un papel lo que encontraron.
1: Yo creo que deben trabajar un poquito mejor y presentarnos pruebas concluyentes, en serio, de que esto va, de que efectivamente el señor se ha enriquecido debido a su estado.
12: Su cargo de secretario de organización.
1: Exactamente, debido a su cargo. Y eso es lo que tienen que demostrarnos, que no. Con 323.000 euros, sí, vale, vivías como un cuerpo de rey porque estabas... Es un delito, de acuerdo, por supuesto. Pero me tienes que demostrar que movía un montón de pasta. ¿Dónde está? ¿No? Vale. Vamos con otra cuestión más. Esto ya es para descojonarse. El juzgado que investiga al novio de Ayuso dice que está sobrecargado, por supuesto. No esperábamos otra cosa. Ya lo sabemos. Hay casos que van muy rápido porque no están sobrecargados y hay otros que sí, que son muy lentos.
0: La verdad,
1: muy lentos.
0: Es una vergüenza.
1: La casualidad que tiene esta historia es que el tema casual es que los que van muy lentos son los que afectan al Partido Socialista y los que van, no, son los que afectan al Partido Popular, mejor dicho, Popular. Y los que van muy rápido son los que afectan al Partido Socialista. Eso es lo fair, más o menos, ¿no? Okay.
0: Si es que el descrédito al final, lo pero, que hace es que crezca el descrédito.
1: Pero, la jueza que lleva el asunto, que se llama Lourdes Platero, tampoco es tonta, ¿eh? Tonta no es. Entonces le recuerda a Alberto González Amador, que es el novio de Ayuso, le recuerda que puede reconocer sus delitos y aceptar una sentencia de inconformidad. Le está diciendo, no me haga usted, no sea usted tan pesado, ¿vale? Hágame el favor. Es una cosa que usted, además, ya su abogado ya afirmó que esto era lo que había y aceptaba un acuerdo, pues, oiga, deje de vacilarme, de torearme, de mandarme escrito y de puñetas, reconozca usted que ha metido la pata y acabamos con esa historia ya.
12: No, reconozca que defraudó a Hacienda y que estamos dispuestos a que no entre en la cárcel si usted lo confiesa.
1: Bueno, pero como siempre Hacienda hace eso, ¿eh? Hacienda lleva acuerdos todos los días con un montón de gente y la motivación.
15: Famoso, con actores.
1: La motivación principal de Hacienda no es meter a la gente en la cárcel, es cobrar la pasta.
13: Que pague, que pague. Cobrar,
1: claro, claro. Con claro. Recargo. Claro, entonces, con recargo en este caso, el que recargo estaba dispuesto. Lo que pasa es que este individuo ya ha entrado en la senda política del proteccionismo político y ya le han dicho, mira, Alberto, mi niño, tú aguanta ahí que sacaremos... Cansaremos a los juzgados, ya cambiaremos los jueces, y al final tu sí. Tema, no. Pero esto es distinto, ¿eh? Porque estamos hablando de Hacienda. Los inspectores de Hacienda son muy muy cabrones. No se van a dejar convencer por este tipo de historias. Quiero decir, cabrones en el buen sentido de la palabra. Cumplen con su trabajo.
12: Sí, sí. Que esto no es una investigación penal, sino es un fraude detectado por Hacienda.
1: Cumplen con su trabajo.
12: Y elevado por el Código Penal a la justicia.
1: Pero claro, la señora Ayuso quiere quedar muy bien con su novio y quiere evitarle que paguen esas cantidades, que estamos hablando de cantidades importantes, estamos hablando de más claro, de medio millón de euros.
12: ¿Por qué reconocer un delito? Y ella no quiere que su novio sea
1: exacto,
12: delincuente.
1: Exacto. Pero bueno, la jueza, con mucha inteligencia, le ha dicho, oye, un momento, deje de dar la lata, hombre, reconozca usted el delito, vamos a reconocerlo y acabamos ya.
12: Acabamos antes, sí, exacto.
1: Esto es lo que hay, bueno.
13: Sí, como va a salir culpable, reconócelo ya, coño.
1: Que le vayan dando, que le vayan dando. Me ha encantado mucho el discurso de Trump del pasado viernes, dirigido a toda la nación, donde avisa de que va a perder las próximas elecciones, que será en el mes de diciembre, noviembre.
12: Noviembre.
1: Es para cambiar más que nada el Senado.
12: No, Congreso y Senado, todo lo del Parlamento entero.
1: Sí,
12: porque... Bueno, el Senado entero y un tercio de la Cámara de Representantes.
1: Ok, bueno, porque dice...
12: Al revés. Creo que un tercio del Senado y la Cámara de Representantes.
1: Va a haber un cambio, no entramos en detalles, un cambio importante que donde se cambia la mitad de lo que es la Cámara de Representantes de Estados Unidos. Ok, más o menos, ¿no? Los detalles los daremos otro día. Entonces, pero el quid de la cuestión es eso. Lo importante es que puede acabar el mandato con menos senadores o con menos representantes conservadores y con más progresistas, cosa que a él le vendría fatal de cara a las próximas elecciones, que son la clave para que uno de los suyos siga al frente del poder y al frente de la Casa Blanca, ¿no? Entonces, antes de la herida, se pone la tirita y dice que él va a perder esas elecciones porque ya está eso...
12: sí, pues van a manipular el voto
1: dispuesto porque va a haber una manipulación de voto y además le echa la culpa a China de que va a ser China quien va a manipular todo eso, como manipuló las elecciones que perdió en el año 2000 frente 2020 frente a Biden. Y luego una cosa muy llamativa, ha habido dos empresas muy importantes del mundo de la comunicación, empresas de televisión, la NBC y ABC News, que se negaron a dar en directo este discurso.
12: El discurso, sí.
1: ¿Y por qué?
12: Y ya les ha amenazado con quitarle la licencia.
1: ¿Y por qué se negaron? Porque dicen que ellos no emiten fakes, no emiten mentiras. Y como sabía perfectamente, pues ya conocían el discurso, de que el discurso de Trump iba a hablar pues de inventarse cualquier cosa para evitar lo que va a ocurrir en el mes de noviembre, pues estas dos cadenas, de una forma muy, muy, muy valiente, porque hay que ser muy valiente en este momento contra Trump, y ellos lo han sido, dijeron, no lo vamos a emitir. Y ahora mismo, pues como acaba de decir Enrique Repiti, ya han sido advertidas de que pueden ser cerradas. No creo que se llegue a eso, ¿eh?
12: No creo que llegue, pero las amenazas son diarias.
1: Faina, correos, please.
0: Sí, WhatsApp, ay, la cara de Trump cuando España ganó, no hay mejor respuesta para quien te menosprecia que obligarla a felicitarte, campeones del mundo. WhatsApp, a Trump hoy le diría, pero que vamos a invertir en más defensa si tenemos la mejor defensa del mundo. Un ejemplo de equipo, nuestros jugadores. WhatsApp, los argentinos no saben perder. El seleccionador estaba para cobrar el casi al equipo, lo dirigía desde el campo, era Messi. No podía hacer dos cosas al mismo tiempo, mandar y jugar. WhatsApp, él quiso dar las medallas porque tiene que ser el protagonista siempre, pero el mejor momento cuando Infantino tuvo que sacarlo de la celebración cuando levantaban el trofeo, no sé qué día.
1: Sí, lo llevó a una esquina.
0: Sí,
1: lo llevó a una esquina.
12: Sí, pero vamos, agarró el brazo.
13: Se quedó ahí, se quedó, el tío tiene una cara que se la pisa.
1: ¿Está Javier Moreno por algún lado? ¿Están buscándolo? ¿Todavía? ¿Sí? ¿No ha llegado todavía a casa? ¿Desde anoche?
0: Ya celebrando ahí en la isleta. Sí, entre las fiestas del Carmen... y el Mundial, y el tuvo mundial. Fin de semana.
1: No, claro, no, estaba claro.
0: Estará hecho un trapo.
1: Estaba súper pillado, claro.
15: De procesión marítima.
1: Bueno, Javier, espero que esté vivo, ¿no? Javier Moreno, buenos días.
16: Estoy, Jovenel.
1: Vale, ¿qué tal? ¿Qué tal la fiesta del Carmen? Bien.
16: Bien, vamos, una fiesta en las calles de Las Palmas, llamamos la ciudad, ¿no? ¿Eh?
1: ¿Quemamos la ciudad anoche? ¿Sí?
16: Le prendimos fuego a la ciudad, colega. Un ruido, una baganal, un no sé qué.
1: Había mucha gente esta noche, ¿eh? En la calle, ¿eh?
16: Había gente silenciosa en la calle, chavales.
1: ¿Silenciosa? ¿Por qué parte?
16: Yo pasé a la 1:00 a.m. por las canteras.
1: ¿Sí?
16: Y un respetuoso silencio.
1: Silencio respetuoso, claro, porque la gente estaba en otro sitio. Sí.
16: Ahora te digo una cosa. El silencio no es respetuoso, pero llega a pasar a Abascal anoche a la 1:00 a.m. por la pared de las canteras y el pobre. Allí se queda.
1: ¿Por qué?
16: La cantidad de árabes que había con banderas de España, colega. No era ni medio normal, que yo diría de mi señora esposa. ¿Algún español habrá? De los verdaderos españoles tipo Rajoy. Oye, qué cantidad, y sobre todo los chiquillos.
1: Eso se llama el efecto Lamine Yamal.
16: El efecto Lamine Yamal.
1: Sí, señor.
16: Es una cosa bárbara, ¿eh?
1: Pero eso es bueno, a mí me encanta ver eso.
16: Hombre, sí, yo encantado. Yo no soy bastante.
1: Ver a los árabes de origen marroquí sacando la bandera española, yo flipo con eso.
16: Sí. Y además, vamos, bandera para arriba, bandera para abajo. No te creas que era por llevar una banderita para pasar desapercibido, no, estaban todos locos, sí, y además sí. todos los chiquillos tirados en la arena jugando al fútbol a 1:00 a.m, digo, mira los jodidos, cómo ya están pensando.
1: Ya están ahí laminando, laminando.
16: Pensando en el próximo mundial los jodidos, claro, sí, ya te lo digo. Yo de todas maneras, más tranquilo, porque fin de semana, pues mire, me dedico a estudiar.
1: ¿A estudiar qué?
16: Me saco otro doctorado, ya venía, ya te puedo. Ya tengo dos. Estoy en condiciones de adelantarle una exclusiva.
1: A ver, venga.
16: Chavanel, acabo de presentar el viernes el recurso de reposición para que me devuelvan el dinero. Y lo hice yo solo, Chavanel.
1: Impresionante documento.
16: Sin
1: ¿eh?
16: Inteligencia artificial.
1: Qué impresionante documento.
16: Yo solo, a pesar de todos los traspiés que me puso el ayuntamiento, lo resolví todo. Que si quieres justificante de que lo ingresé en el banco, toma el justificante.
1: Que hay que recuperar como 300 euros, ¿no?
16: Sí, que si quieres la...
1: Son dos viviendas, ¿no?
16: Sí, tienes que subir además la copia de la notificación, rienga, para arriba. El resguardo de haber recibido la notificación, pimpa, para arriba. Rellenar el formulario, que por cierto, el formulario, creo yo, porque después lo tuve que escribir a mano, pasa por alto un detallito que yo le quiero adelantar a la ciudadanía.
1: A ver.
16: ¿A qué intereses?
1: ¿Por ejemplo?
16: ¿Cómo? ¿Qué intereses?
1: Claro.
16: 149 euros no me lo devuelven.
1: Ya.
16: Esto está sumando. Y eso sí se lo pregunté yo a la inteligencia artificial. Le digo, el Ayuntamiento de Las Palmas es un poco moroso y tal. ¿Tú qué crees que me vendrá el dinero? Y me dice, ni te preocupes, porque cuanto más tarde mejor para ti, que más te vas a hacer rico con el Ayuntamiento de Las Palmas.
1: Pero bueno, no es falta que hablemos todo el rato de árabes, ¿no?
16: ¿Eh?
1: Como acaba usted de hablar de moroso.
16: Moroso y araboso, sí. Así que lo que a la gente le quiero adelantar, que lo que han hecho pagando el recibo, los que lo hayan pagado, es una inversión.
1: Ya.
16: Una inversión con beneficio.
1: Ya.
16: Ahora,
1: ya.
16: Si consiguen superar lo que es el obstáculo del recurso de reposición, que vamos.
1: Bueno, y una cosa, ¿y el partido lo vio o no?
16: El partido lo vi, vamos, de principio a fin.
1: ¿Qué tal?
16: Yo, el partido anterior que yo había visto fue hace 16 años. Que marcó Iniesta, ¿se acuerda?
1: Sí.
16: Pues yo el siguiente... Para mí la selección española es fantástica. Yo se lo estaba diciendo a mi señora esposa. Estaba yo comentando que este partido, este mundial que ha ganado, es muy bueno para la juventud, ¿no? Que
1: sí, está. Sí.
16: Pero no, lo que es bueno es para nosotros, Chavanel.
1: ¿Por qué?
16: ¿Usted se acuerda de las humillaciones de la selección española?
1: Oh, sí,
16: nosotros
1: sí.
16: Fuimos una generación humillada,
1: total,
16: a la puta calle.
1: Es decir,
16: cuando superaban la primera fase, a la puta calle.
1: Sí, es decir, sí,
16: nosotros
1: sí,
16: ya nos planteábamos las vacaciones de verano, que salía yo del colegio, que a las vacaciones que empieza el Mundial, ¿para qué?
1: Sí,
16: ¿para qué?
1: Sí.
16: Una semana te dura el Mundial.
1: Usted recuerde que además hubo mundiales donde no íbamos. En el Mundial de México, el 70, nosotros no estuvimos.
16: Ahí está.
1: En el 74 no nos clasificábamos.
16: Sí, y no, como Italia,
1: luego nos clasificamos en el año en el 78, ¿te acuerdas usted de aquel partido del botellazo a Juanito?
16: Exacto, sí, sí.
1: Sí, eso nos clasificó para el Mundial de Argentina, el de sí, los Fachas. Sí, sí, sí. Que, sí, ahí, sí, que ahí sí, no hicimos sí, nada, no pasamos la primera, no pasamos ni la primera fase siquiera.
16: Nadita, nadita, y que por cierto...
1: Y luego recordemos la vergüenza que vivimos en el Mundial que organizamos nosotros en España, en el 82.
16: Con Honduras, si para nosotros el Mundial duraba una semana, siete días.
1: Sí, sí, sí. Y luego recuerdo el del 86, en el 86 ya dimos mejor imagen, llegamos a los cuartos de final, que perdimos contra Bélgica, pero ahí con Butragueño y compañía, ahí dimos ya mejor imagen. Y luego ya vino los 90, que fue un desastre. Con 90 fue un desastre. Ya ni me acuerdo quién era. Creo que era Luis Suárez el entrenador. Y luego el 94 fue una fue el estertor final de la furia con Javier Clemente, que también nos quedamos en mitad de camino.
16: Chiquita furia aquella,
1: Jorge. Sí, sí. En el 98 fracaso también tremendo de Javier Clemente. En el 2002, bueno, fue con Camacho. Recordamos el partido aquel contra Corea que nos echaron en los cuartos de final con un árbitro vendido. Y fuimos algo en el año 2010. Fue cuando ya con Luis Aragonés primero y luego... Pero ahí fue donde realmente... Nada de furia, planteamiento... Nada. Todo. Cuando quitamos la furia y nos pusimos bien la cabeza, ahí las cosas cambiaron.
16: Sí, sí, yo hasta los 40 años viví engañado con la furia española.
1: Pero es verdad, ¿cuántos desastres hemos visto,
16: ¿Cuántos desastres? Yo en la vejez es cuando he visto a España. Que me haya dado esta vejez. Los dioses me hayan dado esta vejez porque yo ya morí humillado. Nosotros mundial no es nada, no es nada.
1: Claro, es verdad.
16: Es una cosa ahora que te pones a ver la tele y yo es que no me reconozco. Diciendo,
1: yo veo a mi nieto de 7 años disfrutando del partido y pasándose la bomba, España. Y dice, este chico no conoce el fracaso.
16: Exacto. Son una generación que tenemos perdida. No están hechos a sufrir como nosotros. No nos alegra. Anoche salí yo a la calle y no los vi ni con alegría como diciendo, bueno, sí, España.
1: Y lo mal que jugábamos siempre, porque jugábamos fatal.
16: Sí, anda que no.
1: El equipo de Pica Pedrero.
16: Anda que no, los que entendemos la selección española somos nosotros, los que tenemos una edad ya.
1: Sí, sí.
16: Y ya no te digo nada, Enrique Ripiti. Yo no te digo nada, Enrique Ripiti, que vio jugar la selección española en la Odisea.
1: Muy bien, Javier, un abrazo, gracias.
16: Hasta luego.
1: Tenemos que hablar con Iván García.
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1: Don Iván, buenos días.
18: Buenos días. Bueno, pues hoy sobre el Parlamento de Canarias les cuento que la presidenta Astrid Pérez recibió la pasada semana en la sede de la Cámara a la presidenta, en su caso, del Consejo Escolar de Canarias, Natalia Álvarez, en un encuentro institucional en el que ambas responsables reafirmaron su compromiso de mantener una estrecha colaboración entre las dos instituciones. Durante el encuentro se abordó la coordinación entre ambas instituciones con motivo de la conmemoración del 40 aniversario del Consejo Escolar de Canarias, una efeméride que permitirá poner en valor la trayectoria de este órgano de participación de la comunidad educativa canaria. También el Parlamento Canario acogió también la pasada semana en la Sala Europa un acto de homenaje a la escritora y narradora oral Pepa Aurora, una de las figuras más destacadas de la literatura infantil y de la tradición oral del archipiélago. El encuentro coincidió con la presentación de su nueva obra Cuentando con Pepa Aurora, editada por el Centro de la Cultura Popular Canaria con la colaboración del Ministerio de Cultura.
1: Premio Cabraloca del día de hoy. Faina, correo, please.
0: WhatsApp, nuestras palabras se vuelven muchas de las veces en nuestra contra. Me encantó Ferran tu entrevista. Dios nos da lo mejor a personas que se lo merecen. WhatsApp, bien que quería salir en la fotito levantando la Copa del Mundo, el rubio. Buenos días, la selección ganó, pero no convenció. Si no hubiese sido expulsado el jugador argentino, otro gallo cantaría. España no ataca y determina como las dos ocasiones de Argentina ni como Francia e Inglaterra en la final anticipada del sábado.
1: No tengo ni idea de lo que usted quiere decir. El partido de Francia e Inglaterra fue una pachanga, como usted sabe perfectamente, debe saberlo, pero el resultado ya te indica de qué va la cosa. No se jugaban absolutamente nada y fue un partido de entrenamiento. O sea, no tiene valor cero, no tiene ningún valor. porque no se puede ni siquiera decir que competían por algo, por nada. Y luego, en cuanto a si España a usted no le gustó o no le convenció, a usted no le convenció, a mí me parece que hizo un partido extraordinario, le faltó contundencia en el área argentina, eso sí, hasta que llegó Ferran.
0: WhatsApp, ay, trami su ego, jajaja, ja, ja. Lo mejor fue ver como la mayoría ni querían darle la mano. ¿Usted lo vieron bien o fue falta de educación y respeto? Saludos, espejero.
1: No, no, todo el mundo estuvo bien. Yo sé que hay jugadores que no tenían ganas de darle la mano, de hecho desviaban la mirada, pero todos cumplieron y hicieron las cosas como tienen que hacerlas.
0: El mejor partido del Mundial Inglaterra-Francia fue la final, 10 goles. En la final de España-Argentina, un solo gol después de una expulsión.
1: No valen esas comparaciones, no se jugaban absolutamente nada, fueron a pasárselo bien, no había marcaje, olvídense, no fue un partido de fútbol.
0: Nuestras palabras se vuelven muchas de las veces, ya lo leí. Buenos días a la selección... Ese también lo leí.
1: Ok, perfecto, muy bien. 14 minutos que pasan de la día. Vamos allá, señora. O sea, ha sido algo realmente curioso. Ha sido detenida en el aeropuerto de Gran Canaria una turista que estuvo en un hotel del sur y que se fue sin pagar los 2.843 euros que debía por los servicios. En un hotel que era todo incluido. O sea, estaba todo muy bien pensado. Era un todo incluido, un buen hotel, 2.143 euros. Ella fue en compañía de dos familiares. Dejó una tarjeta bancaria... que no permitía acceder a su cuenta, con lo cual, pues, en fin, y el hotel se percató de lo que pasó, dio el aviso a la policía y la policía la detuvo en el propio aeropuerto de Gran Canaria. Bien, ¿no?
13: Qué barbaridad.
1: Sí, sí.
12: Vamos, una eficacia, vamos, una rapidez.
1: Sí, sí, muy rápido. Vamos con el siguiente. Alianza por Fuerteventura se rompe 4 meses después de crearse. Este artificio electoral estaba formado por Fuerteventura Avanza, Asamblea Municipal de Fuerteventura y Juntos por Pájara. Cuando estaban negociando recientemente una ampliación con Nueva Canarias, se rompe. ¿Y por qué? Porque Nueva Canarias exigió el primer puesto de la lista y ahí se rompió el jarrón y se marchó, pues, Alianza por Fuerteventura. Qué raro, ¿verdad, Valentín? Qué extraño, ¿no?
15: Sí.
1: Son disolventes, son malos en todo. Es una cosa tremenda, ¿eh?
15: Nueva Canarias, que vamos, lo quiere todo. Encabezar la lista, no querían ir juntos en Puerto Rosario, sino ellos por su cuenta, y claro, ahí rompe la baraja y se acaba el juego.
1: Pues sí, esto es lo que ha pasado exactamente, pasó justamente lo que acaba de decir Valentín. Siempre lo quieren todo, y además ellos siempre los primeros, tú, porque son esto y lo otro, te meten en un cuento de que nosotros somos esto, nomás mandamos allí, mandamos acá, y al final te destrozan. Porque además es que no creen en los proyectos de los demás. Al final ven a los demás siempre como un enemigo. Y así no se puede llegar a acuerdos con nadie. Vamos con el siguiente. Necesitamos un beso.
19: Yo quiero que me dé un besito nada más.
1: El mejor grupo de verbena de Canarias y uno de los mejores que existe en España, de los más famosos, Nueva Línea, ya ha presentado su nueva formación con nuevos front woman. Estaba formado por una antigua integrante llamada Tiara, más dos desconocidas, Aroa y Fabi. Máxima expectación, igual que existe máxima expectación con la presentación de las otras cuatro componentes expulsadas con la y habrá nueva orquesta por medio. Bueno, creo que se llama ya Línea Recta, ¿no? ¿No lo sabían,
0: sí,
1: eso?
0: No.
15: Ah,
0: no,
15: sí,
0: no,
15: sí, no, Línea Recta, sí.
1: Qué bueno, ¿eh?
13: Está muy bien, ¿eh?
1: La crítica que hay ahí, ¿eh? Línea Recta, ¿eh? Porque no han sido rectos conmigo.
0: Total.
1: Entonces, ¿quién quiere ver quién quiere ver una actuación de la primera, de nueva línea, la que ha sido refundada? Pues el próximo, ayer, mañana mismo, mejor dicho, en Candelaria, hay una actuación de ellos a las 10:30 de la noche.
13: Sí.
1: ¿Usted quiere ir, Iván?
13: Mucha gente estará ahí pendiente de ellas, ¿eh?
1: Claro, a ver cómo lo hacen, y habrá críticas. Esto es un rebumbio para todo lo que son las redes sociales, ¿no?
13: Sí, claro.
1: Esto alimenta muchísimo las redes sociales. Iván, ¿va a ir usted o no va a ir? No va a ir.
13: Bueno,
1: Iván. No, Iván. Bueno, usted no. Ah, usted, yo sé que no va a ir. Usted después de 10:30 no sale de casa.
12: Nah. Bueno, a lo mejor si me animo un poco, sí, a lo mejor voy. Venga.
1: No, tiene que animarse del todo. No animarse un poco, tiene que animarse bastante.
12: Voy animándome poquito a poco.
1: No, vaya animándose bastante. Sí. Y pase la noche allí, por completo. Total. Vale. El concierto empieza a 10:30. Calcule usted que todo el bailoteo y todas las historias puede acabar.
13: Es un baile, ¿eh? Más bueno, que un concierto. Un baile.
1: Bueno, una verbena, vale. Verbena. Vale. Sí, lo que es una verbena, música de verbena, que se ha puesto de moda. Sí, entonces, sí, bueno, acaba a 1:00 de la madrugada y usted lo que hace, pues, se queda allí mismo. O empieza a caminar ya. O empieza a caminar ya.
13: Afortunadamente puede acabar a 1:00, ¿eh? ¿Cuánto? Aunque le voy a decir una cosa, le voy a adelantar una cosa, porque ya se está, ya los vecinos están tan cabreados con el ruido de algunos festivales, el último duró 3 días, que amenazan con irse a los abogados igual que en Las Palmas de Gran Canaria. Ojo al ayuntamiento.
18: Pero es que el festival se organizó a casi 500 metros de la vivienda más próxima.
13: Pero si lo veía yo en casa, tío, que vivo
0: ya
13: casi...
0: a una abogada de Las Palmas de Gran Canaria, ¿quién? De hecho. ¿Quién? Unos vecinos de Anaga han contratado.
1: Madre mía.
0: Han contratado una abogada.
1: ¿Se dan cuenta de lo peligroso que es?
0: Una abogada especialista en.
1: ¿Se dan cuenta de lo peligroso que es un programa regional?
0: Que defiende. No, pero mire. Pero, que creo que es una plataforma que se llama Derecho al Descanso o algo así. Más o menos el nombre.
1: Derecho al Descanso Infinito.
0: Algo así se llama la plataforma. Seguro que no la estoy diciendo bien. Y han contratado a la abogada de Las Palmas de Gran Canaria.
1: Ya.
13: La tiene la propia organización del festival, ¿eh? Porque, primero, no había límite de sonido, ¿eh? O sea, era una burrada aquello como se oía.

0: tienen que hacer los ensayos a la hora de la siesta. Coño, es sagrado.
1: De toda la vida. Que...
2: No, no, si hay cosas... Si hay algo que debe... No, es que hay que prohibir eso. La siesta es el reposo del guerrero. A ver, es el descanso del ordenador. A ver, es que la gente no se da cuenta. Es decir, hay gente que trabajamos mucho y necesitamos un descanso de ordenador, siesta, como ordenador. Claro. Y es la siesta reparadora, 20 minutos, media hora, una hora, y ya está.
0: Todo por la cabeza.
2: Claro, y luego ya eres persona y eres un ser humano, pero esto que no puede ser. Que claro, ¿para qué se ha inventado? Para eso, por salud mental. Es que debe estar prohibido todo tipo de actividades que creen ruido. Desde las 2 de la tarde hasta las 4, todas tienen que estar, claro.
0: Estoy de acuerdo. Claro. Apoyo la moción.
2: Pero si esto es un país de siesteros. De fiesteros y siesteros. ¿No?
0: Pues ojo con los vecinos, ¿eh? Que se organizan.
2: Bueno, lo que va a venir ahora, ¿eh? Atención. Bueno.
3: Mira, la abogada se llama Yomara García y es la presidenta de Juristas contra el Ruido. Son los que están asesorando a todas las plataformas contra el ruido que se están creando. Apúnteselo, por todos lados.
2: Hay que llamar a esa mujer. Esta mujer tiene un valor en el mercado. Yomara, ¿qué más?
3: Yomara García Viera.
2: Yomara García Viera. Bien, perfecto. Vamos con el siguiente. Los lagartos gigantes de todas las islas, pero sobre todo en las islas grandes, tienen un depredador natural que es muy cabrón, que son, no son solamente las serpientes de Telde, ¿vale? Porque solamente están allí. No, en este caso son los gatos salvajes, que son los que más consumen el lagarto gigante. Les encanta, les gusta muchísimo para su dieta.
3: La plancha, ¿no?
2: Hay un problema, los descubridores, los investigadores de esta historia han descubierto algo insensato. Es decir, hay gatos que no se comportan de una forma civilizada, ni seria, ni rigurosa, y dejan entre el 20 y el 40% de los lagartos, los dejan una vez ya matados, ya una vez ya asesinados, una vez ya perdida su vida, no se los comen. Y eso no puede ser.
0: Uy.
2: El cazador tiene que llevarse la presa y tiene que comerse.
4: O sea, que matan por placer.
2: Eso ya es...
0: Son asesinos profesionales.
2: Sí, ya. Eso ya no hay arrepentimiento ahí. Claramente.
4: Decían que el hombre era el único que mataba por placer, los animales.
2: Pues hay gatos entre el 20 y el 40% que no se comen a sus presas. Hay profesores que han investigado este tema.
0: Bueno, pues es que el gato es muy grande también.
2: El gato se carga al lagarto, pero luego, claro, el 60% se lo come. Como debe de ser, ¿no? Pero hay otros que no. La verdad es que deberían de expulsar a la asociación de gatos.
4: Claro.
2: Son gatos, no merecen estar ahí, ¿no? Son más salvajes que los salvajes. Qué tíos, ¿no? Qué apetito.
0: Qué bárbaro.
2: Vamos con el siguiente. El descanso del Mundial. La FIFA había sacado una nota el día anterior a la final diciendo que no, nada, que la gente no se preocupase, que no iban a ser 25 minutos, ni 27, ni 30, iban a ser exactamente 17 minutos. 17 minutos los que iban a actuar allí, 17 minutos máximo. Al final, ¿cuánto fue? Exactamente 27. Un descanso de media hora. Sí, sí, fue larguísimo el descanso. Sí, sí, en medio tiempo echamos una siesta nocturna, casi. 27 minutos duró. Bueno, no sé si percataron ustedes, los que siguieron el tema de la colocación... los músicos que estuvieron allí, estaba Shakira, como es normal, bueno, algunos, y luego me llamó mucho la atención la actuación de Justin Bieber. Qué fenómeno, qué fuera de serie. El tío pasó olímpicamente de todo, salió con una guitarra acústica y se dedicó y cantó, interpretó un baladón, una balada.
3: Aleluya, el aleluya famoso ese, ¿no?
2: Una balada que estaba la gente que estaba entregada allí en el estadio, efervescente. Y vino bailando.
4: Que quería ritmo y quería...
2: Se vino abajo, lo echó abajo. Pero es que el tío lo hizo adrede. Este chico sí pasa por un proceso de salud mental. No, en serio. En serio. Estuvo en Coachella este año, lo invitaron.
1: Sí.
2: Y bueno, no cantó. O sea, sacó una guitarra, se le ocurrió una canción y la cantaba, pero con una guitarra. No hizo... O cantaba sobre canciones suyas. O sea, ponía una canción...
1: Es un revival con sus vídeos de YouTube.
2: Sí. O sea, está medio... Algo le pasa a Justin Bieber. Es buenísimo, ¿eh? Pero me encantó lo que hizo, porque boicoteó el acontecimiento, boicoteó para adrede.
1: Sí, pero eso estaba todo planeado con Chris Martin.

0: sea, era el montador de ese espectáculo aquí fue Chris Martin de Coldplay.
1: Bueno,
0: Y él
1: claro.
0: fue el que le diría, canta esta canción a una guitarra para que baje un poco los decibelios. Digo yo, vamos, no
1: No,
0: creo que
1: no,
0: el
1: no.
0: otro improvisara.
1: No, no, no, no. Yo creo que
0: Vaya.
1: Bieber es mucho más importante que Chris Martin en la historia de la
0: Y
1: música.
0: además esa canción para los fans de Justin Bieber es como
1: Oh,
0: muy
1: sí.
0: icónica para los fans de él. Sí, porque usted no es fan.
1: La gente la estaba cantando, bueno, a murmullo.
0: Esa canción es muy icónica para los fans de
1: La
0: Justin Bieber,
1: gente
0: señor
1: no se vació
0: Carmena.
1: el estadio de milagro. Dura un minuto más y allí no queda nadie. Impresionante documento. Yo creo que toda la ira que desplazó en la segunda parte el jugador este, ¿cómo se llama? Paredes,
0: Paredes, fue
1: vino
0: por
1: de esto,
0: eso.
1: vino de, vino
2: De
1: de
2: la
1: Justin
2: deuda que tenía con la
1: Bieber.
2: canción.
1: Vale, vamos con el siguiente. Más mundial, Robert Smith, que es el líder de una banda maravillosa que se llama The Cure, que ya tiene ya muchos años, en los 80, ataca a la FIFA y a Trump por la final del mundial. Iros a la mierda, dice. ¿Por qué? A las acusas de americanización de la final. Y que parecía más que un partido de fútbol, parecía la Super Bowl.
0: Sí, de haber convertido a. Se fue uno.
1: Pero no le dio las gracias a Justin Bieber.
0: Fue un pop bastante. Fue pre-final. Ya se había cagado en todos.
1: Ya.
0: Y como había levantado un poco de polémica su escrito, después aclaró que sí, porque habían convertido tanto Trump como Infantino, pues lo que era el fútbol, como el buen avance del fútbol, en una Super Bowl y que estaban americanizando el fútbol,
1: Sí, alguna cosa hubo, sí.
0: que no había derecho.
1: Tampoco era para tanto. Vamos con lo siguiente. Esto, fíjense qué cosa más curiosa. Muere un testigo protegido sin cobrar los 500.000 euros que le debían. Entonces, estamos hablando de un conflicto entre Interior y Justicia que se ha eternizado. Este hombre ha fallecido. Entonces, este hombre ha sido clave en la desarticulación de una banda de narcotraficantes y reclamaba una deuda de hacía 16 años por este motivo de 500.000 euros. Pero la reclamaba no porque quisiera reclamarla, sino porque fue el acuerdo que adoptó en aquel momento con el Ministerio del Interior. Esto fue admitido a trámite por el defensor del pueblo, Ángel Gabilondo, pero ya saben ustedes lo que pesa un defensor del pueblo en España, pues prácticamente nada. ¿De qué estamos hablando? Este señor era protegido, era un testigo protegido de la unidad de droga y crimen organizado, de la UDICO, de la Policía Nacional, y su misión consistía en identificar a los narcotraficantes en distintos países. Aparentaba un alto tren de vida, con viajes, hoteles y coches de lujo, para ganar su confianza y conocer los lugares de compra, descarga y venta de la cocaína. A veces los gastos corrían a su costa, madre mía. En un escrito remitido el año pasado al Defensor del Pueblo, el testigo protegido ya advirtió sobre la posibilidad de fallecer sin que el Estado responda de su deuda. Me da muchísima vergüenza tener que insistir tanto, pero la situación lleva años siendo insostenible y veo que voy a morir sin que se me devuelva lo que varios jueces ya han dicho que me pertenece. Esto es peor de lo que yo decía. No es que hubiese un acuerdo, es que él adelantó el dinero. Es heavy, ¿eh?
3: Yo eso, o sea, te arriesgas la vida, adelantas tu dinero
1: Sí, sí,
3: y te
1: sí,
3: juegas
1: sí.
3: ahí mucho más. Dices,
1: Sí,
3: oiga,
1: sí, sí,
3: mire,
1: sí,
3: ¿usted qué se
1: sí.
3: cree que soy yo?
1: Es gordo, ¿eh? Este hombre estuvo 3 años infiltrado en una banda de narcotraficantes.
3: Es
1: Y
3: terrible
1: es
3: eso.
1: impresionante lo del Estado, a veces es
3: Siempre que sales con vida, te gastas tu
1: una
3: dinero.
1: falta de humanidad.
2: La lentitud, la burocracia para
3: O
2: devolver
3: la
2: ese dinero,
3: cara
2: papel.
3: la cara dura
2: Yo
3: del
2: creo que la
3: ministerio, oye,
2: burocracia.
3: cuidado.
1: Bueno, ok, perfecto. ¿A quién le damos? Bueno, antes que eso, vamos con los oyentes.
0: Buenos días, equipo. Las políticas públicas en el deporte base son el motor fundamental para garantizar la salud social, pero también son la base sobre la que se construye el éxito deportivo y la cantera de alto rendimiento. Coincidencia de los gobiernos de Zapatero y Pedro Sánchez. Un saludo. WhatsApp, ¿es cierto que anoche musulmanes agitaban banderas españolas en la playa de las Canteras? Imaginen si Vox hubiera gobernado en España hace años. Los padres de Lamine Yamal habrían sido deportados a Marruecos. Su hijo Lamine no habría nacido en España y no sería una figura de la selección española. Buenos días. Siempre se les olvida que la madre de Lamine Yamal es de Guinea Ecuatorial. Solo dicen que es de origen marroquí por su padre. Ay, el patriarcado. Y reitero, España marcó mucho después de la expulsión del argentino. Resumen del Mundial, mucho pase y débiles en ataque. Saludos. Buenos días, equipo. Me ha encantado el señor Moreno hoy. Qué ocurrente es. Me gustó mucho este Mundial porque nunca antes había sentido tanta unidad y orgullo de un país. Y tal y como está el patio, es de agradecer. Un abrazo, majorero. No salen a la calle a pedir vivienda, sanidad, educación, pero salen a la calle a aplaudir a futbolistas ricos y los ricos que manejan el fútbol.
1: Bien, 29 minutos, casi 30 minutos que pasan la vida. 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
1: Ustedes dirán, ¿qué proponen?
2: Que la turista que se quería mandar a mudar sin pagar.
3: Es un cara dura.
1: Sí, pero a mí me parece que este caso último sí es un premio cabra loca, ¿no? El tema
3: del testigo.
1: El infiltrado. Y el que invirtió 500.000 euros teniendo un compromiso del Estado de que iba a darle el dinero, devolvérselo, y no se lo ha dado.
3: Pues sí.
1: Eso es un poquito bestia, pero bueno, es lo que ha pasado.
3: El de los gatos también un poco cabrón, ¿eh?
1: Sí, la verdad es que a veces vamos, yo creo que vamos a hacer una sección sola, ¿eh? Vamos a hacer un premio cabrón solo, creo. No lo sé, creo que no. Vamos a la publicidad.
3: Vale, nos quedamos con el testigo.
1: Recuerden que dentro de una semana exactamente, bueno, una semana no, 8 días, que será martes, ese día haremos el balance de la temporada, ¿eh? Atención a ese día, ¿eh? Que va a ser muy interesante. Y vamos a entregar el premio Cabra Loca con su queso. De hecho, le pediremos el queso a Lito para que lo ponga aquí.
3: Sí, sí. ¿Tú te crees que eso no llega?
1: ¿Le queda algo de queso? Ya no, ¿no? Ya no queda nada, ¿no?
3: Me queda medio queso todavía.
1: Ah, bueno.
0: Qué tallazo
1: de Ezequiel López, ¿eh?
3: Coño, es que no invité a nadie para comer queso. Pues está claro.
1: Bueno, entonces ese queso le ha gustado, ¿no?
3: Lo cogí yo solo.
1: Vale, muy bien. Vamos a la policía y continuamos en El Espejo.
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21: Son las 10 y 37 minutos de la mañana en Canarias. Les cuento que UNICEF, el Comité de Canarias, acaba de presentar el informe Infancia, Adolescencia y Bienestar Digital en Canarias. Un estudio que ofrece una fotografía de cómo viven los menores del archipiélago el mundo digital, cuáles son sus hábitos, los riesgos además a los que se enfrentan y qué papel juegan las familias, los centros educativos y las instituciones. Conocemos mejor este detalle, las principales conclusiones de este informe, de este trabajo. Para ello nos acompaña hoy Rosa Gloria Suárez, que es la presidenta de UNICEF Comité Canarias. Rosa Gloria Suárez, buenos días, gracias por atendernos.
22: Hola, buenos días, felicidades por esa copa que todos lo estamos celebrando hoy todavía.
21: Sí, efectivamente. Bueno, pues más allá de la copa, que es verdad que parece que estamos todavía en plena resaca, ¿por qué era importante realizar este estudio específico sobre el bienestar digital, digamos, de la infancia y de la adolescencia en el archipiélago?
22: Sí, realmente es una preocupación social, o sea, toda la sociedad lo está percibiendo porque desde que se ha introducido el mundo digital en nuestra vida, pues nos está afectando al modo de comunicarnos, es diferente. Pero el impacto que está teniendo la infancia y la adolescencia es muy superior porque ellos suelen hacer un uso muy, muy intensivo de las tecnologías digitales y les afecta a su bienestar. De hecho, con este trabajo, no solamente que es descriptivo en cuanto a porcentajes de los niños y niñas que puedan tener móvil, en qué momento se introducen las redes sociales, cómo hacen los intercambios y las comunicaciones entre ellos, pues eso es muy positivo, pero se ha visto con este estudio que también hace comparaciones con el bienestar de la infancia por esa actividad y se ve que ese uso temprano, intensivo y sin acompañamiento tiene una afectación no solamente en la salud física, sino también en la salud mental, en la convivencia, y esto va a ser está siendo ya un problema de salud pública en la que no solo las administraciones tienen que actuar, sino toda la sociedad en su conjunto y en especial la familia.
21: Bueno, ¿qué fotografía general deja este informe después de conocerlo y analizarlo en profundidad?
22: Sí, bueno, el informe describe cómo nuestros niños, sobre todo los niños canarios, pues tienen un móvil a la edad de los 10 años y medio. Bueno, más o menos un poquito más adelantado que a nivel la media nacional, porque esto es se extrae del contexto de un informe que hizo UNICEF y lo presentó en noviembre de 2025 y ese ese móvil le abre un mundo diferente al que estaban comunicados, y la percepción que tiene la familia es que es un mundo secundario, y lo que queremos resaltar es que es un mundo muy importante para estos niños, que incluso el porcentaje de niños de primaria, de quinto y sexto de primaria, que también fueron cuestionados, pues tienen el 71.1% tienen ya móviles a esa edad. El uso muy intensivo lo hacen los de la ESO, sobre todo la incorporación a las redes sociales, juegos, va creando pues un uso demasiado intensivo que crea ese malestar que estamos diciendo. De hecho, el 21% de los niños han referido que tienen un problema de malestar emocional, que en las redes sociales el 71% interactúan con personas desconocidas. Han quedado incluso de modo presencial con estas personas, y el 12% incluso tienen problemas sexuales de adultos. ¿Quiénes se ven más afectados en este mundo de la interrelación de las redes sociales? Más o menos el tándem es similar entre los chicos y las chicas en cuanto a todo este afectación emocional por las presiones que sufren en las redes sociales, pero hay también un componente de género, porque son las chicas las que más reciben proposiciones sexuales de adultos en las redes sociales. Esto no solamente crea un malestar, sino se multiplica el riesgo de suicidio. Por lo que estamos hablando de que te sientas bien o mal, sino que puedes tener un problema de salud mental muy intenso.
21: Bueno, sin duda alguna se trata, por lo que estamos viendo, de un informe bastante bastante completo. ¿A qué edad sería adecuado, según puede observar UNICEF, que los niños y niñas canarios puedan acceder a su primer teléfono móvil o incluso a las redes sociales?
22: Bueno, UNICEF no está en contra de que puedan tener sus móviles, pero lo que aboga es por un adecuado acompañamiento. Sin duda, el tener un móvil para comunicarse con los padres, muchas veces hoy los padres lo perciben como algo necesario, porque les crea una ansiedad no saber dónde están sus hijos, pero el abrirles ese móvil a todo ese mundo digital, a las redes sociales, a la pornografía, a actividades de juegos online y demás, es lo preocupante. Cuanto más tarde, mejor, porque está mucho más maduro en el momento de que, como decíamos, que empiezan a los 10 años y medio, pues fíjate que en este estudio se demuestra que a los 11 años y medio, un año más tarde de tener ellos el teléfono móvil, ya acceden a la pornografía. Bueno, no porque lo busquen, sino que la pornografía les llega a través de las redes. Lógicamente es un modo de irlos enganchando en un mundo de la sexualidad que es totalmente negativo, en el sentido de que no están adecuadamente formados. Todo ello, con ello queremos decir que a las familias hay que formarlas, las administraciones públicas tienen que ayudar para que las familias se formen bien, tienen que tomar conciencia, tienen que formar y acompañar a sus hijos en las distintas etapas de la vida, y sobre todo que la familia usen poco el móvil mientras están comiendo con sus hijos, porque sí que demuestra que aquí el 30% de los chiquillos decían que sus padres usan el móvil durante las comidas, y que en el fondo es un mal ejemplo.
21: Bueno, el informe habla también, Rosa, de bienestar digital. ¿Qué significa exactamente este concepto? ¿Y por qué digamos que va más allá del tiempo que pasan delante de una pantalla?
22: Sí, todo tiene que ver en el sentido de que el tiempo en las pantallas permite un uso intensivo, eso les aboca a actuar en redes sociales de modo compulsivo, y se ven atrapados en las redes, en redes sociales, se ven atrapados muchas veces en el juego. ¿Y por qué hablamos de esa necesidad de seguridad y de esa visión de los derechos del niño. En cuanto

0: tanto al algoritmo. De hecho, hemos iniciado desde UNICEF España una campaña que se llama Algoritmo Seguro Ya, en la que tratamos de concienciar a las empresas tecnológicas que elaboran ese algoritmo, que tengan un foco de infancia, que piensen en la infancia. Realmente los diseños están elaborados para el adulto y realmente muchas veces te enganchas, te ves enganchado en cosas que tú no te interesan, pero los niños se dejan llevar mucho más. Y esto lo que tratamos es que toda la población que tiene esa sensibilidad de que se debe proteger a la infancia firme este algoritmo seguro para que el año que viene en el Congreso Mundial de Móviles pues se pueda acceder con esas firmas y digamos obligar o concienciar a la industria tecnológica que tiene que tener una un algoritmo seguro para que los niños no se sientan atrapados en esas redes.
1: Bueno, efectivamente, al final también hablabas de las familias que deben predicar con el ejemplo, estamos totalmente de acuerdo, pero también es verdad que se preguntan las mismas, ¿dónde está el equilibrio? Es decir, ¿el problema es la tecnología en sí o el uso que hacemos de ella?
0: La tecnología en sí es siempre buena. Todo es un desarrollo y un potencial que nos da porque nos acerca con rapidez al conocimiento. Ayer nos acercó a nivel mundial el fútbol, pero todo esto es una comunicación y una convivencia entre los demás, pero en su uso intensivo y eso, como digo, sin acompañamiento, hace que te deteriore tu salud mental. Como ya te decía, si hablas de la familia, de toda la población analizada, solo el 50% en la población canaria, los chicos y chicas decían que sus padres hablan con ellos del riesgo de Internet. Hablan solo el 50%, o sea que hay un otro 50 que ni siquiera lo hablan. No limitan el uso de las horas de estar en Internet, ni el uso de los el acceso a los determinados contenidos. O sea, los porcentajes son muy bajos. Los padres tienen que entender que tienen ellos que poner normas, poner límites. Los chicos ya lo están demandando en este estudio. Ellos se sienten que tienen que tener cierto nivel de apagón digital para poder interrelacionarse entre sí, porque la interrelación con las pantallas es en cierto modo
1: está limitada, es decir, necesitan satisfacer sus, evidentemente, sus necesidades sociales, ¿no? Pero claro, luego tenemos el otro pilar que es el sistema educativo, Gloria. No sé qué se puede hacer desde el mismo para, digamos, fomentar el uso saludable o responsable de la tecnología. ¿Y qué papel juegan en todo esto?
0: Bueno, realmente todo, la sociedad en sí está pidiendo y requiriendo una regulación, una normativa, una ley que ya se está trabajando en ese sentido. Pero a nivel de profesorado dentro del aula, los primeros que tienen que recibir una buena formación digital es el mismo, los mismos docentes, lógicamente. Eso cae, pero sobre todo para poder tener ese enfoque formativo de las competencias digitales para poder formar a sus alumnos. Cómo buscar y gestionar esa información, cómo comunicarse, cómo relacionarse, tener una idea crítica de lo que reciben, porque los adolescentes son conscientes de los riesgos, pero, como decimos, necesitan también un entrenamiento como cualquiera. Entonces, a nivel escolar sí que es importante. Y a nivel, digamos, de la administración pública y demás, pues buscar esas políticas que ayuden a que dentro del ámbito docente esto se ejecute adecuadamente, pero también tiene que existir una norma de protección, que se verifique la edad cuando entran en las redes sociales. No se verifica. Incluso elevar el acceso a a las redes sociales, a aumentar la edad, que hoy por hoy es los 14 y se aspira que sea los 16. Prohibir en los videojuegos pues esa caja de recompensa que bien porque les aparece o bien porque las pagan, pues los van enganchando y al final son niños que y generalmente adolescentes de la ESO y varones los que más se meten en ese mundo de videojuegos con esas cajas de recompensa, pues habría que controlar eso porque al final terminan siendo adictos al juego online.
1: Ya. Otro asunto es el entorno digital, que insistimos que ofrece muchas oportunidades, pero claro, luego nos surge la duda, Rosa, de cómo podemos conseguir que tanto los chiquillos, los niños, niñas, adolescentes, aprovechen mejor lo mejor de la tecnología sin poner, digamos, en riesgo su bienestar. Es decir, ¿dónde ponemos el límite? ¿Cómo lo establecemos?
0: Primero tendríamos que tener una norma para tener unos límites. Después, una obligación, no solamente normativa, sino moral de la sociedad, de las empresas tecnológicas para cumplir esa norma, de las familias estar perfectamente concienciado de ese acompañamiento desde los colegios y desde los propios chicos. Desde los propios chicos y chicas, ellos ya están demandando que esto se regule, que les ayuden, que haya herramientas para que ellos se puedan formar adecuadamente. Y la participación infantil y ese modo crítico que ellos están elaborando en estos momentos va a ser fundamental para la protección dentro de las redes sociales. O sea que no es una cosa de una persona, ni de una norma, ni una ley que nos venga como una losa y que nos prohíba, sino de una concienciación colectiva, dinámica y constante.
1: Bueno, la verdad que los datos son muy llamativos. A mí que el 94% de los menores de 14 años ya puedan o tengan un perfil en redes sociales, incluso un perfil en redes sociales, ¿no?
0: Más de el 75% el 75% tiene más de 3 perfiles. O sea que es una cosa que llama la atención porque ellos juegan a esconderse un poco, como adolescentes que son.
1: Sí, sí, evidentemente. Y nosotros
0: al pilla, porque es lo lógico.
1: Claro. Es muy muy complicado y que bueno, luego estamos con que por ejemplo uno de cada 5 estudiantes presenta síntomas de malestar emocional, es decir, lo que es ansiedad, depresión. A mí esto me causa mucha pena, y sobre todo porque hablamos de edades que debe de la alegría
0: que deben ser
1: reinar,
0: felices,
1: ¿no?
0: Y estar disfrutando de la vida, de eso, de correr en la calle, de jugar al fútbol, de tener actividades sociales en el entorno físicas y reales, no metidos dentro de una pantalla que les está agobiando. O sea que tenemos que tener conciencia, tenemos que saber datos para poderlo en el futuro, si se hacen políticas de infancia para ese bienestar digital, poder comparar que estas políticas están resultando positivas. Tenemos que tener unos límites importantes, que no lo hemos hablado, de que no tengan por la noche el móvil dentro de la habitación, porque al final todos lo usan, un porcentaje bien alto de los que tienen el móvil en la habitación lo usan por la noche y se conectan por la noche, pues a través de redes sociales, de juegos online y de una serie de adicciones que después es muy difícil salir.
1: No se olviden de lo que insiste UNICEF, insisto en que el problema no es la tecnología, sino cómo se utiliza, y en eso debemos trabajar todos. Rosa Gloria Suárez, presidenta de UNICEF Comité Canarias, gracias por atendernos y aclararnos los principales aspectos de este informe Infancia, Adolescencia y Bienestar Digital en Canarias. Un abrazo y hasta... Un abrazo, como siempre.
0: Adiós. Gracias por comunicar también este problema. Bien.
1: Bueno, ya las 10 y 55 minutos vamos con la canción del día. Dice el señor Chabanel en su guión de hoy, en lo que se refiere a la canción del día, que le ha sorprendido Michael Stipe, líder de Rain, que dijera recientemente que el mejor disco de la banda fuese para él Nuevas Aventuras en Alta Calidad, editado en 1996. Para muchos de sus seguidores, para él también, para el señor Chabanel, su disco perfecto es sin duda Automatic, For the People, de 1992. Es un disco impresionante con canciones como Drive, Everybody Hurts, Man on the Moon. Todo el disco es una lección magistral de rock, carisma y sensibilidad. Pero hay que reconocer que Nuevas Aventuras en Alta Fidelidad también es un extraordinario álbum que no es fácil de digerir. Vamos a escuchar de este disco la que parece es la mejor canción del mismo. Se llama F-Boy Evolve, perdón, The Letter, y aquí está la asombrosa Patti Smith, una mujer única que fue una de las mayores influencias del propio Michael Stipe.

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6: Se cumplen las 11 en punto de la mañana en Canarias. Atención a la denuncia que hace desde la Asociación de Empresarios de Merca Las Palmas, ACEMERCA. Hablan del grave deterioro de la infraestructura del recinto y aseguran que pese a haber trasladado en numerosas ocasiones sus reivindicaciones, la gerencia se niega a mantener un diálogo efectivo con los empresarios. Vamos a conocer de primera mano este asunto, saber qué está ocurriendo. Saludamos a Armando Rodríguez, que es presidente de ACEMERCA. Señor Rodríguez, buenos días.
7: Hola, Francisco Javier, buenos días.
6: Bueno, soy Iván, gracias por acompañarnos.
7: Perdón.
6: No se preocupe usted. ¿Qué está ocurriendo exactamente en Merca Las Palmas? ¿Por qué esta denuncia?
7: Bueno, todo, hicimos el pasado 9 de julio una rueda de prensa, dado la situación insostenible por la que nos encontramos por abandono y falta de inversión en la unidad alimentaria, y sin respuesta a los diferentes escritos enviados al Ayuntamiento de Las Palmas, a Mercasa y a Merca Las Palmas. Denunciamos, aprovechando tu invitación, de una forma reiterada, el estado de abandono que se encuentra en unas infraestructuras críticas, nivel 4, como sabrás, sujeto a cualquier acción terrorista, esencial para abastecer de alimentos frescos a la población, no solo de Gran Canaria, sino también al resto de las islas. Y no, ya a veces nos preguntamos cómo se puede tratar tan mal a una infraestructura tan esencial para el suministro de alimentos. Pensamos que es una irresponsabilidad tremenda. Además, sí, también agravada con la llegada de la nueva gerente, que no tenemos comunicación y que le brindamos todo nuestro apoyo para el buen funcionamiento de la unidad alimentaria tras su llegada el pasado 11 de agosto del 25.
6: Sí.
7: Bien, a grandes rasgos.
6: Sí, sí, eso sí. Vamos a ver, por poner un poquito de imagen a todo esto que nos cuentan. Cuando hablan de un grave deterioro de las infraestructuras, ¿a qué problemas concretos se refieren? Al margen de que se pueda atender más o mejor o con mayor o menor calidad.
7: Bueno, nosotros ya en marzo del año 24, hicimos un análisis y enumeramos todos los problemas más agudos que tenía en aquel momento la unidad alimentaria. Eso pasaba, el tema del forjado. Pensábamos también de que faltaba concretamente una marquesina donde cubriera la parte del poniente y del naciente, tanto en la nave A, en la nave B, como en multiuso. Eso, desgraciadamente, el pasado 13 de febrero del año pasado hubo un accidente donde una señora se cayó motivado por el charco de agua que se había formado. Esa señora todavía sigue hoy de baja, y con graves secuelas que no sé si se podrá recuperar. Todo eso, en consecuencia, ahí, oye, dentro de ese análisis, hablábamos de las cubiertas, como antes os decía, hablaba de los baños que están obsoletos y se empezaron a arreglar en el 24 y al día de hoy no se ha terminado. Tampoco se han entregado 6 módulos que ardieron exactamente el 10 de junio del año 23.
6: Mi madre, vamos a ver, hubo un incendio y todavía no se han renovado esos espacios.
7: Bueno, esos módulos están medio terminar, aún lo que yo os comento, o te comento, que aún no han sido entregados a las 4 empresas que sufrieron ese voraz incendio. Entonces, así 40.000 cosas, el mal estado que están, muebles de carga y descarga, e incluso un tema bastante complicado como es la falta de rampas en los aparcamientos que están habilitados para discapacitados. No existen rampas para acceder ni al baño que hay en el edificio administrativo, ni siquiera al edificio administrativo. O sea, hay una...
6: Se han paralizado en el tiempo las instalaciones de Merca Las Palmas. Decía yo en la introducción que han intentado ustedes sin al final poder conseguirlo dialogar con la gerencia. ¿Qué es lo que ocurre? ¿Por qué no les quiere recibir?
7: No sé, realmente es un tema insólito porque nosotros estamos constituidos desde el año 2006, además. Estamos legalmente, incluso la propia Constitución en su artículo 7 reconoce la labor que realizan las asociaciones de empresarios, así como también las organizaciones sindicales, para el buen desarrollo de la actividad empresarial. De verdad que lo lamentable es que se llegue a esta situación, porque en consecuencia de que prácticamente no se contesta ni se hace nada en ese análisis, el 15 de enero de este año se hizo un escrito avalado por la gran mayoría de empresarios de Merca Las Palmas y a su vez se hizo un manifiesto con fecha 5 de mayo, donde en el manifiesto que se entregaba junto con ese escrito avalado por esos empresarios y empresas. En el primer punto, pedíamos la realización urgente de una auditoría externa independiente sobre el estado real de las infraestructuras de la unidad alimentaria de Merca Las Palmas. El segundo punto era la evaluación de la gestión desarrollada por la gerencia y por su equipo de trabajo. Y en el tercer punto, nos volvemos a ratificar, nosotros nuevamente nos ofrecemos a colaborar y cooperar para el buen funcionamiento de la unidad alimentaria. O sea, nosotros siempre hemos estado junto a Merca Las Palmas para todo. Ahora mismo está en una situación, de verdad, han pasado, nos han negado el agua y la sal, como se puede decir nuevamente, y de verdad... Es lamentable, ¿no? Lamentable porque...
6: Pero Armando, esto está teniendo también repercusión, es decir, en sobre los clientes, los proveedores o incluso los distribuidores de alimentos.
7: Bueno, en principio no afecta en esa profundidad, simplemente lo que pasa es que estamos exigiendo que se hagan inversiones y se ponga un poco al día unas infraestructuras que ya están un poco obsoletas. Ten en cuenta que el próximo 17 de agosto hace 45 años que estamos abiertos. Y realmente la historia un poco se repite porque en el año 58 nuestros antepasados pasaron del mercado de Vegueta al mercado central y pasaron de una forma incómoda, molesta, porque los iban a ubicar en unos arenales. Posteriormente, durante 23 años, o sea, desde ese 58 al año 81, ejercieron la actividad y realmente el comercio en aquel momento era tan tan floreciente que quedó pequeño. Entonces la actividad se desarrollaba en las calles aledañas al Mercado Central y dio paso, digamos, a lo que fue Merca Las Palmas, que abre sus puertas el 17 de agosto del 81 en una parcela de 310.000 metros cuadrados.
6: Sí.
7: Y realmente nosotros, ni el propio ayuntamiento, no se dio cuenta que la ubicación era la perfecta, porque en aquel momento no se hablaba todavía de lo que era la autovía del sur, ni siquiera la circunvalación. Estamos en el centro mismo de esas dos vertientes. Incluso nosotros, cuando abrimos nuestras puertas, como antes os dije, en el 2006, en aquel momento estábamos sufriendo la transformación de que a partir de los 90, con la llegada de la gran superficie, y entonces indicábamos a Merca Las Palmas que teníamos que convertir aquello en un gran centro de negocio y adaptarlo a las circunstancias, porque el mercado se estaba quedando ya viejo. Fue en aquel momento, hace 20 años, o sea, hoy ya te puedes imaginar cómo está, ¿no? Entonces, de verdad, hubo
6: o sea, eso. Desde hace 20 años que se tenía esa pretensión, no se ha remozado para nada, es decir, no se ha reacondicionado las instalaciones en ninguno de sus aspectos, ¿no? Es decir, bueno, siguen tal cual, se quedaron paradas en el tiempo.
7: Bueno, realmente, digamos que hasta el año 13, Merca Las Palmas fue una empresa mixta. Y a partir de 13 se convirtió ya en 100% pública, ¿no? Donde los actores principales, Mercasa y el Ayuntamiento de Las Palmas. Entonces, hasta el 13 hubieron ciertas inversiones, se hicieron ciertas reformas, pero estamos hablando hasta el 13 porque se cambiaron puertas, la entrada se modificó. El análisis que hicimos, como antes te dije, en marzo del 24 dio paso que la alcaldesa presidenta nos recibiera el 7 de agosto de aquel año y nos hizo una visita el 14 de aquel mismo mes. Y aquí dio paso a que se hiciera, se pavimentara la entrada que estaba defectuosa y se iniciaran los arreglos en los baños.
6: Una serie de los baños, fíjense ustedes. Bueno, no nos queda mucho más tiempo. Ahí queda nuestro llamamiento también de Merca Las Palmas, que bueno, sin duda alguna es una infraestructura estratégica para el abastecimiento de la isla, y desde luego que se mantengan esas condiciones no es de recibo. Armando Rodríguez, presidente.
7: Antes de despedirme, decirte que también tenemos una gran preocupación porque el año 31 acaba la concesión administrativa y los contratos de arrendamiento. Y llevamos años diciendo a Merca Las Palmas que nos diga exactamente cuál va a ser el futuro y tampoco nos contesta. Estamos en un dilema, no solamente
6: bueno, vamos a ver, entonces, ¿qué hace la gerencia? Es decir, ¿cuál es su día a día?
7: No sé.
6: ¿El gerente no se renueva? No, ¿cada cuánto si es así?
7: Bueno, esta gerente entró exactamente el año pasado, entró el 11 de agosto del 25, o sea, no sé, realmente incluso nosotros desconocemos si se están llevando a cabo todos los protocolos con respecto a la infraestructura crítica nivel 4, o sea, no desconocemos, o sea, no tenemos información, pero lo preocupante, aparte de ya lo que he dicho de las infraestructuras, es el futuro de...
6: ¿Y a qué hace referencia ese protocolo de nivel 4 al que usted se refiere?
7: Bueno, simplemente como antes os decía, Merca Las Palmas se considera una infraestructura crítica nivel 4. Estamos sujetos a posibles ataques terroristas. Eso es lo que significa infraestructura crítica.
6: Vale. Dice usted en materia de seguridad. Bueno, pues Armando Rodríguez, el presidente de ACMERCA, que muchísimas gracias por atendernos, poner visibilidad a todo esto que ocurre en Merca Las Palmas y esperemos que se solucione cuanto antes, ¿vale?
7: Gracias por vuestra invitación a participar en vuestro programa.
6: Venga, un abrazo.
7: Un abrazo fuerte.
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0: Son las 11 y 19 minutos de la mañana en Canarias. Bueno, les hablamos a continuación de una campaña, de la campaña Casilla Empresa Solidaria. Es una herramienta que a través del impuesto de sociedades permite destinar un porcentaje de la cuota íntegra a proyectos sociales desarrollados por entidades del tercer sector. Nos acompaña hoy en el Espejo Canario María Eugenia de León, presidenta de la plataforma del tercer sector de Canarias. María Eugenia, buenos días, bienvenida. Gracias por atendernos.
1: Buenos días.
0: Bueno, hablaba yo de la campaña Casilla Empresa Solidaria, pero seguro que algún tema más sale. Bueno, pero en principio, ¿qué es exactamente la Casilla Empresa Solidaria y cómo funciona?
1: Bueno, al final es una manera, ¿no?, de unir muchas piezas, sobre todo en este caso con las empresas, que bueno, pues no tiene coste ninguno y simplemente con marcar pues unas casillas en el apartado de fines sociales, pues pueden dar pie a que muchas personas de los colectivos más vulnerables pues reciban la atención que merecen y que necesitan, ¿no? Es decir, al final cumplir con esos derechos sociales. Entonces, lo que estamos tratando de animar, porque ya finaliza dentro de 5 días nada más esta campaña. Sí, estamos ya, bueno, pero todavía hay tiempo porque al final el día tiene muchas horas y simplemente es decírselo, por ejemplo, a las empresas, a las propias asesorías, ¿no?, de que se marque esto y aparte, pues, que estas empresas también soliciten a lo que es la plataforma del tercer sector estatal el sello Empresa Solidaria, ¿no?, que al final lo que hace uh-huh. pues, es reconocer y dar visibilidad, pues, al compromiso que tienen con la sociedad.
0: Eugenia, ¿y tiene algún coste económico para las empresas o,
1: nada,
0: o no se afecta a la cantidad que deben pagar Hacienda?
1: Nada, nada. Nada de nada, es decir, coste cero absolutamente, es decir, son todas aquellas empresas que pagan el impuesto de sociedades y lo que se hace destinar es 0,7 de la tributación a financiar estos proyectos sociales que al final lo que hacen es impactar en la vida de las personas.

0: los campos que, pues todo lo que necesita una persona, enfermedad mental, bueno, todo lo que todas y todos sabemos, ¿no? Lo que hace al final esta ONG, ¿no? Que siempre lo que se dice es como, pues bueno, es que si reciben esta subvención, sí, pero bueno, es un poco como decimos siempre, lo comido por lo servido, es decir, entra ese dinero y ese dinero va destinado a trabajar con estas personas y a contratar equipos de profesionales que son los que trabajan directamente, ¿no? Y muchas de estas personas, pues a lo mejor no llegarían, pues con temas, por ejemplo, de comida, ¿no? De alimentos, no llegarían, por ejemplo, a tener que comer, y sobre todo ahora que se está dando también, pues, problemas, ¿no? El otro día estaba comentando, pues, un ayuntamiento con el cese de las clases ahora, ¿no? Hasta septiembre, pues, niños, claro, y niñas que, por ejemplo, se pueden quedar sin atender también con eso. Entonces, todas estas ONGs lo que hacen es tratar de impulsar estos proyectos para que las personas, pues lo que te digo, consigan al final, pues, los derechos, no es otra cosa sino los derechos, ¿no?
1: Bueno, y por cierto, ¿cómo ha evolucionado la participación de las empresas canarias en concreto desde que se puso en marcha esta iniciativa? Es decir, ¿se han ido sumando poco a poco más empresas o no?
0: Sí, ha evolucionado positivamente. Es verdad que no tengo delante ahora mismo el dato, pero ha ido aumentando. Bueno. Es verdad que el año pasado también, desde la plataforma, pues hicimos un convenio, un acuerdo de colaboración con la COE Tenerife. Y a partir de ahí pues han ido sumando, y este año, como hace un año ya de ese acuerdo, ¿no? El año pasado pues estaba calentito, como se dice, esperamos que este año sean más, porque la CEO lo que ha hecho también pues es difundir entre todas las asociadas pues precisamente esto, para conseguir que sean más empresas las que se sumen, ¿no? Y consigan el sello también.
1: ¿Tienen algunas expectativas, o sea, manejan algunas expectativas en la plataforma respecto a la campaña o está un poco la expectativa?
0: Esperando, porque verdad no tenemos datos hasta que porque esto va vinculado a la plataforma estatal. Entonces, bueno, pues es la plataforma estatal la que cuando tenga datos nos los va haciendo llegar, ¿no? Pero es verdad que en los últimos años, ya a nivel estatal, sí que ha habido muchísimo incremento de participación de las empresas. Cada vez están más concienciadas de que al final, pues, sin coste ninguno pueden ayudar a muchísimas personas.
1: Si te parece, María Eugenia, ¿nos recuerdas cómo pueden participar o cómo se pueden adherir las empresas que quieren aportar parte de su capital?
0: Vale. Cualquiera puede, en el apartado de fines sociales, puede marcar, o la casilla 00073 del modelo 200 o la casilla 069 del modelo 220. Simplemente con esto. Y a partir del 1 de agosto, las que lo hayan hecho pueden solicitar el sello Empresa Solidaria. En este caso pueden buscar directamente los datos de contacto de la plataforma estatal, o nosotros, que hemos puesto también en el Instagram, por ejemplo, y la COE lo ha compartido, pues tenemos los datos de la plataforma de Canarias, y sería contactar con nosotros, intermediamos un poco para que puedan solicitar ese sello Empresa Solidaria.
1: Bueno, antes de finalizar, sí me gustaría, María Eugenia, que nos contaras un poco el camino por el que transita la plataforma del tercer sector en Canarias.
0: Vale, el camino, la plataforma todavía, pues yo suelo decir que está un poco en pañales, porque no tiene muchos años, ¿no? Pero bueno, desde el año pasado ha sido importante. Eso no quiere decir que antes, pues, los miembros, las asociadas que estaban, ¿no? Las redes que están asociadas, pues no hayan hecho ningún trabajo, porque evidentemente al final todo esto es un sumatorio de todos estos años y de los esfuerzos, pero sí es verdad que desde el año pasado, pues, junto a la Consejería de Bienestar empezamos a impulsar unas mesas de diálogo para tratar sobre todo el tema de la sostenibilidad del tercer sector, ¿no? No solo de las asociadas. Sí. Que tenemos ahora mismo 12 redes asociadas con más de 180 entidades sociales en todas Canarias, sino que también representamos al final a todo el tercer sector, ¿no? Que son miles de entidades sociales, ¿no? Entonces empezamos a trabajar en esas mesas de diálogo, que hemos hecho ya la sexta hace un par de semanas, y firmamos también un acuerdo de colaboración con la Consejería de Bienestar, precisamente para crear este espacio más de forma estable, en el que tener pues un poco esa voz y voto, ¿no? Esa participación en todas las decisiones que se fueran tomando, sobre todo a nivel de estas subvenciones que, que al final tanto afectan a las entidades sociales y sobre todo a las personas en las que impactamos, ¿no? Y el año pasado, claro, pues finalizamos en enero también un proyecto que se llamaba Tejiendo Redes, ¿no? Para del tercer sector de Canarias, ¿no? Para su impulso y el impulso de la ley del tercer sector, que es verdad que estamos, pues,

0: poquito con el tema de las elecciones del próximo año, pues ahí como a las puertas de lo que puede pasar, porque sabemos cómo son los tiempos con las leyes, ¿no? Pero bueno, vamos a seguir dando el impulso. Empezamos con este proyecto y bueno, trataremos de seguir dando pues fuerza, ¿no?, para que esto salga adelante, porque al final es un poco el paraguas que hace que lleguemos a todas estas personas que más lo necesitan en las islas, ¿no?
1: Pues fantástico. María Eugenia de León, presidenta de la plataforma del tercer sector de Canarias, muchísimas gracias por acompañarnos y bueno, pues por sobre todo agradecerte en nombre de todas las personas a las que le echan una mano, una buena mano, el todo el trabajo que están realizando en favor de ella.
0: Gracias a ustedes, que tengan buen día.
1: Un abrazo, hasta la próxima ocasión.
0: Un abrazo, hasta luego.
1: Bueno, pues lo dejamos en este punto, pero no se vayan muy lejos porque enseguida llega May del Rosario con Centro Urbano. Nosotros regresamos mañana, será como siempre a partir de las 8, bajo la dirección de Francisco Javier Chabrera. Hasta entonces, que tengan una buena tarde, sean felices. Adiós.

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0: ¿Qué tal, amigos? Saludos. Muy buenos días. Y la verdad es que más que nunca hay que remarcar y recalcar esos buenos días porque son buenísimos. Porque todo un país se siente hoy contento, alegre y sobre todo orgulloso de que su equipo no solo sea campeón del mundo, bicampeón del mundo ya, sino que además haya practicado un fútbol de ley, un saber estar, un juego preciosista y sobre todo ser limpio en el campo, cosa que no supo hacer Argentina. Argentina es que no supo ser un equipo, un buen equipo, ni siquiera al final, cuando tenía que honrar, que hacer honores al campeón, porque fue un justísimo campeón España, y hay que ver la imagen patética, no solo de esos jugadores dándole la espalda mientras se le otorgaba la Copa del Mundo a España, sino también esa melee que se creó en el campo, ese mar perder de Argentina, que no ha sabido asumir esa derrota. El jugador argentino Leandro Paredes, que provocaba un enfrentamiento con Eric García y también con Gaby, y en fin, que la verdad es que fue patética la imagen que ha dejado una Argentina que bueno, que debería hacer honor a las tres estrellas que luce en el pecho, pero no lo ha hecho. Oye, que Argentina y la otra, y Uruguay, están cortados por el mismo patrón. No han sabido ganar los argentinos y tampoco en alguna ocasión han sabido, no han sabido ganar, pero perder, pero tampoco ganar en alguna que otra ocasión que recordamos. Bien, también estaba la imagen esa, importante, pero ya más de ámbito y carácter político, con Trump saludando al presidente del gobierno español y también a su majestad de los reyes. Hablaremos de este tema. Hoy llegan los jugadores a partir de las 12, 1 de la tarde, y ahí pues evidentemente pues toda una retahíla de actos que oficiales que se van a dar en el día de hoy. El presidente del gobierno, por supuesto, los va a atender. Que fue una imagen que se vio poco, la del presidente del gobierno, Pedro Sánchez, y la de los reyes y la familia real al completo, que bajaron, se hicieron la foto, acariciaron la copa, pero la de Pedro Sánchez no se vio, solo se vio en eso un momento flash en el palco. Gustavo Méndez, ¿qué tal, Gustavo? ¿Cómo estás?
1: Buenos días. Muy bien, buenos días. Lo que decías, ¿no? Que ayer se vio. Lo importante de lo de ayer no es el resultado en sí, sino el cómo, ¿no? Y que millones de niños y de jóvenes en todo el mundo han visto que a pesar de que el fútbol es más negocio que deporte, hay dos maneras de entenderlas que son antagónicas, y España ayer sí jugó, y como lleva todo el campeonato, con esos valores que tiene el deporte, ¿no? Con no buscar enfrentamientos, con el juego limpio, con lo que tiene que ser. Argentina ya sabemos lo que es. Argentina no sabe perder y, lo que es peor, no sabe ganar, que en el Mundial anterior...
0: Y con un futuro muy incierto.
1: Que en el Mundial anterior también dejó claro que no sabía ganar. Y tú te referías a las tres estrellas de Argentina, si quieres después lo hablamos.
0: Sí.
1: Yo soy de los que opina que Argentina tendría que tener una sola...
0: Le sobra.
1: Una sola estrella.
0: Sí, le sobran.
1: La del 78, podemos hablar después sobre eso, como la dictadura de Videla compró un partido que fue el de Perú para poder clasificarse en la siguiente fase dentro del Mundial, y cómo se les ayudó para que lleguen a la final. Y en el Mundial anterior sucedió lo mismo. El Mundial anterior no tenían que haber sido campeones. En el 86, quitando la mano de Dios de Diego, pero después lo compensó con el mejor gol de la historia, no hubo ningún problema con Argentina, y sí fue digno merecedor, pero yo soy de los que opina que se les ha regalado dos mundiales de forma muy clara,
0: además. Y otra cosa que se vio, la soberbia enorme que tiene Argentina, fue cuando de forma reiterada, entre ellos también Messi, se exigía una roja, por ejemplo, a Cucurella, y en fin.
1: Es su juego, su manera de...
0: Hubo ciertas lagunas, ciertas zonas negras del árbitro.
1: Si me permite ser un poco...
0: Pero se puede pasar, ¿eh?
1: Un poco incorrecto, no quiero ofender a nadie, pero es una broma, se lo decía antes a José Mí fuera de antena, ¿no? Que José Mí me decía, es que Argentina siempre, digo, claro, ¿qué vamos a esperar de un país formado genéticamente por españoles e italianos en su mayoría, ¿no? O sea, muy muy bueno no iba, muy deportivo no iba a salir.
0: Ojo, hay que decir una cosa, que hay que estar en las redes sociales, por ejemplo. La verdad es que los ánimos estaban bastante caldeados. Argentina, ya saben que no se siente sudamericana, se siente europea, y eso ha matado a todos los países de habla hispana que estaban al completo con España.
1: Ayer le pegaron fuego a Buenos Aires, la avenida 9 de Julio, hasta primeras horas de hoy de la mañana. La policía se la está viendo y deseando para poder controlar los disturbios. Es tremendo lo que se ha liado en Argentina. Argentina es un país polarizado, con un montón de problemas desde que entró Milei, ya los tenía antes, pero con Milei se han multiplicado por infinito, y estaban parados por el fútbol esos problemas, y el estallido social en Argentina va a ser muy, muy, muy, muy complicado de pararlo.
0: De todas maneras, ahora sin Messi, porque Messi se va a jubilar, no va a llegar al 2030 para jugar un Mundial.
1: Estuvo jubilado 90 minutos.
0: Hemos jubilado casi a dos grandes que forman parte ya de la historia de fútbol, como fue
1: a Cristiano Ronaldo
0: y también a
1: Pero hay una diferencia.
0: Pero será, perdóname, Gustavo, será muy incierto el futuro de Argentina. Quiero saludar a Josemi. ¿Qué tal, Josemi? ¿Hablamos?
2: ¿Qué tal? No, yo creo que a España fue muy superior.
0: Sí, pero muy superior.
1: 23 tiros a puerta frente a uno de entre los tres palos.
2: Lo reconoció el entrenador, es un hombre bastante sensato. Y bueno, pero reconoció que finalmente habíamos sido superior de principio a fin.
0: Lo ha reconocido todo el mundo. O sea, tiene que ver la prensa internacional.
2: Pudimos
0: como
2: haber
0: de España,
2: ganado por algún golito.
1: Por tres o cuatro. Sí. Las dos anulaciones son muy discutibles.
2: Y el árbitro, yo hubo un momento que estuve allí pensando y digo, bueno, este tío no la va a armar, ¿eh?
1: Sí.
2: Este tío no la va a armar.
0: Y fíjate que, por ejemplo,
2: a poco que hiciéramos algo y este ahora para compensar expulsa a otro de los nuestros.
0: No, y los guarros que son, el campo, los argentinos. Lo siento por la comunidad argentina que hay en Canarias.
2: La tarjeta roja, era una segunda amarilla,
1: directa. Pero ya había perdonado otra roja argentina.
0: Bueno, a Paredes lo perdonó muchas veces también. Que no iban a jugar, iban a dar leña y patadas.
2: No, ellos ya llegaban a llegar a los penaltis.
1: Y lo vieron.
0: Muy conservador, porque no sacaron delantero, sacaron defensa, y eso era síntoma de que querían llegar a los penaltis. ¿Pero por qué? Es que está considerado el portero mejor del mundo.
2: Ellos intentaron resistir, y menos mal el gol, que fue un golazo.
0: Bueno, quiero saludar también a Kiko García. ¿Qué tal, Kiko? ¿Cómo estás? Buenos días.
3: Hola, muy buenos días a todos. Muchas felicidades por lo acontecido ayer. Aunque deberíamos hacer un análisis, yo me prefiero irme más por el aspecto social. Que ha generado todo esto, porque incluso aquí, yo creo que la gente, en fin, tendríamos que analizar el fenómeno del fútbol más desde una perspectiva sociológica. ¿Hasta qué punto un deporte como ese, que no ocurre en otros deportes, curiosamente, puede alterar la conducta social de tal manera que hay cosas inexplicables, que ya, si quieres, ya lo hablaremos durante la tertulia. En cuanto al partido, a mí me pareció, desde el punto de vista, los dos aspectos fundamentales, bueno, José es especialista en esto, me podrá corregir, pero desde el punto de vista técnico y desde el punto de vista táctico, que son dos aspectos fundamentales los juegos, los deportes de equipo, ha estado perfecto. Sí. Es decir, en la perfección absoluta. Y contra esa perfección, pues hay poco que hacer.
0: Yo creo que tenemos que sentirnos orgullosos de dos cuestiones importantes. Una, de que España ha mantenido siempre su juego, un juego de equipo. No habían estrellas, era un juego, de todas maneras, las estrellas, mañana aparezco, el próximo aparezco, y nunca apareció, pero en fin, no hizo falta que apareciera Lamín para ganar España. Y después ese juego tan limpio y preciosista que ha hecho
3: España. Además hay otro aspecto que creo que aquí concordaremos todos, que es el fin de una etapa para una serie de futbolistas, en este caso, e incluso de técnicos, que están dando paso ya.
0: No, date cuenta que España
3: a una nueva generación de futbolistas.
0: España, o sea, aquí con
3: Cristiano, los Messi, toda esta gente que ha jugado, ¿cómo se llama?
0: Te lo voy a resumir. Mira, Argentina era un geriátrico y España era un kinder. Fíjate porque que es que vamos a tener
1: el papel de Luis de la Fuente, hay que tenerlo
0: vamos
1: muy,
0: a tener
1: muy muy muy
0: jugadores que seguirán siendo jóvenes en el 2030. Perdóname porque voy a saludar también a Valentín Correa. ¿Qué tal, Valentín? Buenos días, un saludo.
4: Muy buenos días, muy buenos días. Pues bien. Nada, yo en primer lugar alegrarme de ver a dos canarios con la Copa del Mundo.
0: Sí. Total.
4: A sí. Pedri y a Jeremy Pino que vuelven a trascender, ¿no?, en el escenario del deporte más importante del mundo. O sea, es que lo que mueve el fútbol no lo mueve ningún otro deporte.
0: Y además, Valentín, una salvedad solo, que además ellos dos representan a las dos provincias canarias.
1: Y después quiero hacer un apunte sobre eso.
4: Ha sido casi que pedido a pedir de boca, ¿no?, tener a dos canarios de las dos provincias, con lo que supone eso, y después sobre todo porque representan esos valores de este fútbol, de esta España, de limpieza, de nobleza, de deportividad.
2: Una selección muy pareja en todo eso que tú estás diciendo, Valentín. El grupo de pibes jóvenes, Cubarsí, este tiene 19 años y es campeón
4: ayer
2: del mundo.
4: Ayer hubo un movimiento mundial. Empecé a verlo en redes, me empezó a llamar mucho la atención, y tú sabes que el algoritmo te empieza a sacar, ¿no?, publicaciones en ese sentido, donde desde otros países, que era yo creo que impensable, ¿no?, sobre todo por el Reino Unido, Inglaterra, por lo que les había pasado con Argentina, hubo un movimiento donde se apelaba a la victoria de España como una victoria donde ya no solo estaba a juego un trofeo, sino salvar la limpieza del deporte, el fútbol, digamos que los valores. Y yo creo que eso generó una imagen que yo creo que es lo más positivo que me llevo de esto, ¿no?
0: Total, y que ni siquiera con Uruguay y menos con Argentina, España cayó en la provocación, ¿eh?
4: Total. Y después yo voy a destacar algo, que es también la geopolítica que estaba inmersa dentro de esto, ¿no? La imagen de Trump y España, ¿no? Es que parece que es un guión escrito por Bardem, que estaba allí además como protagonista de lujo.
0: Solo faltaba Milei.
4: Y la verdad que también ahí habían valores, ¿no? Ya no valores deportivos, sino valores de humanidad, ¿no? Que es lo que España ha defendido. Con conflictos o en el caso del genocidio de Palestina, ¿no? Y no podemos obviarnos de que esa entrega de premios fue muy tensa para Trump, porque hubieron incluso jugadores que yo no sé si alguno le llegó a negar el saludo, pero algunos pasaron.
1: Lamil no le dio la mano. Lamil dejó que Infantino le pusiera la medalla y a Trump no le dio la mano.
4: No
1: le dio la mano. Está el vídeo clarito y se ve.
0: Hubo varios gestos, ¿eh?
4: Pues yo creo que la lección es doble, ¿no?
1: Y el de Borja Iglesias fue sin mirarlo, de forma muy despectiva.
0: No, y Luis de la Fuente, Trump quiso seguir charlando con él y no quiso.
4: Hacer eso en la casa de Trump, apartarlo además de aquel gesto de que se quitara de la foto que íbamos a hacer.
3: Sí, porque no se quería ir de la foto, ¿eh?
1: Rodri esperó hasta que se quitara.
4: Ha sido una lección al mundo de valores. De
0: no, Infantino quería que Rodri le hiciera el juego sucio.
1: Y Rodri esperó, yo lo oí, lo dijo, además, esperamos hasta que...
0: Infantino al final, ¿quién lo quitó?
4: Ustedes recuerdan la penosa y lamentable entrega de trofeos de Qatar, ¿no?
1: Sí.
4: Donde le acaban hasta poniendo a Messi una vestimenta típica que tapa el escudo, tapa la bandera, tapa la camiseta que acababa de ganar el Mundial, ¿no? Y yo creo que España dio una lección de valores con eso, y quitando a Trump de la foto, que aunque fuera el organizador, no pintaba nada, ¿no?
0: Y hablando de juego bonito, dicen que el juego de España frente a Francia ha sido el mejor de todos los tiempos de la selección, de todos los tiempos. Y estoy de acuerdo, mira que todos habremos visto partidos de la selección española, pero como este, yo desde luego no he visto ninguno tan bonito, tan lindo. Candelaria, buenos días, un saludo.
5: Buenos días a todos. Y bueno, yo creo que hoy la palabra que más podemos escuchar y pronunciar, yo creo que es orgullo. Orgullo de nuestra selección. Ayer demostraron pues tener talento, tener coraje, juego limpio, el además no entrar en las provocaciones, porque desde el minuto uno, que bueno, yo creo que todos estábamos preparados para ver la selección argentina como jugó. Yo creo que eso no nos cogió de sorpresa a nadie. Entonces, yo creo que es eso, orgullo. Tenemos un equipo que tiene muchas individualidades, pero creo que ha demostrado en este Mundial que realmente es un equipo que juegan todos para todos. No estamos hablando de distintos equipos. Ayer a Messi prácticamente es que ni se le vio. Uh-huh. Ni se le vio.
0: Sí, sí, fue anulado totalmente.
5: Fue anulado total, es decir. Pero ayer fue un partido que yo creo que, a pesar de lo que decías también antes, Mike, que para mí el mejor partido de todo España fue el de Francia.
0: Sí, totalmente.
5: Fue el mejor de todo el Mundial. Pero sí es cierto que ayer demostró que, primero, se demostró ayer que el fenómeno social que es el fútbol, vamos, ni por asomo yo creo que llegará a tenerlo ningún otro deporte a nivel mundial, por mucho que el fútbol americano, sí, pero está muy, muy centrado en un determinado país y todo. Pero ayer, sobre todo, yo creo que se demostró eso, el talento y el coraje en el equipo español.
0: Pero fíjense que yo creo que en este caso se puede ver claramente que la justicia divina existe. Por dos motivos. Uno, por la selección en sí, que fue absolutamente ninguneada, arrastrada, criticada por los argentinos. ¿Quién es España? ¿Qué juega España? Y después también Ferran, el que marcó el gol, sí, porque fue sumamente cuestionado para ser llevado a la selección. Sí. Y mira, ¿dónde?
1: De hecho, ayer había
0: fallado. Es el Ferran de mi vida.
1: De hecho, ayer había fallado, había perdido un par de balones. Y, pero yo me quedo. Ayer me quedé con una situación que se produjo en Las Palmas con la afición viendo los partidos, que por cierto, 1.200 argentinos en Franchi Roca ayer, había que verlo cómo estaba eso. Valentín lo nombraba antes, ¿no? Lo de Jeremy Pino. Cuando conoces esta ciudad bien, o la isla, pero principalmente la ciudad, Josemi, que ha tenido responsabilidades también, conoce las zonas, la importancia del deporte en los niños, ¿no? Lo importante que es, que esto al final tenemos que llevarlo a esa parte, ejemplo, a la social, el ejemplo, ¿no? Jeremy es de la feria, pero del sitio más deprimido de la feria, que hay que estar dentro, como he estado unas cuantas veces, que es el Lomo del Chinche. Quien conoce lo que es el Lomo del Chinche dentro...
0: Bueno, ya el nombre lo dice.
1: Sí, es tremendamente... Es un espacio de viviendas sociales de las que haces en un determinado momento y las abandonas a su suerte, porque esto es lo que hacemos normalmente con las viviendas sociales, ¿no? Y no te preocupas de lo que metes dentro ni de las condiciones alrededor. Ayer fue un ejemplo de cómo funciona una comunidad, a pesar de los problemas que puedas tener y de tu día a día. Pusieron globos, lo que pudieron poner, pusieron globos. Tiene un patio central, el Lomo del Chinche, y bajaron un televisor de una casa. Tienes que ver la fiesta,
0: claro,
1: y la alegría compartida, porque un pibe del Lomo del Chinche es campeón del mundo.
0: Pero fíjate que es cierto que además la... Si te pones a mirar, hay historias personales dentro de las jugadoras de la selección terrible, ¿no? Que sinceramente, dice lo que puede ser el destino de una persona.
1: Los padres de Nicole Williams.
0: No, y la madre de Fabián. La madre de Fabián. Que una de las cosas que bueno, de lo que más se enorgullece su hijo es de haber quitado de limpiar casas a la madre. Yeah.
1: Pero la madre, los padres de Nicole Williams, que cruzaron un desierto descalzo por buscarle un futuro a esa familia.
0: No, y la de Lamine también.
1: Pero que nos olvidamos que lo de estos es lo más duro del proceso de inmigración, el cruzar el desierto, el meterte en una embarcación sin saber si sobrevives o no, es que es muy complicado. Por cierto, el gesto de Nico ayer llevándole la medalla a la madre es fantástico.
3: No sé si ustedes han visto, me supongo que sí, lo que está pululando por internet, memes y vídeos sobre la victoria de la selección española. Y yo vi uno por ahí, para que tú veas, por eso antes decía del significado social y político que puede tener este deporte, ¿no? Independientemente después del carácter formativo y todo eso, podemos ir a hablar, el infancia y todo esto, pero para que tú veas, claro, todo lo que se capitaliza al final se termina pervirtiendo. Bueno, pero esto es ya desde el punto de vista político, ¿no? Bueno, pues ya compararon, salieron, yo no sé, es claro, con inteligencia artificial, una alegoría de la España más rancia desde el sí, la reconquista, los toros, solo faltó Manolete, Estrellita Castro y el innombrable, pero de resto era una cosa, una banderola, cruces, por ahí. Entonces empezaron por ahí, oiga, que Yamil, que Lamil es musulmán, Y el otro, no sé quién es, parece que es evangelista, no sé, hay uno ahí que es protestante del grupo. Y empieza el otro, no, porque lo importante es que fulanito es de Majadahonda, que el otro es de Torre Pacheco, que el otro es de donde sea, ¿no? Y tal. Pero se olvidaron de que España, precisamente una de las riquezas que tiene este equipo, es la diversidad social de la que provienen la gente, ¿no? Sí. Y que incluso hay inmigrantes ahí. Y hay algunos que no están, pero que han estado en distintas eliminatorias. Pero yo no sé si ustedes han visto el vídeo ese.
0: Pero sí, fíjate que después hay
3: otro.
0: Hay un caso especial que se podría decir, porque si se dieron cuenta, cuando fueron a recoger la copa y cada uno, respectivamente, sus medallas como campeones del mundo, llevaban entrelazados en la cintura sus banderas autonómicas, sí. Salvo uno, que fue Laporte. Porque Laporte se puede decir que es una patria. Un chico que tuvo la posibilidad de jugar con la selección francesa, de hecho jugó con las inferiores, fue convocado, hubo un problema, no sé si fue de lesiones y tal, no pudo asistir, no pudo participar, pero después se quedó esperando a que le llamara la selección francesa y nunca lo hizo. ¿Cuándo surge la invitación de la selección española y decidió ir?
2: Yo creo que detrás de
3: todo... lo que le pasó a Brahim, parecido. Brahim podía haber jugado con la selección española, pero como no tal, pues se fue con Marruecos, porque no lo convocaron. Sí.
2: Yo creo que
3: entonces podíamos haber tenido perfectamente...
0: Bueno, es que en la selección de Marruecos hay 8 españoles.
3: Es negro, claro.
2: Detrás de todo esto lo que hay son unas historias, como digo yo muchas veces, el currículum oculto, ¿no?, que tienen las personas, en el sentido de que no sabemos, claro, ahora nos quedamos con esto, jóvenes.
1: Es la primera vez que pasa, ahí es donde vemos cómo ha evolucionado este país, la diversidad racial y cultural de este país, lo estamos viendo por primera vez en esta selección, en la anterior que ganó el otro campeonato del mundo no pasaba, es la primera vez en la que esto sí representa realmente a la España actual, a lo que a la diversidad racial, cultural.
0: Y los argentinos, yo creo que son muy de raza aria, porque jamás he visto un negro en la selección.
1: Fíjate que en todo el mundial, alguien como yo, que sigo los movimientos en redes y de los políticos, en todo el mundial, Abascal ha abierto la boca. Absolutamente nada. Como si no se estuviera jugando el mundial. Claro. Como si esto no fuera con ellos. Porque hay negros y musulmanes y pro-palestinos dentro de ese equipo. Y hay un blanco comunista metido en medio.
2: Pero yo creo que estas cosas te ponen delante de tu cara la realidad social.
0: Totalmente.
2: La diversidad cultural. Eso
1: es la España actual.
2: Yo lo digo, si eso no lo entiendes.
1: Claro.
2: Y no te adaptas.
1: No entiendes tu país.
2: Claro, no terminas de comprender. Y claro, hay detrás de esto hay esas historias que hemos estado contando, ¿no? De sacrificio, de que es lo que hay que advertir, ¿no? Porque los chavales jóvenes, como referencia, ven a estos ahora ahí en el triunfo en el momento, pero detrás ahí... Aparte de sus historias de migraciones y demás, el trabajo, el esfuerzo, la inteligencia que tienen que tener.
3: El esfuerzo de la familia.
1: Claro,
3: eso,
1: para llevarlos a entrenar.
3: Parece que se olvida. Pero
0: la madre de Fabián decía que ella dejaba de consumir caprichos precisamente para que su hijo pudiera llegar muy alto
1: en el mundo del fútbol.
0: Por cierto, estarán llegando ya a la selección española a Madrid.
1: Llevar un hijo a entrenar todos los días, a los partidos, los fines de semana, el sacrificio de las familias es muy importante. Y ojo, en el 99% no hay recompensa, es un 1% el que llega a la élite. Es un 1%.
3: Mira, además quiero decir una cosa, Gustavo. El fútbol ahora, desde el punto de vista económico, en el gasto no era como en nuestra época, que era gratis. Te compraban unos botines El Gallo y un uniforme deportivo y iba a jugar al campo
0: tierra. Ya te digo.
3: Ahora es de los deportes más caros para practicar.
0: Sí. No, y la marca del Gallo es carita también, ¿eh?
2: No, ahora si quieres estar...
3: existe todavía, no lo sé.
0: Sí, la marca del Gallo, claro que sí.
3: Viaje, la licencia federativa, el no sé qué, la escuela de fútbol. No, o sea, hay que tener dinero para tener un par de hijos.
2: Los padres tienen que pagar durante una temporada a tu hijo son 400 euros que tienes que que poner, vamos, que para que le den, oye, sí, el equipaje, la licencia, el seguro, etcétera, lo típico.
0: Pero fíjate eso, que ya, yo creo que estaba marcado el destino de que la selección española fuera campeón del mundo. ¿Recuerdan que al principio?
1: Todas las coincidencias.
0: Las coincidencias en que se daban en el tiempo, que era la verdad, es que era normal eso.
1: Presidente, ¿no? Visita del Papa el mismo año, Florentino ficha a Mourinho, igual que en el 2010.
0: El mismo grupo. Shakira,
1: el mismo partido inaugural, Shakira la canción del Mundial, es que esto hacía un desmadre.
0: Hasta los resultados, muchos de los resultados de España también coincidían, o sea que es una cosa bestial.
2: El poderío de España, que somos campeones de Europa, campeones olímpicos y campeones del mundo.
1: Sí, y de la
0: por cierto,
1: League.
0: Y ahora ya Olympic, del mundo. No, y de la Nation League. Y la Nation League, ojo.
3: Y los sub-19, sub-21.
2: Sí, bueno, ya,
0: y además, ¿saben? Yo creo, ¿saben? Creo que puede pasar con el Mundial de 2030, la sede, el anfitrión, el gran anfitrión todavía no está muy decidido, ¿eh? Y la final tampoco. Yo creo que el avalar con que somos campeones del mundo,
1: la final es innegociable.
0: Va a ser nuestra
1: la final ya dijo la FIFA que es innegociable y es el Bernabéu, ¿no? A los oyentes que hoy puedan estar explicados, que esto se ha convertido en el Ventorrillo, la versión canaria del Chiringuito.
0: Ah, por cierto, no, y Canarias muy presente, porque cada vez que marcaban un gol saltaba la canción de la graciosa de Quevedo.
1: Ayer en ese estadio sonó la Macarena, sonó Nino Bravo,
0: ¿y las Quechu?
1: Sonó Camilo Sesto,
0: la Quechu con el Acereje. A ver, Cande, que querías comentar una cosita, ¿no?
2: Hola, se le fue.
0: ¿Cande?
5: Quería contar, aparte de todo, es que, vamos a ver, ayer yo creo que vivimos, aparte de un gran espectáculo, demostramos lo que decía antes, el orgullo de país como selección y la realidad que estamos hablando del país que somos. Esto alguien lo comentó, que esta selección no tiene nada que ver en multiculturalidad, en todo, a la que tuvo el anterior campeonato del mundo. Aquellos eran, vamos a hablar, más, vamos a decir una palabra a lo mejor un poquito fea, más nacidos todos en España, todo era como un poquito más...
0: Menos racial.
5: Menos racial, exacto.
0: Yo creo que
1: estos son todos nacidos en España, lo que la diferencia es las razas, ¿no? Que es a lo que Cande se refería, que la otra era una selección eminentemente blanca
5: y nos hemos dado cuenta de que la cultura en España ha cambiado mucho. Claro. Y somos conscientes de ello y sobre todo de eso, de que son gente que, oye, que forman parte de nuestro país.
0: ¿Sabes lo que me extraña mucho? Que todavía no haya caído un chino en la selección española.
1: Nos faltan chinos.
2: Un japonés, un chino.
0: Bueno, japonés, ese tenemos aquí en la Liga Deportiva.
5: ¿Quién nos dice que dentro de 4 años no los vamos a tener?
0: Sí.
3: Mira, Cande, aparte de eso, Cande, el tema, claro, es una cosa porque coloquialmente se sigue hablando, pero ya las razas ya no existen. Las razas no existen, porque ya las razas no se midan antropológicamente por el color de la piel.
1: Menos para extrema derecha y parte de la
3: derecha.
1: Aquí
3: estamos todos mezclados por una cuestión genética. Aquí no hay raza ya. ¿De qué raza es un señor que ha tenido, unos antepasados sirios, otros ingleses, otro canario y otro gallego? Kiko, ¿de qué raza es?
0: El cruce de sangre.
1: Kiko, este país...
5: Los chinos, los hindús, vamos a ver, son generaciones, ya llevan generaciones aquí.
1: Pero
5: multirracial, multicultural. Y la pena que me da es que aún hoy en día sigamos viendo eso.
0: No, lo que quiere decir, Kiko, básicamente entiendo yo que la pureza de sangre ya no existe, los mestizajes se están dando de miles de años.
1: Pero es que no ha existido nunca. Esto es la gran mentira de la extrema derecha.
3: Las razas no han existido nunca.
1: Pero es la gran mentira de la extrema derecha en este país, ¿no? Este país, fenicios, cartagineses, romanos, íberos, celtas, visigodos, godos, árabes, ¿de qué estamos hablando? ¿Qué somos?
6: ¿Qué somos? ¿Los canarios bereberes mezclados con castellanos, con extremeños, con después de la conquista? Sí. Es que la raza, esa historia que nos están intentando vender, que antes...
0: No te olvides de los vikingos.
6: Sí,
0: ¿no?
6: Pero esto que nos están intentando vender, que antes Kiko hizo referencia con ese vídeo a la reconquista a la que juega la extrema derecha siempre. Mm. Es que no existió la reconquista, existió la conquista. Porque nunca fue tuya. Es que aquí se ha pervertido por completo la historia y siguen jugando a eso, a que a ellos lo que les gustaría es tener una selección de mercenarios como los tercios de Flandes. Esto no,
0: aparte
6: no,
0: que
6: no funciona
0: que la conquista de España no es... No se tiene el concepto de como la conquista de una Inglaterra en sus tierras, ¿no? España...
6: España está formada por un montón de culturas a lo largo de toda su historia.
0: Pero España no vejó, España no separó, España se fusionó.
5: Se fusionó.
0: ¿Me entiendes? Tenía virreinatos como los tenía en otros países de Europa. Sí. O sea que no.
5: Es que con todo lo que hemos hablado. Ahora es que es el mejor entendimiento para decir por qué Abascal no se ha pronunciado durante este Mundial. ¿Qué va a decir?
6: Claro.
5: ¿Qué argumentación va a poner para tanto defender como todo lo contrario a la selección?
3: Él dirá que vean la película Raza.
5: ¿Sabes? Que, iría contra sus propios principios cualquier cosa que dijese.
2: Él, para decir algo, lo que ha hecho y se ha referido mucho a lo que es la bandera. Claro. La bandera de España, tal.
6: La bandera
0: que tampoco es un símbolo, letra en el himno,
6: claro, que tampoco es un símbolo, un himno que, por cierto, y hay estudios muy serios demostrando...
0: Es que se ríen de España por eso,
6: ¿no?
0: ¿Eh?
6: Un himno que era una marcha de granaderos que Espinosa de los Monteros convierte en... es quien la compone. Está copiado de una marcha de bienvenida marroquí. ¿Ah, sí? Está completamente demostrado. Son exactamente iguales. Copió ese trozo de esa partitura sin cortarse un pelo, ¿no? Y se la apropiaron. Y no nos olvidemos que la bandera de este país es la bandera de los Borbones y poco más. La bandera de una dinastía, ni siquiera los Austrias que no tenían antes, sino la de los Borbones.
0: Ustedes vieron ayer que se...
6: Los más listos de la clase.
0: Se escenificó se tocó en directo los con orquesta.
6: Los himnos.
0: Sí, bueno, mini orquesta, sí. los himnos. ¿Vieron las gargantas de los argentinos? Las venas como se le inflaban cantando el himno. Sí, pues era una forma de humillar también a España porque tú no tienes letra y yo sí. Es que eso le pasa a España.
6: ¿Para qué nos hace falta la letra?
3: No, y después la sábana, que eso, bueno, sí. Pero es para comentarlo, ¿no?
0: También es verdad, tan complicado era hacerle una letra al himno, por favor.
6: Sí. Por cierto
3: que... aparte que después quisieron hacer un llamamiento a cinco la sábana cuando sacaron, que yo no sé si al final fueron...
6: No los han sancionado, está pendiente. No, está pendiente. La FIFA otras veces ha resuelto eso en medio del campeonato porque no le queda otro remedio que hacerlo. En el caso de Argentina lo ha dejado, lo pospuso para después del Mundial. Ya sí, yo me imagino si Borja Iglesias y Lamine Yamal hubieran sacado una pancarta de no a la guerra después de la semifinal, estoy seguro que no hubieran jugado de noche.
3: O Gibraltar español.
6: Sí, no hubieran jugado de noche.
0: Por cierto.
3: No, claro, es otra cosa. No tenía. Son espacios y tiempos diferentes.
6: Lo mejor de ayer es la cara y el ridículo que ha hecho Infantino después de que todo un mundial organizado para que Messi se retirara levantando el trofeo con Trump y tal, se le haya ido al traste. Porque mira que han jugado sucio la FIFA en este mundial, favoreciendo a Argentina.
3: Por la actitud servilista que ha tenido este individuo, para no seguir como responsable de la FIFA. Bueno,
6: pero no.
3: Pero yo no sé los mecanismos de elección que tienen ahí en la FIFA, pero este tío ha hecho ordenar la...
6: Kiko, no te olvides que...
5: Este año ha sido vergonzoso.
6: Sí, pero no te olvides que la FIFA, ya lo dije en otra ocasión, por encima de otras estructuras multinacionales, como hasta la propia Iglesia Católica, es la organización más corrupta del planeta, con diferencia.
0: Pero,
6: que no nos olvidemos del Blattergate, en el que detuvieron a toda la directiva de la FIFA, a toda, por corrupción, por vender, por soborno, por todos los disparates habidos por haber, y ha continuado.
0: Este Mundial ha sido realmente muy, muy cantoso. Hay que ver lo que pasó con Cabo Verde, hay que ver lo que pasó con Egipto, por favor.
6: Todo.
0: O sea, es que habría sido un mundial totalmente diferente si se hubiese llevado las reglas como tenían que
6: con Inglaterra y Argentina. Es que ha sido, siempre favoreces hacia el mismo lado. Por eso dije antes, desde el 78, en el 78 para Argentina pasar a la segunda fase y poder seguir jugando el mundial tenía que ganarle a Perú por 5 goles. Y el gobierno de Videla llegó a un acuerdo con el gobierno peruano, les ofreció trigo, más cereales y dinero. Y Perú en ese momento estaba en unas condiciones muy jodidas y Argentina era uno de los graneros del mundo. Y ganó 6-0. Pero es que el equipo peruano era un ajedrez. O sea, ganó 6-0. Se clasificaron y siguieron favoreciéndolo.
3: Yo me quedo con un análisis por lo que hemos visto, que es que en un futuro, yo creo que más pronto que tarde, van a tener más protagonismo en el fútbol mundial los equipos africanos e incluso asiáticos.
0: Hombre, porque por favor, han dado una lección de buen fútbol,
3: Y algunos no han pasado de ronda por extrañas circunstancias.
6: Por cierto.
3: Porque eran para pasar.
6: Por cierto, bueno. Se está intentando organizar un partido entre la selección de Cabo Verde y una selección canaria para recaudar fondos para el terremoto de Venezuela.
0: Por favor, que Cabo Verde, yo creo que
6: están ahí a ver si consiguen un partido en el Estadio Gran Canaria.
0: Que las Palmas de Gran Canaria tiene más habitantes que Cabo Verde.
6: Pero
2: sí. Cabo Verde.
6: Pero oye, pero estaría muy bien que los hermanos macaronésicos, que además nos han representado muy bien en este mundial, poderse jugar ese partido. Pues a mí no me parecería mal.
0: Pues por supuesto que no. Por cierto, que está llegando ya en estos momentos la selección española, decir que a las 15:30 horas está prevista lo que es la recepción oficial a la casa real y también se van a dirigir a esa hora a Moncloa para ser recibidos por el presidente y a partir de las 17 horas será el recorrido de la Rúa desde la Moncloa va a recorrer algunos lugares más emblemáticos de Madrid hasta concluir a la Plaza Cibeles.
6: Ayer terminaron entonces el partido
2: y salieron, despegaban a las pocas horas.
6: Comer, recoger, irse, poquito más.
2: ¿Sabes qué pasa? Que es que llevan allá 50
6: días. 51 días.
2: Los jugadores, imagínate, tienen que estar ya. Escucha, para ahora irte una semanita de vacaciones y poco más. Y otra vez a entrenar, a preparar la pretemporada.
0: ¿La copa que se traen es una réplica?
2: Sí. Había una teoría que tienes que ganarla cinco alternas, ¿no? O tres seguidas, algo
6: tienes
2: así.
6: Tienes que ganar. Para tener la propiedad son 5 veces. Sí, solo la tiene la Jules Rimet, que es la anterior, solo la tiene
0: pero
6: Brasil.
0: Pero durante 4 años España la tiene en custodia.
6: Sí, solo la tiene Brasil, que por cierto, está desaparecida porque la robaron en Río de Janeiro hace un montón, en el 83. Que...
3: Esa copa es chapada en oro, ¿no?
6: Sí. La que viene a España... La que viene a España no es la original.
0: Claro,
6: la original sigue en Suiza en cámara acorazada. Esto es una réplica. Y ojo, la custodia la Federación Española, pero es una réplica muy, muy, muy, muy elevada en cuanto a calidad. Uh-huh. La que en el 2010 recorrió España, que yo organicé cuando se expuso en el Real Club Victoria, que tuvimos una cola de 3.000 personas en la avenida para hacerse la foto con Iberle. Esa, la que recorre después con la federación y recorrió el país, era otra réplica de la réplica que se le entrega a la federación por ser ganadores. La original se presentó ayer en el estadio, es la que tocan en ese momento, se la vuelve a llevar a la FIFA, se vuelve a custodiar y se acabó. No la
0: que por cierto, le estamos dando la dimensión que evidentemente tiene el haber ganado esta segunda Copa del Mundo de fútbol. De haber sido campeones también de la National League, de haber sido campeones olímpicos, de haber sido campeones de Europa, pero que digamos de las mujeres, campeonas del mundo, campeonas de Europa.
2: Ahora nivel que tenemos en fútbol. Pero bueno, también lo que se invierte y lo que ha crecido el fútbol aquí es importante.
6: Ahí quería llegar yo. Tendríamos que plantearnos, y esto no, no es el día, ¿no? Pero que tendríamos que plantearnos lo que hablamos el otro día, ¿no? Si gastarnos 200 millones en ampliar un estadio que después el uso es el que es y está en manos de una empresa privada, o invertir ese dinero en el deporte base y en fomentar desigualdades en el deporte, esta isla que no necesita promoción turística, tendría que el Cabildo planteárselo y decir no nos interesa como ha hecho Málaga o como ha hecho Gijón o como ha hecho La Coruña. Es decir, no nos interesa.
2: Es el gran debate, ¿no? Sí. El problema yo creo que ahora mismo, es decir, primero yo creo que hay que pensar en que es un estadio no para el Mundial, es un estadio para Gran Canaria. Yo creo que esa idea...
6: Pero si después no lo puedes usar
2: No, es claro. Es que hoy día la concepción esta del estadio, es decir, cualquier estadio de estos de Estados Unidos de ahora, te vale 1,000,000,000, ¿eh?
6: Sí.
2: O sea, ustedes han visto en la tele el nivel, las pantallas que tienen. Sí. Entonces, es un... pero claro, aquí el problema está que de lo que iba a costar a lo que ya va, ese es el problema. Ese es el problema, porque tú, oye, yo estaba en la Junta Rectora cuando se aprueba el primer proyecto, digamos, oye, por 101 millones. ¿Vale?
0: ¿Con entonces capacidad dices, para cuántos espectadores, José Miguel? Hombre,
2: no, claro. Esto va a aumentar en 10.000. Es decir, nos vamos a poner en 40.000.
0: 40.000, ¿cuánto está sufriendo la Unión Deportiva Las Palmas para...?
2: Pero claro, y esa...
0: ¿Cuánto? ¿20?
2: No, sí, Las Palmas tiene una media de 20.
6: Sí, 17, 18 por partido. 20, sí. Tal.
2: Entonces, el problema es que son las condiciones que te pone la FIFA. Oye, el estadio tiene que tener mínimo 40.000 espectadores y tal. Entonces, claro, yo creo que el debate, bueno, está abierto en ese sentido, ¿no? Que por un lado, oye, pues esto no es, ya vamos por 250 de 110, sí, que habíamos muchísimo empezado. Y claro, y escucha, con una limitación de tiempo para la construcción, 30 meses, en fin, es un... A ver cómo sale,
0: bueno,
2: el equipo de
0: Antonio
2: gobierno.
0: Antonio Morales, el presidente del Cabildo de la Gran Canaria, nosotros, ha hecho una apuesta bastante...
2: Nosotros en el Grupo Popular, decidida. Es decir, se nos pidió lealtad institucional, ¿de acuerdo?, para apoyar el proyecto, y bueno, eso es lo que hemos hecho. Ahora, el debate está ciertamente ya en que...
0: pero solo
2: habíamos empezado, por cierto.
0: Solo puede ser utilizado para eventos deportivos. Perdona, Kiko.
6: No, pero el problema es que...
0: Porque tendrán que insonorizarlo, ¿eh?
6: El problema es que la concesión después de ese estadio sigue estando en manos de la Unión Deportiva. Que todo lo que se haga en ese recinto durante 50 años más, o los que sean, los controla un club privado. Que al final tenemos que hacerlo.
2: La Unión Deportiva dice que pone 60 millones ahora. Y bueno, que de todas maneras todo eso va a haber que darle la fórmula jurídica, ¿eh? Ojo con eso, porque esto un bien público no puede decir toma.
6: Pero ya se hizo, José.
2: Ahora, es cierto, vamos a ver. La Unión Deportiva, el único club aquí en Canarias que puede, que tiene capacidad, porque además mete 20.000, 25.000,
6: yo solo
2: la Unión Deportiva Las Palmas. A partir de ahí, vamos a ver qué fórmula jurídica se busca para que todo esto...
6: Yo eso no te lo discuto. Viene la otra parte y es...
0: Tengo que hacer una pequeña pausa.
6: Que para hacer cualquier evento ahí dentro, necesitas la autorización de la Unión Deportiva. Y eso es pasando por caja, que es lo que hablábamos. Cuando este estadio se hizo, que también pasó lo mismo, que se presupuestó en X... Y terminó en 24.000 millones de pesetas, que fueron 150 millones de euros.
2: Cuando yo llegué en 2003, para terminar el estadio, y ya iban por 85
6: kilos. Que fue por lo que se le puso aquello de Gonzalo Angulo Arena, porque aquello iba creciendo.
3: Yo creo que se puede mantener un estadio digno, independientemente, ya como tú dices, ahí tiene que haber una fórmula jurídica, a ver, como algo público que no pase exclusivamente a la cuestión privada, pero también es cierto que los barrios de Las Palmas adolecen.
2: Sí, eso está claro.
3: De actividades deportivas.
2: Bueno, y esa es una crítica que he hecho yo en los plenos o en las comisiones, en el sentido de, oye, muy bien, la construcción del estadio para el mundo y tal, pero no nos olvidemos de las instalaciones.
0: No solo adolece de infraestructura, sino cómo están los edificios, las casas en esta ciudad, en muchos barrios, cayéndose a pedazos.
2: San Francisco,
0: con riesgo de derrumbe. Tengo que hacer una pequeña... Por cierto, que también hay polémica en Santa Cruz, en este caso en Tenerife, con el estadio, ¿eh?
6: El Heliodoro,
0: que va a pasar, hablaremos a la vuelta de publicidad, porque tengo que hacer una pequeña parada.
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0: Bien, las 12:21 minutos, por cierto, ante tanta euforia normal por haber ganado la segunda Copa del Mundo, nos estamos olvidando de cómo está pegando de fuerte el calor y por ende también los terribles incendios que se están dando en varios puntos de la península. Sobre todo en estos momentos preocupa muchísimo el de Guadalajara, que está absolutamente descontrolado. Estamos hablando de que se han quemado 26.000 hectáreas, aunque, bueno, el operativo que está desplegado está intentando sofocarlo y parece que está triunfando en ese sentido. El presidente de Castilla-La Mancha, Emilio García Page, apunta que hay casi 30 núcleos de población rodeados por el fuego. La verdad es que la situación es terrible, ¿eh?
1: Otro que no ha invertido en prevención de incendios en invierno, porque aquí todos están jugando lo mismo y, bueno, y Emiliano García Page ya sabemos en qué equipo juega. Y esto son las consecuencias, ¿no? Y después que venga, después entonces ahí sí que venga la UME y me resuelva el problema,
2: claro, claro,
1: que es en lo que estamos, ¿no? Yo, eso tenemos que hacernoslo mirar. Nos estamos acostumbrando a que muchas comunidades, la mayoría, no estén invirtiendo en determinados mecanismos porque la seguridad que les da la UME es, no pasa nada, no metas dinero aquí que esto lo resuelve después la UME. No podemos seguir jugando a esto. La UME no es infinita y no se creó para eso, se creó para ayudar cuando no tenía, cuando no llegabas en esos medios, pero no invertir el dinero
0: está choteando
1: de las comunidades,
0: la UME en ese
1: claro,
0: aspecto.
1: No invertir el dinero de las comunidades, invertirlos en toros, en otras historias y recortarlo de esos presupuestos de los de prevención y de los de extinción. Porque tengo la seguridad que viene la UME, es todo.
0: Mucha crítica también por el hecho de que muchos de los incendios que se están dando, al margen de que sean provocados, también es por el mal mantenimiento de los campos.
1: El de Castilla y León ha sido un alcalde de Vox que sacó con sus santos ovarios, lo dijo además, sacó una cosechadora con 40 grados, con otros más, al campo, y el origen del incendio es esa cosechadora.
2: Ojo, a mí lo más que me preocupa de los incendios que ya también estamos viendo cada vez más, la tragedia humana.
0: Sí, totalmente.
1: Claro, claro, sí, claro. Sí.
2: Ya vimos el otro día el número de muertos.
1: Que esto trae
2: ojito con eso, en los núcleos urbanos. Sí, sí, claro.
0: Pero fíjense ustedes.
2: No, ya no es que se te quema el monte, venga, no. 40 árboles, venga, va.
0: Estamos hablando de que el terreno, pero en toda la península, incluida Canarias, pues está bastante mojadito, que ha llovido más que nunca.
2: Este año.
0: Y gracias que ha llovido, porque encima encuéntrate tú un campo, en este caso, totalmente árido.
1: Y José me dijo una cosa ahora que es clave.
0: Y seco.
1: Que seguimos sin controlarlo, y es que los núcleos urbanos en los pueblos, y en Canarias es el ejemplo más claro que tenemos en Canarias, hemos dejado que crezcan a lo loco. Uh-huh. ¿Y San Mateo es núcleo urbano o es campo? O sea, en el que ya tienes el campo, está lo que es rústico completo, está metido en el casco uh-huh. urbano porque lo has ido creciendo, lo has dejado crecer, y claro, las desgracias son mayores.
2: Sí, sí. Ahora ya los incendios cada vez, bueno, y desgraciadamente lo estamos viendo, ¿no? O sea, que hay que...
0: Y el calor.
2: La prevención... Es decir, con el cambio climático la prevención es todavía más tiene grande, que ser mayor.
0: Grande. Mayor, sí.
2: Y la cultura, la educación de protección del medio ambiente tiene que ser también...
0: Y otro aspecto también importante que se está dando con estas este cambio climático y estas altas temperaturas son los golpes de calor. La alta mortandad que está habiendo precisamente por personas que mueren, pero que no tiene además distinción, jóvenes y mayores por los golpes de calor.
1: Por cierto, volviendo al Mundial...
0: Y solo una cosita, un estudio censura a Canarias, por cierto, por carecer de refugios climáticos. El calor no puede seguir sorprendiendo. Greenpeace tilda de insuficientes las medidas adoptadas por el gobierno regional. No es solo un problema ambiental, sino también de salud pública, lo que estamos comentando.
3: Claro, mira, empezando por los centros escolares, que es raro aquel que tenga dos árboles.
1: Se los han cargado todos.
3: Y yo recuerdo una propuesta que yo hice en un centro educativo, y la respuesta de la directiva es que quién iba a limpiar las hojas que se caían del árbol. Entonces, con esa lógica aplastante...
1: Sí, por eso está quitándolo.
3: Y un solajero de muerte, y no hay un sitio de sombra ni un arbolito en la mayoría de los centros escolares. Entonces, empezando por ahí.
1: Ahora ponemos pérgolas. Sí, que después, claro. Después nos mantendremos, se caerán y se llevarán un niño por delante como cuando se cae una portería. Y diremos que la

0: pérgolas son peligrosas y entonces estamos en lo que estamos, ¿no? Que por cierto, ayer con la temperatura de ese partido, Nueva York, en julio, lo he vivido.
1: El campo pésimo, no, por cierto.
0: Lo he vivido, 30 y tantos grados y un 97% de humedad relativa, es morirte. Y Luis de la Fuente no puso al negacionista que tiene la selección, que fue lo único, con todo mi respeto, lo único que me alegré del día de ayer, en la parte mala, ¿no?, dentro de la selección española, es que no jugara Llorente, que le estamos permitiendo demasiadas tonterías con la de niños que lo siguen.
1: Se ha jugado, hombre.
0: Y joven, no, ayer en la final.
1: ¿Ayer jugó Llorente? ¿Sí jugó?
2: No jugó.
0: ¿No jugó? Se comió el banquillo enterito con su gafa amarilla.
2: Jugó los primeros partidos.
0: Sí, no jugó.
2: Y después fue sustituido.
0: Ha ido de más a menos. Y
1: pues entonces fue en el último partido cuando jugó.
0: Claro, pero no jugó ayer.
1: Pues fíjate, verdad, yo lo tenía en la cabeza.
0: Que antes hablábamos del ejemplo que dan los jugadores y también tenemos el ejemplo negativo, que es el caso de este jugador que sigue en teorías tremendamente disparatadas, negacionistas.
1: Sí.
0: Ya no solo del cambio climático, sí, es terraplanista, el cambio climático. Ahora lo último es, está en contra de las vacunas. Ahora el último disparate es que va a ser un colegio en Madrid para niños de 3 a 7 años, sí, como los suyos, que en el que se cumplan sus creencias y las de esos padres, los que niegan absolutamente todo. Se los va a chicharrar en un patio.
1: Para que vaya su hija.
0: Sí, los va a chicharrar en un patio. Pero bueno, esto es lo que tenemos.
1: En fin. Bueno, estaba viendo
3: verás que no va a ser así. Yeah. No te preocupes.
2: No, claro.
3: Porque tu hijo no va a pasar esas consecuencias.
1: Pues fíjate,
3: quédate
1: que
3: tranquilo por ello.
1: Me quedé yo trabada ahora y yo me que lo tenía en la cabeza. Ayer, debe ser el último ayer, anterior a la final.
0: Ayer no jugó.
1: Sí, en fin. No. Que por cierto, para el calorcito hay que refrescarse, ¿no? Pues vivir en islas donde no se puede disfrutar del mar, con la contaminación de las playas, pues se está empujando a muchísimos canarios a las piscinas, sobre todo en la isla de Tenerife. Hay que ver la contaminación que hay en muchas playas.
0: Lo pone votando. Tenerife y playas, es que les queda a las piscinas. Es que lo pone votando.
1: A ver.
0: Cualquier otra isla. Pero es que nos das el cachondeo del pleito insular, ¿sabes?
2: ¿Alguna playita?
0: ¿Alguna tienes? ¿Bajamar? ¿Alguna cosita tienes?
1: Hay que decir que los expertos insisten en que se trata de un problema de salud pública.
3: Yo hablo de las del sur, que son las que yo tengo.
2: Del sur, que son las playas de arena negra.
3: Pero también te digo una cosa, el fin de semana, mira, te hablo en concreto. Ayer bajé a Los Cristianos y me fui. No llegué ni a pisar la playa.
1: Claro.
3: Porque cada día es tan peor y de verdad, al final me fui a casa en una piscinita hinchable, tranquilita y vamos.
2: Como los charcos del norte, no, por ahí no hay nada. No,
3: exactamente, además yo soy de
2: Bajamar, el Prito,
3: si por ahí. Yo lo agradezco.
0: Qué bonita Bajamar.
2: Aquí también tenemos una zona norte que hay bastantes charcos desde estos bañaderos San Felipe hasta el norte, pasando por Galdas, y es estupendo. Ahí van muchas familias y los charcos están muy bien.
0: Kiko, la experiencia en Roque Prieto es de lo mejor que puedes vivir en esta isla.
2: Sí.
0: Cuando te has criado yendo ahí en verano, ni a Gaete ni nada, Roque Prieto.
1: Bueno, de todas maneras, recordemos que España, por culpa de Canarias, ha sido el primer país que ha sido sancionado por la Unión Europea, sí, por el tema de vertidos al mar. No olvidemos de eso.
0: Ya lo hemos hablado en otras ocasiones y es un tema que lo hemos dicho. La gran asignatura pendiente del archipiélago tiene dos asignaturas pendientes que este Parlamento tiene que ponerse en serio de una vez, y los cabildos. Una es el crecimiento demográfico y la capacidad de carga del turismo dentro del crecimiento demográfico en Canarias, y el otro la gestión de residuos. Y dentro de la gestión de residuos tenemos el problema de los vertidos, el que aquí después de 12 años el Confital siga sin encontrarse de dónde sale el vertido ese de la E. coli que tiene contaminado ese lado de la playa, o como pasa en otros, es una asignatura pendiente muy grave que el Cabildo tiene que afrontar.
1: Oye, por cierto, con el tema, vuelvo a lo de la selección, que me estaba acordando ahora, Hacienda es increíble, y espero que no me esté escuchando.
4: ¿Por qué?
1: O sea, cada uno gana 750.000 euros.
0: Es un poco más, sí.
1: Hacienda se lleva el 47%.
0: No,

0: 43.
1: No, 47, he escuchado yo.
0: Eso está mal. La máxima carga fiscal en España, el máximo, es un 43.
1: Bueno, pues eso es lo informativo
0: es un a 40, nivel nacional. Y siguen manipulando con eso.
2: Que es un pellizco.
0: Sí, está entre un 22, depende de edad,
1: se llevan la máxima, 43, que es pero máximo. Que se están llevando la máxima.
0: La máxima por el tramo de ingresos en el que está.
1: Oye, y que no hay ningún gobierno...
0: pagar un 43 de
1: que ataje
0: de RPF,
1: y cambie, o tú. Y cambie el modelo... Y cambie el modelo. No hay ningún gobierno que lo haga, porque al final...
2: ¿El qué?
1: Que digo yo que si no hay ningún gobierno que ataje esto y que cambie de alguna forma el modelo, porque además los más atacados son los que tenemos nómina.
2: Ah, no.
0: Sí, bueno, eso, claro, es que los mecanismos fiscales de...
3: Pero es que la forma que tienes para que te fiscalicen este
0: claro.
3: Mundo nómina es la forma más fácil.
0: Claro, el que tiene una sociedad... Yo he conocido aquí, y bueno, y se hizo público hace un montón de años, millonarios con ayudas, le pasaba a Emilio Botín, que sus declaraciones de la renta eran a devolver, claro, y millonarios sí, porque al final tengo una sociedad, me pongo un sueldo muy bajito, tiro de tarjetas de representación de empresa... y reinvierto los beneficios y al
1: la
0: final
1: tú,
0: claro, no tus mecanismos fiscales, pero esto es habitual.
4: Yo entendía más, y vamos a ver, es verdad que los impuestos son necesarios para que haya una sociedad más o menos equitativa y tal, pero también es cierto que hay una ingeniería fiscal, claro, que todos no tenemos esos accesos, ese conocimiento, y la gente que tiene mucho dinero pues lo pasa lo que tú acabas de comentar. En cambio, los que tenemos una nómina, vamos a llamar la mal llamada clase media, somos los que no claro. Están por delante y por detrás. ¿Entiendes?
0: Y los autónomos.
4: Tengo ningún ingeniero fiscal que me haga un chirribichurri y pague yo menos impuestos que el señor que está viviendo en el calerito. Eso no puede ser.
1: Pero lo peor de todo es que si te da un sablazo Hacienda, es que tú no vas a chistarle porque se te trinca el culo.
2: No.
1: O sea, claro.
4: Porque no tienes capacidad de defensa. El pleito
1: claro.
4: Que le ganó Shakira a...
1: Porque tenía pasta.
4: Creo que fue Shakira. ¿Por qué? Porque tiene pasta.
1: Claro que sí.
0: Está claro que la fuerza...
4: Porque lo que no tenemos para contratar abogados, notarios, procuradores, investigadores, asesores, fiscales, igual, pues nos tenemos que... ¿Entiendes?
1: Sí,
4: la el potaje así y ya está.
0: Está claro que la parte más fiscalizada es la fuerza del trabajo, es la que... tiene un ingreso a través de una nómina, o los autónomos.
2: Sí, somos los que estamos más...
0: Sí, claro, o los autónomos que pagas impuestos aunque no hayas cobrado la factura, que siempre, es la parte complicada.
1: Siempre les quedará a los jugadores de la selección española poder empeñar el anillo.
0: Nah, pues te aseguro que están encantados. Lo del anillo es una vergüenza de la FIFA, ¿eh? Primera vez.
1: ¿Esto es un campeonato mundial de fútbol o una...?
0: Es el modelo americano.
5: ¿Dónde se celebró?
0: Es el modelo,
2: una copia de la NBA.
0: Sí, claro. Es el modelo americano, pero lo peor de todo es... No es que...
1: ¿La Super Bowl es esto?
0: 36 anillos al ganador. El subcampeón no se lleva nada. Pero la FIFA ha hecho 2.026 anillos.
1: Sí.
0: Los restantes se venden a $14.000.
1: Sí.
0: O sea, al final tú tienes lo mismo que tiene otro tipo.
1: Un negocio.
0: Tienes el número del 1 al 36.
1: Rápido, que me tengo que marchar.
4: Es una anécdota lo que voy a decir, pero Lucha Canaria, los campeones de la liga, dice el gobierno de Canarias, o sea, la champion de la Lucha Canaria, se le da un anillo.
0: Sí, así.
4: Un anillo con unos motivos aborígenes, guanche.
0: No sé.
1: Pero de plata, ¿no?
0: No sé de
4: lo que es. O sea, que los americanos...
1: De plata y bronce.
4: No tienen que enseñarles nada.
0: La lucha es otra de esas
1: cosas. Bueno, Kiko, un abrazo fuerte. Cande, también les escucho. Recuerden que el próximo lunes no me fallen porque va a ser la despedida de temporada. Josemi, ¿cómo que...?
2: Tengo que viajar el domingo a León, a la Universidad de León, que tengo que estar el lunes allí. Desgraciadamente.
1: ¿Y no puedes conectar desde León y nos cuentas un poquito
2: si
1: el ambiente?
2: No sé si tendré el hueco porque tenemos una
4: rueda. Trae un poquito de chasis.
0: Oye, esto hay que repetirlo algún día, el ventorrillo, lo del chiringuito canario, tertulia de fútbol, de deporte, una vez al mes o algo.
1: deporte vernáculos. Yo te paso el enlace para que no te puedas despedir de la temporada. Gustavo, te veo mañana. Sí. Señores, eso, hasta mañana, 11:30, aquí en Centro Urbano. Sean felices. We'll be right back.
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1: Estamos con Carlos Tarife, que es el concejal de urbanismo de Santa Cruz de Tenerife. Señor Tarife, buenos días.
2: Buenos días.
1: Encantado de saludarle. Creo que tienen ustedes la intención, creo, por parte de los redactores del plan del antiguo Santa Cruz de Tenerife, de derribar 28 edificios históricos sin valor, creo.
2: Bueno, en ese plan se han analizado 285 inmuebles, de los cuales en 279 están construidos y los otros son solares. De esos 279 se van a proteger, tienen algún tipo de valor patrimonial, 162 inmuebles. Y en concreto es verdad que hay 28 que lo que se propone no es su demolición por tener valores históricos, es decir, al no tener valores históricos se podrían demoler. Pero lo que sí se propone es algo novedoso, que es verdad que no está en la Ley de Patrimonio Histórico de Canarias, pero que a mí no me parece una mala idea, y es dejar documentado digitalmente pues cómo eran esas edificaciones, cómo eran las calles donde estaban esas edificaciones en la Santa Cruz del 2018, por si en algún momento en el futuro pues esos datos se quisieran conocer. Okay. Esa es un poco la cuestión de la novedad del plan antiguo Santa Cruz.
1: De modo que tenemos la posibilidad de demoler inmuebles del siglo XVIII al siglo XX, donde también se ha demostrado de una forma categórica de que no tienen valor alguno. ¿El Cabildo qué piensa al respecto?
2: Bueno, vamos a ver, no son todos inmuebles del siglo XVIII y siglo XIX, hay bastantes inmuebles en esos listados de 28 del siglo XX. El Cabildo, bueno, se ha manifestado diciendo que no le gusta ese proceder de catalogar y que evidentemente presentará alguna alegación. Nosotros lo que hemos dicho es que estamos en un momento muy inicial, estamos en un momento donde el plan es un borrador, está pasando la fase ambiental, incluso en determinadas cuestiones hay varias alternativas dentro del propio plan, y a partir de ahí, desde que pase esa fase de evaluación ambiental, haremos el documento definitivo, que es el que va a salir a exposición al público, donde los vecinos y asociaciones podrán presentar alegaciones, y es el que también las distintas administraciones van a tener que informar. Por lo tanto, yo, lejos de polemizar en este asunto, lo que sí quiero es ir avanzando paso a paso, firme, en un plan que prevé, para mí, lo más importante de todo, y es el dato que le voy a dar sobre esas 285 inmuebles: el 40% de ellos están vacíos, están deshabitados, sí, es decir, ni hay población, ni hay actividad comercial o empresarial. Por lo tanto, yo creo que la clave de este plan precisamente es revitalizar ese casco histórico para que los vecinos vuelvan otra vez a vivir en el centro de la ciudad.
1: ¿El 40% de los inmuebles del antiguo Santa Cruz están abandonados?
2: El 40% están o en estado de abandono o no hay actividad ninguna. Es decir, no existe pues ni un comercio, ni una oficina, ni por supuesto personas que habiten en ellos. Por lo tanto, yo insisto, yo creo que esa es la gran clave de este plan. Lejos de las cuestiones técnicas, que mire, que yo estoy convencido que nos vamos a poner de acuerdo, tanto el Cabildo como el Gobierno como el Ayuntamiento, en si en ese listado de 28 hay algún edificio que a lo mejor tenga algún tipo de valor patrimonial, porque otros técnicos opinen lo contrario, los redactores del plan, seguro que nos vamos a poner de acuerdo. Ahora, lo importante para mí es trabajar en un plan que dé oportunidades, que sea económicamente viable y que consiga de una vez por todas revitalizar una zona que yo creo que lo merece y mucho, que es el casco histórico. Estamos hablando, usted seguro que las conoce, pues del entorno de la calle La Noria, calle Doctor Ayar, calle Castillo, en fin, ese entorno maravilloso del centro de la ciudad de Santa Cruz.
1: Entiendo, señor Tarife, muchas gracias y un placer.
2: Un placer, como siempre.
1: Hasta una próxima ocasión.
2: Buen día.

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8: 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Hola.
6: Sai Mutic.
9: Bien hallado, ¿qué tal? ¿Cómo estás? El álbum salió el pasado viernes.
6: Simón Salinas, bienvenido a Calimbre. ¿Cómo estás?
10: ¿Qué tal? ¿Cómo estamos? Muy bien. Muy agradecido de estar con ustedes.
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1: Señoras y señores, muy buenos días. El fútbol tiene una capacidad terapéutica como pocas medicinas. Durante un mes, un pueblo dividido, devorado por sus contradicciones, sus problemas en vivienda, en pura supervivencia, ha vivido una experiencia empática con sus vecinos y con su nación. Durante ese tiempo concreto, hemos mencionado la palabra España como algo natural y no fingido. No nos ha dado vergüenza, ni hemos intentado evitarla porque sonara a algo antiguo y que no sabemos exactamente lo que es y lo que significa. No hay problemas en este sentido, casi nadie lo sabe. Por poco más de un mes, España se ha llenado de orgullosos españoles que pasearon sus banderas, se embutieron en ella, la besaron y la quisieron como nunca antes. Nos hemos parecido mucho a un país lleno de hermanos y de todo tipo de familiares, al margen de pensamientos políticos, religiosos, terraplanistas, pensamientos absurdos. Hemos estado ahí, a pulso, apostando por una fuerza común que ayudara a los jugadores a hacer su inmenso trabajo. Delante de mis ojos, como ya pasara en el Mundial de 2010, vi adultos y vi a niños navegar entre las lágrimas que no pudieron contener. Lo que más nos gusta de esa selección es también lo que más nos ha gustado de otras selecciones de baloncesto, de balonmano, de hockey sobre hierba, de waterpolo, donde hemos sido incontables veces campeones del mundo, tanto en masculinos como en femeninos. Lo que más nos gusta es la sensación que dan de equipo pétreo e iluminado que sabe de sobra que la fuerza real está en el bloque y en la que las figuras están para mejorar ese bloque, no para hacer la guerra por su cuenta. Lo que nos atrae de todas estas selecciones es verlas competir con orgullo y con modestia, con sentido del trabajo y del espectáculo, con generosidad con uno mismo y con los demás, con esa visión periférica que te permite saber lo que haces, lo que fallas, y como no permites que el compañero cometa una pifia, porque para eso estás tú ahí, para corregir en silencio lo malo que suceda. Nos gusta sobre todo la pérdida de cualquier individualidad, fiarlo todo al grupo, no levantar la voz, no quejarse nunca, competir como nadie compite. Eso nos levanta el ánimo, nos enorgullece, somos así. Y al ser así somos campeones del mundo. El deporte vuelve a mostrar las auténticas costuras del país. Si no somos campeones del mundo en materias tan importantes como la política y tenemos lo que tenemos, uno de los sistemas más polarizados del planeta, gobernado por los insultos, las gamberradas, la desunión, la falta de empatía con los contribuyentes, la corrupción, es que para muchos de nosotros esa es España. Señalamos y decimos, esa es España. La palabra que no queremos mencionar porque su sola invocación nos trae repugnancia y desolación. Nuestra patria es la selección masculina y femenina. Ahí encontramos los valores que nos hacen especiales. Esa es la verdadera España.
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1: 9 minutos que pasan de las 8. Estamos en El Espejo, tenemos que usted hasta las 11:30 para hablarles en clave regional, como siempre. Hoy es 20 de julio del año 2026. Les pedimos disculpas por los errores que ha habido al principio del programa. Estamos sanando estas deficiencias técnicas. Les cuento, el alcalde de Telde reconoce en este programa que ha recibido algunas advertencias para cambiar su forma de actuar. Antonio Morales insiste, publica un artículo este fin de semana donde compara manzanas con peras para justificar el enorme gasto del estadio de Gran Canaria, luego lo comentaremos. Perfil del asentista, es un joven, sobre todo, el papel que se le otorga a la actividad laboral ha mutado en las nuevas generaciones. La huelga de médicos va a continuar en Canarias en el próximo mes de septiembre. El pasado viernes hubo un acercamiento entre los dos sindicatos y el Servicio Canario de Salud. Pero todavía no es suficiente, por lo tanto, las listas de espera seguirán aumentando. Canarias logra en la Unión Europea retrasar hasta 2035 el impacto de las emisiones en los vuelos hacia el archipiélago. Es una gran noticia.
12: 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Fundación Endesa ha anunciado los 3 proyectos ganadores de su primera convocatoria de ayudas para proyectos de emprendimiento verde, una iniciativa destinada a impulsar propuestas desarrolladas por entidades sociales que contribuyen a la creación de empleo en sectores vinculados a la transición energética, la economía circular y la sostenibilidad ambiental en España. Los 3 proyectos comparten una visión común basada en la generación de empleo verde, la reducción del impacto ambiental y el impulso de modelos sostenibles e inclusivos. Además, incorporan sistemas de seguimiento y evaluación vinculados a indicadores concretos como la creación de empleo, la reducción de residuos, el número de personas beneficiadas y el impacto ambiental. La convocatoria fue lanzada en noviembre de 2025 y surge en un contexto en el que el empleo verde se consolida como uno de los motores de transformación económica y social de los próximos años.
1: 11:30 que pasan de las 8. Es el tiempo de los oyentes. Faina Fraile, buenos días.
13: Muy buenos días. WhatsApp, Chabanel, presidente del Cabildo Insular de Gran Canaria. Aparte de leer y escribir 6 libros, ha editado. Le encanta jugar al pádel con Aznar. Dicen que es muy bueno dando raquetazos y pelotazos. Tiene tanta energía que piensa presentarse nuevamente presidente del Cabildo para frenar a la ultraderecha. Pero actualmente le hacen falta muchachos en su equipo. ¿A usted le gusta este deporte? Si se lo propone, ¿ficharía por su equipo?
1: Ni por ese equipo ni por ninguno.
13: WhatsApp, música para escuchar a las 5 de la mañana. El dúo dinámico canta la selección argentina. Resistiré hasta el gol de Ferran Torres. Felicidades, España, campeones del mundo 2026. Correo, buenos días. No puedo estar de acuerdo con usted, señor Chabanel, con la entrevista del alcalde de Telde. Usted no vive aquí ni padece los problemas que sufrimos a diario. Desde lo más básico, que es el asfaltado, alumbrado, aparcamiento, parques y jardines, canchas deportivas, acera, patrimonio vegetal, la limpieza, que Faina Fraile defendió, debería darse una vuelta por los barrios, o la falta de seguridad y de policía local, hasta lo más complejo, como el buen funcionamiento de las áreas fundamentales del municipio, como intervención, tesorería, contratación o personal que están bajo mínimo. con muchas jubilaciones que no se cubren. Puedo asegurar que Telde es una ciudad tercermundista con carencias impropias de la cuarta ciudad de Canarias y el principal problema es la capacidad de Espeña para liderar, planificar y gestionar. Tiene decenas de millones de euros en las cuentas bancarias que no puede movilizar y que Carmen Hernández, a la que tanto critica, se le debe agradecer porque saneó la susodicha. El mercado cerrado, los aparcamientos cerrados, el polideportivo Paco Artiles cerrado, la estación de guaguas cayéndose a cacho. En definitiva, que no quiero cansar. Juan Antonio Peña podrá ser cercano y honesto, pero aquí en Telde de todo lo que prometió, absolutamente nada cumplió. En cuanto a Juan Martel, está haciendo un trabajo bueno en cultura, pero no dedica tiempo ni dinero al abandonadísimo patrimonio artístico histórico del municipio. Un saludo y que pasen ustedes unas buenas vacaciones.
1: Por favor, relatos un poquito más cortos, ¿ok?
13: WhatsApp, buenos días. Menos mal que la afición a nivel mundial coordinó las palabras clave para que no se gafara el partido. Buenos días. ¿Ustedes saben los motivos por qué Pedro Antonio Sánchez, gerente de Acuanaria, no deja pasar en sus instalaciones al Ayuntamiento de Telde para una inspección sanitaria? ¿Tiene más poder una empresa privada que un organismo público? Si estás en mis aguas, ¿quién lo permite? Y otra cuestión, ¿usted considera que este señor viene al Espejo Canario? ¿Tendría que cerrar la empresa y poner fin a su sueño?
1: No lo sé. Bueno, ya ha dicho públicamente de que hay un tiempo finito que se cumple, según el contrato que tiene con el gobierno de Canarias, hasta el año... Se va a cumplir tope año 2029 y esa es la fecha de marcha, que coincide con la fase más elevada de engorde de las lubinas. Este señor no ha venido al Espejo, sí ha estado de forma camuflada en otros medios, pero aquí no ha venido.
13: Buenos días a usted, Celoli, perdón, WhatsApp, el que no haya visto el partido pensará que fue de lo más reñido y nos anularon dos goles. Jiji, ganar la segunda estrella contra estos ladrones sabe mejor. Por cierto, cero tiro en de Argentina en los 120 minutos, partidazo. WhatsApp, intrigante encuentro de España contra Argentina, cuatro árbitros laterales, un central, el VAR y la FIFA. WhatsApp, buenos días. Frente a los marrulleros, ganó el fútbol, su creatividad y su elegancia. El viernes pasado, el señor Chabanel entrevistó a un señor argentino que daba su parecer sobre Messi y la final. Que si Messi corría, que no caminaba, que bueno, que sí que caminaba, pues eso, camina Messi. A partir de ahora, veremos qué es Argentina sin él. Les espera un largo invierno. En cambio, con la edad media de los jugadores de España, hay España para rato. Merecidísimo triunfo este. WhatsApp, hola equipo, con el sistema, una selección de empaque nos hace olvidar el cotidiano desafuero, con su lucha, trabajo, claro esfuerzo por superar y mejorar situaciones complejas. Tenemos una solución de empaque, así que para que no nos olvidemos de este cotidiano desafuero de vivir en este país, España. Lo. Buenas, menudo susto, señor Chaban, en la noche, un conductor en dirección contraria en la Gran Canaria 1, su paso por Telde. El vehículo circulaba a gran velocidad en dirección hacia el sur por los carriles en sentido hacia la capital. Escapé loco y por lo que leí, afortunadamente no provocó accidentes. Algo bueno, aparte de que España se proclamara campeón del mundo. Buenos días al Espejo, señor Chabanel. Primero, enhorabuena a España y luego decir qué mal perder tienen estos marrulleros de argentinos, qué bajón caído.
1: Sí, sí, sí. El gesto que hicieron cuando España levantó la copa, eso es, no es perdonable para nada.
13: WhatsApp, los españoles somos unos campeones en todos los sentidos, un país en vela que casi nos acostó por apoyar una selección con la que al principio no estábamos muy contentos. Saludos. WhatsApp, el comandante Chávez se volvería a morir al ver lo que está haciendo en Venezuela Delcy Rodríguez. Sigue sorprendiendo para mal. ¿Cómo pudo Maduro confiar en ella? Buenos días, enhorabuena a los forofos que acudieron a ver el partido de la selección española al parque de Santa Catalina por su comportamiento y limpieza. Por lo menos por la zona donde vivo se ve a simple vista limpio. Alguna meailla fuera del tiesto y, por supuesto, compartir la alegría de esa gran final unidos por un balón. En estos momentos geopolíticos que algún país busca dividir a España por alguna razón. WhatsApp, ni robando han ganado, España ha vencido a la FIFA. WhatsApp, España ganó justamente mientras Argentina cometió faltas para buscar un penalti cuando ni siquiera podían entrar en el área. WhatsApp, se burlaron, criticaron, dijeron que todo era comprado y llenaron de odio a Argentina y a Messi, pero el fútbol siempre termina hablando en la cancha. Si tanto aseguraban que Argentina no merecía lo que consiguió, ¿por qué hoy les cuesta tanto aceptar lo que este equipo ha demostrado? Y si decían que España iba a ganar sin problema, ¿por qué tuvo que luchar hasta la prórroga para conseguir un solo gol? Yo nunca dejé de creer en Argentina y nunca dejaré de admirar a Messi. Él nos enseñó que los sueños se cumplen con esfuerzo, humildad y perseverancia. Messi es tan grande que hasta dejó que Lamine Yamal cumpliera el sueño de ganarle a su ídolo, porque las leyendas también inspiran a las nuevas generaciones. WhatsApp, Chabanel, sin duda alguna, es una de las noticias del día, el triunfo de la selección española de fútbol total ante Argentina, de la desesperación por 1-0, que según las estadísticas pudieron ser 15 o que más impresiona de España.
14: 15-1,
13: que más impresiona de España su compromiso a la hora de defender, Chabanel. Esto es tocar el cielo. ¿Es cierto que Donald Trump le comentaba a Luis de la Fuente como ministro de Deportes? Son bromas. Dos preguntas. ¿Qué similitud tiene esta selección con la naranja mecánica de Johan Cruyff? ¿Es mejor que la selección de Luis Aragonés, campeona del mundo?
14: No admitiría yo esas comparaciones. La naranja mecánica era un equipo impresionante, también este equipo lo es, pero yo creo que aquel equipo era un poco superior a este. En cualquier caso, había que enfrentarse, ¿no? Y por otra parte, la España de Luis Aragonés primero y luego la España del Bosque, a mí me parece también que era un equipo superior, por lo menos en cuanto a individualidades, a este equipo. Ahora bien, este como equipo parece que no es fácil demolerlo.
13: WhatsApp, Chabanel, el presidente del Cabildo Insular de Gran Canaria dice públicamente que no se puede seguir construyendo vivienda pública porque no hay espacio. No son necesarias en Canarias. Existen 211.000 viviendas vacías, 52.000 viviendas propiedad extranjero que utilizan dos o tres veces al año. Solo hay que legislar para quien lo deba hacer, Chabanel. Si lo que dice es cierto, ¿quién se está favoreciendo de esta situación? ¿Es por ese motivo que el Cabildo no hace vivienda? ¿Qué tiene que decir Agustín Hidalgo? WhatsApp Cucurela.
14: Que por cierto, esta semana estaba por aquí Agustín Hidalgo para preguntar algunas cositas.
13: WhatsApp Cucurela, para los que amamos el fútbol, uno de los mejores jugadores de España. Alma, corazón y mentalidad que nadie menciona. Qué partido, campeón, felicidades. WhatsApp, todos los políticos en elecciones generales hablan de la España vaciada. Las próximas elecciones hablarán de la España quemada. En los incendios se quema la flora endémica de la zona. Miles de animales, todos los nidos con pañuelo. No he visto un ecologista, un animalista, no he visto a ninguno en mayo, junio y agosto limpiando el campo de incendios. Lo hacían los agricultores, los pastores gratis. Los echaron del campo y ahora los gobiernos se gastan muchos millones para pagar incendios. Lo que se gasta lo multiplican por tres. Para no hacer nada, el campo ya está quemado. El campo con tiempo se recupera, los animales no. WhatsApp, lo que no se usa se atrofia. Todo lo que mando al espejo sale de mi vieja memoria. He vivido tantos acontecimientos, he tenido la ocasión de estar sentado frente a todos los políticos estando en el poder, todos pies de barro. Les echan un cubo de agua y se desmoronan. Donde descubren un posible voto, se tiran de cabeza. 15 días antes de las elecciones, al votante lo convierten en su dios. Al día siguiente no te conocen de nada. WhatsApp, el Tribunal de Justicia Europeo le da la razón a unos golpistas. Vivir para ver. La justicia europea está liberando al golpista Puigdemont. Ha puesto a huevo a todas las autonomías que quieren independizarse de España. Sánchez convirtió el artículo 155 en papel mojado. Sánchez ha convertido la democracia en su finca particular. WhatsApp, buenos días. Miles y miles de personas en la Plaza de la Victoria con una españolidad en ese momento. Por lo menos no ganó Marruecos el Mundial. Se iban a enterar los miles de marroquíes que viven en Gran Canaria, lo que ha dejado muy claro. Se acabó el empache de Cristiano y Messi. La Unión Deportiva con un entrenador normal. En 2026 teníamos dos fiestas en la Plaza de la Victoria. Los españoles, hartos de tanta corrupción, anoche explotaron de alegría y españolidad.
14: 21 minutos que pasan de las 8. Vamos allá.
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0: La pregunta del día de hoy, aunque yo creo que ya el debate está encima de la mesa, ¿qué le pareció el partido de ayer? ¿Merecimos ganar? ¿Merecimos perder? Yo creo que es evidente que merecimos ganar. Es uno de los días más felices de su vida, fue ayer, uno de los días más felices de su vida. Tenemos continuación de esa felicidad en el día de hoy. ¿Cree que el partido tuvo que ser resuelto antes de la porra con un árbitro menos condescendiente? ¿Por qué? La gente no tiene ningún tipo de problema para pronunciar la palabra España, España, España cuando hablamos de nuestra selección de fútbol, y sí lo tenemos en otras cosas. Presento al falso autónomo y al bolcheviques. Faina Faina, buenos días.
1: Muy buenos días.
0: Lateral derecho, campeona del mundo. Lito Mesa, buenos días.
2: Buenos días.
0: Gran central acompañando a Iocurba, sí, y al aporte, campeón del mundo también. Enrique Reipiti, ¿cómo está usted?
3: Buenos días.
0: Qué gran extraordinario, qué extraordinario y qué grande es usted por la banda izquierda, acompañando ahí a Baena. Qué grande es usted. Iván García, buenos días.
4: Buenos días.
0: Bueno, ayer no lo vi tan bien, porque la verdad hizo un hoyo Oyarzabal, no se ubicaba bien en el campo. Yo le vi un poco como mal situado, pero bueno, cumplió, corrió, hizo lo que pudo, ¿verdad?
4: Sí, se intentó. Bueno,
0: y siempre con mucha limpieza, que eso es muy importante cuando estamos hablando contra Argentina, ¿ok? Eso es muy importante. Sí, sí. Valentín Gallanés, buenos días.
5: Buenos días.
0: Gran partido dirigiendo con la batuta a la selección, al lado de Rodri. Qué bien, Valentín. ¿Cuántos pases? 100 pases completados. Esto es una maravilla. Es uno de los jugadores que mejor más pases ha completado durante un Mundial y el mejor jugador, sin duda ninguna, del torneo. ¿Quién va a ganar este año el Balón de Oro, no? Bueno, el Balón de Oro sí, al mejor jugador de fútbol de la temporada. Teóricamente, el jugador que más título ha cosechado se llama Fabián. ¿Sí? Ha sido campeón de Europa, campeón de la Champions, campeón de Francia y ha sido campeón del mundo. ¿Sí? Lo que pasa es que esto no cuenta mucho, ¿no? Pero debe ser así, ¿no? Digo yo.
5: Bueno. Por títulos debería ser, pero no lo veo yo en las quinielas, ¿eh?
0: Está claro, porque es Fabián, porque tiene ese aspecto triste y lánguido, y porque no es una figura, es un fenómeno de jugador. A España le damos mucho equilibrio. En esos días en que Pedri no ha estado bien, él ha estado maravilloso, fantástico. Bien, de acuerdo. ¿Qué sonó ayer? Cuando acabó el partido en Nueva York, ¿qué sonó? Esta es la canción que han elegido los jugadores. No luchen. Esta es una batalla generacional perdida.
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0: Este pop de manual es lo que han elegido los jugadores para que se escuche cada vez que ganaban un partido en Estados Unidos. Ayer también.

0: atención, que es extraordinario, tiene como referencia a Aitana, como también tienen de referencia a Bad Bunny. Hay alguna canción en su set list que es de Bad Bunny, por ejemplo, Titi me preguntó. Incluso está esta canción de Quevedo.
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0: Cucurella con su menena cantando esta canción de La Gracia. ¿Ustedes consideran esto normal?
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0: Hablemos del partido. ¿Quién se llevó la porra?
2: Juan Antonio Peña, el alcalde
0: ¿sí?
2: de Telde.
0: Acertó. El 1-0.
2: El que acertó, sí, señor.
0: Todo lo demás. ¿Qué tal su queso, Lito, por cierto?
3: Ah, fantástico. Tengo que darle las gracias a Ezequiel ¿sí? y a su familia porque tuve que esperarlo
0: Ezequiel,
3: ahí.
0: Ezequiel López, compañero de profesión.
3: Exacto.
0: Que
3: sí,
0: tuvo el detalle de acordarse de usted y llevarle un queso a Tenerife.
3: No, por eso le digo que se molestó en quedar conmigo, en quedar en un sitio determinado de la salida del muelle. Me dejó ahí el queso, nos saludamos, en fin. Por eso quiero darle las gracias, porque además el partido con el queso es fantástico.
0: Es un, ¿no? queso, un queso majorero.
3: Queso de Fuerteventura.
0: Queso majorero, pero sí. Un queso precioso, maravilloso, por el aspecto y luego al comerlo muy bueno. Tiene un toque ahumado, ¿verdad? Es un queso muy especial, muy especial.
3: Sí, está muy bien.
0: Sí, bueno.
3: Está muy bien, por eso le digo que el partido sabe de otra forma cuando te pones el queso delante y lo miras así, más ganando España, pues bueno. Así que... Gracias, Ezequiel.
0: España ha eliminado a Cristiano Ronaldo, ha eliminado a Mbappé y ha eliminado a Messi. Cuidado, ¿eh?
3: Sí.
0: Cuidado.
3: Sí.
0: No nos ha faltado nadie, ¿eh?
3: Se dice
4: no
3: pronto.
4: No dejó jugar a ninguno de los tres.
3: Pero Messi no tiró a puerta ayer sin una vez, nada más, me parece.
0: No, creo que no pudo tirar. No sé, yo no recuerdo ningún disparo de Messi, nada. O sea, en absoluto.
4: Estaba marcadísimo.
0: Eso sí, cada vez que cogía el balón, cuando estábamos ya en la parte final, causaba terror, porque es un jugador que... Sabes que tiene muchas cosas, tiene mucha destreza, incluso es capaz de dar pases muy bien dirigidos.
3: No, pero ayer no existió.
0: Bueno, no existió, pero al final algo se movió, ¿no? Pero en fin, la verdad es que ayer España hizo lo mismo que hizo con Francia, la desnaturalizó por completo, la destrozó. Y al final, pues, Argentina la vimos en manos de lo peor, de su peor rostro, ¿no? Que es el rostro violento, el rostro gamberro. Sí. Y el árbitro ahí no ha estado bien, no estuvo todo lo bien que debiera de estar, creo yo, ¿no?
3: No, porque podría haber expulsado a alguien más, ¿no? Es decir,
0: sí.
3: Es un juego muy duro, ¿no? No miran al contrario como un jugador, sino van a darle leña, o sea, es decir...
0: Y no entiendo el gol que anularon porque no hubo falta de nadie.
3: Tampoco lo entiendo yo.
4: No, nadie lo entendió.
0: Y tampoco entiendo por qué el VAR no entró en eso, ni dijo absolutamente nada. Me pareció una cosa muy loca.
3: No, porque
0: aquello.
3: Es Argentina.
0: Ya. Bueno, con Argentina. Todo respeto, saludamos aquí a nuestro compañero Luis Cini. Hola, Luis, buenos días.
5: ¿Qué tal? Buenos días.
0: Pues
5: Felicitaciones.
0: Gracias. Lo siento, amigo.
5: Bueno, nada, ¿qué se puede agregar? Ganó el mejor equipo, sin duda. Argentina, creo que lo bueno es que...

0: Esto lo cambió Luis Aragonés en el año 2008 en un europeo que se ganó. Y eso ya no se ha dejado. Tú ves el equipo femenino, ves el equipo masculino, juegan exactamente igual todos. Ves las divisiones inferiores, todos juegan exactamente igual. Yo creo que España lo tiene súper claro. Es decir, es un equipo que tiene ese ADN Johan Cruyffista y ha mejorado además mucho, porque ahora es un equipo mucho más vertical de lo que era anteriormente. Pero yo creo que eso ya no, la gente lo tiene claro, tiene clarísimo que se pueden ganar campeonatos así, sin problema ninguno.
1: Sí, había tenido como un parate, ¿no? No nos olvidemos que eso fue desde el 2010
0: hasta
1: hoy, que son muchos años.
0: Lo que pasa es que esta generación de jugadores se parece un poco a aquella. La generación que hubo después ya, es que, a ver, aquellos jugadores eran inmensos, todos ellos.
1: Inmensos,
0: jugadores brutales, ¿no?
1: Históricos.
0: Claro.
1: Sí,
0: es que hay que pensar que a lo mejor en aquel equipo, a lo mejor cabrían tres, no cabrían más.
1: De Xavi, Iniesta...
0: Sí, de aquel equipo de Xavi, Iniesta, pues habría que meter a Rodri, sí. Habría que meter a Rodri, habría que meter a Cucurella, evidentemente, que es el mejor lateral que el que teníamos entonces en aquella época, habría que meter a Lamín, y se acabó.
1: Sí, está bien lo que comenta, sí, claro.
0: Oye, una cosa desconcertante, ¿qué pasó? ¿Por qué ese momento del momento en que la Copa... va a subir al aire por parte de la selección española, ¿por qué Argentina no le se dio la vuelta y no miró el acto?
1: Bueno, a ver, yo no estaba, la verdad, siguiendo mucho, ya estaba bastante triste por el tema, triste por la derrota. Yo creo que, nada, deberían haberlo hecho, yo lo comparto, pero estaban de cara a su hinchada, en realidad, no es que estaban de espalda a la entrega.
0: Ya.
1: Estaban con la gente en la grada esa, que era toda de Argentina.
0: Sí.
1: Que sí, estoy de acuerdo que debería haber. Pero bueno.
0: Hombre, yo creo que tenían que haber mirado al revés. No mirar a la grada, sino como gesto de respeto, simplemente, ¿no?
1: Lo comparto. Pero bueno, en ese momento, digamos, es fácil hablar desde aquí, a toro pasado. No fuimos nosotros los que estuvimos corriendo 120 minutos.
0: Sí, es cierto.
1: Dejando la vida, yo creo que no hace falta agregarlo porque está muy dicho, pero lo que el jugador argentino le pone al fútbol no es comparable al de muchos futbolistas en el mundo. Es más que fútbol. Es solo fútbol y es más que fútbol,
0: sí,
1: ¿no?
0: Sí, es una religión. Estoy de acuerdo.
1: Entonces, bueno, visto de ese punto de vista, dicho esto, yo comparto que sí, por una cuestión de fair play, que no hay nunca que olvidarlo, que nos gustaría que nos suceda a nosotros también, digamos, llegado el caso. Solo por eso, si nos gusta que nos alaben, debemos alabar también, ¿no? Digamos.
0: Sí. Bajo tu punto de vista, ¿Argentina ayer dio mucha leña?
1: No me pareció, la verdad. O sea, fue un partido ríspido, claro. Había un equipo que era superior al otro. No iban a esperar que dejasen pasar la pelota al lado y miraran. A ver, hemos jugado al fútbol, chavanel, perdóneme. ¿Qué hacía usted cuando jugaba con un equipo que era superior?
0: Yo me iba del campo.
1: Se iba, claro, lo dejaba pasar, ¿no?
0: Me iba.
1: No, es así. O sea, todos los que critican o tienen mala memoria si han jugado fútbol o no tienen ni idea de lo que es el fútbol. Y tampoco, bueno, a ver, tampoco fue tan terrible.
0: Bueno, hubo un expulsado, ¿eh? Hubo un expulsado.
1: Sí, un expulsado por una amarilla estúpida, por quejarse al referí, y bueno, una entrada que fue ahí. Tampoco fue una patada, digamos, ¿no?
0: Y ahora, Luis, ¿qué es lo que viene? Porque esto es un ciclo que termina Messi, ¿no? Con 39 años.
1: Bueno,
0: y este jugador pues ha plantado a Argentina en tres finales de mundiales, ha ganado uno y ha perdido dos, pero es mucho lo que ha hecho.
1: Ha
0: ganado unas cuantas Copas de América, es decir, ha sido un jugador excepcional para la selección, ¿no? ¿Y ahora qué viene?
1: Bueno, quiero agregar un par de números más que no son menores. En los últimos 48 años, Argentina jugó 6 finales mundiales. Nada menos. Ninguna otra selección. O sea, yo lo he visto, soy de la generación argentina.
0: Eso demuestra el aditamento de competidor que tiene, claramente.
1: Sí. Y lo que viene, bueno... Hay nuevos jugadores, algunos forman parte de este ciclo, que estaban en la selección, Nico Paz es entre ellos, que no jugó prácticamente, creo que jugó solamente en el tercer partido del grupo cuando ya estaba clasificada Argentina.
0: Sí.
1: Y bueno, a ver, ¿qué decir? Con Argentina nunca se sabe.

0: pero si no, se aprendió de esto y ahora el próximo ciclo va a ser. Capaz que viene otra figura y cambia todo. No lo sabría decir, la verdad. Sí. A mí me gustaría que... No digo que continúe, simplemente que se mantenga el nivel de competitividad, que se le dé... Porque, claro, si no aparece una figura estelar, que no vislumbra al menos, va a haber que haber una visión más
1: bueno,
0: equipo.
1: Pero yo me acuerdo que se decía también después del ciclo de Maradona, es decir, ¿qué viene ahora? Es decir, Maradona se marcha,
0: bueno,
1: ahora vienen las sombras y ya estaba Messi preparándose, ¿no?
0: Pero desde que Maradona hasta que apareció Messi pasaron muchos años también.
1: Sí, pasaron unos cuantos años. Pasaron como unos 14 o 15 años aproximadamente.
0: Bueno, por eso digo. Entonces, ahora hay que... Y ojo, que hubo buenas selecciones entre medio. Uh-huh. No es que no fue, dejó de ser competitivo ni nada. Pero bueno, será cuestión de reafirmar ideas, de seguir pensando que los que ganan los partidos son equipos y no jugadores individuales, porque... Eso me parece que siempre es una idea mejor que estar esperando un Mesías.
1: Exacto, exacto.
0: Que está bueno tenerlo, claro.
1: Sí, está bien.
0: Entiéndame, no estoy en contra de Argentina, aparte es histórico, ¿no?
1: Bueno, Luis, creo que has dormido bien, te veo bien con la voz estupenda.
0: No he dormido bien.
1: No, bueno, ya, te estaba tomando el pelo. Bueno, un abrazo fuerte, amigo. Estas cosas hay que llevarlas con una sonrisa y esperar hasta la próxima vez.
0: El fútbol siempre es revancha, ya sabemos.
1: Gracias, un saludo.
0: Otro grande.
1: 24 minutos para las 9. Bueno, ok, perfecto.
2: La verdad que los argentinos son como los gallegos, ¿no? Sí, pero no. Pero bueno.
1: Bueno, no, ellos, la magnitud que tienen de la leña, por ejemplo, es muy distinta a la nuestra, ¿no?
2: Sí.
1: Y además, también lo dijo muy bien. ¿Qué pasa? ¿Usted nunca ha jugado al fútbol o qué?
2: Sí, pero ese fútbol ya pasó, ¿eh?
3: Bueno, ese pero ellos se quedaron con el fútbol de la patada.
1: Claro. Es el fútbol que permitieron los árbitros, que quede claro. Tenían que haber sido más tajantes en algún momento. En cualquier caso, eso le costó también el que jugasen con un jugador menos en los momentos clave del partido. Bien, Faina, correos, please.
4: Vamos para allá. Muy buenos días al espejo. Enhorabuena.
1: Lo cambió Luis Aragonés.
4: Somos campeones del mundo y ganando a esa Argentina marrullera y sucia. Enhorabuena sobre todo a la parte canaria de esta maravillosa selección. Ay, quiero aprovechar para decirle a Paredes que mejor se dedique a la UFC, que se le da mejor fuerte jugador, más macarra. O sea, pues no estoy de acuerdo con este señor que habla de tel de Nueva Canarias aún pica las últimas elecciones. Señor Chabanel, si va a entrevistar a ese señor argentino, por favor, pregúntele por qué los argentinos son tan marrulleros y tienen tan mal perder. Buenos días.
3: Perder total,
4: Buenos días, patética la selección argentina, sucia, marrullera, macarra. Su trayectoria en este mundial terminó donde tenía que terminar, ante un gran equipo. Patético ver a Messi deambular, andando con la vista perdida. Una pena terminar así un grandísimo jugador. Lo de Paredes no tiene nombre, y mucho menos que terminase el partido. Buenos días. Anoche no dormí, o mejor dicho, no me dejaron dormir. Entre la gente con ganas de fiesta, la jarana nocturna y el frenesí de los gallos callejeros, la noche parecía un carnaval. Propongo aplicar la ley del mundial en Las Palmas de Gran Canaria, es decir, celebrarlo cada 4 años en diferentes sitios y la sede final en Tenerife. Buenos días, hoy me siento como un Rolling Stone, que diría Bob Dylan, like a Rolling Stone. Esa canción cumple hoy nada menos que 61 años y tengo motivos para cantarla todo el día.
1: Una de las mejores canciones de la historia, like
4: hombre,
1: a Rolling Stone.
4: Hombre, no, a muchos de nosotros no se nos caen los anillos por pronunciar la palabra España con toda naturalidad, ya sea en el contexto futbolero o en cualquier otro. El caluco que le produzca urticaria es realmente un problema de ellos solitos, y a estas alturas de la película, luego de la transición, Complejo de España se llama. Buenos días. Los últimos programas han estado dándose vuelta a la noticia de la sentencia del hermano del señor presidente, pero lo que no he oído es que quien presentó la denuncia fue Podemos de Extremadura, y de ahí después todo el proceso. Saludos. WhatsApp, buenos días. De verdad, si tras la visita del Papa y tras la victoria de España no practican los políticos en el Congreso otro talento más conciliador y de tenderse puentes, lo mejor será que se manden todos a mudar. Un saludo. Buenos días, equipo del Espejo Canario. Respecto al caso de Begoña Gómez, no olvidemos lo que vendrá después de su probable condena. Ninguna pareja de un presidente o presidenta podrá desempeñar una vida profesional propia mientras su pareja ostente cargo presidencial, porque es imposible que no se la vea como la pareja de. Pasarán a tener que renunciar a su independencia para ser floreros.
1: Pues sí, hay un poco de todo eso que usted acaba de comentar. Hay que renunciar a la independencia, a ser floreros, porque aparte que es lo que el sistema está pidiendo a determinadas mujeres que intentan, pues, hacerse valer por simple hecho de estar en el mercado laboral, que hasta bueno estaría. Pero bueno, esto ya lo veremos en la sentencia, a ver qué es lo que pasa y cómo ellos se encargarán de dinamitar pues ciertas formas de pensar. Bofetada. Lo que ha habido aquí en este Mundial ha sido una bofetada claramente una vez más del pueblo español hacia su clase política. No tiene nada que ver las virtudes que presentan estos jugadores, la forma de jugar, la forma de competir, la forma inteligente de entender las cosas, como es la vida política en España, afanados como están unos y otros en cortarse las venas si es necesario. Ya está bien, los unos a los otros, quiero decir. Entonces, esto es, una vez más, la gente está con quienes tienes que estar, con los que son los que representan al pueblo, porque eso es así, los futbolistas representan al pueblo y no representan a los políticos. Esto es lo que hay. Y ayer fue una alegría generalizada en todo el país, incluyendo en Euskadi y Cataluña. Da igual, en todos los sitios, en todos los lugares, sí. Se hablaba españolidad por todos los sitios. Eso no, sí, lo consigue ningún, no lo consigue ningún partido político con ninguna de las acciones, con ninguna de las acciones que hacen, ninguna.
2: Ya, la Roja tiene esa virtud, ¿no? Sí, es decir, sí, que concilia prácticamente todas las regiones, se canta soy español, a pesar de que no te sientas en muchas ocasiones español, ¿no? Es decir, por la marginación o por la clase política de este país. Pero bueno, sí es verdad que tiene esa virtud, cosa que nos une siempre que hay un acontecimiento importante, ¿no? No solamente la masculina, sino también la femenina.
1: Pues sí, señor. Vamos con los 10 más importantes del día de hoy.

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0: Entrevistamos a Juan Antonio Peña, el alcalde de Tel, del pasado viernes, como ustedes saben, en esa escuela de música maravillosa que conocimos. Cuando le preguntamos por el asunto de las jaulas marinas, qué explicaciones había recibido, si tenía alguna información nueva, lo que volvió a decirnos es que está cansadísimo con esta historia, porque el consejero del área, que es el señor Narváez Quintero, no ha pisado Telde.
2: Telde lleva tiempo cansado, pero yo creo que no solamente Telde, sino el resto, los que amamos esta tierra, los que vivimos en ella, los que la sentimos, estamos cansados porque no ha sido un procedimiento transparente. Aquí ha faltado gente que dé la cara. A mí me duele, y diferencio lo personal de lo político, como decía anteriormente, que un consejero, que el señor Narváez, no haya pisado este municipio de Telde en toda esta crisis. Una circunstancia donde la ciudadanía pedía transparencia, veracidad, versiones. No estoy diciendo de que el ayuntamiento o este alcalde tuviera en todo momento la mejor información, pero he dado la cara. Yo no he evadido nunca esta información, he atendido a todos los medios de comunicación de aquí, a nivel nacional e incluso internacional. Siempre he dado la cara. Sin embargo, la otra parte nunca ha dado esa cara. Que no venga un cargo político, que no pase por aquí nadie, eso duele. Porque en las concentraciones tampoco había nadie. En representación del Cabildo ni del Gobierno de Canarias, el Ayuntamiento de Telde solo, y a veces incluso hasta sin la oposición, he estado solo al frente de toda esta crisis. Y eso lo ha visto la ciudadanía. Compartan o no lo que se haya trasladado de este ayuntamiento, hemos estado solos. Y a día de hoy, un año después, por aquí no ha venido nadie.
0: Eso es una realidad, por ahí no ha venido nadie, eso es la realidad. Algunos tendrían información, no querían compartirla, por lo que fuese.
3: Pero mire, me parece lamentable que un alcalde tenga que decir esa cuestión. Es decir, Telde ha vivido una tragedia de contaminación de sus aguas, ha tenido problemas en las playas, ha tenido un montón de... Y que ni siquiera el presidente del Cabildo o alguien del gobierno pasase por ahí a interesarse por el tema... La verdad que me parece terrible eso. Yo no sé si es una cuestión personal contra el alcalde. No,
0: es una cuestión personal. No es una cuestión personal. Ya entraremos en el juicio qué es lo que va a ocurrir o qué es lo que se oculte ahí. Hay información que es una información muy importante y que no se quiere dar.
3: Pero ese secretismo, señor Chavalén, no lleva a quitarte esa educación que debes tener en un momento determinado con un pueblo determinado, que esté, en este caso es Telde. Es decir, pero ¿qué carajo pasa aquí que no puedes ir a visitar Telde e interesarte con los vecinos?
0: No se olvide que el consejero fue advertido por el fiscal que lleva el caso y diciéndole, usted no puede decir nada de lo que conoce.
3: Vale. Pero y eso quita para que tú te acerques allí sin decir nada, pero por lo menos estás con los ciudadanos y los escuchas. Sí. O sea que al final, ¿de qué estamos hablando?
4: Es tan extraño que es que el desastre ecológico que supuso esto, 2.500 toneladas de lubina, ni siquiera tuvo una traslación a nivel de medios de comunicación nacionales para el alcance que ha tenido. Es bastante extraño, la verdad, que es un auténtico expediente X.
0: Una cosa que me llamó la atención fue cuando le pregunté si había recibido algún tipo de advertencia en los últimos tiempos y me dijo que sí, que había recibido advertencias.
2: Si hubiese tenido miedo, si hubiese tenido otra cuestión, evidentemente no me hubiese expuesto a los medios de comunicación, no hablo del tema.
5: ¿Ha habido amenazas contra usted?
2: Amenazas de manera directa, no. A lo mejor intentar pues callar, que no hablen los medios de comunicación, que me piense lo que diga, sí, evidentemente. Pero eso sí es verdad que prefiero callarlo en estos momentos y el tiempo lo dirá. Y lo hablaré y lo comentaré. No miento, por eso no es que quiera decirle lo contrario, pero sí es verdad que pido que me den ese tiempo para hablarlo.
0: Es decir, pues, ha recibido advertencias por parte de no sabemos quién ni quiénes para laminarlo, para intimidarlo. Esto es lo que sabemos. Imaginamos que antes de que termine la legislatura sabremos las personas que han estado en ese trabajo en contra del alcalde de Telde. No dio alguna explicación política que preguntamos, por ejemplo, si estaba dispuesto a ir en la lista del Cabildo con Teodoro Sosa. Él dice que el ofrecimiento ya lo tiene, pero no va a ir. Él entiende que son dos cosas incompatibles, el alcalde por un lado y al mismo tiempo estar de consejero del Cabildo, y no va a ir. Y justamente le preguntamos también al responsable de cultura de Telde, el señor Juan Martel, si se iba a marchar de la política, y me dijo que no, que lo estaban convenciendo, para que fuese en su lista en las próximas elecciones. Esto me recuerda a una persona que tengo aquí al lado, Marco López, buenos días.
6: Muy buenos días.
0: alcalde de San Martín de Tirajana. ¿Sí, no?
5: Sí, sí, claro.
0: Lo vio despistado, ¿eh? No, ¿ha estado de juerga esta noche usted?
5: No, no, estábamos con la Roja. Estuvimos en San Agustín.
0: ¿Hasta qué hora? ¿Hasta qué hora estuvo disfrutando el día?
5: Bueno, pues hasta cuando
0: de la noche, ¿no?
5: De alguna forma se cerró, pues,
0: el capítulo.
5: Recoger la copa y...
0: Una de la madrugada, ¿no?
5: Y nos tocó un poquito tarde, dos y pico.
0: ¿Contento, entonces?
5: Pues sí, la verdad que muy contento porque, por un lado, porque conseguimos que en San Agustín, pues, fuese aquello un verdadero estadio de Gran Canaria en la misma playa de San Agustín, y por otro lado, pues la celebración de toda aquella cantidad inmensa de personas que estaban allí de esa, digamos, Copa del Mundo al unísono. Es decir, yo creo que nadie estaba cantando otra cosa que campeones.
0: Campeones, y además se nombraba mucho la palabra España.
5: Por supuesto.
0: Sin ningún tipo de vergüenza ni rubor. España, España, España.
5: España, campeones y por supuesto con todas las letras de España en el pecho, en la espalda o en la bandera.
0: ¿Hay algún mensaje de la gente hacia la clase política que tanto polariza el ambiente que vivimos? Porque, a ver, aquí al final la gente está disfrutando con un equipo que es un equipo, que tiene figuras pero que trabajan para el equipo, que muestran solidaridad, que muestran generosidad, que se cuidan entre ellos, que si uno falla está otro atendiendo ahí para que el fallo no se note lo menos posible.
5: Mire,
0: ¿no cree usted que la clase política no hace lo mismo que hacen los jugadores de España, masculinos, femeninos, que ganan tantos títulos?
5: No, yo creo que la gente va a lo suyo, a sus problemas de diario, a resolver su supervivencia y de alguna manera a hacer su vida. Los políticos somos los que realmente estamos pensando que es que la gente piensa en nosotros. Yo creo que realmente la gente
0: pasa a ustedes.
5: La gente pasa de los políticos y las cuitas de los políticos, y que si usted va en la lista, que si usted le dijo esto al otro, le dejó de decir lo otro al otro. Yo creo que son... yo cuando muchas veces me pongo a leer los comentarios en algún medio digital o lo que sea, digo, pero bueno, si este lo escribió fulano, este perfil es de mengano, perfiles falsos, perfiles que sabe de quiénes son. Es decir, no ves perfiles de ciudadanos comunes preocupados por un problema, así, y además
0: de gente que se mete en las redes para hacer política
5: constantemente,
0: para joder a la gente.
5: Usted probablemente lo comente, lo verá en su radio constantemente. Son un porcentaje importante los que escriben los mismos mensajes, venga quien venga, y a uno le cobran a favor, otros en contra, pero realmente yo creo que esos perfiles muchos veces pertenecen a gente afín a partidos políticos, no son ciudadanos normales. Ciudadanos normales están a sus problemas, que no son pocos.
0: Iba a comentar ahora el caso de, no sé si conoce usted a José Montelongo, que fue alcalde de Arrecife una temporadita, del
5: no,
0: PSOE.
5: No
0: se acuerda de ese caso.
5: No.
0: Este señor fue empurado por una actividad, por actividades propias de un alcalde de un ayuntamiento, empurado a iniciativa del propio Partido Socialista de Lanzarote, para que veamos cómo son las cosas, para que veamos cómo son las cosas allí.
5: Fuego amigo.
0: Entre amigos, exactamente, fuego amigo, efectivamente. Este hombre acaba, al final le han abierto dos causas. Acaba de cerrarse la segunda. La primera salió inocente, la segunda también salió inocente. Y la pregunta que se hace este buen hombre es, ¿quién me saca aquí? ¿Quién me limpia esos 14 años que yo he estado para la sociedad como si fuese un delincuente? ¿Quién me libera de eso? Esto es tremendo, don Marco Aurelio. Por cierto, su nombre, Marco Aurelio, me invita a pensar, de repente, en el seleccionado español, en Luis de la Fuente. ¿Sabe usted que es un seguidor de Marco Aurelio?
5: Pero no usted. No de mí. Yo creo que estamos hablando de... Hay muchas personas que...
0: Del pensador, del filósofo.
5: Que han, de alguna forma, leído...
0: Del emperador.
5: Las historias que se ponen en nombre del emperador Marco Aurelio, y que son reflexiones, yo creo que muy, muy... positivas y que de mucha aplicación en nuestra época y en nuestro tiempo. Yo creo que...
0: ¿Tú solo has leído a Marco Aurelio?
5: Son libros de... Sí, por supuesto, son libros de
0: la lectura, reflexión.
5: De lectura fácil, de reflexión importante y de aplicación cotidiana, muchas de ellas, ¿eh?
0: Sí.
5: Y de aplicación cotidiana.
0: Usted sabe que era un asceta, ¿no? Un ascético, ¿no?
5: Por supuesto.
0: Un hombre que le encantaba sufrir.
5: Bueno, la vida...
0: A través del sufrimiento...
5: La vida es parte de sufrimiento.
0: Es lo que piensa Cucurella, igual, lo mismo que él.
5: Al pobre vecino que sufría anoche.
0: Bueno, volviendo a Montelongo, ¿qué le parece esto?
5: Mire, es de alguna manera la pena del telediario. Si da igual luego la condena que pueda tener o no en los tribunales, porque ya la sociedad está condenado, los medios de comunicaciones pues han puesto una visión, vamos a decir, basada en indicios, en sospechas o en lo que se ha puesto sobre la mesa. y en la sociedad de los tiempos en los que vivimos, desgraciadamente el político, poca defensa tenemos, estamos expuestos pues al tiro, a que cualquiera opine sin contrastar, sin mediar nada, y luego pues si se te ocurre denunciar alguna de esas opiniones, al final la respuesta es muy sencilla: usted es un hombre público y bueno,
0: y tiene que aguantarlo.
5: Lo llevan al sueldo.
0: Lo llevan al sueldo, sí. En Valentín, ayer leí la entrevista con Montelongo en el periódico La Provincia y me dio pena, me dio mucha pena.
4: Sí, es que dio una rueda de prensa el viernes.
0: Creo okay.
4: Y bueno, y la verdad es que han pasado 14 años. Y él lo que dice es que cómo las investigaciones, por ejemplo, de estas dos piezas en las que él estaba investigado, salen en los titulares de los periódicos, pero después la resolución no ocupa el mismo espacio. Y cómo, además, lo que hizo no fue ir, contra el partido que de alguna forma lo metió en este embolado, que era el PSOE, sino simplemente lo hizo por una cuestión, dijo, de salud mental. Es que, por ejemplo, su padre murió sin conocer la resolución. En este tiempo tenía un hijo que tenía 5 años, ahora tiene 19, es decir, y durante todo este tiempo, sabes que hay medios de comunicación que les encanta meter a la gente, condenarlo directamente, lo que habla Marco Aurelio de la pena de banquillo o la pena del telediario, y lo que contó fue lo que ha sufrido y hizo pues una reflexión sobre la necesidad de mantener la presunción de inocencia y no condenar a la gente hasta que no haya un juicio, ¿no? Sí. La verdad que estuvo muy muy muy bien, ¿no?
0: Será en otro país, en España eso no va a ser posible durante muchísimo tiempo. Bueno, ok. Intentaremos hablar con Montelongo antes de terminar la temporada, que ya nos quedan pocos días. Igual, pues, será el personaje con el que inauguremos la próxima temporada. Don Marco Aurelio, la última vez que hablamos usted y yo, me dijo que no tenía intención de presentarse en las próximas elecciones. Esto ha cambiado mucho. Yo sé que han ido a verlo, sé que lo han cuidado, sé que lo han mimado ese partido político que tantas veces, pues, no ha estado a las circunstancias, el Partido Popular. Pero creo que en este caso, a vida cuenta de que ha habido un cambio, yo creo que profundo, en la inteligencia de ese partido, ahora mismo lo lleva Carlos Sánchez, yo creo que Carlos lo tenía muy claro de entrada, habló con usted y lo convenció, y se queda. ¿Y va a ser usted el candidato por San Bartolomé Tirajana por el Partido Popular?
5: Bueno, hay que hablar muchas cosas y hay que seguir...
0: ¿Pero está hecho o no está hecho?
5: Aquí ni nada hecho, es decir, yo creo que...
0: ¿Qué me dice?
5: De alguna forma hay que entender una cuestión, yo creo que opinión personal, es muy, muy, muy personal, muy personal. Estamos adelantando mucho los acontecimientos políticos, estamos adelantando mucho los pactos políticos, estamos adelantando mucho los carteles en la vía pública.
0: Pero su caso personal me está diciendo que igual no va como candidato, que esa posibilidad está encima de la mesa.
5: Lo que le estoy diciendo es que yo personalmente no lo he decidido, mi gente aún no lo ha decidido, y a mí me gusta pues siempre cumplir con los procedimientos de alguna manera dentro de los partidos políticos.
0: Pero la gente suya le va a decir que sí. ¿Cómo le va a decir la gente suya que no?
5: Para decirme que sí, tendré yo que decirme que me presento.
0: Claro, es que ese es el quid de la cuestión, la voluntad suya. Pero pensábamos...
5: Yo creo que todavía queda
0: pensábamos
5: mucho
0: que esa voluntad
5: tiempo,
0: ya estaba decidida.
5: Mucho tiempo. Yo creo que a partir de septiembre, octubre, empezaremos a hablar de esas cosas y espera, vamos a dejarlo tranquilo. Pero yo creo que...
0: O sea, ¿no me garantiza usted que sea el candidato ahora mismo?
5: Ahora mismo no se lo garantizo.
0: No.
5: No se lo garantizo.
0: ¿Pero porque usted tiene ganas de dejarlo?
5: No porque tenga ganas de dejarlo o no dejarlo, sino porque hay que entender que los partidos tienen su vida, hay que entender que los afiliados, los simpatizantes tienen sus procedimientos, tienen que sus normas, y hay que respetarlas, y por lo tanto no hay que...
0: Si es por los militantes, ¿va a ser usted el candidato entonces?
5: Bueno, yo creo que sí, pero bueno, vamos a ver lo que dicen los procedimientos.
0: Se va a presentar. ¿Qué tal la relación con Alejandro Marichal?
5: Bueno, yo creo que Alejandro Marichal y
0: ¿Ha mejorado la relación en este tiempo de convivencia,
5: yo creo que
0: de cohabitación?
5: Una relación bastante buena, donde se han obtenido frutos bastante importantes para el municipio, y realmente sigo manteniendo lo que decíamos al principio, y creo que él también lo sigue manteniendo, que estamos trabajando y ese trabajo pues se ve día a día, y mientras hemos estado trabajando no hemos estado discutiendo, es decir, las discusiones de San Bartolomé Tirajana no han salido nunca en ningún medio de comunicación porque no las hemos tenido.
0: Exacto, sí.
5: Por tanto, el trabajo ha sido cuestiones todas positivas para el municipio, y yo creo que eso...
0: No, se han respetado ustedes mutuamente.
5: Y estamos respetándolo y vamos a seguir respetándolo.
0: Ok, perfecto. Quiero preguntar una cuestión. Después de lo sucedido con la tormenta, Terés, creo que se llamaba, ¿Cuál es la situación ahora mismo de los vecinos del barranco de Arguineguín?
5: Vamos, el barranco de Arguineguín tenemos muchos problemas al día de hoy. Es decir, por ejemplo, tenga usted en cuenta que el Ayuntamiento de San Bartolomé de Tirajana estamos reinstalando toda la red de saneamiento de todos esos pueblos que hacen ese barranco de Arguineguín, porque se la llevó el barranco íntegramente. Estamos hablando de más de 5 kilómetros de red de saneamiento, así de para conducir las aguas negras a la depuradora. La depuradora está barranco abajo, y todo lo que significa Sao, Secao Pino, Filipina, Horno, y todos esos barrios que compartimos algunos de ellos con Mogán, se quedaron sin red de saneamiento. La carretera pues quedó maltrecha. Hay barrios donde todavía estamos restableciendo lo que es el abastecimiento de agua, es decir, el castigo de Terez en esa zona y en otras zonas del municipio fue bastante duro. Todavía tenemos carreteras de algunos vecinos donde sí se puede acceder, pero en malas condiciones, porque se hizo una primera, ajá, digamos, acción de liberar el acceso, pero no están en perfectas condiciones. Es decir, los daños fueron muchos, de varios millones de euros. Y bueno, es lo que nos toca como administración, responder ante situaciones como esa, bueno, con la prontitud que se hizo en aquel momento, se respondió al día de la tormenta, pues facilitando pues lo que es las personas que tenían enfermedades, las personas que necesitaban medicamentos, algún traslado urgente, pues pudiesen salir a un lado o al otro del barranco pidiendo confinación. La verdad que el comportamiento de los vecinos y de las vecinas fue excelente, tanto los de San Bartolomé de Tirajana como los de Mogán, igual que en el barranco de Ayagaure. Y bueno, a partir de ahí, bueno, pues se han estado restableciendo acciones.
0: Pero alcalde, la gente tranquila no puede estar. Hombre, después de lo sucedido, tranquila no puede estar.
5: Vamos a ver, tranquilo, lo que se dice tranquilo, nadie está tranquilo en este mundo. Fíjese, esta semana teníamos un terremoto en México, hace unas semanas en Venezuela. Tranquilo, bueno, cuando tenemos fenómenos de la naturaleza, el ser humano no tiene capacidad para controlarlo. Cuando estamos escuchando fuego, lluvia, agua, en cualquiera de sus condiciones o movimientos de tierra, pues se van de la mano del ser humano. Pero sí siento que también se nos exige respuesta rápida ante esas situaciones.
0: Yo pensemos creo que dentro de unos meses hay otra borrasca. Bueno, tenemos que pensar que el invierno llegará pronto.
5: Si llega otra borrasca y llueve, bueno, pues hará de la suya. Es cierto, se han corregido determinadas cosas, pero hay cosas que no podemos corregir. Si caen 100 y pico litros, caen 200 y pico litros, tengo en cuenta que en la zona de Tunte, en la zona del barranco de Arguineguín, en el cúmulo de esos días, cayeron 400 y pico litros de agua. Es decir, fue el tercer lugar en Canarias donde más llovió. Estoy hablando de Canarias, incluida la isla de La Palma. Entonces, bueno, pues ante ese cúmulo de agua no hay infraestructura pública que pueda...
0: Bueno, hay una cosa que se llama prevención. Gracias a la prevención, hombre, yo creo muchas personas salvaron su vida.
5: Exactamente, yo creo que se actuó de manera preventiva desde el punto de vista de si tomaron las decisiones.
0: No sé qué hubiera pasado correcto. Si hubiera sido de día, no tengo ni idea, ¿eh?
5: Bueno, pues de día pues se hubiese actuado exactamente igual. Yeah. Es decir, porque tenga usted cuenta que durante esos días gente que tenía que ir a trabajar, gente que tenía que ir al médico y demás, se actuó de forma digamos suficiente para que los servicios se estuviesen prestando. Tenga usted en cuenta que habían personas que mejor necesitaban diálisis. Sí. Personas que necesitaban medicamentos para su insulina y se siguieron haciendo. Así yo creo que respondió correctamente en este caso la administración pública. Y digo la administración pública, ni siquiera digo el cabildo, o digo no sé qué, no. Hablo de la administración pública con sus medios, fuimos capaces de coordinarnos, fuimos capaces de hacer una acción única, cada uno, digamos, su capacidad de respuesta, y se vio. Y esperemos que, por supuesto, las desgracias no se sucedan. Yo recuerdo pues, la lluvia del 2001, recuerdo la lluvia del 2003, que fueron también bastante duras en la zona de Bellavista y en la zona de San Agustín, en San Bartolomé de Tirajana. Y bueno, al final pues significó que el gobierno de Canarias y el gobierno central se rascaron el bolsillo y se hicieron infraestructuras que no habían. Bueno, y en este caso, bueno, pues nos estamos rascando los bolsillos, el cabildo y los ayuntamientos y seguimos
0: adelante. Esto ha sido un aviso navegante. Ya veremos qué es lo que pasa en el futuro, esperemos que no pase ninguna desgracia.
5: Esperemos que eso, que no pase.
0: Pero lo que está claro es que las circunstancias climatológicas van cambiando y van cambiando a peor cada año. Eso es así, es un hecho. Una cosa, señor alcalde, ¿Usted qué le aconsejaría al presidente del Cabildo de Gran Canaria en relación con la construcción del estadio de fútbol de cara al Mundial? ¿Le aconsejaría, vamos a seguir hacia adelante y vamos a gastar unos 150 millones de euros como mínimo, o bien paramos aquí y frenamos porque no podemos garantizar que se construya a tiempo?
5: Yo le sugeriría primero una consulta pública y que nos preguntara a los ciudadanos de Gran Canaria,
0: ¿sí?,
5: si realmente queremos que esa fase del Mundial se juegue o no, Gran Canaria, si es que se llega a jugar, porque cada día escuchamos más cosas sobre Marruecos, las pretensiones de Marruecos con relación al Mundial del 2030, que habría que plantearse si en una consulta popular, que no tardamos mucho en preguntarnos a los Gran Canarios.
0: Pero Marruecos no va contra nuestra sede, que quede claro.
5: No va contra nuestra sede, pero si...
0: Marruecos está luchando para que se dispute la final allí.
5: Pero habría que preguntarle a los Gran Canarios si estamos dispuestos a que se gasten 230, 250 o 300 millones de euros para jugar un partido de una de las fases.
0: Son tres partidos, parece ser.
5: No, estamos hablando de uno o tres. Todavía no tenemos claro si es uno o son tres.
0: Pero vamos a ser generosos.
5: Vamos a hacer que sean tres. Yo haría esa primera pregunta, ¿vale? Y una vez que tenga esa pregunta de los Gran Canarios...
0: O sea, usted consultaría a la población.
5: Y si fuese positiva, diría, bueno, pues venga, metemos mano y empezamos el procedimiento de cero.
0: Hombre, es interesante que la gente pueda opinar, claro que sí, pero ya sabe usted que en el Cabildo no se puede opinar.
5: Hombre, yo creo que...
0: No se ha opinado nunca.
5: Ya que va de salida, que por lo menos una vez practique la democracia...
0: Ya, ¿da usted por hecho que ese señor se presenta a las próximas elecciones también por el Cabildo?
5: Yo creo que no se presentará al Cabildo, no porque no quiera, simplemente porque él hasta ahora ha sido presidente del Cabildo, pero nunca con mayoría absoluta, ¿vale? Ha estado muy, muy distante de la mayoría absoluta. Otra cosa es lo que nos han vendido y lo que nos han hecho creer, pero el señor Morales, en todas las veces que se ha presentado al Cabildo de Gran Canaria, que ha sido presidente, digamos, sin ninguna duda por parte del que le está hablando, y lo ha obtenido, digamos, esa presidencia porque es la lista más votada. Pero muy, muy distante de sus resultados electorales de la mayoría absoluta, muy distante. En este momento, si a él le van a faltar los votos de Galda, le van a faltar los votos de Santa Lucía y le van a faltar los votos de Agüimes, pues mire, no va a ser, por supuesto, la lista más votada, su lista. Preséntese con quien se presente.
0: Ajá, ajá.
5: Con lo cual, este señor... No creo que...
0: ¿Presume usted que esta izquierda que ha gobernado en la isla de Gran Canaria, Cabildo, Ayuntamientos para Gran Canaria durante 12 años, un ciclo de 12 años, esta izquierda va a desaparecer?
5: Yo lo tengo muy claro.
0: Lo tiene clarísimo, va a haber un volteo.
5: Muy claro, es decir, mire, yo siempre pongo sobre la mesa lo que ha pasado en situaciones similares en el pasado. En el pasado se han planteado muchas veces este movimiento y los resultados nunca uno más uno ha dado dos. Algunas veces se ha quedado uno más uno, se ha quedado 0,5, otro ha dado 1,1, pero muy lejos siempre de dos. Por lo tanto, aquí hay gente que está haciendo sumas que no funcionan. Y luego le digo otra cosa. También tenemos que recordar que otras veces que se ha juntado el nacionalismo, a mitad de partido, ha pasado lo que ha pasado ahora. Se han marchado. Es decir, pues que no recordamos cuando Nueva Canaria se juntó con Coalición Canaria y a mitad de partido se dividieron en Madrid.
0: Sí.
5: Y dijeron que unos jugaban con un equipo y otros jugaban con otro.
0: Sí.
5: Bueno, pues entonces yo creo que eso... Yo por lo menos,
0: y esto puede suceder porque ideológicamente pies no son igual.
5: Exactamente. Yo como suelo tener buena memoria política, suelo analizar las cosas con bastante objetividad, yo no veo, digamos, que esos triunfalismos que están diciendo se puedan dar. No veo que el señor Morales se presente porque él sabe que va a perder. Por lo tanto, esas son las situaciones en las que nos encontramos.
0: ¿Usted se acuerda de Pacuco Guedes?
5: Por supuesto que conozco a Pacuco Guedes.
0: Hace poco hablé con él sobre el caso Paraíso. Estuvo en la cárcel 5 años. Hubo un momento en que me habló de un libro que lo había escrito un señor llamado Pedro Guerra, al que yo conocí hace ya muchísimo tiempo. Pedro Guerra creo que es. Pedro Reyes. Entonces, una de las cosas que más me llamó la atención cuando hablé con Paco es que me dijese que él no se enteró nunca de que había dos informes del ayuntamiento, que al parecer fueron muy notables y muy claros, en contra de la actuación suya. Y luego llegó incluso a insinuar de que hubo manos, manos sigilosas por detrás para mover aquella historia en contra de él. Y tuve la impresión de que hablaba de usted. Me sorprende no, mucho esto, ¿eh?
5: No sé absolutamente nada, mire, ni he visto el libro, ni conozco al autor del libro, ni lo único que sí sigo creyendo en la justicia. Es lo único que creo. Y si alguien lo condena, alguien recurre a esa sentencia y vuelve a condenar un tribunal superior, pues me extraña que se equivoquen dos tribunales, me extraña, pero bueno.
0: Sí, sí, a mí también me extraña. Y de hecho, mostré mi extrañeza en la entrevista.
5: Y no solo fue el único condenado, fueron muchas más personas las condenadas en esa sentencia.
0: Yeah.
5: Por lo tanto, no voy a opinar absolutamente nada. Simplemente leo lo que dice la sentencia, las condenas que tuvieron la sentencia y algunos que todavía siguen condenados. Porque aunque no estén en la cárcel, todavía tienen condena. Uh-huh. Es decir, siguen siendo condenados por la justicia.
0: Don Marco Lío, muchas gracias.
5: No han cumplido ni siquiera su pena.
0: Muchas gracias por la visita. Alcalde, creo que va a presentarse a las próximas elecciones, tengo la intuición, en el momento en que resuelva las pequeñas dudas que creo que le quedan. Pero bueno, ya veremos qué es lo que pasa, porque esto se decidirá de aquí a un año aproximadamente, un poquito antes. Gracias por la visita, hasta la próxima ocasión.
5: Muchísimas gracias, por supuesto.
0: Vamos a la policía y continuamos en El Espejo.
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0: 9:30 que pasan de las 9. Vamos primero con los oyentes. Faina.
14: WhatsApp, curioso giro de los acontecimientos al final de sus carreras. Cristiano ha terminado siendo un caballero y Messi un auténtico villano. WhatsApp, ahí en la final del Mundial España y Argentina, dos selecciones con un mal partido, más preocupados por no recibir un gol que marcarlo, esperando un fallo, lo cometió Argentina, con la expulsión en el campo contrario, Argentina con 10 jugadores, echó el equipo atrás esperando los penaltis, Messi jugaba 10 minutos y descansaba 20, el gran fracasado Yamal, esperando meter el gol, desperdició muchas oportunidades por individualismo, para mí los mejores de los españoles, Rodri Cucurella y Pedro Porro. Buenos días, equipo. Próximo ciclo para Argentina, 30 años en el desierto. El jugador Paredes debería haber sido expulsado, la armó en el partido y fuera del partido. Los árbitros, un desastre en todo el Mundial. España demostró cómo se juega al fútbol. WhatsApp, buenos días. Nadie vio el patadón a Messi, porque Messi es Messi, porque si le llega a poner teatro, hay expulsión seguro. Buenos días, estimado señor Lito. Hoy he aprendido una nueva palabra llamada episeuxis. Figura retórica utilizada para enfatizar fuertemente un mensaje y que se pronuncia 3 veces. Por favor, repita conmigo. España, España, España. Ayer me estalló la patata. Feijóo diciendo que España es diversa y multicultural y firmando la prioridad nacional. ¿En serio? Buenos días. Si el precio a pagar por los jóvenes canarios por su pertenencia a la Unión Europea es renunciar a poseer una vivienda y obligarles a migrar, si la respuesta es sustituirlos por el nacido fuera de las islas, yo renuncio al privilegio de ser europeo. WhatsApp, buenos días con tertulio del señor Chabanel. Me alegro mucho que la entrega de las medallas, ver una bandera canaria y que medio mundo la viera. Saludos y buen programa. Buenos días, Siuca aclara que no trabaja por ahora en una candidatura conjunta con Coalición Canaria. Esta fue la contestación de Siuca a las palabras de Juan Martel al Espejo Canario. Buenos días, equipo del... buenos días, a lo mejor es que Argentina debe fijarse en Italia, porque igual ha cogido el mismo camino y por el mismo motivo, al rincón de pensar, tres mundiales. Ahí es nada. Buenos días, equipo del Espejo Canario. Se está poniendo en duda que los esfuerzos de desmantelar bulos sirvan de algo, pero yo creo que hay que seguir dando la batalla. El caso de David Sánchez se inició cuando el juzgado de instrucción número 3 de Badajoz admitió a trámite una denuncia presentada por Manos Limpias, no de Podemos. Hay que dejar de informarse en grupos fachas de Telegram, mi niño. WhatsApp, Messi casi roba otro mundial y otro balón de oro. WhatsApp, en un país democrático los cargos políticos los eligen las urnas. A Begoña Gómez la eligió Sánchez. El estómago agradecido de Pachi López que la llama presidenta de España. A Sánchez le da igual si condenan a Begoña. A Sánchez le da igual seguirá escondido en la Moncloa, aconsejado por Zapatero, el más malo de todos los presidentes en democracia. Ha llevado a Sánchez al fracaso total en su beneficio. WhatsApp, buenos días. No tiene nada que ver el fútbol con la identidad tuya. Muchas personas canarias son del Madrid y del Barça. Y cuando ganan la Liga o la Champions salen a la calle y lo celebran. Y ni siquiera han pisado Madrid ni Barcelona. Por favor, señor Chabanel, pregúntele al alcalde por el abandono de la limpieza en Playa del Inglés y el abandono y desidia en el campo municipal de Maspalomas. Buenos días, señor Chabanel. Solo hacer una mención al primer mensaje del ciudadano de Telde y confieso ante mí mismo que yo voté al anterior alcalde Paco Santiago en las primeras elecciones que se presentó, pero no, luego nunca más. Me parece injusto, incoherente y irresponsable decir lo que está pasando en Telde con todo lo que hace falta todavía en Telde. Cuando termine esta legislatura no la conoce ni la madre que la parió, porque la mayoría de todo el personal, cuando digo todo, es que no era el hermano, era primo, que no era amigo, y sino sobrino del anterior y del anterior al anterior al cargo. Por favor, dejemos la política que hace daño a nuestro pueblo y una legislatura irá uno y en otra ir un poder. Pero nosotros tenemos que hacer por nuestro pueblo. No reconocer de cómo está quedando Telde es ser incoherente. Y esa palabra digna de buscarla y leerla. Es fatal esto, ¿eh?
0: Pero, por favor, escriban un poquito menos. Los mensajes, esto, monopolizan demasiado un relato en concreto y va en perjuicio de otro. Y sobre todo el ritmo del programa.
14: Gracias totales, Messi. Nunca habrá un líder como vos. Pregúntele al alcalde de San Bartolomé qué tiene contra la naturaleza. Elimina todo vestigio de vegetación de las calles de Playa del Inglés. Ha quitado todos los árboles de las calles y los sustituye por losetas de acera. Deja secar todas las plantas de la ladera junto a la autopista. WhatsApp, buenos días. Yo me alegro que haya terminado el Mundial, más que nada porque no lo soporto. A pesar de todo, me alegro que ganara España. Muchas gracias. Messi, no ganaste el Mundial, pero una cosa sí te digo, te ganaste millones de corazones en estos más de 20 años de tu carrera. Gracias por hacernos disfrutar contigo. WhatsApp, cuesta tanto decir si la mujer de Pedro lo hizo, no cuesta tanto decir que la cagué. WhatsApp, hemos jubilado a Cristiano y a Messi.
0: Sí, mantenemos nuestra confianza en el, todo el tema de la inocencia previa, ¿no? Sí, la mantenemos, pues si la mantenemos, no condenamos primero, ¿vale? 14 minutos y medio que pasan de las 9, La Vida Cañón.
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0: Bueno, artículo muy interesante, publicado ayer en el periódico Canarias 7, como no podía ser menos, por parte de Antonio Morales Méndez, al presidente del Cabildo de Gran Canaria, defendiendo la importancia de esa obra del Estadio de Gran Canaria, quitándole importancia al precio y, como ya digo, posicionándose claramente, de una forma nítida y contundente, a favor de esa macroobra. Llama mucho la atención cómo se posiciona y cómo lo argumenta, porque hay cosas que parecen como bastante risibles, ¿no? Morales, en su afán de explicarle a la gente que cada vez que se hace una obra importante en el ámbito de la isla de Gran Canaria, no sale de ese ámbito, siempre ha habido follones y ha habido polémicas y ha habido líos y ha habido debates, cuando los ha habido, pues llega incluso a hablar del follón que se montó en su momento en Las Palmas de Gran Canaria por la construcción del puerto de La Luz y Las Palmas. Entonces ya estamos hablando, señoras y señores, no de ayer, estamos hablando ya de un antes de ayer, pero del año 1883, cuando tomó esa decisión León y Castillo. Es para flipar. que él eligiese esa obra del puerto del año 83, siglo XIX, como un símbolo del debate y de que la gente no estaba de acuerdo. Luego pone cosas como más cercanas, como es el caso, bueno, esto hay que leerlo tal cual. Dice, del mismo modo, la contestación al proyecto hidroeléctrico de Salta del Chile, de Chira, ha ido perdiendo fuerza conforme se ha comprendido sus beneficios para la seguridad hídrica, energética y alimentaria de Gran Canaria. Y el proyecto avanza cumpliendo sus plazos. No, don Antonio, no, perdóneme. No es que haya perdido fuerza. Es que no ha habido nunca ningún debate, es que no ha habido fuerza en ningún instante, porque no ha habido ningún debate, porque usted ha ahorrado el debate a la sociedad comprando un montón de voluntades. Eso es lo que ha pasado. Diga de vez en cuando alguna verdad, hombre. Y luego que el proyecto avanza cumpliendo sus plazos. Mire, yo le pido que se remita a declaraciones suyas de hace algún tiempo. Y verá usted cómo usted anuncia, cada vez que le preguntan por el caso de Chira Soria, el próximo año ya está en funcionamiento. Eso lo ha dicho usted 55.000 veces. Ahora estamos ya en el año 2026, como todos sabemos. Y si usted le preguntase yo, ¿cuándo va a finalizar esa macro obra? Usted me diría, ¿en el año 2027? Pues no, yo ya le digo que va a ser el año 2030 o 2031, con seguridad. Porque el bombeo del agua tarda lo que tarda y no se puede resolver en un minuto. Bueno, más cosas. El debate del tren. Centro Atlántico de Arte Moderno. El Gran Canaria Arena. Lo del Gran Canaria Arena, yo sí lo entiendo. O sea, y comprendo lo que usted me está diciendo cuando me dice se pasó de un presupuesto de 35 millones a 80 millones. ¿Es útil o no es útil? Yo defiendo la utilidad del Gran Canaria Arena y creo que fue un acierto pleno costando incluso esa cantidad. Lo entiendo perfectamente eso. Me parece que es lo más lógico de todo lo que usted saca. Y luego dice usted, bueno, con todos estos planteamientos que ha habido, bueno, saca usted el ejemplo del Estadio de Gran Canaria y dice en un momento determinado que aquel proyecto se consideraba demasiado costoso, que muchos lamentaban el abandono histórico del Estado Insular y el debate se vuelve a reproducir ahora con reforma y ampliación. Le recuerdo a usted que fueron sus amigos de Nueva Canaria los que se pusieron pesados con aquel estadio, que nunca ha sido un estadio de fútbol. Y por eso hay que reformarlo. Hay que reformarlo no para adecuarlo solamente a lo que piden los cánones de la construcción en relación con el tema del próximo Mundial. No solamente por eso, sino que no es un estadio de fútbol, perdóneme usted. Ustedes construyeron algo que no tiene nada que ver con el fútbol. Y bueno, si ahora han seguido el Mundial, se habrán percatado de qué tipo de estadios son los que vemos. Estadios muy verticalizados, muy encima de los campos, para que efectivamente la afición pueda disfrutar y pueda espolear a su equipo. Cosa que no puede pasar en el Gran Canaria Arena, en el Estadio de Gran Canaria. En el Estadio de Gran Canaria tú lo llenas, que nunca se ha llenado, por cierto, la gente empieza a gritar y el equipo contrario te aplaude porque no lo nota. Eso es así, es un hecho. Bueno, entonces, a lo que vamos. Lo que usted nos viene a contar es que está a favor de invertir a favor de esta obra, quiere invertir esta obra. El tema no es económico, cuando usted pone el ejemplo del Gran Canaria Arena pasar de 35 a 80 millones, el tema no es económico, o sea que está usted dispuesto a pagar 250 millones de euros o 300 millones de euros, porque igual que esto sucede, que no se puede tampoco se puede analizarlo y argumentarlo diciendo, hombre, pero es que las políticas sociales, ¿qué es lo que pasa? Usted dice, esto no es verdad, en la historia de las islas, ahora mismo estamos en el mayor esfuerzo sociosanitario en la historia de la isla con inversiones históricas en dependencia, vivienda, empleo. Y ¿Dónde están esas inversiones, don Antonio? Porque si alguien en Las Palmas de Gran Canaria o en Gran Canaria quiere ir a un centro de día, no puede. Si alguien que tenga 70, 80, 90 años necesita de la dependencia, no puede. Ustedes no están poniendo dinero en eso. Dicen que lo ponen, pero no lo ponen. Luego, cuando acaban los años, cuando acaban los ejercicios, cuando analizamos la ejecución, el grado de ejecución en asuntos tan importantes como estos, no hay ejecución. Sí hay ejecución para darle dinero a los amigos, pero para eso no lo hay. O sea, no mienta, porque hay un montón de habitantes en la ciudad, en todo lo que es la isla de Gran Canaria, que viven todos los días esa experiencia. Y le aseguro que no es una experiencia religiosa, ni preciosa, ni bonita. Es una muy mala experiencia, porque no hay personas que puedan cuidar, según la ley, a personas que lo están pasando muy mal. O sea, no juguemos con eso, no juguemos con este tipo de pornografía para intentar defender lo imposible. Usted se quiere gastar 250 millones, 300 millones de euros en un estadio, hágalo. Usted hace siempre sus caprichos, hágalo, no hay ningún problema. Ya veremos lo que dice la historia sobre esto. Pero sobre todo, hay una cosa que usted en el artículo no dice, que es lo más importante. ¿Van a terminar a tiempo la obra? Claro. Usted asume el coste de la obra, pero dígame si van a asumir construir esto en 36, 40 meses. De eso no dice nada. Pero es que este es el quid de la cuestión. ¿Quién se ha equivocado con el concurso y por qué no ha habido ninguna empresa, por qué no ha acudido ninguna empresa? Es usted. Es usted quien se ha equivocado. Ahora todo eso se retrasa. Díganos si se va a gastar 250 millones de millones de euros y vamos a llegar a tiempo para estar en el próximo Mundial. Dígamelo. Eso es lo que le tiene que contestarlo. Porque ese es el quid de la cuestión. No solamente es el afán de construir, sino también, o el afán de construir y el afán de gastarme un montón de dinero, sino también, sobre todo, si voy a cumplir con los plazos. Eso no sé quién lo puede garantizar. Usted, desde luego, no lo puede garantizar. Porque usted se equivoca en los plazos permanentemente, caso Chira Soria. Del tren ya ni le hablo. En fin, esto es un poco la idea. ¿Les parece interesante esto? Yo creo que Morales debe de presentarse a las próximas elecciones, en serio. Yo creo que una persona que está diciendo esto, si él defiende esto y lo saca adelante, sea como sea, pues oye, que lo mínimo que tiene que hacer es defenderlo presentándose a las próximas elecciones.
14: Hasta el final, claro.
0: Claro, claro, lo que tiene que hacer.
14: Capechugue. Pero ahí me da... Es un tema que me enfada bastante porque se frivoliza con el dinero tan alegremente, que cuando ya en su día se aprobó lo del Mundial, nos pareció una barbaridad de dinero, pero bueno, ahora se triplica la cantidad y no pasa nada. Allá hay que seguir para adelante por cabezonería pura y dura y porque quiere dejar un legado. ¿Legado de qué? ¿Legado usted de qué? Es que de verdad, o sea, que tu paso por la política sea dejar un legado de un estadio de fútbol, pues hombre.
3: 230 millones.
14: Hombre, pero de por esta manera,
0: un estadio que tiene muchas opciones de iniciarse la obra, pero no terminarla a tiempo.
14: Ya. Pero si tu propósito político es dejar en esta vida como legado un estadio de fútbol, pues hombre.
0: Que se presenten las elecciones y que esté en el legado, sí.
3: Decía Marco Aurelio que si se le consultara, que debía consultarse a los habitantes de Gran Canaria, ¿no? Y le aseguro que dirían que sí, fíjese lo que le estoy diciendo. Me arriesgo a decir que saldría el sí por mayoría.
0: Yo le animo para que se presente a las próximas elecciones, que defienda los dos grandes proyectos de su referencia, del tiempo en el que ha estado como referente del Gran Canaria. Chira Soria, que esto no ha terminado todavía, ¿vale? Que esto no ha terminado, que faltan 4 años, 5 años, y el estadio de Gran Canaria. Preséntese y defiéndalo, a ver qué es lo que pasa. A ver lo que le dice la gente, ¿de acuerdo? Correo, Faina.
14: Con respecto a Telde, menos mal que nos pusimos a quitar de encima a Carmen Hernández, a los de Vija Canaria. A Carmen Hernández mejor que se quede en Tenerife, aquí nadie la echa de menos. Buenos días, equipo, señor Chabanel. Ha entrevistado usted a un alcalde que odia las autocaravanas y la lucha canaria. WhatsApp al alcalde de San Bartolomé, a ver cuándo se preocupan de las piscinas del Castillo del Romeral, que están todas estropeadas. Un saludo y buenos días. WhatsApp, ni robando han ganado, España ha vencido a la FIFA. WhatsApp, don Marco Aurelio, pan y circo, usted está pronto para inaugurar la fiesta de todos los barrios, pero para lo verdaderamente importante aún le estamos esperando a los ciudadanos. La gente no se entera de nada, será demasiado tarde. WhatsApp, la gente criticando a Messi y Argentina porque la FIFA, según le estaba regalando los partidos, y en verdad el partido se lo estaba regalando a España.
0: No entiendo nada de lo que me está diciendo, no lo comprendo. Bien, 24 minutos y medio que pasan de las 9, tenemos la visita de alguien.
15: A 20 años de distancia del término de nuestra guerra de liberación, si se examina nuestra obra con la perspectiva que da el tiempo, aunque al distanciarnos del pasado se vaya perdiendo la verdadera visión de los contornos, y los que no hayan vivido o sufrido aquellos años no pueden darse verdadera cuenta de la realidad de que partimos, lo que nos obliga a tener que recordar, aunque sea someramente, los puntos más salientes que caracterizaron a la política española en los tiempos que nos precedieron y cuyo saldo adverso puede medirse por las desgracias que bajo su signo sufrió nuestra nación. Fueron sus características más destacadas la inestabilidad política y el fomento de la lucha de clases, un ambiente permanente revolucionario con menoscabo de la autoridad, el terrorismo en determinadas regiones, la decadencia espiritual y el atraso cultural de grandes sectores, el bajo nivel de vida y las enormes desigualdades sociales, el fomento libre de los separatismos y el estancamiento de nuestro progreso económico. La República acrecentó y multiplicó todos estos males, agravándose la desintegración nacional con el pacto con los separatismos. la libertad.
0: Nos acordamos de que el 18 de julio pasó hace dos días. Sí, sí, el pasado sábado fue 18 de julio, fue el día del alzamiento nacional, como lo llamó Francisco Franco Bamonde, 90 años de guerra civil, después de...
16: Sí, señor.
0: Con heridas que todavía no hemos resuelto. Han pasado 90 años, pero no se han resuelto un montón de heridas que dejó aquella guerra civil. Estábamos escuchando ahora un discurso de Franco. Este discurso de Franco fue, por situarlo en el tiempo, como 20 años después del golpe de Estado, más o menos. Y ya él ya hacía su balance de lo que había ocurrido y por qué habían dado ese golpe de Estado, porque aquello era un desastre, era un caos, ya lo acaban de escuchar ustedes, y había que salvar a España de ese caos. Está con nosotros, y creo que llega en el día adecuado, Juan Jesús Facundo, que es el alcalde de Arucas. Buenos días.
17: Hola, muy buenos días.
0: Se lo he preguntado en alguna ocasión, pero se lo tengo que preguntar hoy. ¿Cuántos desaparecidos hubo en Arucas?
17: Pues no solo los que ahora mismo se han ido localizando en los dos pozos, sino creo que hay algunos más. Por eso estamos trabajando a través de la Asociación de la Memoria Histórica, el Cabildo de Gran Canaria, intentar buscar pues todos aquellos que en aquellas épocas desaparecieron y que muchos pues todavía están en cunetas o, en el caso de Arucas, en pozos, ¿no? Pero la cantidad...
0: No lo sabemos
17: exactamente.
0: Pero ahora mismo, ¿cuántos han localizado ustedes?
17: Hombre, en las dos épocas, pues hay unas 24 y unas 14, pues casi unas 42 personas que están dentro de esas localizaciones, algunas identificadas.
0: Personas que fueron...
17: Pues personas
0: violentamente desaparecidas.
17: Desaparecidas, sí. Por pensar diferentes, incluso aquellos que a lo mejor ni habían pensado ni habían dicho nada, también fueron arrastrados a...
0: Fusilamientos, casi todos ellos, sí.
17: La mayoría tirados a los pozos, desgraciadamente, ¿no?
0: Ok. ¿El sábado qué hicieron ustedes?
17: Pues nada, el sábado hicimos un homenaje desde el partido a nivel insular a Fernando Egea Ramírez, una persona que con 28 años se lo llevaron y lo capturaron, lo detuvieron y lo juzgaron con una pena de muerte y lo mataron, ¿no? Nos fuimos a Gaetes a homenajear, sobre todo a su figura, un hombre que llegó con 21 años desde la península y que lo único que hizo fue pues luchar por la libertad y por la democracia. Imagínate, con 21 años, llegar, terminó la carrera de farmacéutico, se implantó en Agaete, fue también ayudando a los vecinos y vecinas cuando el golpe, y con su mujer, que se tuvo que después, también cayó detenida, pero como estaba embarazada, la dejaron en libertad y tuvo que huir, ¿no? Entonces buscamos la memoria de lo que era Fernando Egea y lo de muchos que también desaparecieron y que injustamente todavía pues no se ha puesto a la dignidad y a la redignificación, ¿no?, de estas personas. ¿No?
0: ¿Usted viene de familia socialista?
17: Sí, vengo de familia, ¿sí?, socialista y...
0: ¿Era socialista durante la guerra civil?
17: Bueno, la verdad que desconozco la parte de mis abuelos, porque creo que mi madre nunca ha hablado de esa parte, pero sí entiendo que seguramente por ser... De la zona de Bañadero, o sea, una persona que le gustaba la agricultura y que también ayudaba bastante, yo creo que era la parte. Lo conozco más por mi padre, que creo que sí era un convencido socialista.

0: mi abuelo pues tenía pensamientos políticos o no, ¿no?
1: Cuando estalló el golpe de Estado, el alcalde de Aruca, ¿de qué partido era?
0: Del Partido Socialista, era Juan Doreste Casanova.
1: ¿Qué pasó con él?
0: Pues él, en esa parte, lo que hicieron fue rendirse para que se evitara una masacre. Sobre todo hay un cañonazo en la casa consistorial. Y en ese aspecto pues se rindieron y lo detuvieron, fue al lazareto. Y después recordar que era maestro y que venía de la zona de Lanzarote, ¿no? Y acabó pues como acabarían muchos en esa zona, ¿no?
1: ¿Se marchó?
0: Sí, él creo que estuvo...
1: Fue obligado a marcharse.
0: Estuvo en Gando y de ahí pues partió con otros que dejaron pues, yeah, antes que estuviera, yeah, el juicio y salió, ¿no? Salió de la isla.
1: O sea, si usted, dando marcha atrás, 90 años atrás, fuese el alcalde de Aruca, ¿qué cree usted que le pasaría?
0: Pues me pasaría lo que le haya pasado a mis compañeros anteriores, ¿no? A todos los alcaldes socialistas que había en aquella época. Y estaría, pues, a una cuneta, en un pozo, no sé yo.
1: Pensemos una cosa. Estamos hablando de esto en el año 2026. Llevamos 51 años después de la muerte de Franco. Tenemos como 48 años de democracia, aproximadamente. La guerra civil se inició hace 90 años, como estamos comentando. Y todavía seguimos hablando de esto.
0: Sí, creo que...
1: Esto es terrible.
0: Muy terrible, sobre todo que empezamos a pasar una etapa que fue la transición, en donde la etapa democrática vino, se instaló, pensábamos que habían heridas que hay que cicatrizar, que la memoria hay que recordarla, que hay que trabajar en ella y que la democracia tiene un valor incalculable y que hay que hacerlo día a día. A veces nos olvidamos y...
1: Yo pensaba una cosa, me molestó aquella... Creo que alguna vez lo hemos comentado, me molestó bastante porque creí que políticamente era un error, y sigo pensando que fue un error, la ley primera de memoria histórica por parte de Zapatero, porque el acuerdo que se había adoptado durante la transición era justamente no tocar ese asunto. Vamos a mirar hacia adelante y no miramos hacia atrás, ¿ok? Pero después, cuando he visto el comportamiento de algunas derechas en relación con esa recuperación de gente, sobre todo, que fue asesinada y dejada de cualquier manera en las cunetas, esa negativa atroz que ha habido por una parte mayoritaria de la derecha de que ese recuerdo pudiera existir, de que aquellas personas o aquellas familias pudieran recuperar a sus seres queridos, eso me ha parecido tan, tan devastador como lo anterior. Entonces yo ahora mismo, claro, es decir, yo lo que pienso es que, siendo un error lo que hizo Zapatero, entiendo perfectamente el dolor de un montón de familias que no pueden recuperar los cuerpos de sus seres queridos.
0: Sí, fíjate, Chabanel, que si nos ponemos en la época del Holocausto, si nos olvidamos de lo que fue Hitler, de lo que hizo con los campos de concentración, y no lo recordamos, no dignificamos a esas personas que asesinaron, que vilmente, pues volveremos a cometer los mismos errores, ¿no? Y creo que la historia y la memoria siempre es buena para hacerlo desde el respeto y la dignidad. En una guerra, y más una guerra civil, sabes que hay vencedores y vencidos, y en esa parte cicatrizar esas heridas pues no es nada fácil. Pero sí la memoria, para no olvidar que vivimos una época oscura donde se asesinaba por pensar diferente y que al final, pues no, si queremos una unidad y queremos que el país avance, tenemos que buscar esa dignificación y en ese aspecto, pues la memoria es necesaria. Las leyes siempre son mejorables. Es mejor tener una ley de memoria histórica que no haber tenido ninguna. Y después pues pueden ir cambiando la parte legislativa e ir perfeccionándola. Pero creo que fue un momento importante.
1: ¿Y cree usted que hay un movimiento de falseamiento de fakes sobre la guerra civil?
0: Sí, obviamente. Yo creo que hay una parte interesada.
1: Se quiere cambiar la historia.
0: Que se quiere cambiar la historia cuando la historia, pues quien la escribe siempre son los vencedores y no los vencidos. Y yo creo que en esa parte donde se ha hecho pedagogía, donde creo que falta además más educación, más formación, pues conocer la verdad siempre es bueno, conocer la realidad e intentar no cometer esos mismos errores, ¿no? La humanidad, el ser humano, el hombre tropieza dos veces en la misma piedra, ¿no? Entonces, procurar no volver a tropezar sería lo más importante.
1: Yo conozco algunos que pueden tropezarse 10 veces en la misma piedra, sí, en un mes, ¿eh?
0: Pues deberíamos aprender a no tropezarnos y sobre todo a no cometer esos crímenes de guerra, porque fueron crímenes de guerra, muchos de ellos, y en este sentido, pues intentar que la historia no se repita, y para eso hay que tener

0: altura de miras y la tienen que tener los representantes políticos de las formaciones políticas y desechar lo que son los extremismos, ¿no?
1: Acabo de escuchar a un miembro de la derecha civilizada de la CIE, Marco Leo Pérez, decir que él considera que todo este proceso que se ha vivido en Gran Canaria fundamentalmente durante 12 años, un ciclo socialista en el Cabildo y en el Ayuntamiento de Las Palmas de Gran Canaria, va a finalizar. Eso es lo que acaba de decir, que ve venir un cambio de los tiempos. Bien, ahora tengo que preguntarle sobre este asunto, pero lo voy a enraizar también en lo que hemos comentado anteriormente. A veces, porque la matemática lo exigirá, será posible hacerlo, pero llegando a acuerdos con Vox.
0: Sí, bueno, creo que no voy a discutirle la opinión que tenga Marco Aurelio, lo respeto profundamente. No estoy de acuerdo en que esos 12 años vayan a acabar y que la entrada de Vox es como otros partidos que han entrado en la parte constitucional, que mientras respeten la Constitución y no se vaya más allá de ella, pues será un partido donde algunos se sientan cómodos pactando con ella. Obviamente el Partido Socialista no va a pactar con Vox, ¿no? Pero ya vemos que otros partidos, que el Partido Popular, porque además nace de esa escisión, pues igual que Coalición Canaria lo ha hecho en dos ayuntamientos en Canarias, no nos olvidemos, un partido nacionalista que marca sus directrices, pues ha pactado con la extrema derecha, con lo cual eso tendrá que sacar las conclusiones la ciudadanía, ¿no?
1: Usted como miembro que es el Partido Socialista, ¿qué tal lo está pasando ahora mismo?
0: Bueno,
1: con todos los temas de corrupción.
0: Con los temas de corrupción.
1: ¿Se siente avergonzado?
0: Me siento avergonzado, cabreado, enfadado, molesto, porque nos meten a todos en el mismo saco y creo que hay personas honestas, honradas en todas las fuerzas políticas y que después hay algunos que vienen a lucrarse y a sacar pues rédito de personal de las formaciones políticas y sobre todo de la ciudadanía, ¿no? Y eso tiene que cabrear a las personas que queremos una política honesta, una política limpia y que debemos de desechar toda esta gente. Y si los juzgan y se demuestra que son culpables, pues que caiga todo el peso sobre la ley y sobre ellos, ¿no?
1: ¿Usted tiene confianza extrema, confianza absoluta en la UCO y en lo que hace la UCO?
0: Hombre, yo tengo...
1: ¿O tiene sus dudas?
0: No, tengo un profundo respeto a las fuerzas y cuerpos de seguridad y como en todo toda sociedad siempre habrán puntos negros, ¿no? Hay gente en diferentes profesiones que han metido la mano y que han estado en otras cuestiones que a lo mejor no salen a la luz pública y que han estado también y demás, pero creo que en general debemos de tener un respeto profundo a no solo a los jueces, sino a las fuerzas y cuerpos de seguridad y que eso no quita de que haya personas que a lo mejor pues utilicen mal sus cargos, ¿no?
1: Alcalde, gracias por la visita. Hoy hemos aprovechado su visita para recordar el 18 de julio porque no quiero que en medio de este impas gordo que hemos vivido esta involucración mental de todo el mundo con el tema del fútbol nos haya permitido olvidarnos de algo que es esencial y fundamental. No podemos olvidar cosas que todavía son importantes en el presente. Por eso quería centrar la entrevista en este asunto, pero también yo no dejo de ser sensible a que es el alcalde de Alucas y que no hemos hablado prácticamente nada de Alucas. De modo que hablaremos comienzo de temporada en el mes de septiembre. Está usted invitado, ¿de acuerdo?
0: Muchas gracias y siempre es bueno recordar estas fechas y que la historia no se repita y a ver si nos metemos en la cabeza todos y todas que dependemos de estar en la unidad y piense lo que piense diferente, pues seamos una España libre y demócrata, ¿no?
1: Vamos a la policía y continuamos en El Espejo.
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1: Es que no me lo puedo creer, ¿eh? El tiempo como pasa de rápido, ¿eh?
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1: ¿Podemos empezar de nuevo otra vez?
9: No.
1: Es que es alucinante, ¿eh? Se quedan un montón de cosas encima de la mesa, no puede ser. No sé. Tengo sentido del vértigo. Faina, correos, please.
9: La historia de Canarias hay que recordarla. Esta juventud acomedada en los años 90 del siglo pasado... En la provincia de Santa Cruz, los herederos de UCD ganaban las elecciones. En la provincia de Las Palmas, los comunistas de Nueva Canaria ganaban elecciones. En la provincia de Las Palmas solo nos podían crecer en las generales. Coño, señor Chabanel, a ver si algún día escucho lo mismo de la señora Dávila y el circuito del motor. Chabanel, quien más voluntades ha comprado en este país, me extraña que no sepa quién es y sabemos quién es. Bueno, el ocupa de la Moncloa. España ganó, pero la pasión, la entrega, la gana de ganar son y serán de Argentina. Muy cierto, aquellos que olvidan su historia están condenados a repetirla. No, Chabanel, lo de Zapatero no fue un error, fue una golfería y la historia está para que la escriban los historiadores, no los políticos.
1: Es una decisión política, no es una golfería. Golfería son otras cosas que ha podido hacer Zapatero posteriormente. Es una decisión, bajo mi punto de vista, equivocada, que se hace por un asunto de carácter electoral. Ya saben ustedes que se le escapó eso en una conversación que tuvo con un periodista. Para motivar a la gente, sacaron este asunto. Usted le llama golfería. Yo considero que fue un error muy acendrado, que lo que hizo fue dividirnos todavía mucho más. Pero también yo entiendo, claramente entiendo, y a lo mejor los acuerdos que se adoptaron en los días posteriores a la muerte de Franco, a lo mejor fueron demasiado generosos con el régimen. Pero yo comprendo que haya un montón de gente con el deseo de recuperar a sus seres queridos, que no es, eso no puede, es un tema de humanidad. Es un tema de humanidad sobre todas las cosas. Entonces, eso no puede ocultarse detrás de una máscara política como ha pasado. Yo creo que el tema no se ha planteado bien, sinceramente.
9: Buenos días para el señor ofendidito de la izquierda, que se instruye a él, dado que la denuncia contra el hermano del señor Sánchez fue hecha por don Álvaro Jaén Barbado en 2017, secretario general de Podemos de Extremadura en aquel momento. WhatsApp, el señor Marco Aurelio no miente, solo cambio de opinión, pero todo el tiempo.
1: Vale, muy bien, vamos allá, compañeros, vamos allá. Sí, noticia positiva el día de hoy.
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1: Quiero preguntarle a la tertulia, ¿alguno de ustedes ha ido este fin de semana a ver la Odisea?
9: No.
1: ¿Y eso?
10: De momento no.
1: Son ustedes muy... ¿No? Salen ustedes muy a menudo, ¿eh?
9: Bueno, usted se precipitaba el primer día.
1: Claro.
9: Denos tiempo, denos
1: margen. Soy un seguidor cinematográfico...
9: Nosotros estamos entrenando para el Mundial.
1: Ya. Pues hay que verla. Yo creo que la película que hizo Nolan, que tantos líos ha montado, pensamiento a favor, en contra, bueno, como todas las cosas que hace él, porque lo mismo pasó con Oppenheimer y al final es una obra maestra. Esto no es una obra maestra, pero tiene momentos muy maestros. Y a mí lo que me llama la atención de... A ver, estamos hablando de la fábula de Homero, que es el libro más complicado del mundo. Es un libro de acción, pero es un libro muy complicado de poder traspasarlo a una sala cinematográfica. Es muy difícil. Entonces, nadie lo ha conseguido, de hecho, de una forma notable. Yo creo que él se acerca bastante, pero a ver, hay cosas que yo creo que son muy importantes en esta película. Primero, que está grabada con un sistema muy antiguo que se llama IMAX. Son cámaras, o una cámara, mejor dicho, una cámara muy grande, enormemente grande, muy difícil de manipular, por un lado, y que solamente graba 3 minutos seguidos, únicamente. Cuando acaba de grabar 3 minutos seguidos, tienes que volver a grabar otros 3 minutos, ¿de acuerdo? Entonces, esto exige un montaje potente, exige una precisión muy gorda por el guión, y estamos hablando de prodigios técnicos de hace 40, 50, 60 años, no de ahora. Él se ha empeñado en grabar en el sistema IMAX. Hay solamente 30 salas en todo el mundo preparadas para proyectar una película en esas condiciones, y lo que se hace, por ejemplo, en España y en otros sitios, cuando no hay una sala preparada absolutamente para eso, lo que se hace es proyectarla de forma digital, que no es exactamente lo mismo, pero bueno, sí estás ante una proyección teóricamente en una sala IMAX. Ok, entonces, que son salas enormes, por cierto. Entonces, ¿es una experiencia inmersiva? Sí, porque claro, la grabación es tan auténtica. Aquí no hay ningún escenario que no sea cierto, no hay ningún fuego artificial, no hay nada que se pueda considerar pues como algo que no tenga que ver con la verosimilitud. Todo es cierto. Si ves la inmensidad del desierto del Sáhara, es la inmensidad del desierto del Sáhara. Si estás viendo la nave zozobrar rodeada de un mar embravecido, eso es lo que estás viendo, y eso fue lo que pasó, y así se grabó. De modo que esto le da una gran verosimilitud, como digo, al relato. Ahora bien, ¿qué eché yo de menos? Mayor crueldad, mayor violencia.
10: ¿Qué dices?
1: Sí, mayor violencia, porque a Nolan no le gusta la violencia. De hecho, él hace películas aparentemente violentas, pero que no se ven cosas violentas, ¿no? También hay una cosa muy concertada de no hago cosas que se noten, que cosas muy viscerales, no vaya a ser que el público infantil no vaya, o que no me permiten que vaya el público infantil, ahí se pierde mucho, ¿no? Pero yo eché un arrebato de violencia suprema en el final, porque cuando el final es, cuando llega a Ítaca el señor Odiseo en búsqueda de su mujer, de Penélope, que ha estado durante 20 años asaeteada, por parte de una serie de pretendientes que son como 20 o 30, que se dedican a comer todo el rato y a intentar por todos los medios forzarla para que se convierta en su señora. Ese señor está cabreado, enfadado. El héroe llega a Ítaca pues con un deseo de venganza fuera de lo normal, y la hace, la venganza la consume, pero la consume durante muchos folios que le dedica Homero a ese momento, y donde todo esto que estoy yo destacando es lo que él va escribiendo con una narrativa prodigiosa y con mucha precisión. Esa violencia se ve, no se ve, es una violencia que no se ve, es una violencia invisible. Se ven muchos mandobles y muchas historias, pero no se ve la crueldad del propio Odiseo. Esas cosas no se ven, y yo eso lo eché de menos. Para mí es el fallo de la película, la falta de crueldad.
10: Bueno, porque leyó el libro y entonces haría comparación.
11: Pero es que tienes que fiarte del libro, porque la venganza es terrible cuando llega.
1: Sí, sí. Entonces, en vez de ser una ópera de Wagner, que era como que había finalizado, acabó en una musiquita pop de Aitana. Eso es así. Poco más o menos, ¿no?
11: Usted lo que quería ver es que cortaran cabezas, ¿no?
1: No, es que fue así. Homero lo explica en su descripción, explica es un final tremendo. Terrible, o sea, es la ira de los dioses, poco más o menos.
10: Sí, sí, sí, sangre por todos lados.
1: Bueno, entonces no hubo nada de sangre. Pero bueno, son cosas mías. A lo mejor a ustedes eso les pasa. Yo creo que es un final muy largo, ese final muy largo de tanto mandoble y tal y igual, pero a ver, muéstrame una cabeza bien cortada. Déjate tontería ya. Hasta aquí con bobería, aquí hasta la altura del campeonato. Pon una flecha bien lanzada y que ahí salga el estómago completo, como debe de ser. Bueno, vale, 11 minutos para llegar a las 10. Tengo otra cosa más, también noticia positiva. Bruselas ha retrasado hasta el año 2025 la tasa de emisiones de los aviones. Eso de momento nos salva de lo que podría ser un trauma con el turismo. Recuerden que el límite estaba en el año 2030, ahora pasamos 5 años más, lo que suponía que cada visitante que viniera a la isla tendría que pagar 20 euros más. Un triunfo del gobierno de Canarias, que de vez en cuando se apunta alguno, ¿no? Está bien, ¿no? Y Faina, ¿me puede explicar usted cómo va a cobrar la gente la tasa de basuras en Las Palmas de Gran Canaria?
9: Lo voy a intentar. El Ayuntamiento de Las Palmas de Gran Canaria ha habilitado una página para que tú puedas descargarte el formulario que tienes que rellenar, por así decirlo, para solicitar la tasa de... o sea, para solicitar la devolución de la tasa de basura. Ha publicado una guía informativa que está disponible en la página laspalmasdegrancanaria.tributoslocales.es. Y ahí te van a indicar cómo tienes que qué pasos tienes que seguir para que te devuelvan la tasa de... Porque depende de si has solicitado pagarlo en fraccionado, si lo has pagado de una manera o de otra. Entonces, lo mejor que pueden hacer los vecinos de la ciudad de Las Palmas de Gran Canaria que hayan pagado la tasa es o bien enterarse a través de la página web del ayuntamiento o bien dirigirse a las oficinas del ayuntamiento de Las Palmas de Gran Canaria. En última instancia, llamar al 010, pero supongo que eso será mucho más lento.
1: Muy bien, premio cabrón del día de hoy, vamos allá. Sí. La Unión Europea ha advertido a España que cuidadito con la corrupción, que tome medidas para frenarla. Pero claro, si la corrupción está dentro del propio gobierno, ¿cómo la va a frenar? Sí. Todo es complicado, ¿no?
10: Sí, pero España es que desde cuando empezó los escándalos mandó como una especie de plan de lucha contra la corrupción a Bruselas, vale, y por lo visto no ha cumplido casi nada.
1: ¿Qué va a cumplir? Es que eso es el problema.
11: La cabeza está contaminada.
1: ¿Quién cuida ese gobierno? Son los que están... Lo están investigando además por todos los sitios. Bueno, la señora Mercedes Fernández, que es la de Nunca Jamás, ¿se acuerdan ustedes? De Nunca Jamás, de Mercedes Fernández, la directora de la Guardia Civil.
11: Sí, sí, sí.
1: Póngalo ya. Ponga, por favor, vamos a escucharla. Nunca, jamás, jamás, nunca, nunca, jamás.
9: No.
1: Bueno, yo creo que no la vamos a escuchar nunca jamás.
9: Nunca jamás la vamos a escuchar, nunca, jamás, nunca.
12: Jamás, nunca, no he adoptado jamás, nunca, no me he reunido jamás, nunca. Yo no me he reunido jamás, nunca, jamás, nunca, jamás, nunca, nunca. Ese contacto nunca fue presencial. Jamás volví a verla. Y en los que nunca, repito, nunca, no he participado jamás, jamás.
1: No, jamás ha dejado de mentir. Se refiere a las reuniones con Leire Díaz. Una de las cosas que le preguntan es por la reunión que tuvo. Porque Leire Díaz dice que tuvo tres reuniones con ella. Ella dice que son solamente dos. Primero dijo ninguna y luego dijo dos. Bueno,
10: al final... Pero ninguna fue en su despacho, que lo había
1: sí, fuera en una cafetería y todo ese tipo de cosas, pero bueno, porque no tiene por qué ser en un despacho. Pues hablar en una cafetería perfectamente. Bueno, entonces, ella ha dicho que ella es víctima de Santos Cerdán. La operatoria la ha montado... Hay una idea ya en el Partido Socialista, cercano a Pedro Sánchez, de echarle toda la culpa a Ábalos y sobre todo a Cerdán ahora mismo. Cerdán ahora mismo es el centro de todas las conspiraciones habidas y por haber. Entonces, claro, ella ha dicho que ella entiende que Santos Cerdán que fue quien le tendió una trampa a través de Díaz y que si ella hubiera sabido el contenido de la conversación de Leire, no se hubiese reunido con ella. Claro, claro.
9: Sí, también dice que, claro, que además claro, claro. Que de todos era conocida la animadversión que sentía claro, Santos claro. Cerdán hacia ella. Ya. Y entonces dice, pues eso, que está...
1: Claro, si yo hubiera sabido que iba a llover, pues no saldría de casa con el paraguas, claro. Evidente, ¿no? Perfecto. Vale, y ese mismo día declaró el DAO de la Guardia Civil, que se llama Manuel Llamas.
10: ¿Teniente general?
1: Declaró en el Senado, ¿eh? Muy, muy, muy, muy, muy, muy enfadado, muy mal, muy enfadado. Llegó a decir que la UCO tiene una proactividad tóxica. Me encanta el término, me gusta el término, me parece incluso que tiene razón. Proactividad sí. Tóxica. Qué bonito ese término, ¿no, Valentín?
13: Sí, sí, sí. Sí.
1: ¿A qué está guay?
13: Está pasando lo mismo, seguro.
1: Proactividad tóxica. Qué guapo, ¿eh?
10: Sí, sí, sí. Ahí intentaba justificar por qué había dicho que no se ensañaran con investigaciones al gobierno o al Partido Socialista.
1: Y bueno, y la UCO ha respondido con un nuevo informe sobre Santos Cerdán. Sobre el tema de su vinculación con la empresa Servinavar.
10: Pero de momento, 300.000 euros en 10 años, es muy poquita cosa, tendrán que escarbar
1: sí,
10: más.
1: Yo pienso lo mismo que usted, porque de momento que le puedan atribuir a este señor, que se ha gastado de una forma más o menos ligera, frívola, 323.000 euros desde el año 2014 a 2023, a mí esto me parece un vacilón y un cachondeo.
11: No, bueno, pero sí. la empresa le puso coches a la familia, o sea, es decir, sí, chofer, en sí. Fin, ahí hay un gasto que todavía tiene que salir mucho más. Eso es aprovecharse de su cargo.
1: Pero un momento, tiene que salir, pero ya ha pasado un año, ¿eh? Cuidado. Ya.
10: Sí, un año ha salido, de investigación, ¿eh? y un año investigando su patrimonio, ¿eh?
1: Y todavía
11: él
1: no ha salido.
11: Es un profesional. Él es un profesional.
1: No, pero yo quiero decir, vamos a asistir a otro de esos juicios donde se le acusa a una persona de corrupción inusitada porque ha robado miles y miles de millones o unos cuantos cientos de millones y luego resulta que no aparece el dinero por ningún lado, ¿o qué?
10: Pues estuvo 4 meses como en la siempre. Cárcel precisamente porque era un gran peligro toda su corrupción.
1: Esto es un vacilón, ¿eh? Esto es un vacilón. Este informe de la UCO, ¿qué demuestra? O sea, un señor que ha gastado, bueno, Servina Bar le ha dado 323.000 euros por los concursos que se hicieron. Yo no dudo que esto sea verdad, por supuesto que fue verdad. Sí. Pero si estamos hablando de tráfico de influencias y estamos hablando de cohecho, tienen que demostrar que ha habido dinero. ¿Dónde está el dinero?
11: Ahí es donde está el problema.
1: Señor de la UCO, ¿dónde está el dinero? ¿Dónde está el dinero?
10: Comía muy bien, con tarjetas de crédito.
1: Sí. No, incluso Servín Navarro le contrató a su mujer durante 2 años, le pagaba 1.300 euros al mes por no ir a trabajar.
10: El chocolate del loro comparado con lo que le decían de que él ocultaba 5 millones de euros.
1: Claro, es que las cosas no se pueden decir alegremente sin demostrarse. ¿Vamos a asistir a otro juicio igual que los que hemos asistido ya?
11: Depende.
1: Presentó las pruebas, ¿no?
11: Que han salido... que ha salido culpable y no se ha demostrado nada, no ha habido pruebas. O sea, que cuando no hay pruebas se supone que eres inocente, pero no, aquí...
14: Es que de todas maneras, incluso la sociedad esta que tenía todavía no se ha demostrado, no se ha demostrado que si él forma parte o no, porque hablan de la presunta participación de Cerdán y que había obtenido, bueno, 8 millones y pico en 10 años, pero todavía no se ha demostrado que efectivamente esté él como dentro del Consejo de Administración
10: como
14: de
10: accionista, porque tenía 45% en unos papeles privados, pero que nunca
14: hablan
10: se llevaron
14: de presunta,
10: a
14: hablan de presuntamente, cuando yo creo que eso es lo más fácil de, ¿no? En un momento determinado de
11: comprobar.
14: De poder sacar, claro, de comprobar.
10: No está en el registro mercantil, con lo cual solamente era un papel que encontraron.
1: Yo creo que deben trabajar un poquito mejor y presentarnos pruebas concluyentes, en serio, de que esto va, de que efectivamente el señor se ha enriquecido debido a su
10: sí,
1: estado.
10: Su cargo de secretario de organización.
1: Exactamente, debido a su cargo. Y eso es lo que tienen que demostrarnos, que no. Con 323.000 euros, sí, vale, vivías como un cuerpo de rey porque estaba... Es un delito, de acuerdo, por supuesto. Pero me tienes que demostrar que movía un montón de pasta. ¿Dónde está? No. Vale. Vamos con otra cuestión más. Esto ya es para descojonarse. El juzgado que investiga al novio de Ayuso dice que está sobrecargado, por supuesto. No esperábamos otra cosa. Ya lo sabemos. Hay casos que van muy rápido porque nos han sobrecargado y hay otros que sí, que son muy lentos. Que van muy lentos.
9: Es una vergüenza.
1: La casualidad que tiene esta historia es que el tema casual es que los que van muy lentos son los que afectan al Partido Socialista y los que van... No, son los que afectan al Partido Popular, mejor dicho. Popular. Y los que van muy rápido son los que afectan al Partido Socialista. Eso es lo fair, más o menos, ¿no? Okay.
9: Si es que el descrédito al final, que crezca el descrédito.
1: Pero, la jueza que lleva el asunto, que se llama Lourdes Platero, tampoco es tonta, ¿eh? Tonta no es. Entonces le recuerda a Alberto González Amador, que es el novio de Ayuso, le recuerda que puede reconocer sus delitos y aceptar una sentencia de inconformidad. Le está diciendo, no me haga usted, no sea usted tan pesado, ¿vale? Hágame el favor, es una cosa que usted además, ya su abogado ya afirmó que esto era lo que había y aceptaba un acuerdo, pues, oiga, deje de desbastarme, de torearme, de mandarme escrito y de puñetas, reconozca usted que ha metido la pata y acabamos con esa historia ya.
10: No, reconozco que defraudó a Hacienda y que estamos dispuestos a que no entre en la cárcel si usted lo confiesa.
1: Bueno, pero como siempre, Hacienda hace eso, ¿eh? Hacienda lleva acuerdos todos los días con un montón de gente y la motivación...
14: Famoso, con actores.
1: La motivación principal de Hacienda no es meter a la gente en la cárcel, es cobrar la pasta.
11: Que pague.
1: Claro. Claro, entonces, con recargo en este caso, el que recargo estaba dispuesto. Lo que pasa es que este individuo ya ha entrado en la senda política del proteccionismo político y ya le han dicho, mira... Alberto, mi niño, tú aguanta ahí, que sacaremos, cansaremos a los juzgados, ya cambiaremos jueces, y al final tu tema, no. Pero esto es distinto, ¿eh? Porque estamos hablando de Hacienda. Los inspectores de Hacienda son muy, muy cabrones. No se van a dejar convencer por este tipo de historias. Quiero decir, cabrones en el buen sentido de la palabra, cumplen con su trabajo.
10: Sí, sí. Que esto no es una investigación penal, sino es un fraude detectado por Hacienda.
1: Cumple con su trabajo.
10: Elevado por el Código Penal a la justicia.
1: Pero claro, la señora Ayuso quiere quedar muy bien con su novio y quiere evitarle que paguen esas cantidades, que estamos hablando de cantidades importantes, estamos hablando de más de medio millón de euros.
10: ¿Por qué reconocer un delito? Y ella no quiere que su novio sea delincuente.
1: Exacto. Pero bueno, la jueza, con mucha inteligencia, le ha dicho, oye, un momento, deje de dar la lata, hombre. Reconozca usted el delito, vamos a reconocerlo y acabamos ya.
10: Acabamos antes. Sí, exacto.
1: Esto es lo que hay. Bueno,
11: Sí, sí. Como va a salir culpable, reconocerlo ya, coño.
1: Que le vayan dando, que le vayan dando. Me ha encantado mucho el discurso de Trump del pasado viernes, dirigido a toda la nación, donde avisa de que va a perder las próximas elecciones, que será en el mes de diciembre, noviembre.
10: Noviembre.
1: Es para cambiar más que nada el Senado.
10: No, Congreso y Senado, todo lo del Parlamento entero.
1: Sí,
10: porque... Bueno, el Senado entero y un tercio de la Cámara de Representantes.
1: Ok, bueno, porque dice...
10: Al revés. Creo que un tercio del Senado y la Cámara de Representantes.
1: Va a haber un cambio, no entramos en detalles, un cambio importante donde se cambia la mitad de lo que es la Cámara de Representantes de Estados Unidos. Ok, más o menos, ¿no? Los detalles los daremos otro día. Entonces, el quid de la cuestión es eso. Lo importante es que puede acabar el mandato con menos senadores o con menos representantes conservadores y con más progresistas, cosa que a él le vendría fatal de cara a las próximas elecciones, que son la clave para que uno de los suyos siga al frente del poder y al frente de la Casa Blanca, ¿no? Entonces, antes de la herida, se pone la tirita y dice que él va a perder esas elecciones porque ya está eso...
10: Sí, porque van a manipular el voto
1: dispuesto porque va a haber una manipulación de voto y además le echa la culpa a China de que va a ser China quien va a manipular todo eso, como manipuló las elecciones que perdió en el año 2000 frente 2020 frente a Biden. Y luego una cosa muy llamativa: ha habido dos empresas muy importantes del mundo de la comunicación, empresas de televisión, la NBC y ABC News, que se negaron a dar en directo este discurso.
10: El discurso, sí.
1: ¿Y por qué?
10: Ya les ha amenazado con quitarle la licencia.
1: ¿Y por qué se negaron? Porque dicen que claro, que ellos no emiten fakes, no emiten mentiras. Y como sabía perfectamente, pues ya conocían el discurso, de que el discurso de Trump iba a hablar, pues, de inventarse cualquier cosa para evitar lo que va a ocurrir en el mes de noviembre, pues estas dos cadenas, de una forma muy, muy, muy valiente, porque hay que ser muy valiente en este momento contra Trump, y ellos lo han sido, dijeron, no lo vamos a emitir. Y ahora mismo, pues como acaba de decir Enrique Repiti, ya han sido advertidas de que pueden ser cerradas. No creo que se llegue a eso, ¿eh?
10: No creo que llegue, pero las amenazas son diarias.
1: Faina, correos, please.
9: Sí, WhatsApp, ay, la cara de Trump cuando España ganó. No hay mejor respuesta para quien te menosprecia que obligarla a felicitarte, campeones del mundo. WhatsApp, a Trump hoy le diría, pero que vamos a invertir en más defensa si tenemos la mejor defensa del mundo. Un ejemplo de equipo, nuestros jugadores. WhatsApp, los argentinos no saben perder. El seleccionador estaba para cobrar el casi al equipo, lo dirigía desde el campo, era Messi. No podía hacer dos cosas al mismo tiempo, mandar y jugar. WhatsApp, él quiso dar las medallas porque tiene que ser el protagonista siempre, pero el mejor momento cuando Infantino tuvo que sacarlo de la celebración cuando levantaban el trofeo, no sé qué día.
1: Sí, lo llevó a una esquina.
9: Sí,
1: lo llevó a una esquina.
10: Sí, pero vamos, se quedó ahí,
11: se quedó ahí. Se quedó, el tío tiene una cara que se la pisa.
1: ¿Está Javier Moreno por algún lado? ¿Están buscándolo? ¿Todavía? ¿Sí? ¿No ha llegado todavía a casa? ¿Desde anoche?
9: Ya celebrando ahí en la isleta. Sí, sí. Entre las fiestas del Carmen... ¿Y el Mundial? ¿Tuvo fin de semana?
1: No, estaba claro.
9: Estará hecho un trapo.
1: Estaba súper pillado, claro.
14: De procesión marítima.
1: Bueno, Javier, espero que esté vivo, ¿no? Javier Moreno, buenos días.
15: Estoy, Giovanel.
1: Vale, ¿qué tal? ¿Qué tal la fiesta del Carmen? ¿Bien?
15: Bien, bien, vamos. Una fiesta en las calles de Las Palmas. Quemamos la ciudad anoche, ¿eh?
1: ¿Quemamos la ciudad anoche? ¿Sí?
15: Le prendimos fuego a la ciudad, colega. Un ruido, una baganal, un no sé qué.
1: Había mucha gente esta noche, ¿eh?, en la calle, ¿eh?
15: Había gente silenciosa en la calle, Giovanni.
1: ¿Silenciosa? ¿Por qué parte?
15: Yo pasé a la 1:00 a.m. por las canteras.
1: ¿Sí?
15: Y un respetuoso silencio.
1: Silencio respetuoso, claro, porque la gente estaba en otro sitio. Sí. Normal.
15: Ahora, te digo una cosa. El silencio no es respetuoso, pero llega a pasar a Bascal anoche a la 1:00 a.m. por la pared de las canteras y el pobre... Ahí se queda.
1: ¿Por qué?
15: La cantidad de árabes que había con banderas de España, colega, no era ni medio normal, que yo diría a mi señora esposa. ¿Algún español habrá? De los verdaderos españoles tipo Rajoy. Oye, qué cantidad, y sobre todo los chiquillos.
1: Eso se llama el efecto Lamine Yamal.
15: el efecto y a mí más.
1: Sí, señor.
15: Una cosa bárbara, ¿eh?
1: Pero eso es bueno, a mí me encanta ver eso.
15: Hombre, sí, yo encantado. Yo no soy bastante.
1: Ver a los árabes de origen marroquí sacando la bandera española, yo flipo con eso.
15: Sí. Y además, vamos, bandera para arriba, bandera para abajo. No te crees que era por llevar una banderita para pasar desapercibido. No. Estaban todos locos. Sí, y además, sí. todos los chiquillos... tirados en la arena jugando al fútbol a la 1:00 a.m. Digo, mira los jodidos, cómo ya están pensando.
1: Ya están ahí laminando, laminando.
15: Pensando en el próximo mundial, los jodidos, claro, sí. Ya te lo digo. Yo, de todas maneras, más tranquilo, porque fin de semana, pues mire, me dediqué a estudiar.
1: ¿A estudiar qué?
15: Me sacó otro doctorado, ya te puedo. Ya tengo dos. Estoy en condiciones de adelantarle una exclusiva.
1: A ver, venga.
15: Chavanel, acabo de presentar el viernes el recurso de reposición para que me devuelvan el dinero. Y lo hice yo solo, Chavanel.
1: Impresionante documento.
15: Sin inteligencia artificial.
1: Qué impresionante documento.
15: Yo solo, a pesar de todos los traspiés que me puso el ayuntamiento, lo resolví todo. Que si quieres justificante de que lo ingresé en el banco, toma el justificante.
1: Que hay que recuperar como 300 euros, ¿no?
15: Sí. Que si quieres
1: son dos viviendas, ¿no?
15: Sí, tienes que subir además la copia de la notificación, rienga, para arriba. El resguardo de haber recibido la notificación, bimba, para arriba. Rellenar el formulario, que por cierto, el formulario, creo yo, porque después lo tuve que escribir a mano, pasa por alto un detallito que yo le quiero adelantar a la ciudadanía.
1: A ver.
15: ¿A qué intereses?
1: ¿Por ejemplo?
15: ¿Cómo? ¿Qué intereses? Es decir,
1: claro.
15: 1.849 euros no me lo devuelven.
1: Ya.
15: Esto está sumando. Y eso sí se lo pregunté yo a la inteligencia artificial. Le digo, el Ayuntamiento de Las Palmas es un poco moroso y tal. ¿Tú qué crees que me vendrá el dinero? Y me dice, ni te preocupes, porque cuanto más tarde mejor para ti, que más te vas a hacer rico con el Ayuntamiento de Las Palmas.
1: Pero bueno, no es falta que hablemos todo el rato de árabes, ¿no?
15: ¿Eh?
1: Como acaba usted de hablar de moroso.
15: Moroso y araboso, sí. Así que lo que a la gente le quiero adelantar, que lo que han hecho pagando el recibo, los que lo hayan pagado, es una inversión.
1: Ya.
15: Una inversión con beneficio.
1: Ya.
15: Ahora,
1: ya.
15: Si consiguen superar lo que es el obstáculo del recurso de reposición, que vamos.
1: Bueno, y una cosa, ¿y el partido lo vio o no?
15: El partido lo vi, vamos, de principio a fin.
1: ¿Qué tal?
15: Yo, el partido anterior que yo había visto fue hace 16 años. Que Marco Iniesta, ¿se acuerda?
1: Sí.
15: Pues yo, el siguiente, para mí la selección española es fantástica. Yo se lo estaba diciendo a mi señora esposa, le estaba yo comentando que este partido, este mundial que ha ganado, es muy bueno para la juventud, ¿no? Que edad
1: sí,
15: está.
1: Sí.
15: Pero no, lo que es bueno es para nosotros, Chavanel.
1: ¿Por qué?
15: ¿Usted se acuerda de las humillaciones de la selección española?
1: Oh, sí,
15: nosotros
1: sí.
15: Fuimos una generación humillada, a la puta calle.
1: Total. Es decir,
15: cuando superaban la primera fase, a la puta calle.
1: Sí, nosotros
15: ya nos planteábamos las vacaciones de verano que salía yo del colegio, que a las vacaciones que empieza el mundial, ¿para qué?
1: ¿Para qué?
15: Una semana te dura el mundial.
1: Usted recuerde que además hubo mundiales donde no íbamos. En el Mundial de México el 70 nosotros no estuvimos.
15: Ahí está.
1: En el 74 no nos clasificábamos.
15: Luego nos clasificamos
1: en el año en el 78, ¿te acuerdas usted de aquel partido del botellazo a Juanito?
15: Exacto, sí, sí.
1: Sí, eso nos clasificó para el Mundial de Argentina, el de los fachas.
15: Que ahí no hicimos nada,
1: no pasamos ni la primera fase siquiera.
15: Nadita, y que por cierto...
1: Y luego recordemos la vergüenza que vivimos en el Mundial que organizamos nosotros en España, en el 82.
15: Con Honduras. Con Honduras, y para nosotros el Mundial duraba una semana, siete días.
1: Sí. Y luego el del 86, en el 86 ya dimos mejor imagen, llegamos a los cuartos de final, que perdimos contra Bélgica,
15: pues sí, no.
1: Pero ahí con Butragueño y compañía, ahí dimos ya mejor imagen. Y luego ya vino los 90, que fue un desastre. Con 90 fue un desastre. Ya ni me acuerdo quién era. Creo que era Luis Suárez el entrenador. Y luego el 94 fue una... Fue el estertor final de la furia con Javier Clemente, que también nos quedamos en mitad de camino.
15: Chiquita furia aquella, Jorge.
1: Sí. En el 98 fracaso también tremendo de Clemente. En el 2002, bueno, fue con Camacho. Recordamos el partido aquel contra Corea que nos echaron en los cuartos de final, con el árbitro vendido. Y fuimos algo en el año 2010. En el 2010. Fue cuando ya con Luis Aragonés primero y luego... Pero ahí fue donde realmente, nada de furia, planteamiento, no, no, nada, todo. Cuando quitamos la furia y nos pusimos bien la cabeza, ahí las cosas cambiaron.
15: Sí, sí, hasta los 40 años vivo engañado con la furia española. Furia, ¿eh?
1: Pero cuánto, pero es verdad, cuántos desastres hemos visto, ¿eh?
15: ¿Cuántos desastres? Yo en la vejez es cuando he visto a España. Que me alegro que me haya dado esta vejez. Los dioses me hayan dado esta vejez porque yo ya moría humillado. El mundial no es nada.
1: Claro, es verdad.
15: Es una cosa ahora que te pones a ver la tele y yo es que no me reconozco. Dicen,
1: yo veo a mi nieto de 17 años disfrutando del partido y pasándose la bomba, España. Y dice, este chico no conoce el fracaso.
15: Exacto. Son una generación que tenemos perdida. No están hechos a sufrir como nosotros. No nos alegran. Anoche salí yo a la calle y no los vi ni con alegría, como diciendo, bueno, sí, España.
1: Y lo mal que jugábamos siempre, porque jugábamos fatal.
15: Sí, anda que no.
1: El equipo de Pica Pedrero.
15: Anda que no, los que entendemos la selección española somos nosotros, los que tenemos una edad ya.
1: Sí, sí.
15: Y ya no te digo nada, Enrique Ripiti. Yo no te digo nada, Enrique Ripiti, que vio jugar la selección española en la Odisea.
1: Muy bien, Javier, un abrazo, gracias. Hasta luego. Tenemos que hablar con Iván García.
16: Corre, hijo de puta.
1: Don Iván, buenos días.
17: Buenos días. Bueno, pues hoy sobre el Parlamento de Canarias les cuento que la presidenta Astrid Pérez recibió la pasada semana en la sede de la Cámara a la presidenta, en su caso, del Consejo Escolar de Canarias, Natalia Álvarez, en un encuentro institucional en el que ambas responsables reafirmaron su compromiso de mantener una estrecha colaboración entre las dos instituciones. Durante el encuentro se abordó la coordinación entre ambas instituciones con motivo de la conmemoración del 40 aniversario del Consejo Escolar de Canarias, una efeméride que permitirá poner en valor la trayectoria de este órgano de participación de la comunidad educativa canaria. También el Parlamento Canario acogió también la pasada semana en la Sala Europa un acto de homenaje a la escritora y narradora oral Pepa Aurora, una de las figuras más destacadas de la literatura infantil y de la tradición oral del archipiélago. El encuentro coincidió con la presentación de su nueva obra Cuentando con Pepa Aurora, editada por el Centro de la Cultura Popular Canaria con la colaboración del Ministerio de Cultura.
1: Premio Cabraloca del día de hoy. Vaina, correo, please.
9: WhatsApp, nuestras palabras se vuelven muchas de las veces en nuestra contra. Me encantó Ferran tu entrevista. Dios nos da lo mejor a personas que se lo merecen. WhatsApp, bien que quería salir en la fotito levantando la Copa del Mundo. El Rubio, buenos días. La selección ganó, pero no convenció. Si no hubiese sido expulsado el jugador argentino, otro gallo cantaría. España no ataca y determina como las dos ocasiones de Argentina ni como Francia e Inglaterra en la final anticipada del sábado.
1: No tengo ni idea de lo que usted quiere decir. El partido de Francia e Inglaterra fue una pachanga, como usted sabe perfectamente, debe saberlo, pero el resultado ya te indica de qué va la cosa. No se jugaban absolutamente nada. Y fue un partido de entrenamiento. O sea, no tiene valor cero, no tiene ningún valor. Porque no se puede ni siquiera decir que competían por algo, por nada. Y luego, en cuanto a si España a usted no le gustó, o no le convenció, o sea, no le convenció. A mí me parece que hizo un partido extraordinario. Le faltó contundencia en el área argentina, eso sí, hasta que llegó Ferran.
9: WhatsApp, ay, trami su ego, ja, ja, ja. Lo mejor fue ver como la mayoría ni querían darle la mano. ¿Usted lo vieron bien o fue falta de educación y respeto? Saludos, espejero.
1: No, todo el mundo estuvo bien. Yo sé que hay jugadores que no tenían ganas de darle la mano. De hecho, desviaban la mirada, pero todos cumplieron y hicieron las cosas como tenían que hacerlo.
9: El mejor partido del Mundial Inglaterra-Francia fue la final. 10 goles. En la final de España-Argentina, un solo gol después de una expulsión.
1: No valen esas comparaciones. El pressing no se jugaban absolutamente nada. Fueron a pasárselo bien. No había marcaje. Olvídense, no fue un partido de fútbol.
9: Nuestras palabras se vuelven muchas de las veces. Sí, ya lo leí. Buenos días, la selección. Ese también lo leí.
1: Ok, perfecto, muy bien. 14 minutos que pasan de la tía. Vamos allá, señora. Pues ha sido algo realmente curioso. Ha sido detenida en el aeropuerto de Gran Canaria una turista que estuvo en un hotel del sur y que se fue sin pagar los 2.843 euros que debía por los servicios. En un hotel que era todo incluido. Estaba todo muy bien pensado. Era un todo incluido, un buen hotel, 2.143 euros. Ella fue en compañía de dos familiares. Dejó una tarjeta bancaria que no permitía acceder a su cuenta, con lo cual, pues, en fin, Y el hotel se percató de lo que pasó, dio el aviso a la policía y la policía la detuvo en el propio aeropuerto de Gran Canaria. Bien, ¿no?
11: Qué barbaridad.
1: Sí, sí.
10: Vamos, una eficacia, vamos, una rapidez.
1: Sí, sí, muy rápido. Vamos con el siguiente. Alianza por Fuerteventura se rompe 4 meses después de crearse. Este artificio electoral estaba formado por Fuerteventura Avanza, Asamblea Municipal de Fuerteventura y Juntos por Pájara. Cuando estaban negociando recientemente una ampliación con Nueva Canarias, se rompe. ¿Y por qué? Porque Nueva Canarias exigió el primer puesto de la lista y ahí se rompió el jarrón y se marchó, pues, Alianza por Fuerteventura. Qué raro, ¿verdad, Valentín? Qué extraño, ¿no?
14: Sí.
1: Son disolventes, son malos en todo. Es una cosa tremenda, ¿eh?
14: Nueva Canarias es que, vamos, lo quiere todo. Encabezar la lista, no querían ir juntos en Puerto Rosario, sino ellos por su cuenta, y claro, ahí rompe la baraja y se acaba el juego.
1: Pues sí, esto es lo que ha pasado exactamente. Pasó justamente lo que acaba de decir Valentín. Siempre lo quieren todo, y además ellos siempre los primeros, porque son esto y lo otro, te meten en un cuento de que nosotros somos esto, nomás mandamos allí, mandamos acá, y al final te destrozan. Porque además... es que no creen en los proyectos de los demás. Al final, ven a los demás siempre como un enemigo. Y así no se puede llegar a acuerdos con nadie. Vamos con el siguiente. Necesitamos un beso.
16: Yo quiero que me dé un besito nada más.
1: El mejor grupo de verbena de Canarias y uno de los mejores que existe en España, de los más famosos, Nueva Línea, ya ha presentado su nueva formación con nuevos front woman. Estará formado por una antigua integrante llamada Tiara, más dos desconocidas, Aroa y Fabi. Máxima expectación, igual que existe máxima expectación que la presentación de las otras 4 componentes expulsadas con bueno, y habrá nueva orquesta por medio. Bueno, creo que se llama ya Línea Recta, ¿no? ¿No lo sabían
14: sí.
1: eso?
16: No.
14: Ah,
16: no,
14: sí,
16: no,
14: sí, Línea Recta, sí, sí.
1: Qué bueno, ¿eh?
11: Muy bien, ¿eh?
1: La crítica que hay ahí, ¿eh? Línea Recta, ¿eh? Porque no han sido rectos conmigo.
16: Total.
1: Entonces, ¿quién quiere ver quién quiere ver una actuación de la primera, de nueva línea, la que ha sido refundada? Pues el próximo, ayer, mañana mismo, mejor dicho, en Candelaria, hay una actuación de ellos a las 10:30 de la noche.
11: Sí.
1: ¿Usted quiere ir, Iván?
11: Mucha gente estará ahí pendiente de ellas, ¿eh?
1: Claro, a ver cómo lo hacen. Y habrá críticas. Esto es un rebumbio para todo lo que son las redes sociales, ¿no?
11: Sí, claro.
1: Esto alimenta muchísimo las redes sociales. Iván, ¿va a ir usted o no va a ir? No va a ir.
11: Bueno,
1: ¿quién, Iván? No, Iván. Bueno, usted no. Iván. Sí, yo sé que no va a ir. Usted después de 10:30 no sale de casa.
18: Nah. Bueno, a lo mejor si me animo un poco, sí, a lo mejor voy.
1: Venga. No, tiene que animarse del todo. No animarse un poco. Tiene que animarse bastante.
18: Voy animándome poquito a poco.
1: No, vaya animándose bastante. Sí. Y pase la noche allí, por completo. Total. Vale. El concierto empieza a las 10:30. Calcule usted que todo el bailoteo y todas las historias puede acabar.
11: Es un baile, ¿eh? Más bueno, que un concierto, un baile.
1: Bueno, una verbena, vale. Verbena. Vale. Sí, lo que es una verbena, música de verbena, que se ha puesto de moda. Sí, entonces, sí. Bueno, acaba a la 1 de la madrugada y usted lo que hace, pues, se queda allí mismo o empieza a caminar ya. O empieza caminando allí.
11: Afortunadamente puede acabar a la 1, ¿eh? ¿Cuánto? Aunque le voy a decir una cosa, le voy a adelantar una cosa, porque... Ya los vecinos están tan cabreados con el ruido de algunos festivales, el último duró 3 días, que amenazan con irse a los abogados igual que en Las Palmas de Gran Canaria. Al ayuntamiento...
18: Pero es que el festival se organizó a casi 500 metros de la vivienda más próxima.
11: Pero si lo veía yo en casa, tío, que vivo...
16: Han contratado a una abogada de Las Palmas de Gran Canaria,
1: ¿quién?
16: De hecho. ¿Quién? Unos vecinos de Anaga han contratado una abogada.
1: ¿Se dan cuenta de lo peligroso que es?
16: Una abogada especialista en...
1: ¿Se dan cuenta de lo peligroso que es un programa regional?
16: Que defiende creo que es una plataforma que se llama Derecho al Descanso o algo así. Más o menos el nombre.
1: Derecho al Descanso Infinito.
16: Algo así se llama la plataforma. Seguro que no la estoy diciendo bien. Y han contratado a la abogada de Las Palmas de Gran Canaria.
1: Ya.
11: La tiene la propia organización del festival, ¿eh? Porque, primero, no había límite de sonido, ¿eh? O sea, era una burrada aquello como se oía. En toda la ciudad, ¿eh? No estoy hablando del... Estaba en el muelle, pero es que se oía en toda la ciudad. Era escandaloso. Los ensayos, a unas horas introspectivas, o sea, la gente estaba hasta los mismísimos.
1: Ya.
11: Y entonces, bueno...
1: ¿Y esto cuándo fue eso? Eso
11: fue tres días.
18: Jueves, viernes.
1: ¿Pero es este último fin de semana?
18: Sí.
1: Yo.
18: Además, la abogada se llama Ayer se pusieron una pantalla gigante Digo, la pantalla de Santa Cruz se colocó en la explanada donde estaba el festival y ahí entraron casi 15.000, 20.000 personas.
11: Me parece muy bien, que el sitio está fantástico, pero coño, el ruido... O sea, es decir, hay una limitación de sonido en Santa Cruz, porque no la respetan. ¿Qué pasaba en ese festival? Es que no tienen por qué respetar esa limitación de sonido. ¿Por qué tienen que hacer los ensayos a la hora de la siesta? Coño, es sagrado.
16: De toda la vida. Que...
1: No, no, si hay cosas... Hay que prohibir eso. La siesta es el reposo del guerrero.
18: Sagrada.
1: A ver, es el descanso del ordenador. A ver, es que la gente no se da cuenta. Es decir, hay gente que trabajamos mucho y necesitamos un descanso de ordenador, siesta, como ordenador. Claro. Y es la siesta reparadora, 20 minutos, media hora, una hora, y ya está.
11: Todo por la cabeza.
1: Claro, y luego ya eres persona y eres un ser humano, pero esto que no puede ser, que claro, ¿para qué se ha inventado? Para eso, por salud mental. Es que debe estar prohibido todo tipo de actividades que creen ruido. Desde las 2 de la tarde hasta las 4, todas tienen que estar, claro.
11: Estoy de acuerdo. Claro. Apoyo la moción.
1: Pero si esto es un país de siesteros, de fiesteros y siesteros, ¿no?
11: Pues ojo con los vecinos, ¿eh? Que se organizan.
1: Bueno, lo que va a venir ahora, ¿eh? Atención. Bueno.
14: Mira, la abogada se llama Yomara García y es la presidenta de Juristas contra el Ruido. Son los que están asesorando a todas las plataformas contra el ruido que se están creando.
1: Apúnteselo, por todos lados, hay que llamar a esa mujer. Esta mujer tiene un valor en el mercado. Yomara, ¿qué más?
14: Yomara García Viera.
1: Yomara García Viera. Bien, perfecto. Vamos con el siguiente. Los lagartos gigantes de todas las islas, pero sobre todo en las islas grandes, tienen un depredador natural que es muy, muy, muy, muy, muy, muy cabrón, que son, no son solamente las serpientes de Telde, ¿vale? Porque solamente están allí. No, en este caso son los gatos salvajes, que son los que más consumen el lagarto gigante. Les encanta, les gusta muchísimo para su dieta.
14: La plancha, ¿no?
1: Hay un problema, los descubridores, los investigadores de esta historia han descubierto algo insensato. Es decir, hay gatos que no se comportan de una forma civilizada, ni seria, ni rigurosa, y dejan entre el 20 y el 40% de los lagartos, los dejan una vez ya matados, ya una vez ya asesinados, una vez ya perdida su vida, no se los comen. Y eso no puede ser.
11: Uy.
1: El cazador tiene que llevarse la presa y tiene que comerse.
10: Eso ya es
11: asesinos profesionales.
1: Sí, ya no hay arrepentimiento ahí. Claramente.
10: Decían que el hombre era el único que mataba por placer, los animales.
1: Pues hay gatos entre el 20 y el 40% que no se comen a sus presas. Hay profesores que han investigado este tema.
11: Bueno, pero es que el gato es muy grande también.
1: El gato se carga al lagarto, pero luego, claro, el 60%, se lo come. Debe de ser, ¿no? Pero hay otros que no. La verdad es que deberían de expulsar a la asociación de gatos.
10: Claro.
1: Son gatos, no merecen estar ahí, ¿no? Son más salvajes que los salvajes. Qué tíos, ¿no? Qué apetito.
11: Qué bárbaro.
1: Vamos con el siguiente. El descanso del Mundial. La FIFA había sacado una nota el día anterior a la final diciendo que no, que la gente no se preocupase, que no iban a ser 25 minutos, ni 27, ni 30, iban a ser exactamente 17 minutos. 17 minutos los que iban a actuar allí, 17 minutos máximo. Al final, ¿cuánto fue? Exactamente 27. Un descanso de media hora. Sí, sí, fue larguísimo el descanso. Sí, sí, en medio tiempo echamos una siesta nocturna, casi. 27 minutos duró. Bueno, no sé si percataron ustedes los que siguieron el tema de la colocación... los músicos que estuvieron allí, estaba Shakira, como es normal, bueno, algunos... Y luego me llamó mucha atención la actuación de Justin Bieber. ¡Qué fenómeno! ¡Qué fuera de serie! El tío pasó olímpicamente de todo, salió con una guitarra acústica y se dedicó y cantó, interpretó un baladón. ¡Una balada!
14: ¡Aleluya! El aleluya famoso ese, ¿no?
1: Una balada que estaba la gente que estaba entregada allí en el estadio, efervescente... Y vino bailando.
10: Que quería ritmo y quería...
1: Se vino abajo, lo echó abajo. Pero es que el tío lo hizo adrede. Este chico sí pasa por un proceso de salud mental. ¿En serio? Estuvo en Coachella este año, lo invitaron.
16: Sí.
1: Y bueno, no cantó. O sea, sacó una guitarra, se le ocurrió una canción y la cantaba, pero con una guitarra. No hizo... O cantaba sobre canciones suyas. O O sea, ponían una canción
16: grabada. Es un revival con sus vídeos de YouTube.
1: Sí. O sea, está medio... Algo le pasa a Justin Bieber. Es buenísimo, ¿eh? Pero me encantó lo que hizo porque boicoteó la... la boicoteó para adrede.
16: Sí, pero eso estaba todo planeado con Chris Martin. O sea, era para el montador de ese espectáculo aquí fue Chris Martin de Coldplay.
1: Bueno, claro.
16: Y él fue el que le diría, canta esta canción a guitarra para que baje un poco los decibelios. Digo yo, vamos, no creo que el otro improvisara.
1: No. Yo creo que Bieber es mucho más importante que Chris Martin en la historia de la música.
16: Y además esa canción para los fans de Justin Bieber es como muy icónica para los fans de él. Sí, porque usted no es fan.
1: La gente la estaba cantando, bueno, a murmullo.
16: Esa canción es muy icónica para los fans de Justin Bieber.
1: La gente
16: Bieber,
1: no se vació el estadio de milagro. Dura un minuto más, allí no queda nadie. Impresionante documento. Yo creo que toda la ira que desplazó en la segunda parte el jugador este, ¿cómo se llama? Paredes vino de esto, vino de
10: con la canción.
1: Vale, vamos con el siguiente. Va mundial, Robert Smith, que es el líder de una banda maravillosa que se llama The Cure, que tiene ya muchos años, en los 80, ataca a la FIFA y a Trump por la final del mundial. Iros a la mierda, dice. Porque a los acusa de americanización de la final. Y que parecía más que un partido de fútbol, parecía la Super Bowl.
16: Sí, de haber convertido a... Sí, fue un...
1: Pero no le dio las gracias a Justin Bieber.
16: Fue un pop bastante... Fue pre-final, ya se había cagado en todos.
1: Ya.
16: Y como había levantado un poco de polémica su escrito, después aclaró que sí, porque habían convertido tanto Trump como Infantino, pues lo que era el fútbol, como el buen avance del fútbol, en una Super Bowl y que estaban americanizando el fútbol.
1: Sí,
16: y que,
1: alguna cosa hubo, sí.
16: Que no había derecho.
1: Tampoco era para tanto. Vamos con lo siguiente. Esto, fíjense qué cosa más curiosa. Muere un testigo protegido sin cobrar los 500.000 euros que le debían. Entonces, estamos hablando de un conflicto entre Interior y Justicia que se ha eternizado. Este hombre ha fallecido. Entonces, este hombre ha sido clave en la desarticulación de una banda de narcotraficantes y reclamaba una deuda de hacía 16 años por este motivo de 500.000 euros. Pero la reclamaba no porque quisiera reclamarla, sino porque fue el acuerdo que adoptó en aquel momento con el Ministerio del Interior. Esto fue admitido a trámite por el defensor del pueblo, Ángel Gabilondo. Pero ya saben ustedes lo que pesa un defensor del pueblo en España. Pues prácticamente nada. ¿De qué estamos hablando? Este señor era protegido, era un testigo protegido de la Unidad de Droga y Crimen Organizado, de la UDICO, de la Policía Nacional, y su misión consistía en identificar a los narcotraficantes en distintos países. Aparentaba un alto tren de vida, con viajes, hoteles y coches de lujo, para ganar su confianza y conocer los lugares de compra, descarga y venta de la cocaína. A veces los gastos corrían a su costa, madre mía. En un escrito remitido el año pasado al defensor del pueblo, el testigo protegido ya advirtió sobre la posibilidad de fallecer sin que el Estado responda de su deuda. Me da muchísima vergüenza tener que insistir tanto, pero la situación lleva años siendo insostenible y veo que voy a morir sin que se me devuelva lo que varios jueces ya han dicho que me pertenece. Esto es peor de lo que yo decía. No es que hubiese un acuerdo, es que él adelantó el dinero. Es heavy, ¿eh?
11: Yo eso... O sea, te arriesgas la vida, adelantas tu dinero.
1: Sí, sí,
11: y
1: sí.
11: Y te juegas
1: sí.
11: ahí mucho más.
1: Sí, no, sí, sí, sí.
11: ¿Usted
1: sí.
11: qué se cree que soy yo?
1: Es gordo, ¿eh? Este hombre estuvo 3 años infiltrado en una banda de narcotraficantes.
11: Es
1: impresionante lo del Estado a veces.
11: Es una, sales con vida,
1: una falta de humanidad.
10: La lentitud, la burocracia,
11: la cara dura. La cara dura del ministerio, oye, cuidado.
1: Bueno, ok, perfecto. ¿A quién le damos? Bueno, antes que eso, vamos con los oyentes.
16: Buenos días, equipo. Las políticas públicas en el deporte base son el motor fundamental para garantizar la salud social, pero también son la base sobre la que se construye el éxito deportivo y la cantera de alto rendimiento. Coincidencia de los gobiernos de Zapatero y Pedro Sánchez. Un saludo. WhatsApp. ¿Es cierto que anoche musulmanes agitaban banderas españolas en la playa de las canteras? Imaginen si Vox hubiera gobernado en España hace años. Los padres de Lamine Yamal habrían sido deportados a Marruecos. Su hijo Lamine no habría nacido en España y no sería una figura de la selección española. Buenos días. Siempre se les olvida que la madre de Lamine Yamal es de Guinea Ecuatorial. Solo dicen que es de origen marroquí por su padre. Ay, el patriarcado. Y reitero, España marcó mucho después de la expulsión del argentino. Resumen del Mundial. Mucho pase y débiles en ataque. Saludos. Buenos días, equipo. Me ha encantado el señor Moreno hoy. Qué ocurrente es. Me gustó mucho este Mundial porque nunca antes había sentido tanta unidad y orgullo de un país. Y tal y como está el patio, es de agradecer. Un abrazo majorero. no salen a la calle a pedir vivienda, sanidad, educación, pero salen a la calle a aplaudir a futbolistas ricos y los ricos que manejan el fútbol.
1: Bien, 29 minutos, casi 30 minutos que pasan la día. 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
1: ¿Ustedes dirán? ¿Qué proponen?
10: La turista que se quería mandar a mudar sin pagar.
11: Es un caradura.

0: El premio Cabra Loca con su queso. De hecho, le pediremos el queso a Lito para que lo ponga aquí.
1: Sí, sí. ¿Tú te crees que eso no llega?
0: ¿Le queda algo del queso? Ya no, ¿no? Ya no queda nada, ¿no?
1: Me queda medio queso todavía.
0: Ah, bueno.
2: No, todavía.
0: Qué tallazo de Ezequiel López, ¿eh?
1: Coño, es que no invité a nadie para comer queso, está claro.
0: Bueno, entonces ese queso le ha gustado, ¿no?
1: Lo cogí yo solo.
0: Vale, muy bien. Vamos a la policía y continuamos en El Espejo.
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3: Son las 10 y 37 minutos de la mañana en Canarias. Les cuento que UNICEF, el Comité de Canarias, acaba de presentar el informe Infancia, Adolescencia y Bienestar Digital en Canarias. Un estudio que ofrece una fotografía de cómo viven los menores del archipiélago el mundo digital, cuáles son sus hábitos, los riesgos además a los que se enfrentan y qué papel juegan las familias, los centros educativos y las instituciones. Conocemos mejor este detalle, las principales conclusiones de este informe, de este trabajo. Para ello nos acompaña hoy Rosa Gloria Suárez, que es la presidenta de UNICEF Comité Canarias. Rosa Gloria Suárez, buenos días, gracias por atendernos.
4: Hola, buenos días. Felicidades por esa copa que todos lo estamos celebrando hoy todavía.
3: Sí, efectivamente. Bueno, pues más allá de la copa, que es verdad que parece que estamos todavía en plena resaca, ¿por qué era importante realizar este estudio específico sobre el bienestar digital, digamos, de la infancia y de la adolescencia en el archipiélago?
4: Sí, realmente es una preocupación social, o sea, toda la sociedad lo está percibiendo porque desde que se ha introducido el mundo digital en nuestra vida, pues nos está afectando al modo de comunicarnos, es diferente. Pero el impacto que está teniendo la infancia y la adolescencia es muy superior porque ellos suelen hacer un uso muy, muy intensivo de las tecnologías digitales y les afecta a su bienestar. De hecho, con este trabajo, no solamente que es descriptivo en cuanto a porcentajes de los niños y niñas que puedan tener móvil, en qué momento se introducen las redes sociales, cómo hacen los intercambios y las comunicaciones entre ellos, pues eso es muy positivo, pero se ha visto con este estudio que también hace comparaciones con el bienestar de la infancia por esa actividad y se ve que ese uso temprano, intensivo y sin acompañamiento tiene una afectación no solamente en la salud física, sino también en la salud mental, en la convivencia. Y esto va a ser está siendo ya un problema de salud pública en la que no solo las administraciones tienen que actuar, sino toda la sociedad en su conjunto y en especial la familia.
3: Bueno, ¿qué fotografía general deja este informe después de conocerlo y analizarlo en profundidad?
4: Sí, el informe describe cómo nuestros niños, sobre todo los niños canarios, pues tienen un móvil a la edad de los 10 años y medio. Más o menos un poquito más adelantado que a nivel de la media nacional, porque esto es se extrae del contexto de un informe que hizo UNICEF y lo presentó en noviembre de 2025, y ese móvil le abre un mundo diferente al que estaban comunicados, y la percepción que tiene la familia es que es un mundo secundario, y lo que queremos resaltar es que es un mundo muy importante para estos niños, que incluso el porcentaje de niños de primaria, de quinto y sexto de primaria, que también pues tienen el 71.1%, tienen ya móviles a esa edad. El uso muy intensivo lo hacen los de la ESO, sobre todo la incorporación a las redes sociales, juegos, va creando pues un uso demasiado intensivo que crea ese malestar que estamos diciendo. De hecho, el 21% de los niños han referido que tienen un problema de malestar emocional. Que en las redes sociales el 71% interactúa con estas personas y el 12% incluso tienen problemas sexuales de adultos. ¿Quiénes se ven más afectados en este mundo de la interrelación de las redes sociales? Más o menos el tándem es similar entre los chicos y las chicas en cuanto a todo este afectación emocional por las presiones que sufren en las redes sociales, pero hay también un componente de género porque son las chicas las que más reciben pues proposiciones sexuales de adultos en las redes sociales. Esto no solamente, sino se multiplica el riesgo de suicidio. Por lo que estamos hablando de que te sientas bien o mal, sino que puedes tener un problema de salud mental muy intenso.
3: Yeah. Bueno, sin duda alguna se trata, por lo que estamos viendo, de un informe bastante bastante completo. ¿A qué edad sería adecuado, según puede observar UNICEF, que los niños y niñas canarios puedan acceder a su primer teléfono móvil, las redes sociales?
4: Bueno, UNICEF no está en contra de que puedan tener sus móviles, pero lo que aboga es por un adecuado acompañamiento. Sin duda, el tener un móvil para comunicarse con los padres, muchas veces hoy los padres lo perciben como algo necesario porque les crea una ansiedad no saber dónde están sus hijos. Pero el abrirles ese móvil a todo ese mundo digital, a las redes sociales, a la pornografía, a actividades de juegos online y demás, es lo preocupante. Cuanto más tarde, mejor. Porque están mucho más maduros en el momento de que, como decíamos, que empiezan a los 10 años y medio, pues fíjate que en este estudio se demuestra que a los 11 años y medio, un año más tarde de tener ellos el teléfono móvil, ya acceden a la pornografía. Bueno, no porque lo busquen, sino que la pornografía les llega a través de las redes. Lógicamente es un modo de irlos enganchando en un mundo de la sexualidad que es totalmente negativo, en el sentido de sí. que no están adecuadamente formados. Todo ello, con ello queremos decir que a las familias hay que formarlas, las administraciones públicas tienen que ayudar para que las familias se formen bien, tienen que tomar conciencia, tienen que formar y acompañar a sus hijos en las distintas etapas de la vida y sobre todo que las familias usen poco el móvil mientras están comiendo con sus hijos, porque sí que demuestra que aquí el 30% de los chiquillos decían que sus padres usan el móvil durante las comidas y que en el fondo es un mal ejemplo.
3: Bueno, el informe habla también, Rosa, de bienestar digital. ¿Qué significa exactamente este concepto? ¿Y por qué, digamos, que va más allá del tiempo que pasan delante de una pantalla?
4: Sí, todo tiene que ver en el sentido de que el tiempo en las pantallas permite un uso intensivo, eso les aboca a actuar en redes sociales de modo compulsivo y se ven atrapados en redes sociales, se ven atrapados muchas veces en el juego. ¿Y por qué hablamos de esa necesidad de seguridad y de esa visión niño en cuanto al algoritmo? De hecho, hemos iniciado desde UNICEF España una campaña que se llama Algoritmo Seguro Ya, en la que tratamos de concienciar a las empresas tecnológicas que elaboran ese algoritmo, que tengan un foco de infancia, que piensen en la infancia. Realmente los diseños están elaborados para el adulto y realmente muchas veces te enganchas, te ves enganchado en cosas que tú no te interesan, pero los niños se dejan llevar mucho más. Y esto, lo que tratamos es que toda la población que tiene esa sensibilidad de que se debe proteger a la infancia firme este algoritmo seguro para que el año que viene en el Congreso Mundial de Móviles pues se pueda acceder con esa firma y digamos obligar o concienciar a la industria tecnológica que tiene que tener una un algoritmo seguro para que los niños no se sientan atrapados en...
3: Bueno, efectivamente, al final también hablabas de las familias que deben predicar con el ejemplo, estamos totalmente de acuerdo, pero también es verdad que se preguntan las mismas, ¿dónde está el equilibrio? Es decir, ¿el problema es la tecnología en sí o el uso que hacemos de ella?
4: La tecnología en sí es siempre buena, todo es un desarrollo y un potencial que nos da porque nos acerca con rapidez al conocimiento. Ayer nos acercó a nivel mundial el fútbol, pero todo esto es una comunicación y una convivencia entre los demás, pero en su uso intensivo y eso, como digo, sin acompañamiento, hace que te deteriore tu salud mental. Como ya te decía, si hablas de la familia, de toda la población analizada, solo el 50% en la población canaria, los chicos y chicas decían que sus padres hablan con ellos del riesgo de Internet. Hablan solo el 50%, o sea que hay un otro 50% que ni siquiera lo hablan. No limitan el uso de las horas de estar en Internet, ni el uso de los el acceso a los determinados contenidos. O sea, los porcentajes son muy bajos. Los padres tienen que entender que tienen ellos que poner normas, poner límites. Los chicos ya lo están demandando en este estudio. Ellos se sienten que tienen que tener cierto nivel de apagón digital para poder interrelacionarse entre sí, porque la interrelación con las pantallas es, en cierto modo,
3: está limitada, es decir, necesitan satisfacer sus necesidades sociales, ¿no? Pero claro, luego tenemos el otro pilar, que es el sistema educativo. Gloria, no sé qué se puede hacer desde el mismo para, digamos, fomentar el uso saludable o responsable de la tecnología. ¿Y qué papel juegan en todo esto?
4: Bueno, realmente todo, la sociedad en sí está pidiendo y requiriendo una regulación, una normativa, una ley, que ya se está trabajando en ese sentido. Pero a nivel de profesorado dentro del aula, los primeros que tienen que recibir una buena formación digital es los mismos docentes, lógicamente. Eso cae, pero sobre todo para poder tener ese enfoque formativo de las competencias digitales para poder formar a sus alumnos. Cómo buscar y gestionar esa información, cómo comunicarse, cómo relacionarse, tener una idea crítica de lo que reciben, porque los adolescentes son conscientes de los riesgos, pero, como decimos, necesitan también un entrenamiento como cualquiera. Entonces, a nivel escolar sí que es importante. Y a nivel, digamos, de la administración pública y demás, pues buscar esas políticas que ayuden a que dentro del ámbito docente esto se ejecute adecuadamente, pero también que tiene que existir una norma de protección, que se verifique la edad cuando entran en las redes sociales. No se verifica. Incluso elevar el acceso a las redes sociales, aumentar la edad, que hoy por hoy es los 14 y se aspira que sea los 16. Prohibir en los videojuegos pues esas cajas de recompensa que bien porque les aparece o bien porque las pagan, pues los van enganchando y al final son niños que generalmente adolescentes de la ESO y varones los que más se meten en ese mundo de videojuegos con esas cajas de recompensa. Pues habría que controlar eso porque al final terminan siendo adictos al juego online.
3: Ya. Otro asunto es el entorno digital, que insistimos que ofrece muchas oportunidades, pero claro, luego nos surge la duda, Rosa, de cómo podemos conseguir que tanto los chiquillos, los niños, niñas, adolescentes, aprovechen mejor lo mejor de la tecnología sin poner, digamos, en riesgo su bienestar. Es decir, ¿dónde ponemos el límite? ¿Cómo lo establecemos?
4: Primero tendríamos que tener una norma para tener unos límites. Después, una obligación, no solamente normativa, sino moral de la sociedad, de las empresas tecnológicas para cumplir esa norma, de las familias estar perfectamente concienciado de ese acompañamiento, desde los colegios y desde los propios sí. chicos. Desde los propios chicos y chicas, ellos ya están demandando que esto se regule, que les ayuden, que haya herramientas para que ellos se puedan formar adecuadamente. Y la participación infantil y ese modo crítico que ellos están elaborando en estos momentos va a ser fundamental para la protección dentro de las redes sociales. O sea que no es una cosa de una persona, ni de una norma, ni una ley que nos venga como una losa y que nos prohíba, sino de una concienciación colectiva, dinámica y constante.
3: Bueno, la verdad que los datos son muy llamativos. Rosa, en fin, a mí que el 94% de los menores de 14 años ya puedan o tengan un perfil en redes sociales, y incluso un perfil en redes sociales, ¿no?
4: El 75% el 75% tiene más de 3 perfiles. O sea, que es una cosa que llama la atención porque ellos juegan a esconderse un poco, como adolescentes que son.
3: Sí, sí, evidentemente. Y nosotros
4: al pilla. Porque es lo lógico.
3: Claro. Es muy, muy complicado. Y que, bueno, luego estamos con que, por ejemplo, 1 de cada 5 estudiantes presenta síntomas de malestar emocional, es decir, lo que es ansiedad, depresión. A mí esto me causa, en fin, mucha pena. Y sobre todo porque hablamos de edades que debe la alegría
4: reinar. Que deben ser felices, ¿no? Y estar disfrutando de la vida, de eso, de correr en la calle, de jugar al fútbol, de tener actividades sociales en el entorno físicas y reales, no metidos dentro de una pantalla que les está agobiando. O sea que tenemos que tener conciencia, tenemos que saber datos para poderlo en el futuro, si se hacen políticas de infancia para ese bienestar digital, poder comparar que estas políticas están resultando positivas. Tenemos que tener unos límites importantes, que no lo hemos hablado, de que no tengan por la noche el móvil dentro de la habitación, porque al final todos lo usan, un porcentaje bien alto de los que tienen el móvil en la habitación lo usan por la noche y se conectan por la noche, pues a través de redes sociales, de juegos online y de una serie de adicciones que después es muy difícil salir.
3: No se olviden de lo que insiste UNICEF. Insisto en que el problema no es la tecnología, sino cómo se utiliza. Y en eso debemos trabajar todos. Rosa Gloria Suárez, presidenta de UNICEF Comité Canarias, gracias por atendernos y aclararnos los principales aspectos de este informe Infancia, Adolescencia y Bienestar Digital en Canarias. Un abrazo y hasta. Un abrazo, como siempre.
4: Adiós. Gracias por comunicar también este problema. Bien.
3: Bueno, ya son 10 y 55 minutos, vamos con la canción del día. Dice el señor Chabanel en su guión de hoy, en lo que se refiere a la canción del día, que le ha sorprendido Michael Stipe, líder de REN, que dijera recientemente que el mejor disco de la banda fuese para él Nuevas Aventuras en Alta Calidad, editado en 1996. Para muchos de sus seguidores, para él también, para el señor Chabanel, su disco perfecto es sin duda Automatic, For the People, de 1992. Es un disco impresionante con canciones como Drive, Everybody Hurts, A Man on the Moon. Todo el disco es una lección magistral de rock, carisma y sensibilidad. Pero hay que reconocer que Nuevas Aventuras en Alta Fidelidad también es un extraordinario álbum que no es fácil de digerir. Vamos a escuchar de este disco la que parece es la mejor canción del mismo. Se llama Football Evolved, perdón, el Ether, del Ether, y aquí está la asombrosa Patti Smith, una mujer única que fue una de las mayores influencias del propio Michael Stipe.

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6: Se cumplen las 11 en punto de la mañana en Canarias. Atención a la denuncia que hace desde la Asociación de Empresarios de Merca Las Palmas, ACEMERCA. Hablan del grave deterioro de la infraestructura del recinto y aseguran que pese a haber trasladado en numerosas ocasiones sus reivindicaciones, la gerencia se niega a mantener un diálogo efectivo con los empresarios. Vamos a conocer de primera mano este asunto, saber qué está ocurriendo. Saludamos a Armando Rodríguez, que es presidente de ACEMERCA. Señor Rodríguez, buenos días.
7: Hola, Francisco Javier, buenos días.
6: Bueno, soy Iván, gracias por acompañarnos.
7: Ah, perdón.
6: No, se preocupe usted. Bueno, ¿qué está ocurriendo exactamente en Merca Las Palmas? ¿Por qué esta denuncia?
7: Bueno, todo, hicimos el pasado 9 de julio una rueda de prensa, dado la situación insostenible por la que nos encontramos por abandono y falta de inversión en la unidad alimentaria y sin respuesta a los diferentes escritos enviados al Ayuntamiento de Las Palmas, a Mercasa y a Merca Las Palmas. Denunciamos, aprovechando tu invitación de una forma reiterada, el estado de abandono que se encuentra en una infraestructura crítica, nivel 4, como sabrás, sujeto a cualquier acción terrorista, esencial para abastecer de alimentos frescos a la población, no solo de Gran Canaria, sino también al resto de las islas. Y no, ya, a veces nos preguntamos cómo se puede tratar tan mal a una infraestructura tan esencial para el suministro de alimentos. Pensamos que es una irresponsabilidad tremenda. Además, sí, también agravada con la llegada de la nueva gerente, que no tenemos comunicación y que le brindamos todo nuestro apoyo para el buen funcionamiento de la unidad alimentaria tras su llegada el pasado 11 de agosto del 25.
6: Sí.
7: Bien,
6: sí, eso sí. Vamos a ver, por poner un poquito de imagen a todo esto que nos cuentan. Cuando hablan de un grave deterioro de las infraestructuras, ¿a qué problemas concretos se refieren? Al margen de que se pueda atender más o mejor o con mayor o menor calidad.
7: Bueno, nosotros ya en marzo del año 24, hicimos un análisis y enumeramos todos los problemas más agudos que tenía en aquel momento la unidad alimentaria. Eso pasaba, lo que era todo lo que era el tema de del forjado. Pensábamos también de que faltaba concretamente una marquesina donde cubriera la parte del poniente y del naciente, tanto en la nave A, en la nave B, como en multiuso. Eso, desgraciadamente, el pasado 13 de febrero del año pasado hubo un accidente donde una señora se cayó motivado por el charco de agua que se había formado. Esa señora todavía sigue hoy de baja y con grave secuela que no sé si se podrá recuperar. Todo eso, en consecuencia, ahí, oye, dentro de ese análisis, hablábamos de las cubiertas, como antes os decía, hablaba de los baños que están obsoletos y se empezaron a arreglar en el 24 y al día de hoy no se ha terminado. Tampoco se han entregado 6 módulos que ardieron exactamente el 10 de junio del año 23.
6: Mi madre, vamos a ver, un incendio, hubo un incendio y todavía no se han renovado esos espacios.
7: Bueno, esos módulos están medio terminar, aún lo que yo os comento, o te comento, que aún no han sido entregados a las 4 empresas que sufrieron ese voraz incendio. Entonces, así 40.000 cosas, el mal estado que están muy de carga y descarga, e incluso un tema bastante complicado como es la falta de rampa en los aparcamientos que están habilitados para discapacitados. No existen rampa para acceder ni al baño que hay en el edificio administrativo, ni siquiera al edificio administrativo. O sea, hay una
6: mano que se ha paralizado en el tiempo. Se han paralizado en el tiempo las instalaciones de Merca Las Palmas. Decía yo en la introducción que han intentado ustedes sin al final poder conseguirlo dialogar con la gerencia. ¿Qué es lo que ocurre? ¿Por qué no les quiere recibir?
7: No sé, realmente es un tema insólito porque nosotros estamos constituidos desde el año 2006. Además, estamos legalmente, incluso la propia Constitución en su artículo 7 reconoce la labor que realizan las asociaciones de empresarios, así como también las organizaciones sindicales, para el buen desarrollo de la actividad empresarial. De verdad que lo lamentable es que se llegue a esta situación, porque en consecuencia de que prácticamente no se contesta ni se hace nada en ese análisis, el 15 de enero de este año se hizo un escrito avalado por la gran mayoría de empresarios de Merca Las Palmas y a su vez se hizo un manifiesto con fecha 5 de mayo, donde en el manifiesto que se entregaba junto con ese escrito avalado por esos empresarios y empresas. En el primer punto, pedíamos la realización urgente de una auditoría externa e independiente sobre el estado real de las infraestructuras de la Unidad Alimentaria de Merca Las Palmas. El segundo punto era la evaluación de la gestión desarrollada por la gerencia y por su equipo de trabajo. Y en el tercer punto, nos volvemos a ratificar. Nosotros nuevamente nos ofrecemos a colaborar y cooperar para el buen funcionamiento de la unidad alimentaria. O sea, nosotros siempre hemos estado junto a Merca Las Palmas para todo. Ahora mismo está en una situación, de verdad, han pasado, nos han negado el agua y la sal, como se suele decir nuevamente. Y de verdad, es lamentable, ¿no? Lamentable porque...
6: Pero Armando, a ver, esto está teniendo también repercusión, es decir, en sobre los clientes, los proveedores o incluso los distribuidores de alimentos.
7: Bueno, en principio no afecta en esa profundidad, simplemente lo que pasa es que estamos exigiendo que se hagan inversiones y se ponga un poco al día unas infraestructuras que ya están un poco obsoletas. Ten en cuenta que el próximo 17 de agosto hace 45 años que estamos abiertos. Y realmente la historia un poco se repite porque en el año 58 nuestros antepasados pasaron del mercado de Vegueta al mercado central y pasaron de una forma incómoda, molesta, porque los iban a ubicar en unos arenales. Posteriormente, durante 23 años, o sea, desde ese 58 al año 81, ejercieron la actividad y realmente el comercio en aquel momento era tan tan floreciente que quedó pequeño. Entonces la actividad se desarrollaba en las calles aledañas al Mercado Central y dio paso, digamos, a lo que fue Mercado Las Palmas, que abre sus puertas el 17 de agosto del 81, en una parcela de 310.000 metros cuadrados.
6: Sí.
7: Y realmente nosotros, ni el propio ayuntamiento, no se dio cuenta que la ubicación era la perfecta, porque en aquel momento no se hablaba todavía de lo que era la autovía del sur, ni siquiera la circunvalación. Estamos en el centro mismo de esas dos vertientes. Incluso nosotros, cuando abrimos nuestras puertas, como antes os dije, en el 2006, en aquel momento estábamos sufriendo la transformación de que a partir de los 90, con la llegada de la gran superficie, y entonces indicábamos a Mercado Las Palmas que teníamos que convertir aquello en un gran centro de negocio y adaptarlo a las circunstancias, porque el mercado se estaba quedando ya viejo. Fue en aquel momento, hace 20 años, o sea, hoy ya te puedes imaginar cómo está, ¿no? Entonces, de verdad, hubo
6: o sea, eso... Desde hace 20 años que se tenía esa pretensión, no se ha remozado para nada, es decir, no se ha reacondicionado las instalaciones en ninguno de sus aspectos, ¿no? Es decir, siguen tal cual, se quedaron paradas en el tiempo.
7: Bueno, realmente, digamos que hasta el año 13, Mercado Las Palmas fue una empresa mixta y a partir del 13 se convirtió en 100% pública, ¿no? Donde los actores principales, Mercasa y el Ayuntamiento de Las Palmas. Entonces, hasta el 13 hubieron ciertas inversiones, se hicieron ciertas reformas, pero estamos hablando hasta el 13 porque se cambiaron puertas, la entrada se modificó. El análisis que hicimos, como antes te dije, en marzo del 24, dio paso que la alcaldesa presidenta nos recibiera el 7 de agosto de aquel año y nos hizo una visita el 14 de aquel mismo mes, y aquí dio paso a que se hiciera se pavimentara la entrada que estaba defectuosa y se iniciaran los arreglos en los baños.
6: Una serie de los baños, fíjense ustedes. Bueno, no nos queda mucho más tiempo. Ahí queda nuestro llamamiento también de Mercado Las Palmas, que, bueno, sin duda alguna es una infraestructura estratégica para el abastecimiento de la isla, y desde luego que se mantengan esas condiciones no es de recibo. Armando Rodríguez,
7: presidente. Perdóname, antes de despedirme, decirte que también tenemos una gran preocupación porque el año 31 acaba la concesión administrativa y los contratos de arrendamiento, y llevamos años diciendo a Mercado Las Palmas que nos diga exactamente cuál va a ser el futuro y tampoco nos contesta. Estamos en un dilema, no solamente
6: bueno, vamos a ver, entonces, ¿qué hace la gerencia? Es decir, ¿cuál es su día a día?
7: No sé.
6: ¿No se renueva? ¿El gerente no se renueva? ¿Cada cuánto, si es así?
7: Bueno, esta gerente entró exactamente el año pasado, entró el 11 de agosto del 25, no sé, realmente incluso nosotros desconocemos si se están llevando a cabo todos los protocolos con respecto a la infraestructura crítica nivel 4, no tenemos información, pero lo preocupante, aparte de ya lo que he dicho de las infraestructuras, es el futuro de...
6: ¿Y a qué hace referencia ese protocolo de nivel 4 al que usted se refiere?
7: Bueno, simplemente como antes os decía, Mercado Las Palmas se considera una infraestructura crítica nivel 4. Estamos sujetos a posibles ataques terroristas. Eso es lo que significa infraestructura crítica.
6: Vale. Dice usted en materia de seguridad. Bueno, pues Armando Rodríguez, el presidente de ACMERCA, que muchísimas gracias por atendernos, poner visibilidad a todo esto que ocurre en Mercado Las Palmas, y esperemos que se solucione cuanto antes, ¿vale?
7: Gracias por vuestra invitación a participar en vuestro programa.
6: Venga, un abrazo.
7: Un abrazo fuerte.
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0: son las 11 y 19 minutos de la mañana en Canarias. Bueno, les hablamos a continuación de una campaña, de la campaña Casilla Empresa Solidaria. Es una herramienta que a través del impuesto de sociedades permite destinar un porcentaje de la cuota íntegra a proyectos sociales desarrollados por entidades del tercer sector. Nos acompaña hoy en el Espejo Canario María Eugenia de León, presidenta de la plataforma del tercer sector de Canarias. María Eugenia, buenos días, bienvenida. Gracias por atendernos.
1: Buenos días.
0: Bueno, hablaba yo de la campaña Casilla Empresa Solidaria, pero seguro que algún tema más sale. Bueno, pero en principio, ¿qué es exactamente la Casilla Empresa Solidaria y cómo funciona?
1: Bueno, es una manera, ¿no?, de unir muchas piezas, sobre todo en este caso con las empresas, que, bueno, pues no tiene coste ninguno y simplemente con marcar, pues, unas casillas en el apartado de fines sociales, pues pueden dar pie a que muchas personas de los colectivos más vulnerables pues reciban la atención que merecen y que necesitan, ¿no? Es decir, al final cumplir con esos derechos sociales. Entonces, lo que estamos tratando de animar, porque ya finaliza dentro de 5 días nada más esta campaña. Sí, estamos ya, bueno, pero todavía hay tiempo porque al final el día tiene muchas horas y simplemente es decírselo, por ejemplo, a las empresas, a las propias asesorías, ¿no?, de que se marque esto y aparte pues que estas empresas también soliciten a lo que es la plataforma del tercer sector estatal el sello Empresa Solidaria, ¿no?, que al final lo que hace pues, es reconocer y dar visibilidad pues al compromiso que tienen con la sociedad.
0: María Eugenia, ¿y tiene algún coste económico para las empresas o
1: nada,
0: o no se afecta a la cantidad que deben pagar Hacienda?
1: Nada. Es decir, coste cero absolutamente. Es decir, son todas aquellas empresas que pagan el impuesto de sociedades y lo que se hace destinar es 0,7 de la tributación a financiar estos proyectos sociales que al final lo que hacen es impactar en la vida de las personas.
0: ¿Y qué tipo de proyectos sociales se pueden financiar gracias a esta aportación para que, en fin, las empresas se hagan una idea de a dónde puede ir dirigida su aportación?
1: Sí, yo siempre lo que digo es que hay que tener en cuenta, por eso insisto, en que esto redunda en las personas. Es decir, no son en las entidades sin ánimo de lucro. Las entidades son como un instrumento, una herramienta al final para llegar a todas estas personas, porque no se podría llegar a ellas de otra manera, ¿no? Entonces son proyectos que pueden ir encaminados a atender, por ejemplo, personas con problemas de adicciones, infancia, personas mayores, con problemas de soledad, múltiples, es decir, todos los campos que, pues todo lo que necesita una persona, enfermedad mental, bueno, todo lo que todas y todos sabemos, ¿no? Lo que hace al final esta ONG, ¿no? Que siempre lo que se dice es como, pues bueno, es que si reciben esta subvención, sí, pero bueno, es un poco como decimos siempre, lo comido por lo servido, es decir, entra ese dinero y ese dinero va destinado a trabajar con estas personas y a contratar equipos de profesionales que son los que trabajan directamente, ¿no? Y muchas de estas personas, pues a lo mejor no llegarían, pues con temas, por ejemplo, de comida, ¿no?, de alimentos, no llegarían, por ejemplo, a tener que comer, y sobre todo ahora que se está dando también pues problemas, ¿no? En el otro día estaba comentando pues un ayuntamiento con el cese de las clases ahora, ¿no?, hasta septiembre, pues niños y niñas que por ejemplo se pueden quedar sin atender también con eso. Entonces, todas estas ONGs lo que hacen es tratar de impulsar estos proyectos para que las personas, pues lo que te digo, consigan al final pues los derechos, no es otra cosa sino los derechos, ¿no?
0: Bueno, y ¿cómo ha evolucionado la participación de las empresas canarias en concreto desde que se puso en marcha esta iniciativa? Es decir, ¿se han ido sumando poco a poco más empresas o no?
1: Sí, ha evolucionado positivamente. Es verdad que no tengo delante ahora mismo el dato, pero ha ido aumentando. Bueno. Es verdad que el año pasado también, desde la plataforma, pues hicimos un convenio, un acuerdo de colaboración con la COE Tenerife. Y a partir de ahí pues han ido sumando y este año, como hace un año ya de ese acuerdo, ¿no? El año pasado pues estaba calentito, como se dice, esperamos que este año sean más, porque la CEO lo que ha hecho también pues es difundir entre todas las asociadas pues precisamente esto para conseguir que sean más empresas las que se sumen, ¿no? Y consigan el sello también.
0: ¿Tienen algunas expectativas, o sea, manejan algunas expectativas en la plataforma respecto a la campaña o está un poco la expectativa?
1: Esperando, porque verdad no tenemos datos hasta que porque esto va vinculado a la plataforma estatal. Entonces, bueno, pues es la plataforma estatal la que cuando tenga datos nos los va haciendo llegar, ¿no? Pero es verdad que en los últimos años ya a nivel estatal sí que ha habido muchísimo incremento de participación de las empresas. Cada vez están más concienciadas de que al final, pues sin coste ninguno, pueden ayudar a muchísimas personas.
0: Si te parece, María Eugenia, ¿nos recuerdas cómo pueden participar o cómo se pueden adherir las empresas que quieren aportar parte de su capital?
1: Vale. Cualquiera puede, en el apartado de fines sociales, puede marcar o la casilla 00073 del modelo 200 o la casilla 069 del modelo 220. Simplemente con esto. Y a partir del 1 de agosto, las que lo hayan hecho pueden solicitar el sello Empresa Solidaria. En este caso, pueden buscar directamente los datos de contacto de la plataforma estatal o nosotros, que hemos puesto también en el Instagram, por ejemplo, y la COE lo ha compartido, pues tenemos los datos de la plataforma de Canarias y sería contactar con nosotros, intermediamos un poco para que puedan solicitar ese sello Empresa Solidaria.
0: Bueno, antes de finalizar, sí me gustaría, María Eugenia, que nos contaras un poco el camino que por el que transita la plataforma del tercer sector en Canarias.
1: Vale, el camino, la plataforma todavía, pues yo suelo decir que está un poco en pañales porque no tiene muchos años, ¿no? Pero bueno, desde el año pasado ha sido importante. Eso no quiere decir que antes, pues, los miembros, las asociadas que estaban, ¿no?, las redes que están asociadas, pues no hayan hecho ningún trabajo, porque evidentemente al final todo esto es un sumatorio de todos estos años y de los esfuerzos. Pero sí es verdad que desde el año pasado, pues junto a la Consejería de Bienestar empezamos a impulsar unas mesas de diálogo para tratar sobre todo el tema de la sostenibilidad del tercer sector, no solo de las asociadas. Sí. Que tenemos ahora mismo 12 redes asociadas con más de 180 entidades sociales en todas Canarias, sino que también representamos al final a todo el tercer sector, ¿no?, que son miles de entidades sociales, ¿no? Entonces empezamos a trabajar en esas mesas de diálogo. Hemos hecho ya la sexta hace un par de semanas y firmamos también Consejería de Bienestar precisamente para crear este espacio más de forma estable, en el que tener pues un poco esa voz y voto, ¿no?, esa participación en todas las decisiones que se fueran tomando, sobre todo a nivel de esas subvenciones que, que al final tanto afectan a las entidades sociales y sobre todo a las personas en las que impactamos, ¿no? Y el año pasado, sí, pues finalizamos en enero también un proyecto que se llamaba Tejiendo Redes, ¿no?, para del tercer sector de Canarias, ¿no?, para su impulso y el impulso de la ley del tercer sector. Que es verdad que estamos pues un poquito con el tema de las elecciones del próximo año, pues ahí como a las puertas de lo que puede pasar, porque sabemos cómo son los tiempos con las leyes, ¿no? Pero bueno, vamos a seguir dando el impulso. Empezamos con este proyecto y bueno, trataremos de seguir dando pues fuerza, ¿no?, para que esto salga adelante, porque al final es un poco el paraguas que hace que lleguemos a todas estas personas que más lo necesitan en las islas, ¿no?
0: Pues fantástico. María Eugenia de León, presidenta de la plataforma del tercer sector de Canarias, muchísimas gracias por acompañarnos y bueno, pues por sobre todo agradecerte en nombre de todas las personas a las que le echan una mano, una buena mano, el bueno, pues todo el trabajo que están realizando en favor de ella.
1: Gracias a ustedes, que tengan buen día.
0: Un abrazo, hasta la próxima ocasión.
1: Un abrazo, hasta luego.
0: Bueno, pues lo dejamos en ese punto, pero no se vayan muy lejos porque enseguida llega May del Rosario con Centro Urbano. Nosotros regresamos mañana, será como siempre a partir de las 8, bajo la dirección de Francisco Javier Chavarela. Hasta entonces, que tengan una buena tarde. Sean felices. Adiós.

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